0: 1986, premio número 13.
1: Ayer vi en las redes sociales, en el programa La Mesa de los Galanes de FM del Sol, Valentín, una cara conocida. ¿Y este qué hace ahí?
2: ¿Quién
1: Uno
2: está?
1: De los propietarios de Ferretería Titán, Río Negro 318 y San José. 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
2: sí.
1: Diciéndolo él.
2: Y fue hasta
1: y
2: él.
1: No es mi gran amigo Gabito.
2: Ah, pero ¿qué?
1: Es el otro.
2: ¿Qué suceso?
1: El otro, suceso.
2: ¿Salió Cangerola?
1: No.
0: Páginas amarillas. 410, premio número 1.
1: Chao.
0: 410, premio número 1.
1: 410, 410, primer premio de esta noche. Sorteo nocturno de jueves 20 de agosto del año 2026. 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
2: ¿Qué timing?
1: Pa.
2: Dice Pepo Lima, buenas noches. Valente Cachorrón, saludos para el amigo Horacio Valdés, dueño del kiosco La Taba en Maldonado, que en el estado de WhatsApp comparte los números de los Cupodato. Del Yogi La Quiniela. Hace unos años ese kiosco vendió el 5 de oro.
1: Wow.
2: En Maldonado.
1: Sí, señor, el horóscopo dato que ya lo vamos a estar...

0: 35, premio número 5.
1: 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Más mensaje, Valenti, 092-085-580.
2: Buenas noches, familia Quinera, deseando que se encuentre todos bien, como cada noche, sintonizándolos, aunque les escribo poco, pero siempre presente. Suerte para todos. Saludos desde el norte uruguayo, desde Artigas.
1: ¡Opa!
2: Dice el amigo Julio Mayer.

0: 426, premio número 6.
1: Qué grande Pepo Lima, qué grande Pepo Lima, siempre atento. Metimos el primer horóscopo dato. Opa. Aries. En esta semana dimos el 10, que salió a la grande hoy, en este sorteo, 410.
2: Qué bien,
1: Habíamos dado 0-10, pero
2: bueno,
1: con el 10. Sí. Espero que haya sacado mucha gente y si no, que se aviven. No, no empiezo a darle palo a la gente. Pero es un datito más para jugar.
2: Al amigo Julio Mayer le vamos a mandar de Artigas, le vamos a mandar saludos a nuestro amigo Ramón, que también es de Artigas.
1: Ramón.
2: Y cuando le preguntan, dice, soy de Positos.
0: 4,

0: Premio número 12. 473. Premio número 12.
1: 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Seguimos con la penca de Supermatch del torneo Clausura. Sí, señor, y también tenemos los dividendos para los partidos del fútbol uruguayo. Hoy ya estamos a jueves, ya podemos encarar la próxima fecha del torneo Clausura. Y como todo el año se juega en Supermatch.
0: 240.
1: Opa.
0: Premio número 11.
1: No me sirve.
0: 240, premio número 11.
1: Los 40 años de gran amigo José Ignacio Romero, Pero allá atrás. Me lo puedes repetir, no te quejes.
2: De Artigas también vamos a saludar a el gran Mauro Jiménez, de Artigas.
1: ¿Está en sintonía?
2: No sé. Sí, también está en sintonía Braulio Mello, también de Artigas.
1: Opa,
2: Alpejo de Mandabraza, que también van a tocar dentro de poco acá en Montevideo. Mucha gente de Artigas.
1: Qué bueno.
2: Incluido nuestro gran Ramón, que también es de Artigas. Hay muchas,
1: gran
2: todos
1: barra,
2: concurrentes al Centro Cultural de Perú.
1: Por supuesto.
2: De la calle Arroyo.

0: 123, premio número 10.
1: Bueno, mañana tendremos partidos en el torneo clausura del campeonato uruguayo. Va a abrir con Albion Boston River, 3:30 de la tarde. Albion 2:25, empate 2:95, la victoria de Boston River 3:05. Liverpool Cerro también mañana, Liverpool 1:57, que levantó, que le ganó a Defensor, bien. Liverpool 1:57, como les dije, empate 3:50 y la victoria de Cerro, que viene bien, levantando 5:30, gran dividendo de Cerro, sí. Y gran dividendo el empate 3:50. 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
0: 1, 2, 1. 121.
1: Puma.
0: Premio número 9. 121. Premio número 9.
1: 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Nos vamos al buceo, nos vamos a la 20 del Escano, todas las monedas con la mejor cotización, los juegos de la banca, por supuesto, y la lotería de mañana se juega en la 20. Últimas horas para jugar a la lotería. Ramón Anador y Andrés Aguiar.

0: 262, premio número 19.
1: 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Valenti, mensajes 092-085-580. Les reitero que el 5 de oro tiene este domingo en pozos acumulados 40 millones de pesos. Hay que jugar. El que no juega no gana. Lo podemos hacer a través de toda la red. Hoy juega, hoy. O por teléfono también. Claro. Discúlpeme, Valentín. Por teléfono 0905-0012. ¿Qué dice Néstor? Néstor.
2: Para jugar, por favor. Gracias. Néstor de Barragó es presente también. Claudio, el niño de San Carlos. Ya empezó la noche. Walter Cardoso.

0: 309, premio número 2.
1: Es que la gente quiere saber y pregunta muchos al 092 085-580, a veces se me va. ¿Vale?
2: ¿Hola?
1: Sí.
2: Quiero hacer una pregunta.
1: ¿Qué quiere preguntar?
2: ¿Qué va a leer?
1: No. ¿Eh?
2: ¿Qué pregunta la gente?
1: ¿Qué pregunta la gente? Si voy a ir a ver a Fénix a Tacuarembó.
2: ¿Hola?
1: Sí.
2: Quiero hacer una pregunta. ¿Va a ir a ver Fénix a Tacuarembó?
1: Sí, voy a ir.
2: Gracias.
1: Voy a ir el sábado 20:30. Vamos a ir al Goyenola.
2: ¡Oh, qué viaje!
1: Sí.
2: Decía Walter Cardoso, mis saludos de este jueves para todos. Es un día importante. Sacaré. Saludos a Marcelo y a todos, dice Walter Cardoso.
1: Grande, Walter.
2: Lo haya sacado.

0: 92, premio número 20.
1: Valente, usted que tiene todo, ¿cómo fueron las tres cifras de esta tarde hoy?
2: A la tarde, sí. El 792.
1: 792, bueno, ahora el 992, premio número 20. 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La lotería de mañana se juega en la 42.
2: El amigo Miguel, buenas noches, acá estábamos comiendo bizcochos con Ceci, Zoe y Martina, esperando que salga la tómbola con Miguelito de Nuevo París.
1: Muy bien, salud para todos.
2: Siempre, sí, señor.
1: Miguelito.
2: Ángel Gabriel, linda noche, no creo que el cachorrón salga el sábado de noche, ya que jugamos 20-30 contra Tacuarembó.
1: Sí, no me había...

0: Premio número 17.
1: Y lamentablemente no podemos ir al Mono Persa esta vez en la ciudad de Tacuarembó.
2: ¿Qué es eso?
1: ¿Qué? Así se llama el boliche, Valenti.
2: El Mono Persa.
1: Sí, espectacular, ¿eh? Gran experiencia. Pero no podemos ir porque el ómnibus ida y vuelta termina el partido. Y...
2: No, pero van en el mismo móvil que fueron la otra vez a Colón y se quedaron.
1: No, es otro.
2: Bueno, ¿quién organizó esta vez?
1: Otra persona.
2: Álvaro Martirena, buenas noches para todos. Se nos saluda a todos personalmente, muchas gracias. El Pingüino de Pando, buenas noches equipo, acá estamos, un abrazo desde Pando.

0: 72, premio número 15.
1: ¿No le gustó
2: el mono persa?
1: Mono persa.
2: Me encantó. Hola.
1: ¿Sí, hola?
2: Sí, ¿con el mono persa?
1: No, pero es un boliche.
2: Bueno, quería reservar para el sábado a la noche.
1: ¿Sí? ¿Cuántos son?
2: Somos 15 todos de Fénix.
1: Bueno.
2: Somos malos y tenemos plata.
1: Pero acá somos todos de Tacuarembó.
2: Diseño, buenas noches amigos. Ya no sé dónde comprar las balas. Qué castigo, ando bueno. Como el bolso para la quiniela.
1: Lloradera.
2: Abrazo. Y retiramos todos los saludos a Artigas porque dice en realidad soy oriundo de ciudad de Yung. Pero por razones de trabajo estoy radicado acá en Artigas. Bueno.
1: Así que mitad de Yung, mitad.

0: 31, premio número 16.
1: Valenti, ya que estamos hablando del mono persa.
2: Sí.
1: Recuerdo esa noche.
2: ¡Hola!
1: Sí, pero. Sí.
2: Quería saber por alguna historia del mono persa.
1: ¿Me puedo muchas contar? Gracias. No, le quería contar que lo más lindo es al fondo a la izquierda.
2: ¡Qué lindo! Por lo general está en los baños, al fondo a la izquierda.
1: No, ahí estaba la mejor pista, Valenti. Ahí conocí a los polqueros del G.
2: Saludos a los polqueros del G. Que hoy llegaron.
1: ¿A dónde llegaron?
2: Llegaron al centro de Montevideo.
1: Pero no sé si a ellos les gusta.
2: A cuadras del kilómetro cero, al Palacio Salvo, en todas las.
1: A ellos les gusta ser grandes en el interior.
2: ¡Oh,

0: 82, premio número 7.
1: 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Quiniela, tombola 5 de oro, la suerte. La tiene Mario, la tiene Gustavo Nápoles y Camino Maldonado. Mensaje Valenti 092-085-580.
2: Vive del Pinar, dice, buenas noches amigos.
1: Buenas noches.
2: Saludos, quiñereros, suerte para todos, dice Vivi. Marcelo Barrera, el uno, el incomparable. Buenas noches, Mauro Jorge. Gracias igualmente para Walter Cardoso, tía Maris, Waldo Espiga, Alejandra Meriles. Desquite mañana.
1: Desquite mañana, sí, señor. Bien, bien. Con la lotería y con quiniela y tómbola de tarde.

0: 317, premio número 3.
1: El gran Gastón Comietán nos envía un video sintonizando la radio. A ver, ¿usted qué sabe de radio?
2: Sí, una capilla. Sí,
1: una capilla.
2: Pero esa radio la hizo el abuelo de Comietán.
1: Y está restaurada, ¿no?
2: No, no, ¿no? La hizo él. Toda la radio, sí, hermosa pieza.
1: Qué maravilla.
2: Hermosa pieza, una pieza para museo.
1: Y para escuchar Clarín todo el día, porque tiene al mago, tiene a Carlos
2: Gardel. Claro, claro que sí. Dice el amigo Carlos, hoy de buenas noches, para un poco de llover, más frío, bienvenido a nuestra ciudad artiguense.

0: 536, premio número 14.
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2: Sí. ¡Hola! Sí. Sí, buenas noches. ¿Me puede repetir el número de Cotrans?
1: ¿Cómo no? 099-111-718.
2: Muy bien.
1: Debe dar cada salto cuando usted dice,
2: El amigo Carlos está en Tacuarembó y dice, bienvenido a la ciudad, por eso. Los va a esperar allá para recibirlo.
1: Esta vez no tengo tiempo.

0: 611, premio número 18.
1: Al ir con toda la gran barra del Centro Atlético Fénix.
0: Resultado del sorteo nocturno de Quiniela y Tómbola del día 20 de agosto del 2026. Del primero al décimo. 410, 309, 317, 933, 235, 426, 882, 898, 121, 123, del décimo primero al vigésimo, 240, 473, 686, 636, 172, 771, 778, 611, 262, 992.
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0: es el borracho y los ñoquis el 29. Socorro, José Ángel, no aguanto más, me voy a hacer faquín, no acierto una.
1: Muy bien, 23 minutos pasan de las 9 de la noche. Con el 410, 410 en momento.
2: ¡El cañón!
1: ¡Cañón! Ramón, buenas noches.
3: Hola, Mauro, Imbriaco, Valentín, oyente, poco, mucho. Bueno, queda poco por decir porque gastaron todos los temas desde anoche a hoy. Lo de Chiti Torque, la vacuna, la rendición de cuentas, el tránsito. ¿De qué quieren que le hable, sí, mis amigos?
1: Nosotros no tocamos esos temas, así que hable tranquilo.
3: No, yo tampoco los toco. El más importante es que parece que la intendencia se va a remangar los pantalones y las empresas de ómnibus también, y el boleto de una hora de CUSA y cualquiera se va a extender un poquito más,
1: Muy bien, muy bien.
3: Sí, será un minuto o dos porque hay que recaudar. Bueno, ¿qué más?
1: ¿Cómo un minuto?
3: Siempre el palo. Bueno, no sé, será media hora más, será.
1: Bueno, tenemos Supermatch.
3: Supermatch, sí, señor. ¿Qué tenemos? Peñarol Pro. Peñarol Deportivo, es un partidazo.
1: Sí, partidazo, en Maldonado. Deportivo Maldonado 3.55, empate 3.50 y la victoria de Peñarol 1.70.
3: ¿Por qué ese favoritismo? Si la Murita el otro día. No anduvo el otro día.
1: Bueno, porque viene bien.
3: Y. Sí, Deportivo Maldonado viene bien también y paga 3 pesos y pico, un regalo.
1: Sí, ¿y el debut de Carreño en Nacional?
3: Sí, 1.30 dará Nacional.
1: 1.35, muy bien, favorito. ¿El empate cuánto?
3: 7 pesos.
1: No, el empate 4.10 y la victoria de Progreso 6.20.
3: Tendría que dar 10 pesos Progreso.
1: Bueno.
3: Y acomodamos la carrera y pelamos a Supermatch.
1: Ahí está. Muy bien.
3: Siempre la maldad.
1: Lindo partido. Montevideo City Torque Wanderers. Montevideo City Torque 1.91, empate 3.05, la victoria de Wanderers 3.30.
3: Lógico favorito Montevideo City Torque, pero no van a jugar, no van a poner toda la riñonada en la parrilla.
1: No creo.
3: Van a aflojar un poco los muchachos de Méndez.
1: Sí, me parece que sí.
3: Me parece que sí. ¿Y Feni?
1: Y Fénix juega en Tacuarembó el sábado de noche.
3: ¿Y en dónde van a jugar? Porque hay unas lluvias bárbaras para esos lados, inundaciones, hay un temblor en todo el país. Están preocupados hasta el presidente, que tiene un piso 11 allá. ¿Eh? Y los que andamos en el llano y los que andamos cerca de los inundados, mamá mía.
1: Porque va para largo, ¿no?
3: Sí, parece. Esto parece que sí. No son carpas de campaña porque la gente que está evacuada. La crecida de arroyos, ríos, sangradores, no es cuento.
1: No, ¿qué va a ser?
3: ¿Qué va a ser cuento?
1: Bueno, favorito, ¿usted está al tanto del horóscopo dato que volvió con todo, con este 10 para Aries?
3: Ah, bueno, cuénteme rapidito.
1: Ya se lo digo, de la mano de Kiosco Chanel, de Trinidad, por supuesto. Aries. Dimos el 10, 0, 10. Tauro, 60, 160. Géminis, 34, 9, 3, 4. Cáncer, 59, 4, 5, 9. Leo, 0, 5, 4, 0, 5. Virgo, 94, 5, 9, 4. Libra, 39, 1, 3, 9. Escorpio, 61, 9, 6, 1. Sagitario, 84, 7, 8, 4. Capricornio, 97, 4, 97. Acuario, 0, 5, 505. Y el 14, el borracho, Piscis, 514.
3: Bueno, ¿y su signo cuál era? No me acuerdo.
1: Escorpio.
3: ¿Y qué dio para Escorpio?
1: ¿Y qué dimos para Escorpio? Que mañana tendremos la lotería. Escorpio, 61961, me gusta.
3: Puede ser, 61 está bravo. Mañana efectivamente la lotería. Deben quedar algunos billetes a Vergara allá en Nueva York y Avenida Libertador. También a los muchachos de Viera, acá en Manga y en Piedra Blanca, Belón y Marrubio, Belón y Matilde Pacheco, y en camino allá en las Toscas, ¿no?
1: Sí, claro.
3: En el Simple. Debe haber algún colectivo, hay que participar. Tenemos a Talo y Tito con la maquinita para vender una participación. Y tenemos a los muchachos de Camino Maldonado, ¿verdad?
1: Claro. En Nápoles
3: y a Jorge Nasso. Jorge Nasso lo tenemos ahí en 18 y Convención.
1: Sí, también.
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1: Impecable, favorito, con los menús excelentes.
3: Valenti, ¿qué tiene para la audiencia?
2: Bueno, por el momento, saludos para todos, hemos cumplido con casi todo, como dice usted, y muchos saludos para usted, se lo tengo que decir.
1: Y seguimos con el 5 de oro, con 40 millones de pesos.
3: 40 millones para el domingo.
1: Ese sí.
3: Un domingo muy...
1: Ese revancha con 31.800, mamá, mamá.
3: Mamá, mamá, un domingo muy especial porque se va a recordar aquella ciclonada. Ciclón se dice que vino, huracán que vino de madrugada, que destrozó todo, el gran festejo que se iniciaba con la fiesta... ¿Qué fiesta era aquella en Maroña que borró todo?
1: ¿Usted está hablando del año 2005?
3: Sí, aquel temporal brutal que hubo, paraba el auto. Un viento de 130 y pico de kilómetros. Bueno, ¿hay que irse o no?
1: Recuerdo que se estaba jugando un Danubio Defensor esa noche.
3: Muy bien, qué memoria que tenés, pibe.
1: No, es bueno.
3: Digo, para el comentario, ¿algo de fútbol te gusta también?
1: Sí.
3: El Diente López hizo un gol de penal.
1: Hizo, y sigue en la Arturo, copa.
3: Arturo Vidal aplaudió el gol de Tarrascaeta.
1: Mire usted, qué grande.
3: Sí, lo vi en la televisión.
1: Muy pase bien.
3: ¿Qué más? ¿21-28?
1: ¿Qué más? El domingo de pasta.
3: ¿Domingo de pasta? Sí, sí, ¿dónde?
1: ¿Dónde va a ser, favorito? En Fábrica de Pastas Colón.
3: Le roba al Dozo y le roba al del medio Ripa, ¿eh? Y arrimamos, pero no bochamos. Saludé a Enrique López.
1: Sí, saludo.
3: ¿Cuándo van a caer?
1: En la calle
3: Gido.
1: ¿Cuándo
3: van a caer por... ¿Cebollatino es?
1: Sí.
3: Bueno, vamos a tener que caer por ahí o le mando el pot con Gonzalo López. ¿Anda por ahí, Gonzalo? Saludos también.
1: Anda por acá en la vuelta. Bueno, mi amigo, nos vamos.
3: Hasta mañana, si Dios quiere. Hasta mañana con la lotería, si Dios quiere. Buena suerte,
1: ídolo,
3: buena suerte.
1: Chau.
3: Ídolo, chau.
1: Nos reencontramos mañana. Gracias, Valenti.
2: Buenas noches.
1: Que pasen bien mañana, minutos antes de las 3 de la tarde. Y la noche, la lotería, aquí en el show de La Quiniela.
4: José Ángel, no aguanto más. 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No acierto uno.
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2: El Sistema Nacional de Emergencias monitorea la compleja situación en el este y noreste por inundaciones, evacuados y rutas cortadas. El Congreso de Intendentes se reúne en Montevideo.

0: y el sindicato alcanzaron una tregua y abren una mesa de diálogo que suspende las medidas de fuerza en la distribución de combustible. El sindicato de la construcción aprobó un acuerdo con el grupo Cipriani que permitirá el reintegro de 600 trabajadores a las obras del San Rafael. Los precios de exportación crecieron 3,5% en el primer trimestre impulsados por la carne y mejoraron los términos de intercambio comercial. Presentaron un aditivo en la rendición de cuentas para otorgar prisión domiciliaria a mayores de 65 años, condenados por hechos ocurridos hace más de 30 años. Anuncian que el Papa León XIV visitará la diócesis de Florida el próximo 8 de noviembre con actividades en la catedral y el hipódromo. Detectaron por primera vez la presencia de la plaga del picudo rojo en Entre Ríos, encendiendo las alertas en las costas del río Uruguay. La Junta Nacional de Drogas aprobó la creación de un sistema integral de atención e impulsó la apertura de un centro en Ciudad Vieja. La justicia formalizó a 10 personas en Canelones y Montevideo tras una serie de allanamientos vinculados al combate al narcotráfico. El tiempo continuará inestable en todo el país con lluvias, tormentas aisladas, descenso de temperatura y vientos fuertes con rachas en la costa.
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0: ¿Qué tal, amigos? Comenzamos a informar en este jueves 20 de agosto de 2026, saludando a CW33, la nueva radio de Florida, que hoy celebra 50 años. Felicidades.
2: Aquí están los titulares de las principales noticias de esta edición de Inforrami.
0: El Sistema Nacional de Emergencias monitorea la compleja situación en el este y noreste por inundaciones, evacuados y rutas cortadas. El Congreso de Intendentes se reúne en Montevideo para coordinar acciones de emergencia climática con el Sistema Nacional de Emergencias. La Cámara de Diputados debatirá un aditivo de Cabildo Abierto y el Frente Amplio, que habilita el pago de las asignaciones única por medios electrónicos. Diputados logró acuerdos en la rendición de cuentas y derivó a comisiones los cambios a la Ley de Medios y al Instituto de Bienestar Animal. Existe preocupación en La Valleja tras el anuncio del cierre de la planta de minas de Fábricas Nacionales de Cerveza mientras se abre una negociación tripartita. ANCAP y el sindicato alcanzaron una tregua y abren una mesa de diálogo que suspende las medidas de fuerza en la distribución de combustible. El sindicato de la construcción aprobó un acuerdo con el grupo Cipriani que permitirá el reintegro de 600 trabajadores a las obras del San Rafael. Los precios de exportación crecieron 3,5% en el primer trimestre impulsados por la carne y mejoraron los términos de intercambio comercial. Presentaron un aditivo en la rendición de cuentas para otorgar prisión domiciliaria a mayores de 65 años, condenados por hechos ocurridos hace más de 30 años. Anuncian que el Papa León XIV visitará la diócesis de Florida el próximo 8 de noviembre con actividades en la catedral y el hipódromo. Detectaron por primera vez la presencia de la plaga del picudo rojo en Entre Ríos, encendiendo las alertas en las costas del río Uruguay. La Junta Nacional de Drogas aprobó la creación de un sistema integral de atención e impulsó la apertura de un centro en Ciudad Vieja. La justicia formalizó a 10 personas en Canelones y Montevideo tras una serie de allanamientos vinculados al combate al narcotráfico. El tiempo continuará inestable en todo el país con lluvias, tormentas aisladas, descenso de temperatura y vientos fuertes con rachas en la costa.
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2: Desde la Asociación de Radios del Interior, para todas las emisoras afiliadas, iniciamos el desarrollo de la información más destacada al promediar la jornada de este jueves. El Sistema Nacional de Emergencias mantiene un monitoreo constante en el este y noreste del país, debido a las intensas precipitaciones que saturaron los suelos, desbordan cauces de agua, desplazaron a decenas de personas y provocaron múltiples cortes de rutas. En Cerro Largo, la creciente del arroyo Conventos dejó aislado al barrio Soñora e inundó la rambla costanera de Melo, obligando al traslado de familias a gimnasio municipal, mientras que en Río Branco las crecidas del río Yaguarón y la laguna Merín motivaron evacuaciones hacia la UTU local y fincas particulares. En 33, registros de lluvia de hasta 250 milímetros llevaron al río Ulimar a superar los 6 metros, alojando a los afectados en el estadio municipal, al tiempo que Rivera registra desbordes en varios barrios periféricos. Por su parte, la producción agropecuaria enfrenta complicaciones severas. En la zona rural de 18 de julio, en Rocha, debieron evacuarse 15.000 vacunos hacia Campos Altos ante la inundación de miles de hectáreas bajas, sumado a la intransitabilidad de caminos vecinales que dificulta la tarea lechera y ganadera. Asimismo, Policía Caminera informó sobre numerosos tramos cortados por agua acumulada, destacándose interrupciones en las rutas 6, 28 y 44 en Rivera, la ruta 14 a la altura de Paso 30 Bocas en Rocha, y la ruta 91, el tramo viejo de la ruta 18, el puente Víctor Lima y pasos en las rutas 19 y 98 en 33 y Vergara. En ese contexto, el Congreso de Intendentes realiza en esta jornada su 15ª sesión plenaria en Montevideo, con una agenda centrada en la coordinación ante emergencias climáticas y la innovación en los gobiernos departamentales. Los jefes departamentales reciben durante la reunión un informe del Sistema Nacional de Emergencias sobre las acciones previstas ante el fenómeno de El Niño. Tras el encuentro mantenido por la mesa del Congreso con el presidente Yamandú Orsi, donde acordaron la creación de un centro de acopio de materiales en Durazno. La jornada incluye además presentaciones de la Agencia Nacional de Investigación e Innovación sobre herramientas tecnológicas para las comunas, así como audiencias con la Cámara Uruguaya de Turismo y la Fundación Pérez Scremini. En forma paralela, el sistema de cobro del SUSIBE habilitó un nuevo procedimiento digital para que los conductores consulten las restricciones médicas de su Permiso Único Nacional de Conducir a través de la plataforma GUB.uy. El mecanismo permite que cada ciudadano revise sus antecedentes desde el teléfono móvil y decida en qué momento exhibirlos ante el profesional médico.
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2: La Cámara de Diputados debatirá un aditivo al proyecto de rendición de cuentas presentado por los legisladores cabildantes Álvaro Perrone y Silvana Pérez Bonavita, con el aval del Frente Amplio, para habilitar que la asignación única para la infancia y la adolescencia pueda abonarse a través de instituciones de intermediación financiera o instrumentos de dinero electrónico. La iniciativa introduce cambios respecto a las manifestaciones públicas del senador Guido Manini Ríos, quien había señalado como condición indispensable para acompañar el proyecto que los pagos se realizaran de manera exclusiva mediante la tarjeta Uruguay Social y no en efectivo. La redacción impulsada sustituye el planteo original del Poder Ejecutivo, que disponía la entrega del dinero en efectivo de forma directa. Sobre esto, el diputado oficialista Joaquín Garlo aclaró que el texto aún permanece sujeto a ajustes y se le incorporará una precisión referente a la reglamentación posterior, la cual definirá la operatividad del pago por tarjeta y el descuento correspondiente del impuesto al valor agregado, manteniendo el espíritu de lo conversado previamente con las autoridades del gobierno. Durante la jornada del miércoles, la Cámara de Representantes avanzó en la discusión en particular de la rendición de cuentas, abordando diversos incisos ministeriales. En el Ministerio de Ganadería, Agricultura y Pesca se acordó desglosar el artículo que creaba el Instituto Nacional de Bienestar Animal como persona jurídica de derecho público no estatal enviándola a la comisión respectiva ante cuestionamientos por falta de presupuesto y de personal. En la misma cartera, se votó reasignar desde 2027 el 50% del impuesto del valor en aduana de exportación de lácteos en favor del Instituto Nacional de la Leche. En materia de transporte, se aprobó únicamente con votos del Frente Amplio y Cabildo Abierto la creación de un fideicomiso ferroviario para obras e infraestructura con el rechazo de la coalición republicana. Por otra parte, los artículos vinculados a la ley de medios del inciso de industria pasaron a comisión, rechazándose la caducidad automática de licencias. En el Ministerio del Interior se ratificó la creación de 300 cargos policiales y dos direcciones especiales, al tiempo que postergaron la votación sobre la gobernanza del Instituto Nacional de Reinserción. Finalmente, en Defensa Nacional se ratificó que no habrá recortes presupuestales tras el acuerdo con Cabildo Abierto, aprobándose compensaciones para la custodia de cárceles y una prórroga de 3 años para que el personal militar complete el ciclo básico.
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2: La ex intendente y actual diputada por La Valleja, Adriana Peña, manifestó su profunda preocupación y críticas hacia la gestión gubernamental tras la decisión del cierre de la planta de Fábricas Nacionales de Cerveza en Minas. La legisladora señaló que existían alternativas para evitar esta medida mediante acuerdos que otorgaran beneficios competitivos a la firma, remarcando que el cese de operaciones afecta de forma directa a 59 familias e impacta negativamente en la cadena de distribución y en la actividad comercial de la capital serrana. Peña lamentó que la empresa resuelva concentrar su infraestructura operativa en la capital, dejando al interior del país golpeado por la pérdida de puestos de trabajo.
3: Habíamos hablado con el ministro de Economía hace un mes y medio. Teníamos expectativas de que dentro del acuerdo se pudiera mantener Minas a cambio de disminución en el porcentaje de IMESI y de distintas mejoras que se le pudiera dar a la empresa con esto de la competitividad, pero lamentablemente ayer nos dieron este mazazo para el departamento de La Valleja, que es que cierran, pero además van a invertir y van a invertir en Montevideo. Yo creo que acá el golpe mayor es para el interior, que ya no venimos bien, el departamento de La Valleja no viene bien, y que esto se suma a un gran golpe, que no son 59 familias, que es todo lo que derrama, además de la distribución y todas las empresas y el comercio, que lo afecta mucho.
2: En respuesta a este escenario, la empresa y la organización sindical acordaron la apertura de un ámbito de negociación tripartita por un lapso de 45 días, periodo en el cual la patronal no ejecutará despidos ni el gremio aplicará medidas de fuerza. Las conversaciones abarcan la situación de unos 80 trabajadores en total. Por su parte, el ministro de Trabajo, Juan Castillo, aseguró que la prioridad del Poder Ejecutivo radica en la protección de los puestos laborales y en buscar alternativas que eviten la centralización industrial en Montevideo, reafirmando el compromiso oficial con la descentralización de las inversiones en el territorio nacional.
4: Volver al ámbito de la negociación tripartita, cosa que acordaron posteriormente con el sindicato en el marco de su propio acuerdo de convenio, y fue en la jornada de ayer que trasladan allí su decisión. Trasladaron un montón de cosas, nos dijeron, de eventos en torno a cómo sería el trabajo o cómo piensan hacer el trabajo en Fábrica Nacional de Cerveza. Dijeron poco o casi nada sobre lo de Paysandú, pero lo de Minas particularmente fue el anuncio que dijeron que no iban a producir más en esa planta. A partir de ahí, las partes allí pidieron al Ministerio de Trabajo de que ellos iban a encargar de trasladar públicamente la noticia. El sindicato necesitaba ir a hacer asamblea con los trabajadores en la planta Minas y nos parecía correcto. Por lo tanto, se dio a conocer efectivamente en la tarde-noche de ayer esta noticia. A partir de ahora ellos vuelven al ámbito de negociación tripartita, seguramente con contrapropuesta de parte del sindicato, los trabajadores. La semana que viene ya está convocada el ámbito nuevamente. Y nosotros vamos a estar analizando con el gobierno algunas medidas alternativas que ellos nos habían planteado y que habían quedado por el camino todavía. Ese es el anuncio que nos dijeron que trasladaron. O sea, la estrategia de la empresa es hacer una inversión importante en determinadas condiciones para la planta de Montevideo. Creo que lo que muda es la parte del envasado de latas para Montevideo, es su intención que expresó ayer.
5: ¿Qué pasa con los trabajadores, ministro? ¿Hay alguna novedad en ese sentido?
4: Bueno, los trabajadores, la prioridad una para nosotros fue dicho, creo que ustedes estaban en la cobertura de una reunión que hicimos los tres ministros de Industria, de Economía y de Trabajo hace unos 15 días atrás, donde marcamos claramente la posición del gobierno es conservar las plantas, no cerrar ninguna fábrica o tener el menor daño posible de ese punto de vista, el menor impacto posible de ese punto de vista, asegurar la mayor cantidad de puestos de trabajo y discutir y negociar con los trabajadores cualquier tipo de reestructura. Ahora estamos en esa etapa, veamos qué es lo que plantean para los trabajadores. Tengo entendido, yo insisto que no estuve en la negociación, ustedes me vieron en varias actividades que durante la jornada de ayer mantuvimos, pero el traslado que tenemos es que ofrecieron o darían la oportunidad a ver la decisión personal que cada trabajador tiene si se mudaría para venir a contratarlo en la empresa, en la empresa de Montevideo. Veamos qué es lo que ocurre allí. Todavía no tenemos la respuesta hasta que no vuelva el sindicato al ámbito de negociación y haga los
2: ANCAP
4: planteos.
2: Y la Federación ANCAP alcanzaron un acuerdo para establecer un cuarto intermedio en el conflicto que mantienen desde hace 3 meses, comprometiéndose a suspender las medidas de fuerza tras una reunión concretada en el Ministerio de Trabajo y Seguridad Social con la presencia de autoridades de Economía y de la Oficina de Planeamiento y Presupuesto. La fórmula de entendimiento deberá ser ratificada por la Asamblea de Trabajadores durante un paro breve de 2 o 3 horas convocado por la presente jornada, aunque desde la directiva del gremio, encabezada por Salvador Sprovieri, se confirmó que la medida no provocará desabastecimiento y que la distribución de combustible mantendrá un ritmo normal. El diferendo se originó ante el reclamo sindical por falta de personal operativo y falencias de mantenimiento en la planta de distribución de la Tablada, habiéndose registrado en semanas anteriores paros de 24 horas y severos cortes de guardia. Las tensiones alcanzaron un punto elevado cuando las autoridades del Ministerio de Industria, Energía y Minería evaluaron solicitar la declaración de esencialidad de la operativa del ente en caso de que se afectara el suministro a la población, mientras que la gremial de vendedores de nafta constató que pese a las complicaciones logísticas provocadas en las estaciones de servicio, el impacto directo hacia los consumidores finales fue acotado. El Sindicato Único Nacional de la Construcción y Anexos, filial Maldonado, aprobó en asamblea un acuerdo alcanzado por el grupo inversor Cipriani, el cual permitirá que a partir del próximo lunes un total de 600 trabajadores se reintegren a las tareas en las obras del complejo Ex Hotel San Rafael en Punta del Este. El dirigente gremial Michel Pistone informó que la reincorporación del personal se concretará de forma independiente de la empresa constructora que finalmente quede a cargo del proyecto, dado que se mantenían dudas sobre la continuidad de la firma Criba. La resolución sindical llega luego de que el diferendo entre el grupo inversor y la empresa constructora escalara de manera pública a través de comunicados cruzados donde se atribuyeron responsabilidades mutuas por los retrasos en los plazos de ejecución de la obra, situación que había derivado en que más de 200 obreros ingresaran al subsidio por desempleo. En ese marco, el intendente de Maldonado, Miguel Abella, mantuvo un encuentro con el empresario Giuseppe Cipriani, quien ratificó la voluntad del grupo económico de dar continuidad a la mega obra edilicia y avanzar en las tratativas necesarias tanto con los representantes de los trabajadores como con la firma constructora para destrabar el normal desarrollo del emprendimiento. Durante el primer trimestre del año 2026, los precios de exportación de los bienes uruguayos registraron un incremento interanual del 3,5%, al tiempo que las importaciones experimentaron un descenso del 4,5%, determinando un balance favorable del 8,4% en la relación de los términos de intercambio comercial. De acuerdo al informe elaborado por la Cámara de Industrias del Uruguay, esta evolución de los valores relativos en el comercio exterior le otorga al país una mayor capacidad de compra, permitiendo que, por cada volumen de ventas colocado en el exterior, se acceda a una mayor cantidad de productos importados. El impulso principal en los valores exportados provino del sector manufacturero, con un aumento promedio del 4,7%, donde sobresalió la carne vacuna al registrar un incremento del 16% en sus precios internacionales, frente a igual periodo del año anterior, acompañada por una suba del 5,1% en los productos de origen agropecuario. Por otra parte, la caída del 4,5% en los costos de las importaciones profundizó la brecha positiva, hasta alcanzar los 8 puntos porcentuales entre ambos sectores, configurando una coyuntura favorable para el comercio exterior nacional, sostenida tanto por el aumento de la oferta exportable como por la baja de costos en los insumos provenientes del mercado internacional.
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2: El diputado de Vamos Uruguay, Juan Martín Jorge, presentó un aditivo a la rendición de cuentas solicitando que se otorgue la prisión domiciliaria a mayores de 65 años, imputados o condenados por delitos cuya consumación hubiere iniciado hace más de 30 años, iniciativa alineada a expresiones recientes del senador Pedro Bordaberry. La propuesta prevé que la solicitud sea evaluada por la Fiscalía únicamente en cuanto a los requisitos de edad y antigüedad del hecho, estableciendo que el juez deberá disponer la medida de forma preceptiva independientemente de todos los requisitos. La presentación generó sorpresa en la bancada del Partido Colorado, donde conviven visiones encontradas, habiéndose manifestado en contra sectores juveniles que defienden la independencia judicial en casos de violaciones a los derechos humanos. Por su parte, la senadora nacionalista Graciela Bianchi respaldó el espíritu de la propuesta, mientras que la bancada de diputados del Partido Nacional aún no definió una posición conjunta. En tanto, desde Cabildo Abierto, el ex senador Guido Vanini Ríos recordó el proyecto de similares características presentado por su colectividad en 2021, al tiempo que el Frente Amplio y el Partido Independiente confirmaron que no acompañarán la iniciativa parlamentaria. El obispo Alfonso María Bauer anunció en conferencia de prensa los detalles de la visita oficial que el Papa León XIV realizará a la diócesis de Florida el próximo domingo 8 de noviembre durante las primeras horas de la mañana. El representante de la Iglesia Católica subrayó que la actividad constituye una convocatoria abierta a toda la ciudadanía, independientemente de sus convicciones religiosas, destacando la figura del Papa como un referente global en favor de la paz, la fraternidad y la solidaridad entre las naciones.
7: La patrona de Uruguay, que va a ser un domingo, el domingo en la mañana. Entonces esperamos que el Papa ingrese a la ciudad de Florida, cerca de las 8:30 de la mañana, pueda dirigirse también a tener un momento de oración en la catedral metropolitana, visitar así la imagen de la Virgen de los 33, y luego ir hacia el lugar de la misa, que tenemos pensado, planeado, que sea un lugar amplio, espacioso, de fácil llegada. Y tenemos conmoción en el hipódromo de allí de la ciudad de Florida, como un lugar.
2: El Ministerio de Desarrollo Económico de Entre Ríos y el SENASA argentino confirmaron la presencia del picudo rojo por primera vez en las cercanías de Colonia Elía, sobre la margen del río Uruguay, a escasa distancia de San Javier y de las costas de los departamentos de Río Negro y Paysandú. Las autoridades advirtieron que los esteros de Farrapos representan una vía potencial de avance para el insecto debido a la proximidad entre sus islas, si bien no hay evidencia científica de que la plaga ataque a la especie de palmera yatay. El diario El Telégrafo informa hoy que desde la Intendencia de Paysandú, la directora de la Unidad Rural, Natalia Teiza, confirmó que el departamento no registra especímenes detectados y mantiene activas las trampas del Sistema Nacional de Vigilancia para lograr una detección precoz de la plaga. La Junta Nacional de Drogas aprobó la implementación del Sistema Integral de Atención de Drogas e impulsó la habilitación del Centro Lindolfo en el barrio Ciudad Vieja de Montevideo. El prosecretario de la Presidencia, Jorge Díaz, destacó el alcance de esta iniciativa estratégica, señalando que se coordinan acciones conjuntamente con diversas comunidades de fe para extender la red de asistencia. En tanto, el secretario general de la Junta Nacional de Drogas, Aldo Tomasini, confirmó que las nuevas instalaciones de Ciudad Vieja quedarán operativas como un centro enfocado en el tratamiento y asistencia especializada.
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2: La justicia formalizó y condenó a 10 personas tras una serie de allanamientos simultáneos ejecutados en distintos puntos de los departamentos de Canelones y Montevideo. El jefe de policía de Canelones, Fabio Quevedo, detalló que los procedimientos derivan de una investigación iniciada en el año 2024 a raíz de denuncias por venta de estupefacientes en la localidad de San Ramón e indicó que las actuaciones continúan para determinar posibles conexiones operativas de los detenidos con el narcotraficante Luis Fernández
8: Alvín. Procedimiento o una operación de largo aliento, casi 2 años de trabajo, 1 año y 8 meses de un trabajo intenso, que arrancó allá por el año 2024 con una denuncia por venta de estupefacientes en la ciudad de San Ramón. Allá por el mes de diciembre del 2024 surge una incautación de 1 kilo de cocaína en San Bautista, en la ciudad de San Bautista. 1 año después, el año 2025, diciembre del año 2025, también siguiendo ese hilo conductor, esa línea de trabajo, que se pudo incautar en el Pinar a interceptar a un vehículo e incautar 15 kilos de cocaína, lo cual relaciona al primer evento que le conté en San Ramón. Y se culminó en estos días con 14 allanamientos llevados a cabo en Montevideo, 3 en Montevideo y el resto en la ciudad de la costa, más precisamente en El Pinar y algunos en Lagomar, donde se pudieron detener en principio a 13 personas. De esas 13 personas, 2 recuperaron la libertad luego de las indagatorias y quedaron 11 y fueron formalizadas y algunos condenados por la justicia, 10 personas. Por distintos delitos que van desde lavado activo, asociación para delinquir, hurto, tenencia de estupefacientes, tráfico interno de municiones, negociación de sustancias estupefacientes, y las penas van desde 2 años de prisión efectiva para algunos de los integrantes, otros tuvieron penas de prisión domiciliaria.
9: Porque trascendió, ¿tienen vinculación con Fernando Fernández Albín a esta operación, esta banda?
8: Es algo que se está investigando, es parte de la investigación que aún continúa. No descartamos, pero la investigación continúa y preferimos mantener una reserva de sal.
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2: El Instituto Uruguayo de Meteorología prevé para lo que resta de la jornada de este jueves un clima inestable en todo el país, con abundante nubosidad, precipitaciones, tormentas aisladas, vientos fuertes y bajas sensaciones térmicas. En Montevideo y el área metropolitana estará nuboso a cubierto con lluvias y neblinas, registrándose rachas de viento de hasta 60 km por hora hacia la tarde y la noche, alcanzando una temperatura máxima de 12 grados. En la zona norte se esperan lluvias y tormentas aisladas con vientos de hasta 50 km por hora y una máxima de 14 grados, manteniéndose la alerta amarilla por lluvias abundantes para Rivera y Artigas. En las regiones centro, sur y este persistirán las precipitaciones con vientos fuertes en la franja costera de hasta 60 km por hora y temperaturas máximas de entre 11 y 13 grados, mientras que en el litoral oeste las condiciones mejorarán hacia la noche con una máxima estimada en 16 grados. Estas fueron las principales informaciones al promediar la jornada. Las próximas, mañana a esta hora y en esta misma emisora. Gracias. Hasta entonces.
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3: Hay mil cosas que la vida nos alcanza, ¿no? Sobre todo, por ejemplo, la viveza que tienen algunos para salir de ciertos embrollos que ellos mismos se meten cuando se ponen a mentir. Pero no a mentir para hacer daño, sino a mentir para hacer reír a los otros, que ya les he comentado alguna vez que para mí esa es la mejor mentira, la mentira que no es dañina, la mentira que cumple una función social, hacer reír a un semejante, y eso ya es importante. Una mentira a través de la fantasía. Decía un tipo contando en una rueda sus aventuras de cacería. Y si usted sabe, dice que una vez salí sin herramienta, mi amigo. Sin cuchillo, sin revólver, sin winchete. En el medio del monte, yo solo, mire. Y por un senderito, esos tipos guasuncheros, ¿no? Y usted sabe que se me aparece un tigre de un lado. Entonces agarré para atrás y no traía nada yo. Agarro para atrás, ¿usted sabe lo que es? Un puma del otro lado. Entonces dije, bueno, voy a agarrar para este costado. Cuando voy a agarrar para este costado, dos chanchos moros, los gargantillas, ¿ves? Los grandes. ¿Usted sabe lo que es? Y se me venían los locos. Entonces encaré para el lado derecho. Cuando voy a agarrar para el lado derecho, una guaraguazú. Parece ser que con un pariente de los chanchos de este lado, porque venían juntos. Y yo dije, bueno, ¿para qué lado son menos? Y vi a agarrar para el lado el puma, y el puma ya estaba con la señora. Ya. Miro para el lado del tigre y ya eran tres. Y ya cuando miré para el lado de los chanchos, ya estaba toda la manada. Y del otro lado parece que venían a encontrarse. Y me rodearon, ¿usted sabe lo que? Tigres adelante, pumas atrás, chanchos al costado, aguaraguazú y más chancho para este lado. Y me rodeaban y estaban a dos metros y estaban uno. Y yo sin saber, mire, no tenía camino para salir, mire, rodeado de animales. Y le dice uno de los viejos que estaba ahí, ¿y cómo hizo don Serafín? Y le dije, permiso, permiso, y me fui.
4: Este otro caso también, paisano mío, ya que quería ser policía él. Y le dice a otro policía, che, dice, a mí me gustaría entrar en la policía. ¿Y cómo hay que hacer para entrar en la policía? Y te tenés que anotar, ahí te inscribí, y decido que querés ser policía. Y para ser oficial, no tenés edad vos ya, y tampoco tenés secundaria, porque para ser cosa tenés que ser secundaria ya. Ah. ¿Y su oficial, che? No, eso vos hacés, llegás a su oficial después con los años, por escalafón. O como en el caso mío, que a mí me ascendieron al grado inmediato superior de agente pase a cabo, que yo me tiroteé con unos malandras. ¿Te acordás que yo bajé dos malandras y uno me hirió a mí? Y ya por acto de arrojo, herido en acción, ahí ya me ascendieron. Ah, pero capaz que yo haciendo rápido que le iba a meter bala a lo que cruce yo. Che, ¿y cómo los grados de ustedes? Y bueno, una tira es cabo. Y tira y media, ese ya es cabo primero. Y dos tiras, sargento. Y dos tiras y media, viene a ser sargento primero. Y el otro le dice, ¿y tres tiras? Ese ya es Adidas. Hasta ahí no me sabía.
5: Y mal podría hacer yo una recorrida por provincia tocando el humor y no tocar Córdoba. Porque Córdoba es un poco la inventora del humor espontáneo. El generado en relación a las circunstancias que se está viviendo, son gente muy ligera. Este cuento que les voy a contar fue el primer cuento que yo aprendí de los cordobeses. Lo aprendí en el Chaco de un chaqueño. Y ustedes les deben andar dando vuelta la duda de cómo aprendí un cuento cordobés en el Chaco de un chaqueño. Tiene su razón. Un estudiante de mi pueblo, fue a estudiar medicina a Córdoba y demoró tanto en recibirse que cuando volvió había gente que se había olvidado que este se había ido. Y había venido tan contagiado de la idiosincrasia cordobesa que muchos decían, vio, vino un médico nuevo de Córdoba. Era este joven estudiante que había demorado un tiempo porque había habido inconvenientes. Pero la cuestión que hoy ya lleva 25 años atendiendo a sus pacientes de su propio pueblo, de su propia adicción, y no se le ha ido la cordobeseada. Y no solo es médico notable, sino hombre público, porque es político. Y notable político, además, y cuando sube a hablar en nombre de su partido te desorienta porque dice, ¡nosotros los chaqueños! Y te descoloca, ¿ves? Pero un hombre muy amante de lo folclórico y muy gracioso, y me cuenta esta historia. Dice que un 20 de junio a la mañana, Día de la Bandera, por el centro de la ciudad de Córdoba venía lo que ellos llaman un chupa. Porque el cordobés no dice ni mamao, ni borracho, ni ebrio, ni beodo, ni caú, ni curda, ni chumao, ni machao. Ellos dicen chupa. Y si está muy bandeado de alcohol, es rechupadas. O en su defecto dicen, tenía un chupado, no sosón. Este traía las tres escalas, el chupao. Había empezado a tomar el 19 de junio de la tarde y venía intacto él y la curda porque no se habían acostado ninguno los dos. No tenía mejor intención el chupao este que querer cruzar por el centro de la plaza donde estaba el acto de homenaje a la bandera y su creador, el general Belgrano. El policía que estaba para desviar el tráfico lo ve. Y lo ve que venía como camión que ha reventado las duales traseras y no saben qué banquina va a quedar. Entonces, para evitar problemas posteriores por las dudas, abierto de pierna a la gente, le hace la amague con la mano, así, está corta de la circulación, no se puede padecer. Cualquier borracho tiende a ser cargoso pidiendo explicaciones, pero un cordobés te puede llegar a agotar la paciencia. Bien, se le paró a una cuarta al policía enfrente y casi lo mamó con el aliento. Y le dice, ¿qué es lo que está cortado? Está cortado el tráfico, no se puede pasar. ¿Por qué razón? Y le dice el policía ya puesto en legule, yo dice, por la sencilla razón de que está el ato. ¿Y el qué está? Está el ato, no estáis viendo las escuelas, los colegios, las autoridades, o soy ciego vos. Y entra a agacharse para ver mejor. ¿Para qué están? Y le dice el policía, dice, ¿cómo para qué están? ¿Para qué van a estar? Dice, para el homenaje. Y el chupo le dice, ¿el homenaje a quién? Y el policía no podía creer que estuviera tan desorientado con la fecha, porque además estaba todo embanderado. Le dice, ¿cómo el homenaje a quién? ¿Y a quién va a ser? A Belgrano, dice, ¿a quién va a ser? Ah, Belgrano, y si le habrá ganado a Talleres. Decía que la gente suele confundir a los locos con los OPA. El OPA tiene una salida mucho más inocente, casi infantil. Yo tengo en mi familia varios OPA. Algunas tías dicen que somos todos, pero las aguanto. Fíjense que, por ejemplo, la reacción, para que vean cómo es un OPA, la vez pasada encontró uno de los primos míos en el cordón de la vereda sentado comiendo banana. Le digo, ¿qué haces? Comiendo banana. Y lo miro bien, le digo, ¿estás comiendo banana? Le digo, ¿por qué no las pelás? ¿Y para qué la voy a pelar si sé lo que tiene adentro? En cambio el otro, el primo más grande, ya tiene 19 para 20 años, venía una noche, callejón oscuro, altas horas de la noche, lo atracan entre dos asaltantes, lo encañonan, le ponen los
3: los fierros en el estómago y le dice, venga la guita, ¿eh? Que venga la guita. No, que venga la guita. No le voy a dar. ¿Cómo que no le voy a dar? Y no le voy a dar, te vamos a reventar. Que van a reventar, van a reventar, van a reventar. Y ya le pegaron un par de sopapos y ya se quiso atajar y le mandaron una trompada al estómago, unas patadas a la canilla, ya lo tiraron al suelo, le pegaron unos golpes en el suelo, lo revisaron, tenía 80 pesos. Y le dice uno de los asaltantes, ¿no ves que vos sos loco? ¿No ves que sos tarado? ¿No ves que casi te hace amasijar, dice, por 80 pesos mugriento? Y le dice mi prima, ah, sí, los 100 mil que tengo en la media...

Estoy haciendo memoria qué provincia nos falta. ¿Qué nos va a faltar? Provincia de Buenos Aires. Y yo les voy a contar un cuento digno de un paisano de Buenos Aires. Después les voy a contar otro, pero este va para el disco. El otro no se puede grabar porque es visual. Paisano de la provincia de Buenos Aires, yo lo he visto en las fiestas, en jineteadas, fiestas patrias, con qué orgullo lleva su prenda y cómo la sabe usar. Porque claro, hay gauchos que se visten de tanto en tanto y hay otros que viven en gaucho porque tienen tareas rurales. Y usted los ve, che, por la manera de pararse, ¿sabe? Cuando el hombre es de campo, este, tienen esa... Saca un cuarto de cola para afuera como para estacionar. Y suele poner manos a cabeza, así. Y la conversación puede nacer de cualquier cosa. Por ahí uno dice, ¿sabes que estoy aburrido? Y le dice el otro, ya encontró punta para seguir con su relato. La vuelta va a pasar, yo estaba tan aburrido. Estaba aburrido, un sábado a la tarde, no me acuerdo, como si fuera. Y dije, ¿qué hago? Dije yo, para mí. Y dije, me voy a pescar. Y busqué la cosa y me fui. Busqué un recodo del río que tuviera sombra y me senté ahí. Encarné, revolví la línea y la largué. Y estaba ahí. Habrán pasado unos 15, 16 minutos y sentí un tirón. Ni muy fuerte ni muy tirón. Y yo dejé que venga el segundo y el tercero, y cuando vino el tercero, tiré para enganchar y enganché y traje. Recojo y sale un pescadito así. Y me dio lástima verlo tan chico, que dije, lo voy a volver al agua, que se haga hombre, porque así no sirve para nada. Y lo desenganché, ¿sabes? Este, lo desengancho con cuidado para no lastimarle la boca, pobrecito, y le saco el anzuelo, y con la zurda nomás así lo largo para el agua. ¿Vos sabés que el pescado en el aire hace una pirueta y se vuelve para afuera por su propia voluntad? Y cae al lado mío y me queda mirando como diciendo, ¿qué me hace, mi amigo? Como diciéndome, si me sacó, me sacó, che. Como herido en su orgullo de pescado, como diciéndome, ¿qué digo yo ahora si vuelvo allá que no sirvo para pescado? Y me dio como una vergüenza a mí, fíjese. Me puse colorado y lo agarré casi sin mirar y lo puse en un balde con agua que yo suelo llevar para que no se le sequen las agallas a los pescados y lo pongo ahí. Y yo estaba pescando, pero sin pescar, che. Porque estaba intrigado con la actitud del pescado, y el pescado se ve que pensaba en mí porque me relojeaba del balde. Y llegó el momento de irse, porque ya había matado el tiempo como quería, que yo estuve ahí pescando no por pescar, sino para matar el tiempo. Y pensé, ¿qué hago con el pescado este? ¿Al río no quiere volver? Matar no lo voy a matar, es un crimen matar este pescado tan chico. Y lo llevé para las casas. Y lo entré a criar en las casas. Al rato en el cuentón, al rato en la palangana. Y lo iba cambiando según el tamaño. Y ya se me había criado, lo tenía en el bebedero. Porque lo crié con poca cosa, no era delicado, con galletas y esas cosas. Y usted sabe que en el campo nosotros tenemos la costumbre, cuando usted va a criar un animal, le da de comer y le dice un nombre. Y eso es como una campana para él. Porque usted sabe que con la comida, ese sabe que es él. Y yo le puse Pancho al pescado. Y le decía Pancho, al mes le decía Pancho, desde la cocina. Y él sacaba la cabeza así, yo le largaba la galleta desde el... Y él en el aire la balajaba. Y ya era tremendo el pescado y estaba en el bebedero, porque no entraba en otro lado. Y un día estaba tomando mate así en la cocina, estaba yo en una silla petida sentado. Y siento un revuelo en el patio. Salgo a ver el pescado corriéndome los pollos. Y fui y le dije, no, Pancho, hermano, usted es pescado, hermano, usted es pescado, hágame el favor. Y lo largué para el agua y medio de mal modo porque se quedó mirándome como diciendo, ufa, también. Porque le mentiría si le diría que no tenía carácter, tenía su carácter el pescado. Me vuelvo a la cocina a tomar, habré tomado tres mates más y siento otra vez revuelo, salgo y otra vez peleando con el perro, porque se tenían inquineros. Y ahí fue, le dije, bueno, Pancho, ¿qué hacemos? Usted es del agua, hermano, no me ande por el patio.
Y vos sabés que lo metió en el agua y se me saltaba para el otro lado como diciendo, acá estoy yo. Y se me desacostumbró, che, estar en el agua, estaba más afuera y se me hizo pescado de patio. Pero a tal forma, mire, que yo a veces volvía del pueblo y él sentía el galope a mi tobiano y salía a la tranquera a esperarme, a hacerme fiesta. Que el caballo quedaba desorientado porque no tenía visto perro sin pata. Y el perro le tenía una envidia porque, pa' colmo, este, cuando ya se acreció a estar afuera, cuando yo me sentaba, me trancaba a tomar mate así, él se me arrimaba y me jugueteaba con los flecos de la alpargata. Y se ponía encariñoso y yo le pasaba la mano como si fuera un perro guachito. Y el sultán le tenía una bronca, el perro lo miraba. Y un día me acuerdo como si fuera hoy, un calor. Y yo le digo al Pancho, Pancho, está calientito el día, le digo. ¿Qué le parece si nos vamos al arroyo y nos pegamos una remojada? Y me miró con una cara agradecida ese pescado, que una cosa que me conmovió. Y nos fuimos los dos. Y el sultán nos seguía de lejos, 50 metros atrás, una bronca el perro. Llegamos a la orilla del arroyo, en la parte honda. Y me quedó mirando como diciendo, no se ha de tirar con ropa. Y me saqué la ropa y le digo al Pancho, bueno, ya estamos iguales ahora, mijo. A las 3 de zambullida, ¿eh? Y le hago una, dos y tres y nos largamos los dos juntos. ¿No va a creer que se me ahogó, che? El italiano le ha dejado muchísimo rastro en las actitudes al argentino. Y a cierto tipo de porteño no le digo nada. Cierto tipo de italiano. Piensen en algún italiano pariente que tengan, o familiar, o vecino, o alguna película italiana, y piensen en un italiano enojado. Piensen en este gesto. ¡Ma qué hacemos! Traslade este gesto a una esquina porteña. Baja un taxista que le acaban de arremangar el guardabarro delantero derecho, un colectivero de la línea 60 que dio marcha atrás sin mirar. Y baja el taxista con otro acento y dice, ¿qué haces, loco? ¿Pero dónde tenés los ojos, vos, tarado? Y es el mismo gesto que el italiano, nada más que con otro acento, porque esto no lo heredamos de los mapuches. Esto vino de algún lado. Fundamentalmente Italia, esto de ser gritones, gesticuladores, y hablar a los gritos, y ser como ellos también un poco Santa Bárbara con la idea del honor, la hija más vale morta antes que pierda el honor. Si no está muerta, la mato yo, ¿eh? Y nosotros somos como ellos, un poco machista, la mujer allá, nosotros los hombres somos los que valemos a la cosa. Y somos como ellos, leche hervida. Te grito, está rabiento. Y como ellos somos capaces de darnos cuenta de que nos salimos de los canales y volvernos románticos y hasta tiernos. Y solemos tener grandeza para decirle al amigo, mira, discúlpame, se me fue la mano, no sabía lo que decía, viste, cuando uno está enojado. Y si el otro tiene grandeza, dice, está bien, ya pasó. Te entiendo porque te vi que estás muy enojado. Esto en italiano diría, estaba calentito. Y cuando uno está calentito, te dice cualquiera cosa, vos tenés que entenderle esto. Y esto ocurrió en Italia entre dos italianos. Enojado, malo, como bolsa de gato. Por un problema de honor decidieron precisamente, en el campo del honor, terminar sus diferencias. Batirse a duelo. Esta noche a la 22:30 en la esquina Garibaldi, Rey Humberto, a la 22:30 en Mundo. ¡Ah! Esto fue a la mañana. Se iban a batir a duelo. A la 22:30 en la esquina Garibaldi, Rey Humberto. A las 5 de la tarde a uno se le había pasado el enojo. Y no debe haber nada peor para un tipo que pelear en frío. Además, un tipo que sabe que tiene que ir a matar o morir, es feísimo. Y no podía dar marcha atrás, ¿por qué? Por una cuestión de dignidad. Porque el otro va a pensar que yo le tengo miedo, y no tengo miedo. Ahí entra a funcionar el machismo y el orgullo del latino. ¿Qué? ¿Le va a hablar para decirle no, no vamos a pelear, para que el otro cree que le tengo miedo? Nunca. ¿Y cómo daba marcha atrás si no podía? No quería pelear, pero tenía que ir a pelear. Y se acuerda que eso está penado por la ley. Ahí está la salida airosa. Llama al jefe de policía. Señores, jefe de policía, este es un llamado anónimo.

La misma toda la semana. La gastan y la mandan de vuelta el lunes. Le dice Manuel a Jesús. Dice, Jesús, ¿no me acompañas al cine esta noche? Y le dice Jesús a Manuel, hombre, tú sabes que he ido anoche. No me digas que fuiste a ver la película que están dando. Dice, sí, anoche. Hombre, qué pena. Porque pensaba invitarte, porque no sé qué me da estar solo como un estúpido ahí en el cine. Así que fuiste esa noche. Dice, sí, anoche. Así que la viste. Dice, sí, anoche la vi. ¿Y qué tal es la película esta que están dando? Hombres interesantes, de acción, de piñas, tiros. Estas cosas de los norteamericanos, de los convoyes estos que andan a caballos y arrean vacas y estas cosas. Así que ya la viste. Dice, sí, anoche. Porque yo te pensaba invitar, porque no sé qué me da estar solo como un estúpido en el cine. Pero si ya la viste, dice, sí, anoche. ¿Y no te animas a venir lo mismo? Te pago la entrada. Hombre, dice que la ha visto anoche. ¿Y qué tiene? La repasas y no gastas nada. Yo te pago la entrada. A la salida nos vamos al bar, tomamos una cerveciña, jugamos un tute. Hombre, siendo así, si me esperas, me pongo la chaqueta y vamos. Se ponen la chaqueta y van y se instalan en el cine. Empieza la película, película del Far West. Los títulos, y en el fondo un cerro, y del cerro venía bajando el muchachito de la película, de a caballo. Caballo blanco, una cola como de peluquería. Venía tac, tac, tac, tac, tac, tac. Dice que la cola del caballo, el muchachito, nunca tiene abrojo, nada. Sombrero claro y pañuelo al cuello, nada de tierra, venía por la tierra, pero nada de tierra. No sé cómo se las arreglan estos norteamericanos, tienen. Y venía tac, tac, tac, tac, tac, tac. Y de tanto en tanto, una cuerda de guitarra eléctrica así de fondo. Tan, tan, tan, tan, tan. Y tan, tac, tac, tac, tac, tac, tac. Tan, tan, tan, tan, tan. Tac, tac, tac, tac, tac, tac. Y el gallego este, el que le había visto a la película, le dice al que no la vio, dice, Manuel, te apuesto 1 millón de los viejos que el tío ese que viene en el caballo blanco para frente al bar a maja entrar y no entra. Dice que has tomado vivarachol hoy. Dice, ¿por qué lo dices? Hombre, dice, ¿viste la película anoche y te quieres ganar 1 millón de pesos con lo que hace el tío de la película? No sé qué piensas que soy yo, el hijo de la pavota. Anda, te apuesto 1 millón de pesos a que no entres en el bar, anda. ¿Hablas en serio? Te estoy diciendo, te juego 1 millón de pesos. Pero hablas en serio pensando que yo te voy a aceptar la apuesta. Que la viste anoche, sabes todo lo que ha hecho el tío de la película y me quieres apostar con lo que hace o lo que no hace. ¿Qué piensas, que me chupo el dedo? Anda, ¿qué te hace 1 millón de pesos? No me hace nada 1 millón de pesos, ni 2 tampoco. Por eso te pagué la entrada y te invité a jugar al tute y a tomar cerveza. Pero no me gusta que me metan los dedos en el bolsillo. Anda, te apuesto 1 millón de pesos. ¿Qué? ¿Quieres 1 millón de pesos? Te los doy. Y 2 también. No, dice, no lo quiero que me los regales, te lo quiero ganar. Ah, ¿me los quieres ganar? Está bien, 1000 los ganas. Tú dices que no entra, yo te digo que entra. ¿Sabes para qué te acepto la apuesta? No porque sea idiota, sino para que no hables más. ¿Estás conforme? Tú ganas. ¿Que no entra? Bueno, yo te digo que entra, no me hables más. Pareces mosca, hombre. ¿Qué? Vaya mi hijo que tengo, que le pago la entrada y me mete la mano en el bolsillo. Y sí, queda hablando solo. Sigue la película y contra todos los pronósticos, el tipo no solo baja el caballo y amaga, sino que entra al bar. Y le dice este, pero eres tan bestia, pero eres tan desmemoriado que has visto la película anoche y no te acuerdas que el tío del caballo blanco ese entra al bar. Hombre, sí, claro que me acuerdo, pero pensé que con la paliza que le pegaron anoche hoy no iba a entrar.

El año pasado, para el cumpleaños de Fangio, hubo dos fiestas muy grandes. Una que se hizo el domingo con una carrera turismo carretera y después se comió un asado en el casco de una estancia ahí a 10, 12 kilómetros, el casco de una estancia vieja que compró la fundación del Museo de Fangio. Entonces se hizo una carpa muy grande, de esas como las que organizan, que habrán ido ustedes en alguna fiesta de fin de año de alguna empresa, que vos no sabés qué es carpa, porque está todo tapizado en raso y con araña.

0: niña, para 400 personas la comida. Ahí había un señor y me dice, ¿me permite? Sí, digo. Hace un año y medio que tengo esta historia en mi poder. Pero yo dije, hasta que no lo encuentre la Andresina no se la voy a contar. Me pasó a mí. Pare la oreja. Fue en una oportunidad que fue parecido a esta. Vio que acá estamos comiendo y estamos tomando y por ahí no nos damos cuenta que dentro de un rato tenemos que subir a un auto y volvernos para casa. Esta es una imprudencia muy corriente de los argentinos. Esto mismo me pasó hace un año y medio. Me invitaron a una comilona y fui. Arrancamos con unas empanaditas para calentar las gomas, ¿vio? Lechón frío, ¿pues? Cordero caliente, achuras, chorizo, asado de vaca, ensalada, bien lubricado todo porque estaba saladito, postre, y uno para adentro, para la bodega. Después vino el whisky, y yo siendo de arriba hasta rayo agarro. Así que estaba con los tanques llenos ya, y llega el momento de volver. Y cuando voy a volver, la descompostura, hermano. Yo no sabía si era King Kong, Superman sin la capa, no sabía qué era una cosa ahí adentro del auto. No sabía si bajarme del auto, ponerme a revolcarme por el pasto. No sabía qué ganas de qué tenía, era una cosa. Y veo las luces de una estación de servicio. Me dijo el nombre de la estación y todo. Está entre Balcarce y Ciudad General Belgrano, una ruta que hay que creo que se llama 29, que es última, recién hecha. Que usted va solito ahí, cruza Ayacucho, todo, y le mete y sale a Ciudad Belgrano. Y ve la estación de servicio y le dice él al amigo, che, con el pretexto de cargar nata voy a parar ahí. Ir al baño, tomar una sal de fruta, no sé qué hacer. Detiene el auto, el empleado que viene, el que le dice, lléneme el tanque con nata. Y ya se iba para el baño y se acuerda de la sal de fruta. Y vuelve y le dice, jefe, ¿tiene alical? Y el otro que le retira la manguera y dice, con tarjeta no le vendo. Textual también.
1: Bueno, don Felipe Campeón, de Correa 3770, Capital Federal, envió un montón de cuentos. Un hombre cordobés que tiene una manera muy especial para entender el humor. Bueno, los cordobeses son todos especiales para el humor, son gente muy predispuesta para las cosas graciosas. Don Campeón creo que es un estudioso de las distintas actitudes de la gente y de ahí ha sacado partido para los cuentos. Dice que andaba Pancho por la vereda, caminando así, y entra a cambiar de barrio y por ahí pasa por un local de remate. Ahí se remataba de todo, desde paraguas, collares antiguos, pájaro, perro, gato, de todo. Y vio un loro con un plumaje así muy, muy vistoso, loro atractivo. Y él quería tener, hace tiempo quería tener un loro. Entonces va al recinto del remate, se queda ahí cuando entra el loro en remate. Entró a pujar, 5.000 pesos era la base. Pancho dice 10.000, 15.000 se escucha en contra, y Pancho insiste 20.000, y sigue la puja, 25.000 le dicen del otro lado, y Pancho dice 30.000. Y seguía la puja, 35 le dicen del otro, 40 dice Pancho. Y ya estaba calentito Pancho. Y bueno, y así van subiendo de a 5 hasta que llegan a los 95.000 pesos. Entonces dice, bueno, doy los 100 y si el señor insiste, que se lo lleve. Nadie puja más. Y se lo lleva Pancho al loro. Ya salí y se vuelve y le dice, dígame. En definitiva, dice, el loro habla, y si quién creía que era el que le retrucaba el precio.

0: A veces las cosas salen de hechos cotidianos, ¿no es cierto? Como esos micros que hay acá, que algunos le dicen micro, y micro es chico, pero dicen micro a los grandes. O sea que nosotros usamos una serie de contrasentidos para denominar tal o cual cosa. Esos vendrían a ser ómnibus, esos medios rectangulares, largos, plateados, que hasta a veces hasta guarda tienen porque no se arregla solo el chofer. Y vieron que el chofer va manejando ese, con ese volante, parece una rueda de auto, que es de... Y tiene un espejo adelante para ver cuando le tocan el timbre si funciona, y si no, mira cuando le pegan el grito, que casi siempre le pegan el grito porque no funciona el timbre. Y llega el psh, y abre la puerta y se bajan. Entonces, en una de esas, siente que le gritan, ¡pará, che! Mira por el vidrio, no ve nadie. ¡Pará, che, te digo! Vuelve a mirar el chofer por el vidrio, no ve nadie. ¡Pará, che, te digo que paré! Y miraba insistentemente para adelante, porque tenía que manejar, y para el espejo para ver para atrás, y para atrás no había nadie, no había nadie. Entonces le hace seña al ayudante, el guarda, que se pare para ver. Porque se para el guarda y dice, che, ¿quién es el enano ese que viene gritando? Y le dice uno, no es enano, se desfondó el piso, hace dos cuadras viene corriendo.
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6: Tal vez algunos de ustedes ya me conozcan y otros me van a descubrir ahora. Yo no soy tan necio como para creer de que todo el mundo sabe quién soy. Además, a veces hay gente que compra una entrada para hacer un beneficio. ¿Y qué? Y llega el día de la función y casi siempre la mitad de la sala viene decididamente a verme a mí y la otra mitad viene porque ha venido la otra mitad. Casi siempre la que decide es la mujer. Sobre todo cuando es beneficio de parroquia, está clavado que la que compra la entrada es ella. Entonces llega el día de la función, para colmo un día como hoy, miércoles, la mujer le dice al marido cuando llega al trabajo viejo, dice, hoy es lo del teatro. ¿De qué? El beneficio que está en la andricina. Y el marido le dice, ¿oye? Hoy. ¡Oh! Y ya lo dice con una cara de asco que le habla a las claras de que no tiene ninguna intención de venir. Entonces, si ya sacaste la entrada, y claro, si es en beneficio, hace 4 días que la tengo.

0: loca que puesto tengo. Le amarga el regreso, viste que me hiciste perder la noche con el abombado ese. Entonces yo tengo que, en lo posible, hacer que se vaya contento. Así. Y la tarea mía es que ustedes se vayan mejor de lo que entraron. Como soy provinciano, soy de narración extendida. No soy muy proclive al chiste, yo soy más proclive al cuento. Es de zonas apuradas, que son las grandes ciudades, los grandes conglomerados humanos, ¿no? Que son las ciudades de cualquier lugar del mundo, que tiene pautas de vida distintas a los puebleros. No es ni mejor ni peor, es distinta. Si yo fuera contador de chistes de teatro de revista, le diría: una vez un tipo le dijo al otro, y acá ya está marcada la pauta de vida de la ciudad, ya le dije un tipo. Ya no le puse nombre, ni le dije cómo era, ni qué rostro tenía, ni de dónde venía, ni para dónde iba. Era un tipo. Así es la ciudad. Usted se puede atropellar con 1000 personas, 2000 personas, cruzarse en un subterráneo, pero no sabe quiénes son. Son miles de personas que son tipos. Y un tipo le dijo al otro: estoy encantado, che, porque ahora puedo comer de todo. No me diga, dice, te dio de alta el médico. No, dice, saqué el PRODE. Y ese es el chiste. Ahora, si ustedes me preguntan a mí, bueno, y eso trasladado a cuento, ¿cómo sería? Y ahí está la cosa. Yo ya para empezar al tipo le pondría nombre. Ya para mí no sería un tipo. Ya sería don Abelardo. Y ya lo haría venir del lado de allá para que tenga el lado para venir, porque tiene el lado para venir. Porque el Abelardo que yo conozco y me acuerdo vivía del otro lado de la vía. Y en los pueblos no hay más remedio. O vivís de este lado de la vía o del otro lado de la vía. Y los que viven de este lado de la vía suelen decir en voz alta, che, con ciertos aires: nosotros vivimos de este lado de la vía. Y los que viven del otro lado dicen: nosotros vivimos del otro lado, pero después nos vamos a cambiar. No sé por qué será, pero nadie quiere vivir el otro lado de la vida. Pero don Abelardo no tenía problema, che, porque él no tenía complejos sociales. Él vivía el otro lado de la vida y vivía bien. Tenía sus gallinas, sus pollos, todo. Y se cruzaba para este lado de la vida porque le gustaba comprar galletas en lo de Galarza. La panadería de los Galarza, que horneaban a las 11:30. Porque a él le gustaba comer con galleta caliente. Porque había otras panaderías del otro lado de la vida, pero que horneaban a las 7:30 de la mañana. Entonces para las 12 ya estaba fría la galleta para don Abelardo. Así que se cruzaba. Y venía como siempre, de bolso el pan, alpargata, bombachas batarazas, faja negra, tipo vasco. Esa corralera azul sanforizado, tipo ferroviario de antes. Y sombrero con toda la ala para atrás como para tomar leche en tarro. Clima nuestro, calor a las 11:30 de la mañana, picaba el sol, se cruzó de vereda porque en aquella vereda había sombra, la vereda del banco, que es edificio alto. Y a continuación la tienda de los Mendiola. En la altura de la tienda de los Mendiola lo vio el Evaristo que venía del lado de acá. El Evaristo es el que está casado con la hija del jefe de la estación. Que parece que no andan bien las cosas. No, parece que iba mucho el cartero y nunca llevaba carta. Y cuando lo vio al Evaristo, che, don Abelardo lo llamó y le dijo. Y recién le dijo lo que un tipo le dijo al otro. Y usted le puede caber el derecho de decirme: está bien, sí, está pintoresco el relato, pero muy largo. Y yo lo único que quería decirles es que con esto, con esta pintura, demostrar la diferencia de pautas de vida. De pronto en una ciudad, en un solo edificio de departamento en propiedad horizontal, viva más gente que en un pueblo chico. Pero difícilmente se conozcan tan íntimamente como la gente de un pueblo chico, por desparramado que sea el pueblo. Lo que le quería demostrar, que en un pueblo hay tiempo para saber que don Abelardo se llama don Abelardo. Para saber que vive del otro lado de la vida. Que compra galleta en lo de Galarza. Que que el Evaristo está casado con la hija del jefe de la estación y que la cosa no anda bien. Entonces, establecidas las pautas, vamos a arrancar con el cuento y también con el chiste, porque no lo vamos a desechar. Y le vamos a buscar el costado del humor que pueda tener, no todos, pero unos cuantos trabajos, de los muchos que solemos hacer para sobrevivir. Y el primero que ha trabajado, para hablar de trabajo, tiene que haber sido Dios, que construyó este mundo para nosotros, para que nosotros lo disfrutemos y lo compartamos, y nosotros de agradecidos lo estamos tratando de reventar. Porque en cualquier momento alguno va a apretar un botón rojo, no va a quedar ni el loro acá. Pero mientras tanto vamos a seguir suponiendo que todo va a andar bien, y la relación directa de Dios con los hombres son precisamente los templos de las distintas confesiones religiosas. Yo voy a hablar de la que yo conozco, que es la mía. Soy católico. Conozco el ámbito parroquial, como muchos de ustedes si lo son. Dentro de la parroquia, ¿qué tenemos? El cura, párroco, que es una suerte de médico del alma. ¿Por qué digo esto? Porque están convencidos los científicos que este es el siglo del psicoanálisis. Y yo creo que hace unos cuantos siglos que hay sacerdote y hay confesión religiosa. Y desde que hay confesión religiosa hay psicoanalista. Cuando usted va al psicoanálisis, va a ver al psicoanalista, paga la tarjeta, entra, lo acuestan en un diván y el psicoanalista le hace contar todas las porquerías que ha venido haciendo en su vida. Ese es el tratamiento del psicoanálisis, para liberarlo, para que usted se asuma. Y cuando usted se va a confesar es lo mismo, nada más que no te hacen acostarte, tenés que arrodillarte, pero no se paga. Usted va con la carretilla de los pecados, los descarga ahí en el confesionario, al cura le queda la cabeza así, escuchar porquería. Y uno hace como las gallinas, se sacude y empieza de nuevo porque acaba de descargar. Y cuando tomamos la primera comunión, que es la primera vez que nos enfrentamos con el confesionario, la cosa no es grave. Porque no hay pecados para confesar. A los 9 años no ha habido tiempo de pecar tan fiero. Son travesuras las que confesamos. Entonces el sacerdote le dice, ¿tenés algo para contar, mijo? ¿Qué hiciste? Bueno, yo fui el que rompió el foco del club de un hondazo, ese que nadie sabía quién fue, fui yo. Porque no me dejaron entrar ese día, no tenía para la entrada. Mirá vos, ¿eh? ¿Y qué más? Yo fui el que la partió a la abuela de atrás el día del cumpleaños cuando iba a sopar la vela. Y yo fui el que le pegué el chicle en la trenza a la Felicia cuando iba a decir el verso y después no subió porque se puso a llorar. ¿Estás arrepentido? Sí, padre. ¿No lo vas a hacer más? No, padre. 5 Padre Nuestro, 5 Ave Marías, 3 Gloria, 1 Credo y a la fila. Eso para la primera comunión. Ahora después el asunto. Viste cuando andás en los 18, los 20. Ahí ya son pecados. Y uno le cuerpea al kiosquito, ¿viste? Entra y... Y empieza a hacer uno con la confesión lo mismo que con el dentista. Uno de estos días voy. Y termina con la dentadura postiza, porque siempre es así. Le digo porque a mí me fue pasando esto, un poco también por el oficio mío que me tiene siempre fuera de casa los fines de semana. Entonces, me cuesta un poco ir a confesarme con cualquier sacerdote. Yo tengo mi cura consejero. Entonces fui dejando, hasta que un día me vi en Bretau, tuve que confesarme para un requisito familiar. Y entré a contarle, y tenía un atraso bárbaro. Yo con... No había ni agarrado voleo con el relato. Y el cura me dijo, no, dice, para perdonarlo usted vamos a necesitar de cardenal para arriba. Así que no me dejó seguir. Hay mucha gente usted que tiene que haber vivido alguna vez en un pueblo chico, como yo. Y que tiene mis años o más años que yo. Y deben recordar los que vivíamos en pueblos chicos, que no había costumbre antes en los pueblos chicos de salir a comer afuera, que es una costumbre muy moderna. Otro antes
1: como todo estaba cerca, se comía en la casa. Si íbamos al cine, si es que había cine, se cenaba antes o después, pero en la casa de uno. Si íbamos al baile, se picaba algo antes y se reforzaba la vuelta. O si era para el baile la cooperadora, se le hacía un gastito en el baile, unos sándwiches chorizo, una empanadita, pastelito de dulces con almíbar y grajea que hacían para donación, ¿sabes? Para hacerle el gasto a la cooperadora. Pero se comía en la casa de uno, y esto en estas emergencias nomás, para una cooperadora, para un asado del club, que íbamos todos con los cubiertos y los platos, teníamos que llevar las servilletas, todo, ¿de acuerdo? Pero después comer afuera, no había costumbre. Pero empezó todo este tema también de las vacaciones y la gente a la fuerza tiene que acostumbrarse a comer afuera. Te va de vacaciones y
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1: Estás en una playa y dices, ¿qué mirás, che? Estás al lado mío, che, respetame un poco. Entonces queda la cosa medio tirantón. Y encima salís a cenar y te parás a mirar, además del menú, el precio, corres el riesgo que tu mujer te diga, ¿estás por hacer economía conmigo, che? ¿Para gastarla con quién la plata? Entonces, para evitarse esos problemas, vos entrás sin mirar. Te podés llevar cada clavada. Si las mesas son medias chiquitas, medias egoístas, bueno, no hay peligro. Pero si son esas redondas, generosas en tamaño y un mantel blanco casi hasta abajo de buena calidad y otro mantel atravesado, casi tan generoso como el anterior y con volados, y las sillas son tapizadas, estás líquida. Y no quieras encontrar un florero con un arroz, porque ya tenés que trabajar a rueda de auxilio, porque el guadañazo va a ser terrible. Y en uno de esos restaurantes así pituco,
2: al mal tiempo,
1: solo el tipo. Termina de cenar, le dice, mozo, la adición, le trae la adición, y te traen la faturita en un plato para que no se caigan los nudos. Y mira la cuenta, che, era exageradamente abultada la cuenta. No tenía nada que ver. Era una barbaridad lo que le cobraban. Le dice, mozo, sí señor, mire, no lo tome a mal, le hago una consulta. ¿Por qué no le dice a su patrón si no quiere tener una atención con un colega, con alguien del gremio? Pero cómo no, permítame, agarrar el platito, va y le dice, jefe, el de la mesa 4 dice que es colega suyo, que es del gremio, si no le quiere hacer una rebajita en el precio. Sí, déjalo, lo atiendo yo. Y sale de atrás del mostrador y dice, buenas noches, mucho gusto. Me decía el mozo, dice que somos colegas, que somos del gremio. Pero qué bien, dice, ¿y dónde tiene usted el restaurante? No, dice, yo soy asaltante.

No debe haber empresa, por pequeña que sea, que no tenga departamento administrativo, conocido vulgarmente como oficinas, oficina contable, oficina. No debe haber oficina que no tenga jefe o gerente. Y no debe haber jefe o gerente que no tenga entre sus empleados alguien que se llame García o Fernando. Si no, no es de acá. Y lo habían llamado a Fernández de parte del jefe. Viejo ratón de oficina, Fernández. ¿Quién era? Buenos días, señor jefe. ¿Me dijeron que usted me llamó? ¿Sí? Sí, Fernández. Yo lo mandé llamar. Pase, Fernández. Cierre la puerta, Fernández. Siéntese, Fernández. Vea, Fernández. Hace cosa de 6 meses, si mal no recuerdo, usted pidió un permiso especial para retirarse a su domicilio porque su señora iba a traer un niño al mundo. Se le concedió el permiso y hasta nos alegró el motivo. Porque esta es una empresa, por si no lo sabe, de profundo sentido humanitario. Hace cosa de 3 meses usted se olvidó que ya había usado ese argumento y volvió a pedir permiso para retirarse a su domicilio porque su señora iba a traer un niño al mundo y no crea que me pasó para el cuarto. Yo lo dejé que se fuera porque pensé que usted andaba embarullado en algo gordo por olvidarse de un detalle tan importante. Pero me parece una falta de respeto, Fernández, además de falta total de memoria, que por tercera vez, Fernández, en 6 meses... usted vuelva a pedir permiso para retirarse a su domicilio porque su mujer va a traer un niño al mundo, Fernández. ¿Qué es su mujer? ¿Marciana? No, dice partera, ¿eh?

A ver si se acuerdan los que son cuarentones, cuando nosotros andábamos por los pantalones cortos, era costumbre para los chicos y para los grandes, en aquel entonces, cualquier dolor que anduviera por el área del oído, las muelas o la garganta, las madres, las tías, las vecinas, las abuelas lo resolvían con qué, pañuelo de cuello de papá, atado desde acá abajo, bien de la donde terminaba la pera, tapando casi las orejas y doble nudo arriba en la mollera, y el sobrante te quedaba como oreja de conejo ida en vicio. Para lo único que yo creo que se justificaba un pañuelo atado ahí era para la papera, porque era cuando teníamos papera, las madres nos ponían una pomada que todavía se usa, que se llama belladona, que es verde y olorienta como ella sola. Entonces te ponían la pomada, un pañuelo de mano de papá y después el pañuelo de cuello para que no se ensucie, ¿no? Te ataban bien fuerte y te decían, anda para adentro. Oh, mami, yo quiero salir para afuera, los chicos están afuera, mami.

Andá para adentro. No te puedo explicar por qué, pero no podés correr con papera. Andá para adentro. ¿Por qué las madres tenían pudor para explicarle a los chicos cuál era la terminal del viaje de la papera? Y lo que hay que hacer con los chicos es buscar la manera adecuada de explicarle, pero no ocultarle las cosas, porque a veces, por ocultárselos, hay problemas más serios. Hay que explicarle a los chicos. De manera prudente también, ¿no? Y lo peor es que era, no había límite de edad, gente grande, andaba tipo de 50 años, pañuelo atado. Y venía un tipo tremendo, grandote, y dice que en los pueblos somos metidos. ¿Qué te pasa, hermano? ¿La muela? ¿El oído? No me va a decir, dice que a esta edad recién te apareció la papera. Y el otro le arrancó el pañuelo. Y dice, habla claro. No, dice, estoy viniendo del entierro de mi suegra. ¿Para qué te pones el pañuelo así? Ay, se me lo até así fuerte para no morirme de risa. ¿Hay alguno? Hay uno que tiene que ver con una pareja de italianos en un barco de estos cruceros que se hacen de placer. ¿Te vieron esa serie que hay, El Crucero del Amor? ¿Vieron cómo es la cosa? ¿La vieron bien? ¿Vieron que nadie sale que no esté enganchado en algo? ¿Vieron como que sea viejo? Igual. Bueno, esto es igual, pero la edad de los protagonistas, perdón, no tenía nada que ver con los del el Crucero del Amor. Un hombre de 40, 42 años, bien parecido italiano, el hombre de mundo. Un galán. Estaba sobre el bar, uno de los bares de a bordo, en la barra, revoleando el vaso de whisky en las rocas, como dicen los... Un hielo. Y en eso viene una chica italiana bien parecida, joven pero no tiernita, ¿verdad? Señorita. Una vela sin orina y él la mira, la deja pasar y ella dice, una estrega. Y por el acento él le dice, es paisana mía. Y ella la mira y dice, si es italiano, sí. Ecco. De la Lombardía, dice, del Véneto. Y ya brindan, y ya le pide que le acepte el trago, y le invita con otro trago, y ya se empiezan a conversar, se establece una corriente de simpatía, le invita a cenar, después a bailar, quedaron en juntarse al otro día para desayunar, y sigue así una cosa muy, muy, muy simpática, muy linda. Y contra lo que pueden estar opinando, se enamoraron hasta las muelas los dos. A tal punto que él le propone matrimonio. En un buque de estos cruceros que son de placer, eso era una cosa tan a contrapelo. Y ella lo mira y le dice a él de que, bueno, de que cualquier mujer se siente un poco... lo que espera cualquier mujer de cualquier época del mundo, de que un hombre le diga esto. Más, dice, en una circunstancia como esta todavía es más asombroso. Y dice, y yo te confieso de que yo también estoy enamorada. Y si me agrada sobremanera de que esto ocurra. Y le dice él, más ahí, como los dos, dice, tenemos una vida hecha. En el momento que yo te conozco esto, pienso de que he nacido de nuevo. Entonces te propongo de que los dos hayamos nacido aquí en este crucero y que ninguno le pregunte al otro cómo era la vida antes de cada uno, como forma de preservar la armonía de la pareja. Nuestra historia arranca acá. Y entonces dice, tú sabes que yo lo he pensado, mas no me parecía prudente, sobre todo propuesto por una mujer y menos con un italiano. El hombre siempre quiere saber la historia de la sua mujer, de la sua moglie, más siendo italiano con más razón. Dice, pero el caso mío es particular, yo soy un hombre amplio, generoso, de criterio, hombre de mundo. Dice...
y confirmamos la promesa de que en este momento hemos nacido y nadie le pregunta al otro por nada que haya ocurrido antes. Y así van para adelante, hermanos, se casaron. Van de luna de miel a un hotel de 5 estrellas. Balcón interior en forma de media luna. Piso octavo. Se asoman, miran para abajo, en el medio del parque interno del hotel, una piscina con un agua tan celeste como transparente. Y ella le dice, Francesco, no te enfades de que me nado un poco antes de... Y no, dice, ¿por qué? Hey, pide, si tiene apuro, más, es tu gusto, es mi debilidad. Dice, yo te espero. No te enfades que no te acompañe. A mí no me atrae el agua. No, dice. Entonces ella se pone el traje de baño, baja con la toalla y cuando llega abajo le hace, ¡Francesco! Y ella dice, ¡Angela! Y ante los ojos asombrados del marido, la mujer se saca la toalla y se tira a la piscina. Y entra a hacer maravillas en la pileta esta. Era una nadadora exquisita, pero todos los estilos. Y él pensó, padre Román, dice, ¿cómo me he casado con una campeona olímpica? Más cómo no me lo ha dicho. Y esta iba para el costado, para atrás, para adelante, de pecho, de mariposa, de pata para abajo, pata para arriba, era una cosa de loco. Y este pensó con cierto egoísmo, más, dice, qué maravilla, pero con cierto egoísmo dijo, esta va a venir muerta cuando viene. Y no, cuando llega ella era una lechuga y se venía secando, dice, Francesco, te agradezco tanto tu paciencia, más, dice, era un gusto que me quería sacar. Hacía tanta que no, nada, a veces estoy contenta. Él dice, mamá, me lo dice tan... ¿Qué? Es lo que acabo de ver, un asombro, es que campeona olímpica, ¿no? Quedamos en que nadie le pregunta al otro que era antes. Más dice, más que tiene que ver una cuestión sentimental con una cuestión deportiva. ¿Ah? Pero una cosa trae la otra y... Mamá, dice, no me deje con la espina, yo quiero un poco de sabela. No, quedamos que ninguno le pregunta al otro que era antes. Dice, no me haga esto. Y yo te prometo que, sea lo que sea, yo no me enfado. Usted lo promete. Palabra de hombre, te prometo. Bueno, siéntete. Se siente, dice, bueno. La tua moglie, dice, tu mujer, tocándose el pecho, antes era una trota cash. Blanco se quedó el tano. Ma dice, ¿qué tiene que ver esa barbaridad con lo que yo te pregunto sobre tu habilidad para las nadaciones? Dice, porque yo era trotacalle, pero en Venecia.

0: Claro. Y el mamado de velorio que está en un velorio, que se gestó en un velorio, como los chicos que se vuelven traviesos y no lo hacen por ser traviesos, sino porque lo hacen para tratar de llamar la atención, trata también él de llamar la atención porque el vino le ha soltado los duendes de la inhibición. Entonces sabe que tiene que ser respetuoso, pero él quiere que se note que él está. ¿Y dónde puede llamar la atención en un velorio? Adentro, donde está el homenajeado. Y usted lo va a ver, tienen que haber visto alguno. Parado al lado de la cabecera. Él solo se declara en custodia, nadie lo pone ahí. Y debe pensar para sus adentros que es granadero, por qué sé yo. Y de al rato colaboran. Y mientras está ahí, escucha las cosas que dice la gente que pasa por enfrente de un féretro, que son las mismas cosas que dijeron los abuelos de nuestros abuelos, y que van a decir los nietos de nuestros nietos, porque son frases hechas, acuñadas, y quedan en la familia. A ver, hagan memoria, a ver si alguna vez no dijeron esto. Dos amigos del muerto llegan juntos. Y entran juntos y se paran al lado de la cabecera los dos. Y invariablemente hay uno que le dice al otro, ¿qué me dice de esto, José? ¿Qué me dice? ¿Pero qué me dice, don? Si el otro tuviera sentido el humor, le diría, ¿qué quiere que le diga? Para mí está muerto. Porque desde el punto de vista de la lógica, medio desgolletado el asunto, ¿no? Después está el otro, el que te da la primicia. Pero usted sabe, doña Azucena, hace 3 días hablé con él. Y si estaba vivo y no era mudo, ¿qué tiene raro que haya hablado? ¿Pero lo decimos como primicia o no? Yo hablé con él. Y el tercero es el filósofo, chico. El culto. Que te mira como diciendo, guarda con lo que voy a decir. Pensar, don Luis, que todos vamos a terminar en lo mismo. Y voy a decir, menos mal que me avisó, porque en una de esas sigo viviendo y no paro más. Gracias. Y otra vez eran dos de los mamás, uno de allá y otro de acá. El de acá medio durañón, viste, medio duro. Y el otro no, sentimental, el de allá. Y llanto que andaba cerca, él se enancaba. Para acompañar sería, digo yo. Lloraba alguna mujer, viste que son algunas de llanto fácil. Y él también. Y se quedaba en eso. Y este no, impertérrito. Y habrán visto ustedes que hay gente que, mujeres que lloran auténticamente, o para adentro, para afuera, pero lloran. Y son honestas. Pero hay otras que van para cumplir, ¿no? Lloran un poquito, ahí para que no digan no lo sintió el pariente. Y algunas hasta se desmayan para que las atiendan un poquito. Y cayó una de esas mimosas, justo al lado del mamado sentimental, ¿sí? Y se afirmó un poco así, ¡ah! Y se fue para abajo. Y se desmayó. ¿Y cuántas veces habrán presenciado ustedes un desmayo? En un desfile, en un cine, en un teatro, en misa, en una cancha de básquet. Vieron que se desmaya alguien y las propuestas para solucionarle el problema son infinitas. Cada uno tiene una fórmula distinta. Échenle en agua, échenle en agua, agua, échenle. Hágale oler alcohol, mija, como agua. Perfume, traiga perfume, tráiganle perfume. Mójele las muñecas, mójele las muñecas. Póngale hielo en la sien, hielo en la sien. Y le haces caso a todo y la matas ahí a la tipa. Y optaron por lo más práctico. Saquen la pajuela que tome aire y la... Estaqueada la saca. Y quedaron solo de golpe, che, los dos mamás. Y se hizo un silencio medio como para... para cortarlo con un cuchillo y tal vez el sentimental, tal vez para romper el silencio. Lloró un poquito.
1: Hoy estamos, mañana no estamos.
0: Y el de este lado le dice, mañana para qué vamos a estar si lo llevan esta tarde. En este último noviembre anduve por Australia actuando para argentinos que me han convocado por segunda vez. Argentinos que, bueno, hacen lo que hicieron nuestros padres, nuestros tíos, nuestros abuelos. Son inmigrantes allá. Entonces les agarra la nostalgia y de tanto en tanto nos llevan algunos a nosotros. Alguien que cante tango, alguien que cante folclore, alguien que cuente cuentos. Y yo le preguntaba, aprovechando que estaba en Australia, un lugar tan distante y tan distinto, ¿de qué se ríen los australianos? Porque yo, el inglés mío es de naufragio, es para comer nomás. Y parezco Tarzán, ¿viste? Yo querer... Entonces le preguntaba, veía que se reían y ellos entienden el idioma. Y si hay dos ponencias, está el que le gusta la cosa muy subida de tono, que incluso la tienen para consumir en televisión, hay horarios

para eso. Y el otro, che, el humor cándido, que es un es una cosa parece ilógica, ¿no? Pero les gusta el humor así con, por ejemplo, cuentos con animalitos. Y ahí me prendí yo, porque a mí me encantan los cuentos con animales, porque propone la fórmula del absurdo. El hecho que un animal sea protagonista de una historia ya es absurdo. ¿Cómo va a hablar un perro con una gallina y se ponen a discutir el fútbol? No puede ser. Pero eso es lo gracioso. O lo absurdo, como el señor vecino ese que sale a las 3 de la mañana en pantuflas y le golpea la puerta al vecino. Y le dice, vecino, si ese perro no deja de ladrar, dice, yo me voy a volver loco. Y el vecino le dice, yo también, dice, porque no es perro, es gato. Y yo me traje algunas cosas allá y algunas les dejé. Yo le dejé un cuento que me habían contado en Santiago del Estero. Me había contado un santiagueño, dice que en la noche de luna llena de Santiago del Estero, contra el redondel de la luna llena se había recortado la figura fantasmagórica de un murciélago. Y no iba por casualidad a las alturas, sino para desde la altura detectar el perfil del cuerpo de su víctima, para calcularle el cuello y la yugular y bajar en raudo vuelo a cumplir su macabro cometido. Y cuando estaba allá arriba, detectó al trasluz de la luna el perfil de un cuerpo robusto, de un hombre bien corpulento, parado en unas piedras, y como era tan grande, calculó que iba a tener mucha sangre. Y allá fue, che, al cuello directo, a calcularle la yugular y a clavarle los colmillos, y le clavó los colmillos. Y se sintió un ruido seco de dos colmillos que caían al piso. Y el murciélago santiagueño se llevaba la manito a la boca y se había sido estatua el hombre. Una vez estando en Misiones, en los Pagos del Dorado, cuando bajé del escenario de una fiesta, festival que había dos policías. Y me dice uno, che, Luicho, porque a los Luises en el litoral nos dicen Luicho. Che, Luicho, cuando dice que te voy a contar, le dice lo que le hizo este bruto a un porteño la vez pasada. Por el compañero de él, delante de él, ¿no? Y el otro le dice, sos loco, oh, no, este me carga a mí siempre. Y ustedes dirán, ¿y por qué hablan así? Y bueno, porque ellos tienen el paladar acomodado para hablar guaraní. El castellano se usa de vez en cuando. Cuando se habla entre parientes allá, entre la familia, se habla guaraní. Es lo mismo que cualquiera de los gringos que anda entre nosotros, que a veces, si es inglés el tipo o anglosajón, viste, no le sale bien... González, y nadie se ríe porque sabe que él tiene acomodado el paladar para hablar otra cosa, pero cuando uno de los nuestros sale medio atravesado, la gente toma como no saben hablar, la bruta. Y sobre todo cuando algún paisano nuestro te suele decir por ahí, che señor, o cuando va al regimiento y le dice che teniente, o che coronel, o che sargento. La mayoría, como no entiende que está hablando la mitad en guaraní y la mitad en castellano, se puede reír porque puede decir qué bruto, le dice che y le dice señor, o le dice che y le dice che teniente, o che coronel, o che sargento. Y lo que mucha gente ignora es que el che del guaraní es artículo posesivo en primera persona. Entonces lo que quiere decir cuando dice che es mí. Entonces dice mi señor, mi señora, mi coronel, mi teniente, o cheroga, mi casa. Entonces, por supuesto no es obligación saberlo, pero a veces tenemos juicio ligero para nuestros paisanos, ese bruto viejo este. Lo que pasa es que tiene el paladar para

móvil del viaje. Dice, voy a hacer turismo. Primera vez que viene a Misiones. No, dice, yo soy viajante, así que ya he venido varias veces. Mi familia es la que viene por primera vez. ¿Cuánto componen el grupo familiar? Mi señora y dos chicos. Cuatro. ¿Cuánto tiempo van a estar allá en Catarata? Y si 7 días. Una semana le pongo dentro. ¿Piensan cruzar a Brasil, No, no creo. No creo. Y mira todo para ver si se acordaba o se había olvidado de algún detalle. Y a bocajarro le dice, la marca al auto. Y el otro también a bocajarro le dice, Mitsubishi. Dice, la marca al auto, no el nombre del gato.

Y esto, aclaro, me lo contaron los protagonistas de la historia, con mucho sentido del humor. Y cuando la población civil ya era importante, que entraban a haber problemas de convivencia, había que establecer un orden policial. Así que se sacaba de los fortines 10 o 12 milicianos, se les impartían instrucciones precisas, se les daba un distintivo y pasaban a cumplir funciones de policía. Y por eso a nosotros nos quedó la maña de decirle al policía milico, porque el primer policía que tuvimos era de las milicias, era miliciano. Entonces, para nosotros es milico. Y no le decimos para agredirlo ni para faltarle, no, milico. Para nosotros es milico. Y si son muchos, la milicada. Y claro, a esta gente se la contrató para la policía de territorio, no por su nivel intelectual, su inclinación particular por la poesía universal o la música clásica. Se los contrató por el ancho lomo y la habilidad para el sable. Porque eran épocas duras, había que ser de mucha galla para ser milico hace 50, 60 años en el Chaco. ¿Usted sabe lo que es ser autoridad y entrar a un baile y decir, señores, terminó el baile porque se venció el horario del permiso? Y te salía un tape bajo un árbol de 1,80 m y te decía, me parece que no va a terminar porque tenemos ganas de seguir bailando. ¿Y qué le iba a decir vos a este? Mire, no me haga esto que me compromete. Ahí el melico ni preguntaba, pelaba el sable, el primer sablazo al farol y después repartir chatarra y no quedaban ni los músicos. Y eso le dio una fama bastante brava. Son todos unos bestias, ¿no? Son muy brutos, ¿no viste lo que te hacen? Claro, fue una necesidad de la época. Claro, cuando se hace provincia, se trató de ralear lo más grueso. Pero algunos rezagados quedaron. Entre ellos un pariente mío, pero lejano, casi ni nos tratábamos, ¿no? Preparado para bruto, el cabicho Altamirano. Lo habían mandado para un procedimiento por aquel entonces, para un apuñaleado que había habido en el almacén de Sebastián Peralta e hijo, que era ramos generales, despacho de vida y cancha boche. Ya para ese entonces una cancha bocha justificaba uno o dos ensartados por semana. Pero tirando para fin de semana, tampoco hay que exagerar. Volvió el procedimiento y el presunto comisario, le digo presunto, nosotros le decíamos comisario, a un tipo que era su oficial a cargo del destacamento. Pero como era jefe de comisaría, le decíamos comisario. Entonces lo llama, cabicho, ordene, señor. ¿Vos te fuiste para el procedimiento lo de Peralta? Sí, señor. ¿De a caballo te fuiste? Sí, señor. ¿Cuando vos llegaste ya te encontraste con el occiso? Cuando yo llegué lo que encontré fue un muerto. Y bueno, chamigo, le dice el comisario, el muerto es el occiso. No, señor, el muerto un tal Medina, Hilario Medina, 44 años. Entonces, comisario le dice, lo que te quiero decir, que occiso se le dice al muerto para el sumario. Ah, y a propósito de sumario, vos le dictaste al sumariante y al escribiente

El informe que ellos escribieron, sí. ¿Vos le dictaste eso? Lo que ellos pusieron en el papel es lo que vos le dijiste, sí, señor. ¿Estamos hablando del mismo muerto, Cabicho? ¿El que está en el carro de Zamora tapado con una frazada, marrón? Sí. ¿Ese es el tal Medina? Sí. ¿Según vos, el tal Medina murió de muerte natural? Sí. ¿Pero cómo va a morir de muerte natural, si amigo, un tipo que tiene 14 puñaladas? Y bueno, mi comisario dice, con 14 puñaladas, natural que muera.

Dice que iba un tío a la vera del camino en un carro de mula con el niño del tío este sentado al lado, el hijo de él, y en la caja del carro de mula el pienso recién secado a guadaña. En criollo esto vendría a ser que un tipo iba en una jardinera en la banquina con la alfalfa recién cortada y el hijo sentado al lado y la mula delante. Como la carretera era, dice, de acceso a Francia, era una carretera muy transitada porque iba hacia la frontera. Así que había muchos turistas. Y entre ellos, tres turistas extranjeros que no sabían una jota de español. Y andaban buscando el camino a Gerona y desorientados. ¿A quién le van a preguntar? Al del carro de mula. Como no sabían español, deciden que por proximidad tal vez pesque algo de francés. Y en mal francés les dice uno: Monsieur, c'est la voie me porte a la Gerona. Gallego. Con la rienda en la mano, disculpe usted, yo no lo entiendo. Entonces había otro sentado al lado, porque iban dos adelante y uno atrás. Sabía inglés y pensó, el inglés es un idioma más universal para el turismo, lo deben conocer mejor. Y le dice, Mister, is the way to go a Gerona? Dice, peor. Si no le entendió al otro, menos a usted. Disculpe, pues no le entiendo. Y ya se iban a ir, y el tercero dice, espeta. Se veía italiano el tercero. Y dijo, español, latino. Scusi, signori. Scusi. L'autostrada mi porta alla Gerona. Dice, ala, que no les entiendo, o no entienden. Y siguió ahí, impertérrito el tipo, mirando al horizonte y nada para acá. Entonces los tipos aceleraron y se fueron. Y el hijo lo quedó mirando al padre. Y le hace esta reflexión al padre. Dice, padre, ¿alguna vez te has puesto a pensar qué hermoso sería saber idiomas? Dice, mira para lo que le ha servido a los tíos estos.

0: Te voy a hacer una yapa. Explíquenle a los chicos qué es la yapa, porque no la conocen ni la van a conocer. Esta historia me la contó un amigo por teléfono desde Los Ángeles, aunque a usted le parezca mentira. Llamó una noche a las 11 de la noche. Se llama Jorge Lía, vive en Los Ángeles, argentino. Suele llevarnos a algunos argentinos allá y colabora con cualquiera que vaya a actuar, que ande por allá desorientado. Y dice, che, te quería contar un cuento que acabo de ver por televisión. Dice, me parece una maravilla. ¿Te lo aguantás? Y le digo, si pagaba la comunicación, no hay problema. Dice, de Los Ángeles. Y me cuenta, dice, que una familia decide ir a pasear de vacaciones Alaska. Así como muchos de nosotros alguna vez decidimos ir a la Antártida, que muchos dirían, ¿a qué va a la Antártida? Pero era ir a nuestro continente blanco y queríamos ir y ver y nos asombrábamos con cosas, aunque no hubiera edificio, había otras cosas. Y dice, gente, Alaska tiene algo para ver y allá el norteamericano, el turismo, lo maneja con gran habilidad. Llegan allá y pasa lo que pasó por esta zona, que hubo tantas tormentas de nieve, desgraciadamente. Llevaban 5 días unas tormentas de nieve, estaban encerrados en el hotel, andaban como leones enjaulados, peor el jefe de la familia, que era el que... Y le dice al dueño del hotel, ahí al conserje, dice, ¿no hay nada para hacer acá? Ya de mal tono. Y le dice, mire, no sé, usted trajo ropa de abrigo. ¿Y cómo no voy a traer ropa de abrigo? Vine a Alaska, no fui a Miami. Y bueno, tiene buena ropa de abrigo, dice, y tiene buen equipo de pesca. Acá a 400 metros está el lago helado. Usted sabe que debajo del hielo sigue el lago subida. Así que si usted va y rompe con cuidado un hueco no más grande del tamaño de una cubierta, puede largar su anzuelo por ese hueco e intentar pescar algo. Ah, pero qué buena idea, dice, ¿lo puedo hacer con mi familia? Sí, pero no unos al lado del otro. Sepárense 6, 7 metros, porque todos los huecos juntos pueden debilitar la capa de hielo. Ah, está bien, y se van para allá. Entran a hacer los agujeros y se entran a instalar. Y entran a meter línea y a tratar de pescar. 10 minutos, 15, 30, 45, los hombros así de nieve tenían. A la hora ni habían flameado las líneas, nada. Y cae un muchachito de la zona, lo que vendría a ser acá un changuito nuestro, allá era un esquimal. Deduzco yo. Vaquiano el paisanito, banquito, nos golpe con una tacuarita, tacazo al hielo, se va al hielo, ata un piolín en la cosa, lo soba un poco así y entra a pescar. Y entra a pescar, entra a sacar. 1, 2, 3, 4, 7. Y el otro los ojos así como reflector, mirá. Y ya se paró ya. Y ya se vino para el lado del chico. Hola, ¿qué tal? Sí. ¿Sos de acá o no?
1: Sí.
0: Nosotros somos turistas. Estamos pescando también nosotros. Hace una hora que estamos. No pescamos nada nosotros. Te estábamos viendo a vos que sacás y sacás. ¿Cuál es el secreto vos que sos de acá? Hola, Albertita. ¿Cómo? Hola, Albertita. Disculpame, dice, no sé si es dialecto o qué, dice, pero no te entiendo, hablame más pausado. Hola, Albertita. Dice, no te entiendo. Y el otro... agarra así, pone lo que dice, que hay que tener la lombrice calentita.

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Che, Sergio, si vos querés venir a ayudarnos a llevar la carne, vení. Mirá que estamos aquí con el loco Enrique y está la pulpa asegurada. Ya te voy diciendo. Queda bien tranquilo que está asegurada. Sí. Mirá, te voy a contar bien derechito. Caminamos todito la noche cansado como un perro. Yo ya estaba aburrido, hastiado, viste, como, pero un aburrimiento que ni fumando se me iba. Me cansé con esta bota de suela, me cansó toda la noche andar tranqueando y la perrada, que pura mentira, porque estos perros del loco Enrique da vergüenza, corren chancho, pero corren este zorrillo, corren bistrú, mira, creo que hasta capón corre, mira, le sirve cualquier viaje, son camioneros, estos perros del loco Enrique son como camioneros fundidos, le sirve cualquier viaje. Bueno, cuestión es que venimos caminando los dos y aquí en el medio del pajonal contra el río Negro me topé con el tuturano de los chanchos. Sí, así como estaba escuchando. Mira, él aquí así como está, yo le digo para loco Enrique tiene una, mirá, tiene un susto por el bicho, está sentado ahí, creo que no sabe nada. Yo le digo para él que debe estar pesando nunca menos que 280 kilos. Ah, no, nunca menos. No, unos colmillos, muchacho, está loco, tenés que ver lo que es. Pero tiene unos tenedores que Dios me libre, noche. Ah, no, este es el papá de los chanchos, totosco. Bueno, vos sabés que venía caminando así y lo topé en el pajonal. Ah, lo topé, sí. Y vos sabés que ni los perros lo habían dado con él. No, incapaz. Y en eso que lo topé, el único que traía el 38, loco Enrique, lo vio, se le cayó el arma de miedo y disparó y se escondió un poco más atrás mío. Saqué la daga y me dice el loco Enrique, dice, vos siempre, Magelele, siempre atracando con eso en la boca. Digo, pero ahí está el hombre, muchacho. Nos miraba como diciendo, bueno, ahora aquí, ¿cómo estos dos locos al pedo? Che, o sea que pasaron por mí la perrada, gracias a Dios, la Virgen María Sacramento, que está el toro colado, la bacanera, el tenero pampa, y se amontonaron con él, che, se amontonaron. Bueno, ahí el tuturano se horquetó, te cuento, no se horquetó, y empezó a tirar perro para la izquierda, perro para la derecha, perro para la izquierda, perro para la derecha. Ya, y no, y aparte que los perros, los Enrique, fuera todo, él es incapaz, no, él es sinvergüenza, pero el perro, él también conmigo y tiene fuerza. Pero claro que mierda, un bicho muy grande. Llegué, lo manoteé una paca y en el aire, cosa nunca había visto. Bueno, tengo todo el machucón en el pecho, ¿no? Levantó la otra pata, se afirmó a los caballos y me zampó la otra pata y me tiró más o menos unos 4 metros para atrás. No, una fuerza tiene ese bicho. Hasta que no se me calenté, el loco Enrique lloraba. No, pero ¿qué? No, este bicho que no sale más a casa. Incapaz. El loco Enrique está incapaz. Ahí agarré, me calenté, vine y manoteé las patas de vuelta, che, y le llevé la daga por abajo del pescuezo, así, y se la traje toda, bueno, y salió, pero mirá, salió con las tripas de arrastro salió el desgraciado. Y la perra se amontonó con él así, y ahí sí, y ahí este, bajó las manos. Fui y lo dejó, ¿viste? Y está. El loco Enrique me dijo bien derechito, bueno, no encuentra ni el arma. Dice que él no sabe ni dónde, que se había encontrado prácticamente que con el diablo. No, incapaz, yo me cago en la risa, ¿no? Ahora estoy armando un tabaco, acá no puedo creer. Y segundo, me dice que si da tanto trabajo comer carne de chancho, que a partir de ahora no come más. Come capón, come cordero, come vaca, pero no come más. Dice que estuvo con la muerte, vio la muerte, dice él. Mira las pantomimas de un tipo asustado, che. No se ha jodido, hermano. Bueno, la perrona, gracias a Dios, está. Hay un montón de perros más o menos más mal heridos, sí, que hay que curarlos, pero bueno. Pero aquí está el tuturano. Vení nomás. Vení, trae algo en que se va. No, está loco, muchacho. Pero trae en que se va porque es tan grande el bicho que si vamos a cortar a pedazos y se va, tenemos que venir como 15. Así, como hormiguita, todos cargando un montón. No, trae algo grande. Y estamos aquí, gracias a Dios se dio la pulpa. Bueno, a mí me servía eso, te digo la verdad. Yo le dije a loco Enrique, ¿me servía eso? O si no, de pasada, yo con las manos vacías no iba a venir, me manoteaba con un capón igual de un lado, pero está. Gracias a Dios se dio aquí se dio.

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Y quedarían la del italiano y la del gallego. Usted sabe que entre los italianos a mí me comprenden las generales de la ley, porque soy hijo directo de italiano y hermano de italiano, fabricado en el país con material importado. El italiano le ha dejado muchísimo rastro en las actitudes al argentino, y a cierto tipo de porteño no le digo nada. Cierto tipo de italiano. Piensen en algún italiano pariente que tengan, o familiar, o vecino, o alguna película italiana, y piensen en un italiano enojado. Piensen en este gesto. ¿Más qué hacemos? Traslade este gesto a una esquina porteña. Baja un taxista que le acaban de arremangar el guardabarro delantero derecho, un colectivero de la línea 60 que dio marcha atrás sin mirar. Y baja el taxista con otro acento y dice, ¿qué haces, loco? ¿Pero dónde tenés los ojos, vos tarado? Y es el mismo gesto que el italiano, nada más que con otro acento, porque esto no lo heredamos de los mapuches. Esto vino de algún lado. Fundamentalmente Italia, esto de ser gritones, gesticuladores, y hablar a los gritos, y ser como ellos también un poco Santa Bárbara con la idea del honor, la hija más vale morta antes que pierda el honor. Si no está muerta, la mato yo, ¿eh? Y nosotros somos como ellos, un poco machista, la moquera ya, nosotros los hombres somos los que valemos la cosa. Y somos como ellos, leche hervida. Te grito, está rabiento. Y como ellos somos capaces de darnos cuenta de que nos salimos de los canales y volvernos románticos y hasta tiernos. Y solemos tener grandeza para decirle al amigo, mira, discúlpame, se me fue la mano, no sabía lo que decía, viste, cuando uno está enojado. Y si el otro tiene grandeza, dice, está bien, ya pasó. Te entiendo porque te vi que estabas muy enojado. Esto en italiano diría, estaba calentito. Y cuando uno está calentito, te dice cualquier cosa, vos tenés que entenderle esto. Y esto ocurrió en Italia entre dos italianos. Enojado, mano, como bolsa de gato. Por un problema de honor decidieron precisamente, en el campo del honor, terminar sus diferencias. Batirse a duelo. Esta noche a las 22:30 en la esquina Garibaldi, Rey Humberto, a las 22:30 en Bundo. ¡Ah! Esto fue a la mañana. Se iban a batir a duelo. A las 22:30 en la esquina Garibaldi, Rey Humberto. A las 5 de la tarde a uno se le había pasado el enojo. Y no debe haber nada peor para un tipo que pelear en frío. Además, un tipo que sabe que tiene que ir a matar o morir, es feísimo. Y no podía dar marcha atrás, ¿por qué? Por una cuestión de dignidad. Porque el otro va a pensar que yo le tengo miedo, y no tenga miedo. Ahí entra a funcionar el machismo y el orgullo del latino. ¿Qué? ¿Le va a hablar para decirle no, no vamos a pelear, para que el otro cree que le tengo miedo? Nunca. ¿Y cómo daba marcha atrás si no podía? No quería pelear, pero tenía que ir a pelear. Y se acuerda que eso está penado por la ley. Ahí está la salida airosa. Llama al jefe de policía. Señores, jefe de policía, este es un llamado anónimo. Soy un ciudadano italiano, están antecedentes de que quedó inconsciente esta noche a las 22:30 en la esquina Garibaldi y Rey Humberto. Piensan faltar a la ley, señores, jefe de policía. Estoy inconsciente, piensa batirse a duelo. Hay que detenerlo, hay que llegar antes y detenerlo. Y le dice el jefe, dice, ya me enteré, hace 10 minutos me habló el otro.

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Claro. Y el mamado de velorio que está en un velorio, que se gestó en un velorio, como los chicos que se vuelven traviesos y no lo hacen por ser traviesos, sino porque lo hacen para tratar de llamar la atención, trata también él de llamar la atención porque el vino le ha soltado los duendes de la inhibición. Entonces sabe que tiene que ser respetuoso, pero él quiere que se note que él está. ¿Y dónde puede llamar la atención en un velorio? Adentro, donde está el homenajeado. Y usted lo va a ver, tienen que haber visto alguno, parado al lado de la cabecera. Él solo se declara en custodia, nadie lo pone ahí. Y debe pensar para sus adentros que es granadero, por qué sé yo. Y de al rato colabora. Y mientras está ahí, escucha las cosas que dice la gente que pasa por enfrente de un féretro, que son las mismas cosas que dijeron los abuelos de nuestros abuelos, y que van a decir los nietos de nuestros nietos, porque son frases hechas, acuñadas, y quedan en la familia. A ver, hagan memoria, a ver si alguna vez nos dijeron esto. Dos amigos del muerto llegan, juntos. Y entran juntos y se paran al lado de la cabecera los dos. Y invariablemente hay uno que le dice al otro, ¿qué me dice de esto, José? ¿Qué me dice? ¿Pero qué me dice, don? Si el otro tuviera sentido el humor, le diría, ¿qué quiere que le diga? Para mí está muerto. Porque desde el punto de vista de la lógica, es medio desgolletado el asunto, ¿no? Después está el otro, el que te da la primicia. Pero usted sabe, doña Azucena, hace 3 días hablé con él. Y si estaba vivo y no era mudo, ¿qué tiene raro que haya hablado? ¿Pero lo decimos como primicia o no? Yo hablé con él. Y el tercero es el filósofo. El culto. Que te mira como diciendo, guarda con lo que voy a decir. Pensar, don Luis, que todos vamos a terminar en lo mismo. Y vos decís, menos mal que me avisó, porque en una de esas sigo viviendo y no paro más. Gracias. Y otra vez eran dos, che, los mamás, uno de allá y otro de acá. El de acá medio durañón, viste, medio duro, y el otro no.

0: sentimental el de allá. Y llanto que andaba cerca, él se enancaba. Para acompañar sería, digo yo. Lloraba alguna mujer, viste que son algunas de llanto fácil. Y él también. Y se quedaba en eso. Y este no, impertérrito. Y habrán visto ustedes que hay gente que, mujeres que lloran auténticamente, o para adentro, para afuera, pero lloran. Y son honestas. Pero hay otras que van para cumplir, ¿no? Lloran un poquito, ahí para que no digan no lo sintió el pariente. Y algunas hasta se desmayan para que las atiendan un poquito. Y cayó una de esas mimosas, justo al lado del mamado sentimental. Y se afirmó un poco así, ¡ah! Y se fue para abajo. Y se desmayó. ¿Y cuántas veces habrán presenciado ustedes un desmayo? En un desfile, en un cine, en un teatro, en misa, en una cancha de básquet. Vieron que se desmaya alguien y las propuestas para solucionarle el problema son infinitas. Cada uno tiene una fórmula distinta. ¡Échenle en agua, échenle en agua! ¡Agua, échenle! ¡Hágale oler alcohol, mija! ¡Cómo agua! ¡Perfume, traiga perfume, tráiganle perfume! ¡Mójele las muñecas, mójele las muñecas! ¡Póngale hielo en la sien, hielo en la sien! Y le haces caso a todo y la matas ahí a la tipa. Y optaron por lo más práctico. ¡Saquen la pajuera que tome aire! Y la... Estaqueada la saca. Y quedaron solo de golpe, che, los dos mamás. Y se hizo un silencio medio como para cortarlo con un cuchillo y tal vez el sentimental, tal vez para romper el silencio, lloró un poquito. Y le habló a su compañero de este lado.
1: Así es la cosa, amigazo. Hoy estamos, mañana no estamos.
0: Y el de este lado le dice, mañana para qué vamos a estar si lo llevan esta tarde.

Muchas veces dije de que mis vecinos, ya sean los correntinos o los santiagueños o los salteños, han dejado un rastro fuerte en la idiosincrasia del Chaco, porque son gente que pisa fuerte con el acento y con sus costumbres. Y yo conviví con el santiagueño y creo que debe ser uno de los acentos más dulces, un acento parsimonioso, poblado de heces. Santiagueño puede pasarle un montón de años por el hombro fuera de Santiago y él sigue manteniendo no solo su acento, sino su gracejo, sus maneras de decir. O sea que el santiagueño se aferra a sus tradiciones y al santiagueño le pueden faltar todos los dientes, pero las heces al final las va a pronunciar igual. A tal punto que la vez pasada un santiagueño para un trámite bancario le preguntaron: ¿cómo es su apellido, señor? Pintos, pero sin S. Y había un tal samaniego, tan santiagueño él, que cuando le preguntaban: ¿de dónde es usted?, decía: santiagueño. Decía, o sea, le sacaba una N para agregarle una S más. Este samaniego era un curandero muy conocido en la zona, porque además había impuesto una nueva forma de curar dentro de las artes curanderiles, ¿no? Por supuesto, que las hay muy conocidas. Algunos curan tipo mano santa, otros con yuyos, otros de palabra, otro con darle el nombre, ya dicen que ni venga, lo vamos a arreglar igual. Pero este don samaniego tenía una rara virtud: curaba con animales vivos, animales silvestres o caseros. Y vino don Florentín Domínguez a verlo. Mal venido don Florentín, golpea las manos desde la tranquera como para no bajarse al cohete, porque estaba muy mal de sus daños. Entonces golpea: don samaniego. Y golpeó: don samaniego. Y se asoma: don Florentín, ¿qué anda haciendo? Lo venía a ver, dice, a ver si me lo va a poder revisar. Y bájese, pues, a ver si puedo. Y se baja medio quejoso, manea el sulqui. Y lo sale a buscar, le sale al encuentro don samaniego. Y dice: ¿qué le anda pasando, pues, don Florentín? Mal ando de la riñonada. Incapaz de levantar una pava para cebar mate, fíjese, ni fuerza tengo. A la flauta dice: no, pase para adentro, lo va a revisar. ¿Me trajo las aguas? Sí, dice, por supuesto. Las aguas nosotros le hicimos en la campaña por pudor a lo que en la ciudad le dicen análisis de orina. Y le entrega don Florentín, así como en la ciudad, en el campo se cree que cuando el doctor o el médico, el curandero pide las aguas, creen que hay que llevar mucho. Y se esfuerzan para llenar la botella, ¿no? Y le pasó una botella de esas de alcohol hasta arriba de anali, esas de medio litro. Y claro, el curandero no hace como el científico, el bioquímico, que tiene sus análisis con centrifugados, sino que a ojos vistas pone la botella al trasluz y entra a mirar. Y ahí va sacando los daños que pueda tener el hombre. Y va girando la botella así, de al rato la sacude. Y la va mirando y le dice: don Florentín, dice, con razón ha estado sufriendo, hombre. Che. Y el otro los ojos así. Dice: es grave, don samaniego. Y no lo va a negar, delicado es. Delicado es. Pero si usted tiene fe, yo lo voy a componer. ¿Usted sabe cuál es mi método, no? Yo curo con animales. Sí, dice, estoy sabiendo. Bueno, va a tener que conseguirse un sapo, esos rococos grandes. Me lo va a traer, yo lo voy a empezar a componer. Dice, ¿y dónde puedo conseguirte por acá? ¿Cómo de por acá? No, dice, tiene que ser de su zona. ¿Cómo de mi zona? Yo estoy viviendo a 15 leguas. Y bueno, dice, pero el animal tiene que ser de la zona del enfermo, si no, no sirve. ¿Cómo no sirve? No, dice, si la, fíjese que... el animal tiene que ser de la zona del apestado, porque si no, no sirve la cura. Así que me va a tener que volver 15 leguas. Y yo le mentiría si le diría que con un sapo de acá lo va a servir. Bueno, entonces, ¿y por qué no me ayuda si ya voy volviendo yo? Dice, así voy ganando tiempo, ayúdeme con el sulqui, porque yo solo no me voy a poder subir. Bueno, vamos.
Van saliendo por debajo de la galería del rancho de don Samaniego y había una ventana abierta que daba al interior de una pieza del rancho de don Samaniego, el curandero. Y en esa pieza había un tipo tirado en un catre, boca arriba, amarillento, casi para el otro lado. Tenía un cuí en la cabeza, una lechuza en cada hombro, una comadreja a cada costado del pecho, un sapo en la barriga, una rana en cada rodilla y un tatucito en cada punta de los pies. Y se asustó, pues, don Florentino, y dice, es don Samaniego, dice, y ese está en terapia intensiva.

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No se vaya a olvidar, Andresina, me decían unos amigos, de los mamados. Y hablo de los mamados, no de los alcohólicos. El alcohólico es un enfermo. Pero el mamado ese de vez en cuando es porque no tiene cultura alcohólica. Pisa un corcho y... Pero lo importante era asociarlo con lo más dramático de la vida, que es la muerte. Pero no la muerte en sí, sino el velorio, que es la parte social de la muerte. Porque la muerte es inevitable. Y la mayoría de nosotros decimos, ah, porque yo soy creyente y creo en una vida eterna. Pero cuando anda cerca la parca, entramos a dudar, hermano, si será eterna o no la vida. ¿Te querés quedar un rato más? Estamos más preparados para la vida que para la muerte. A pesar de que la muerte es como otro nacimiento. Cuando nace un niño, termina, él se muere, o él cree que se muere, porque va a salir de un ámbito donde está confortable, un mundo acuático. Entonces se le termina esa vida, pero para nacer a otra. Y entonces eso que a él lo aflige tanto, nos alegra a nosotros. A los que somos padres y vemos nacer nuestro hijo. Y debe ser la muerte así, un nacimiento, pero no estamos muy preparados. Cuando se muere alguien, bueno, lo lógico es el velorio. Primero porque es una cuestión médico-legal, de exposición 24 horas por las dudas. Y después porque somos medios cultores de la muerte. Nosotros somos latinos y tenemos toda esa cosa de... Entonces, en los pueblos, los velorios se hacían en la casa del finado porque no había servicios funerarios completos. Los que son de ciudad, ya ustedes nunca vieron un velorio en una casa de familia porque acá siempre hubo servicio funerario completo y la cosa es totalmente distinta. Los servicios funerarios completos, lo único que tenés que poner es el muerto. Después, olvídate hasta del café, porque ellos también lo ponen. Pero en los pueblos, el velorio es responsabilidad tuya. Primero tenés que tener el finado. Después tenés que ver en qué lugar de la casa lo vas a velar. Poner la capilla ardiente. Y después que haya cosas para convidar. Porque hay una tradición de que a las mujeres que convidan, si es invierno, bebida dulce, y a los hombres bebida blanca. Y los que vienen del campo, vienen a acompañarte en el dolor, pero no a morirse de hambre. Así que tenés que organizar la comida para los parientes que vienen del campo. Cuando en los pueblos, en una casa donde hay se está velando un muerto, se hace un asado, la gente dice, qué barbaridad, tan de velorio y asado en el fondo. No es una barbaridad. Las mujeres, que se aflojan todas cuando se muere alguien que quieren, no están en situación de cocinar. Entonces, se le encarga a uno de los hombres, hace algo para comer. Lo que mejor sabe hacer un hombre es un asado. ¿Y a dónde lo hace? En el fondo, allá atrás. Y eso lo ven los vecinos. Pero como el asado siempre lo asociamos con un festejo, se cree que es para festejar, pero es para resolver un problema de comida. Lo que pasa es que también tenemos la tradición de que cuando comemos asado queremos lubricar. Y ustedes acá tienen la zona más fresca, pero te imaginás nosotros, 45 grados a la sombra. Si estás de velorio no vas a traer hielo para los parientes. ¿Quieren vino? Que tomen como está. ¿No sabes lo que es un vino caliente? En diciembre, en enero, en el Chaco, te fermenta, se te maman hasta las zapatillas. Y están dos tipos de mamado: el que viene equivocado al velorio a la noche, o el que ya lo generó el propio velorio. Porque está el que ha comido y ha tomado copiosamente, o el de circunstante que cuando pasan con la bandejita dice, para no despreciar. Y siete pasadas de ginebra. No te digo que lo maman como para que se caiga, pero... Se le abrillantan los ojos, ¿viste? El mamao que es consciente de que está en un velorio, de que sabe que está en el velorio, es como un chico.
gente suele decir, ay, el hijo de los Martínez, qué travieso el mocoso es. Y es travieso que está tratando de llamar la atención. Las travesuras de los chicos son para llamar la atención. Y los mamados también tratan de llamar la atención. Que se note que están. ¿Y a dónde va a llamar la atención en un velorio? Al lado del homenajeado. Y va y se para al lado. Nadie le dijo que esté ahí, él se pone. Pero como en la sala hay un entrañable amigo mío y de ustedes, que se vino del Uruguay para esta fiesta, que es el autor de Don Verídico, que es Julio César Castro y anda por ahí. Yo voy a contar algo que una vez contamos juntos. En vez de un mamado voy a hacer dos. Un mamado allá y otro acá. Como de custodia, ¿viste? Los dos, a la cabecera. El de este lado, inconmovible. Mamado, pero serio, sin. No lo conmovía nada. El otro no, flojón, el otro. Y cada vez que llegaba alguien, viste que vienen tandas, que por ahí unos silencios profundos y por ahí aparece un pariente que se enteró tarde. El de este lado los miraba nomás. Les clavaba las vistas. Y el otro le hacía como un acompañamiento. En una de esas tandas cae una mujer de estas que se para y abre los brazos. El de este lado le clavó los ojos y entró a caminar despacito. ¡Felipe! ¡Felipe! Y se desmayó. Y se fue para abajo. Yo no sé si estuvieron en algún desmayo público alguna vez. Pero las propuestas para resolverle el problema al desmayado son infinitas. Porque cada uno tiene una propuesta distinta. ¡Aflójele la ropa! ¡Aflójele la ropa! ¡Échenle en agua! ¡Échenle en agua! ¡Hágale oler alcohol! ¡Perfume hay que hacerle oler! ¡Perfume! ¡Mójele las muñecas! ¡Póngale hielo en la sien! Le haces todo junto y la matás a la... Decí que hicieron lo más práctico, lo sacaron para afuera. Y cuando hay una desmayada en un velorio, pasa a competir con el muerto. Se van todos con la desmayada y lo dejan al muerto solo. Los únicos que no se fueron los dos estos. Este la quedó mirando y hizo un gesto así como... Y el otro no, el otro se ablandó. Así es la cosa, mi amigo. Hoy estamos, mañana no estamos. Y el de este lado le dice, mañana para qué vamos a estar si lo llevan esta tarde.

0: Muchas gracias por estar acá hoy junto a nosotros.
1: Tenemos tantos amigos que desde un principio nos apoyaron o nos criticaron o siempre fueron un aliento de seguir adelante. Por ellos también, muchas gracias, y por ellos también, gracias a ellos seguimos cantando. Queremos agradecer a todos ustedes por siempre estar en los espectáculos, por siempre estar apoyándonos. Y queremos también agradecer a todos los músicos que han estado compartiendo con nosotros escenarios, músicos acompañantes, músicos amigos, como Julio Corrales, como Silvio Ortega, que está ahí, que vino hoy a estar con nosotros, como el Canuto Machado, como Renato Pavés, el chileno Pavés, Gabriel Doprado, Víctor Amaral, que estuvo una época tocando con nosotros, Sube Rodríguez, Hugo Marmolejo, Omar Sanz, y ahora están con nosotros Alejandro Mongabur, Batuca Pindingo Pereira, el Chicheta Rivero, Edison Rodríguez, el Pepito Martínez, bueno, y el Oreja, que es el que más hemos aguantado, que ha estado más tiempo con nosotros.
2: A todos ellos, muchas gracias.

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0: cuadro fino, ¿eh?
1: ¿Qué querés? Mirá la bata. Marciano, Tiki Tiki y el loco Iván.
2: ¿Y los que se están arrimando a la cantarola? Palito y el negro Aníbal.
1: ¿Y qué dupla la esquina del mostrador? El cuervo con el canario.
0: Deben estar tramando alguna bandideada, ¿eh?
1: Como decís vos. ¡Qué cuadro, tatita! ¡Qué cuadro!
0: Bueno, Pinocho, siga usted, maestro.
1: Arriba, canario.

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No, no, la última. El loco Enrique lo mandaron a hacer un trámite a Montevideo y se metió equivocado en el auditorio de clase. Y alguien estaba hablando y él, como curioso y novelero, le gustó y se quedó para escuchar. Un tal profesor Linares siguió con la clase, loco, contento. Y lo iba mandando de a uno a pasar para el frente para decir algunas cosas y loco Enrique se empezó a quedar nervioso. Seguro, afligido como mulita semana de turismo porque él sabía que se le venía para él. Seguro, temblaba como vara verde, pobre. Transpiraba, le daba ganas de lanzar cualquier cosa. Bueno, el profesor lo miró y le dice para loco Enrique: mirá que si no arrancás a hablar, voy a hablar con don Maquielele para que te pegue unos guachazos. Loco Enrique pudo hablar. Se entusiasmó en la clase y siguió concurriendo, che. Sí, esta escuela es palabrat. Ah, sí, debe ser una de las buenas porque loco Enrique es burro como es. No se le caían dos palabras seguidas y ahora sale aquí en el campo y se pone a discursiar y cuantas cosas, seguro. Y los bichos paran la oreja y hasta, mirá, hasta la gente que pasa del otro lado y dice, hombre, que tanto habla y un idioma rarísimo. Seguro, ahora agarró viento en la camiseta, loco Enrique. Dice que no solo que va a seguir concurriendo, que quedó bien contento con el profesor Linares, sino que también se va a tirar el intendente, sí, porque dice que los intendentes tienen que hablar varios idiomas. Si él habla es porque anda bien. No, no, aquí en el campo ya no se lo puede mandarse nada en idioma español porque él quiere todo de otro idioma. Ah, sí, o sea, descubrió nombre. Yo no sé qué me está diciendo.

a veces digo, si vos me estás insultando, avísame, te pego un guachazo. Pero no, no, él se toma la molestia de explicarme. Está bien contento con la escuela Palabras. Ah, sí, sí, sí.

así llegamos al final de nuestro espacio de canto popular rioplatense y folclore. Gracias por habernos acompañado en este recorrido por nuestras raíces. Los esperamos nuevamente en el próximo programa para seguir disfrutando de la música que nos une. Hasta la próxima y que viva el folclore.

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Venid a mí, todos los que estáis trabajados y cargados, y yo os haré descansar, dice el Señor Jesús.

hallaré descanso para vuestras almas, porque mi yugo es fácil y ligera mi carga.

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Decime si yo no puedo tener una hachadera de 78 de fiebre, tapiarme el sombrero, echar humo por las orejas y que ni fumando se me va. Decime si no. Estoy aquí errando este matungo, aquí en el galpón, como mal de la cabeza estoy solo porque loco Enrique se fue. El menor de él lo dejó aquí en estancia por la semana de vacación, de escuela. Y estoy aquí pasando un trabajo de las últimas peripecias, y tu matungo, tu podrido, tu matungo. Y hablando de continuo porque el bicho es nervioso, no para, aparece el gurisito, el menor ese de él, que ya vi que es un lambeta bárbaro porque abre la ladera, revuelve el estante, revuelve la despensa, recorre toda la estancia, es revoltoso, el gurisito es revoltoso. Bueno, y ahora apareció con un puñado de cosas y me dice, don Maquelele, saladito los caramelos, y está comiendo caldonor. Le digo, no, vamos a entender, gurisito, pero venga aquí, menor, venga, no me ande revolviendo más nada, yo no quiero que usted me ande revolviendo, y cuanto venga loco Enrique le voy a decir, mire la cabecita de él, el loco Enrique ayer me dijo para mí, dice, don Maquelele, tengo una noticia. Nosotros tenemos más o menos, no sé, aquí en la estancia ve capaz que 70 gallinas. Dice, mire, que tiene que ver que se están muriendo las gallinas. Fui allá en el gallinero, el gurí había encontrado un huevo de avestruz y había dejado en el gallinero, porque después iba a traer para acá. Y va el gurisito y me dice, pero don Maquelele, usted fíjese, si siguen poniendo esos huevos se le va a morir toda la gallina. La cabecita de ellos, y uno hastiado, y uno nervioso, y uno mal, y anda embarullado, y ya el gurisito este ya me tiene mal. No sé, estoy deseando que arranque la escuela de vuelta y que el loco Enrique lo lleve. Y después habla con él, ¿no? Habla con él y decirle, no va más, que vamos a quedar solos aquí entre los hombres nomás. Sí, porque aquí hay un peligro. Le pedí a la Antonio que me hiciera 50 capas más para las ovejas ahora que después de la esquina y que encapaz esos bichos. No va a alargar esos bichos para el campo, que es capaz de morir. Bueno, y el hombre me dijo que dice que para qué tanta capa. No, dice, si yo no hago capa ni para mi parejero, voy a andar haciendo para las ovejas. No, usted haga, yo soy el capataz, ¿cómo no va a ser? Ah, no, hoy ando embarullado.

0: Noticia negra, subió el carbón. Mira lo que me pasa. Me mandan a recorrer el campo de allá del puestero. El puestero hace como 6 días que se fue. Y ya estaba tardecita. Y digo, para mí me va a agarrar la noche. Salí a galopito. Fui allá, recorrí, había un toro poliango abichado en la tabla del pescuezo. Curé el toro, fui, llevé el toro en el tubo, curé, fui y lo solté. Cuando venía allá, boca de noche, viste. Y en eso que voy a armar el tabaco así, el matungo clava las orejas y pega una sentada y suena la trompa, ¿no? Levanto la cabeza, una ensombración. Miro así, yo estaba como ojo de perro porcelana. Me brillaba, pero no veía nada, viste, ya. Y me había asustado, ¿no? Y lo miro y le digo, ¿qué es que era de ensombración? Y dice, yo te vine a buscar a vos. Digo, vos me vas a buscar un poco nomás. Yo no voy a querer ir. Dice, entonces dame un tabaco. Y le digo, ¿qué tabaco fumás vos?
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0: día su fiel canario moría sin comprender la razón.
1: Pero es un hondo quebranto. Subió a sus ojos el llanto y con infante emoción sacó de la jaula al preso, posó de su boca un beso sobre el rosado plumón y en su mano temblorosa quedó dormida una rosa que tenía un corazón.
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0: con música, teatro o paseos, que sea un fin de semana justo como lo pedís. Y empieza de esta manera, deseándote un viernes feliz.
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2: Ay, ay, ay, ¿cómo lo logró esta vez? ¿Cómo logró llegar al feliz viernes, viernes feliz? Con ese verso anterior, un poco largo, ¿no? ¿Cómo era?
0: Con música, teatro o paseos, que sea un fin de justo como lo pedís.
2: Justo un fin como de lo pedís.
0: Claro.
2: Un fin de, como decías, XL, ¿no?
0: Sí, sí. Sí, se puede, ¿verdad?
3: Claro.
0: No todos pueden. Algunos se tomarán un sanguchito, sándwiches grandes, ya es como un olímpico.
3: Otros andarán
0: alguna enfermedad. Justo me referí al lunes.
3: El lunes.
2: Pero estabas claro, teniendo en cuenta esto, que tenemos el fin de semana, como es costumbre, pero en esta ocasión además, el 25 que cae martes, y por lo tanto está la posibilidad, la eventualidad de tomarse el lunes. Y bueno,

0: y capaz que algo más, yo qué sé.
1: Con este lunes tan especial también, ¿no? Con recuerdos, nostalgia y todo lo demás. Bueno, capaz que viene bien.
2: Claro, porque es un lunes también a media máquina, claro, ¿no? O sea, es como que empezás la semana, pero muy tranqui, ¿no? O con planes de salir para muchos,
0: capaz. Ahora, si te, fuiste al XL, digamos que a la noche de la nostalgia le pusiste poca carga.
1: Bueno, porque ya se sabe todo lo que hay para hacer en la noche de la nostalgia. Si quieren salir, salgan. Si quieren celebrar en su casa, celebren. Hay mucha música. No, pero mira, la banda sinfónica es nostalgia del milenio.
0: Cierto.
1: Así que pueden ser los clásicos con Gustavo Casenave, pero bueno, eso es más extenso, digamos. Pero también pasea por recuerdos. ¿Qué más? No, me fui más a la tradición, también en San José con los payadores que tienen su encuentro.
0: Eso quería pedirte que ampliaras. ¿Cómo es lo del lunes en San José?
1: Tercer encuentro internacional de payadores, 24 de agosto a las 20 horas en el Teatro Mació, en San José de Mayo, por supuesto. Bueno, hay eso, lo que decía, tradición.
0: ¿Eso es el lunes de noche?
1: Yo tendría que ir.
2: ¿Es el lunes? Sí,
1: para sacar algún pique. Sí,
0: justamente, yo estaba necesitando información a esos efectos.
2: Como
0: ¿esto es el lunes de noche?
1: Sí.
0: O sea,
1: sí.
0: En noche de la nostalgia en el Mació es con payadores.
1: Nostalgia de payadores.
0: Mira. ¿Y de dónde vienen? Porque estamos hablando de un encuentro internacional.
1: Internacional.
0: Me imagino que de Argentina habrá, pero ¿de qué otro país?
1: Ah, toda esa data no la tengo, la bueno, puedo buscar.
0: Bueno, imprescindible.
1: Sí, sí, sí.
0: Porque tenés que ir a buscar inspiración allí.
1: Claro, me parece que me va a venir muy bien, es como una masterclass.
0: Sí.
1: Ahí, y anoto algunos piques. Lo que más le voy a pedir es rimas con viernes y con feliz, que ya me voy quedando corta.
3: ¿Cómo está el tiempo en Montevideo?
0: ¿Y cómo andamos? ¿Cómo se presenta Montevideo?
2: Les cuento. Tenemos una jornada fría. La temperatura igual no está tan baja como pensaba. 8 grados, nuboso, 71% de la humedad, la presión 1019 hectopascales y la visibilidad es de 18 kilómetros.
0: Remarco lo que dijiste, cielo nuboso. ¿Por qué lo digo? Porque acá, por lo menos, desde acá, desde la ventana de nuestro estudio, estamos viendo cielo azul. O sea, hay nubes, pero también azul. Es decir, ¿volvería la claridad hoy? ¿Volveríamos a tener sol hoy?
2: Qué difícil jugármela, ¿no? Porque mirá, son grandes las nubes que hay,
0: sí,
2: ¿no?
0: Sí, sí.
2: Pero estamos ahí, como mitad y mitad. 50% de probabilidad que volvamos a ver el sol, 50% no. El pronóstico de Inumet indica que tendremos una mañana con cielo algo nuboso y nuboso y bajas sensaciones térmicas. Eso es lo que remarca.
0: Sí, y yo ahí pongo un acento. Está frío.
2: Está
0: muy frío.
2: Se puso frío. Después, en la tarde-noche, algo nuboso y nuboso con chaparrones y de vuelta, bajas temperaturas. La máxima hoy, 10 grados nada más. Y el fin de semana, o sea, mañana podemos tener algo más de cielo claro. Mañana sí,
0: opa,
2: pinta algo más de sol.
0: Opa.
2: Temperaturas muy bajas también, ¿eh? 11 la máxima nada más, 5 la mínima, pero Inumet marca eso, un cielo claro y apenas algo nuboso.
0: El sol hoy sale 7:19 y se pone 18:19. La luna está en fase creciente. Faltan 6 noches para luna llena.
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0: Bueno, ¿qué dicen los oyentes a propósito del saludo de feliz viernes de Gabriela? Por un lado, los aplausos de rigor. Sí. Ahí está la hinchada. ¿Qué más?
2: Después, mira, está bien para ubicarnos en el tiempo. María Rosa dice que estamos en un mes de la primavera. Bien ahí, es alentador. Que llegue pronto, dice.
0: Después, tenemos este otro mensaje de Néstor, que a propósito del 25 que se viene, se detiene en la costumbre de hablar de aniversario de la declaración de independencia. Dice, nunca, por favor, nunca. No es algo que aparezca en este medio de comunicación, aparece en muchos. Hay que razonar, hay que entender de qué se trata. Y sigue con otras consideraciones, ¿no? Claro, ¿qué es lo que vamos a conmemorar el martes? Hoy en la tertulia de los viernes, vamos a examinar a fondo ese aniversario. Vamos a examinar a fondo las tres leyes que se votaron en la Florida en 1825. Tres. Y sobre todo nos vamos a detener en la dos, la ley de unión. La ley de unión. Así que Néstor, escúchate la tertulia de hoy, a ver qué te parece. Ahora son 7:13, vamos con el panorama de este viernes.
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0: Más de 1.600 personas debieron dejar sus hogares en 33 debido a las inundaciones provocadas por las lluvias intensas y la crecida de ríos y arroyos.
2: Según informó el intendente Mario Silvera a Canal 10, unas 100 personas fueron evacuadas y alojadas en instalaciones municipales, mientras que alrededor de 1.500 se autoevacuaron.
0: La situación también afecta a otras localidades del departamento, como Vergara.
2: Silvera explicó que la crecida responde tanto a las lluvias registradas en 33 como al aporte de agua proveniente de la cuenca alta del río Limar y sus afluentes. El río Limar alcanzaba este jueves de noche los 8,8 metros sobre el cero de la escala.
0: Las autoridades departamentales y organismos nacionales coordinan la asistencia a las familias afectadas.
2: Silvera señaló además que 15 de las 28 viviendas entregadas recientemente por el Ministerio de Vivienda ya fueron ocupadas por familias perjudicadas por las condiciones climáticas. Por otro lado, en Cerro Largo se registraron 71 personas evacuadas, repartidas entre Melo y Río Branco. De ese total, de esas 71, 43 son menores de edad.
0: Veamos otros puntos del país, simplemente en un repaso muy rápido. Rocha también está entre los departamentos afectados. Allí el principal problema es la conectividad, caminos, puentes y pasos rurales anegados. Si vamos al departamento de Salto, el río Uruguay estaba anoche en 10,66 estable y por debajo de la cota de seguridad, que es 11,40. Para hoy se preveía que permaneciera entre 10,60 y 11 metros. De todos modos, medios locales reportaron 15 familias desplazadas por anegamientos y una previsión de que el río continuara subiendo. También se mantiene el seguimiento de los cursos urbanos y de los afluentes, entre ellos el Daimán. Y si vamos a un caso más, Durazno, la situación es más comprometida. El informe oficial registraba allí al río G en 8,05, próximo a la cota de seguridad de 8,20, y advertía que podría superarla levemente entre hoy y el domingo. Una actualización del SECOED reportó 58 personas desplazadas. Se mantiene la posibilidad de nuevas afectaciones en viviendas y el Comité de Emergencias está trabajando con guardia permanente.
2: Bueno, y siguiendo con un tema que está vinculado a este, el Congreso de Intendentes, que sesionó ayer en Montevideo, recibió al director nacional del Sistema Nacional de Emergencias, el SINAE, Leonardo Palomeque, para avanzar en lo que es la coordinación de la respuesta del Estado ante el fenómeno climático del Niño que se aproxima.
0: Hablando en rueda de prensa al final del encuentro, Palomeque dijo que el Niño ya se está estableciendo en el territorio nacional.
2: Con respecto al impacto previsto, señaló que él le presentó a los jefes comunales el peor escenario, que implica un máximo de 25.000 personas desplazadas.
15: Las estimaciones que tenemos y de acuerdo al impacto tenido podemos llegar a los 500 milímetros mensuales en 30 días de acumulados. Esa es la estimación que está hecha en base a las proyecciones de eventos 2023-2024 y 2015-2016.
16: ¿Qué departamentos serán los más afectados?
15: Es todo el norte del país, es lo que se hasta el momento se puede establecer que van a ser los departamentos más afectados. Son diferentes los tipos de eventos que podemos tener. Puede ser inundación de Riviera, que es el caso que afecta Artigas, Salto, Paysandú, Río Negro y demás. Y también lo que es drenaje urbano, que puede afectar otras localidades. Sabemos que, si tomamos en cuenta, teniendo en cuenta los departamentos del norte, tenemos una cuantificación clara del evento 2015-2016, donde muestro las claras que en tres departamentos afectados ya habían superado la cantidad de, habían superado las 22.000 personas afectadas y desplazadas.
0: Lógicamente que lo presentado enciende las alarmas con respecto a la extensión que va a tener en el territorio, dado que hay un 50% de probabilidades de que el fenómeno afecte más de la mitad del país, señaló también el titular del SINAE.
2: Palomeque apuntó que, en caso de confirmarse este pronóstico, el Niño alcanzará no solamente todo el norte del país, sino también parte del centro y avanzando hacia el sur del país.
0: Palomeque aseguró que todos los recursos del Estado se están disponiendo para la atención a esta emergencia.
2: Recordó que el gobierno ya acordó con dos préstamos por un total de 750 millones de dólares para contar con recursos suficientes para enfrentar la emergencia.
0: 7:18 minutos.
2: Vamos a otros temas que se destacan en el panorama nacional.
0: La evaluación de la gestión del presidente Yamandú Orsi mejoró, según la última encuesta de la consultora Cifra, realizada a principios de este mes.
2: El informe, presentado ayer en Telemundo, indica que la desaprobación es de 57%, la aprobación 26%, 10% no aprueba ni desaprueba y 7% no opina.
0: ¿Y cómo han sido las variaciones? Bueno, respecto a la medición de junio, La aprobación subió 6 puntos, de 20 a 26%, y la desaprobación bajó 8, de 65 a 57%.
2: La evaluación presenta fuertes diferencias según la identificación partidaria. Entre los votantes del Frente Amplio, 48% aprueba la gestión y 32% la desaprueba, mientras que entre quienes votaron a la coalición, la desaprobación alcanza el 80% y la aprobación apenas 8%. La directora de Cifra, Mariana Pomies, señaló que la valoración continúa muy condicionada por el voto.
0: También mejoró la imagen personal del presidente. Orsi registra 43% de simpatía y 42% de antipatía.
2: Entre los frentistas la simpatía llega al 71%, mientras que entre los votantes de la coalición la antipatía alcanza el 63%.
0: Un comentario más. Mariana Pomies consideró que el crecimiento de la aprobación entre junio y agosto supera el margen de error, aunque advirtió que será necesario observar nuevas mediciones para determinar si se trata de una tendencia.
2: La politóloga atribuyó parte de la mejora a cambios en la estrategia de comunicación del gobierno y del Frente Amplio, entre ellas el despliegue territorial del Frente Amplio Te Escucha y una mayor exposición para mostrar las acciones de la administración.
0: A eso de las 2 de la mañana de hoy se levantó la sesión de la Cámara de Diputados, que continúa votando en particular los artículos de la rendición de cuentas.
2: Ayer, con 99 votos a 97, se aprobó la asignación única a la infancia y adolescencia, que se pagará mediante medios electrónicos, y el incremento de 31 millones de pesos para esos fines. A aquellas familias que no cumplan con el envío de sus hijos a la escuela, se les retendrá el 40% de la prestación, tal como se había comprometido el gobierno con Cabildo Abierto.
0: Por otro lado, también se aprobó la transformación del Instituto Nacional de Rehabilitación, que actualmente depende del Ministerio del Interior, pasa a ser ahora un servicio descentralizado que cambia de nombre, además, Instituto Nacional de Reinserción.
2: La iniciativa contó con el respaldo de la oposición y solo fue rechazada por los dos legisladores de Identidad Soberana.
0: El artículo sobre la gobernanza del organismo fue aprobado parcialmente, solamente tuvo los votos de Frente Amplio, Cabildo Abierto y el Partido Nacional, mientras que los diputados colorados y de Identidad Soberana votaron en contra.
2: Un literal referido a las potestades del presidente del directorio recibió únicamente el apoyo de Frente Amplistas y Cabildantes.
0: ¿Algo más?
2: Bueno, además la Cámara aprobó con los votos del Frente Amplio y de Cabildo Abierto la creación de la Organización Nacional Antidopaje del Uruguay.
0: No prosperó el aditivo a la rendición de cuentas que habilitaba la prisión domiciliaria para personas mayores de 65 años cuyos procesos penales se hubieran comenzado más de 3 décadas atrás.
2: La propuesta, presentada inicialmente por el sector Vamos Uruguay, había generado resistencia dentro del Partido Colorado y tampoco contaba con una posición común entre los partidos de la oposición. Por eso, el sector liderado por Pedro Bordaberry resolvió finalmente retirar la iniciativa, pero fue asumida y presentada por el cabildante Álvaro Perrone.
0: El legislador de Cabildo había cuestionó que quienes habían redactado originalmente ese texto hubieran dado marcha atrás. ¿Qué escribió en sus redes sociales? Comillas, leo, comillas. Faltaron huevos. Los propios redactores del artículo de prisión domiciliaria decidieron retirarlo. Nosotros decidimos presentarlo. ¿Votarán? Preguntó, utilizando al principio de su posteo esa expresión un poco fuerte, que en realidad es una cita a Pedro Bordaberry, ¿no? Porque en su momento, Pedro Bordaberry, cuando comenzó la discusión de este asunto, lo planteó en esos términos, ¿no? ¿Quién tiene huevos o no tiene huevos para ir por este camino?
2: El texto establecía que los interesados debían solicitar el beneficio ante el juez correspondiente y presentar documentación que acreditara su edad. Fiscalía tendría a su cargo verificar el cumplimiento de los requisitos vinculados con la edad y la antigüedad del proceso penal. La iniciativa había sido presentada, como decíamos, por el diputado colorado Juan Martín Jorge, del sector liderado por Bordaberry.
0: ¿Algún antecedente?
2: Bueno, el tema este ya había sido planteado anteriormente en el Parlamento, ¿no? Recordarán ustedes, por ejemplo, en 2025, el nacionalista Rodrigo Boni había presentado un proyecto para permitir prisión domiciliaria a mayores de 70 años, en este caso, especialmente en casos vinculados con hechos ocurridos antes de la dictadura.
0: El diputado Álvaro Perrone se reunió ayer con la vicepresidenta Carolina Cose para abordar un incidente que ocurrió la noche anterior en el estacionamiento del Palacio Legislativo.
2: Como resultado, se dispondrá una investigación administrativa de urgencia.
0: ¿Qué pasó? Bueno, el episodio se produjo el miércoles por la noche, cuando la diputada Silvana Pérez Bonavita, también de Cabildo Abierto, debía retirarse del Parlamento tras pedir licencia para que ingresara su suplente por un motivo personal. Al llegar al estacionamiento, ahí, en las afueras del Palacio, encontró un vehículo oficial del Senado bloqueándole la salida. Ante la situación, dio aviso a Perrone, quien concurrió junto a otros legisladores e intentó por varios medios abrir el auto que estaba obstaculizando el paso.
2: Perrone relató además que previamente, durante la votación del articulado de la rendición de cuentas, una secretaria del Partido Colorado le había pedido a la diputada que retirara su vehículo del lugar donde lo había dejado, algo que, según explicó, no era posible sin alterar la votación, ya que la ausencia de un legislador en sala puede modificar el resultado de un artículo.
0: A raíz de lo sucedido, Perrone calificó el hecho como atentados a la democracia.
17: Bueno, hoy de mañana tuvimos una coordinación para expresar la gravedad del hecho de que a un legislador en el propio Palacio Legislativo se le quite la libertad de circulación y termine de alguna forma inmovilizado, que fue lo que pasó anoche.
0: Ya seguimos, hay más noticias.
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0: 7:24 son ahora, vuelve Gabriela, ¿todo bien?
1: Volví con la data. Son pasadores argentinos y uruguayos. Y una de ellas, la argentina, Liliana Salvat, la presenta como la mejor payadora de América Latina.
0: Esto es lo que se espera el lunes de noche en el Teatro Macho de San José.
1: Que además es en el marco del Día del Payador, por eso se hace justamente en esa fecha.
0: Ajá, y es el día de la payadora también.
1: Payador, payadora, sí.
0: Bueno.
1: Payadores.
0: El lunes tenemos que saludarte por eso.
1: No, a mí no, yo soy una atrevida nomás.
0: Vamos con la información internacional. Estados Unidos exigió a sus aliados y a China que se sumen a la nueva campaña del presidente Donald Trump para aislar la economía de Irán de modo de provocar el colapso del gobierno de Teherán.
1: Trump anunció en un extenso mensaje que la operación económica contra Irán sería aplastante. También advirtió que cualquier país que brinde cualquier tipo de salvavidas a Irán afrontará a su vez tremendas consecuencias económicas.
0: El secretario del Tesoro, Scott Bessent, subrayó cómo Trump está pasando de ejercer presión militar a ejercer presión económica sobre Teherán mientras la guerra se acerca a los 6 meses de duración.
1: Va a funcionar en Irán y va a hacer colapsar el régimen, dijo Bessent al canal CNBC. Va a ser la mayor operación de aislamiento económico coordinado en la historia mundial, añadió.
0: El ministro de Exteriores de Irán, Abbas Araghchi, calificó los comentarios de Donald Trump como un intento de desviar la atención de la opinión pública estadounidense de los problemas financieros internos, como por ejemplo la deuda sin precedentes que se conoció esta semana.
1: El terrorismo económico de Estados Unidos amenaza la economía global y la soberanía en todo el mundo, dijo el ministro en redes sociales.
0: El portaaviones estadounidense George Washington llegó a Medio Oriente y comenzó a operar bajo el mando del Comando Central de Estados Unidos en reemplazo del Abraham Lincoln.
1: Este último buque emprendió su regreso a San Diego, California, después de cumplir uno de los despliegues más prolongados de la Armada estadounidense y en medio de crecientes cuestionamientos por las condiciones de vida de su tripulación. Mientras el portaaviones George Washington, con base en Japón, pasa a integrar el dispositivo militar estadounidense desplegado en Medio Oriente, el Lincoln, con unos 5.000 marineros a bordo, emprendió el viaje de regreso a Estados Unidos tras casi 9 meses en la región.
0: Alemania, Francia, Italia y Reino Unido pidieron a Israel que cese la expansión de colonias en Cisjordania.
1: La declaración se conoció después de que las autoridades israelíes abrieran la licitación para más de 1.200 viviendas en la zona.
0: El plan E1, aprobado por el gobierno israelí el año pasado, separaría más a Jerusalén Este, ocupada y anexada por Israel y de mayoría palestina, del resto de Cisjordania.
1: El comunicado conjunto de Berlín, París, Roma y Londres indica: en un momento de grave inestabilidad en Cisjordania, con niveles de violencia sin precedentes por parte de colonos contra civiles y serias restricciones a la economía palestina, esta decisión resulta aún más preocupante.
0: El documento instó a Israel a retirar estos planes de inmediato y poner fin a la expansión de sus asentamientos en Cisjordania.
1: El derecho internacional establece claramente que los asentamientos israelíes en Cisjordania son ilegales, afirmaron los cuatro países.
0: Por su parte, el secretario general de Naciones Unidas, Antonio Guterres, afirmó que el plan E1 supone una amenaza existencial para la continuidad territorial de un Estado palestino.
1: El ministro de Asuntos Exteriores de Bélgica, Maxime Prévot, calificó las licitaciones de inaceptables y afirmó que el proyecto socavaría seriamente la viabilidad de la solución de dos estados.
0: 20 migrantes deportados desde Estados Unidos llegaron a Liberia. Son los primeros de hasta 1.200 extranjeros que este país de África Occidental aceptó recibir.
1: Liberia es el más reciente país africano en aceptar acoger a migrantes deportados en el marco de la controvertida ofensiva contra la inmigración impulsada por el presidente estadounidense Donald Trump.
0: Vamos a Ceuta. Allí la policía y la Guardia Civil desplegaron un dispositivo para desalojar la playa de El Trampolín, donde unas 3.500 personas acampaban desde las horas siguientes a aquella entrada masiva de marroquíes hace 3 semanas.
1: Esta playa fue evacuada por razones humanitarias.
0: Los migrantes fueron llevados a 2 espacios habilitados en la ciudad por el gobierno central con una capacidad para 1.800 personas, según la portavoz y ministra de Migraciones, Elma Saiz.
1: Sin embargo, el gobierno de Ceuta informó que debió pausar la limpieza de la playa por el regreso de alrededor de 500 personas al lugar, según informó El País de España.
0: Estados Unidos anunció una nueva serie de sanciones contra Cuba, en particular contra 9 entidades, entre las que figura el Ministerio de la Construcción.
1: Estas entidades, principalmente de los sectores minero y metalúrgico, apoyan el aparato represivo del régimen al ejercer control sobre sus sectores económicos clave, indicó el secretario de Estado estadounidense Marco Rubio en un comunicado.
0: El canciller cubano Bruno Rodríguez respondió en redes sociales que Rubio continúa castigando a empresas cubanas con el propósito deliberado de afectar la economía e impedir que el gobierno cubano garantice los servicios básicos a la población.
1: Rubio anunció otras sanciones dirigidas contra los dirigentes del Instituto Cubano de Amistad con los Pueblos, el ICAP.
0: ¿Qué más? ¿El contexto de esta noticia?
1: Washington acusó a Cuba de financiar, en particular a través de este instituto, una amplia red en Estados Unidos destinada a identificar, reclutar y radicalizar elementos subversivos que operan principalmente bajo el pretexto de intercambios educativos o culturales.
0: El canal de Panamá reducirá a partir del mes próximo el número de buques que podrán cruzar debido a la disminución de las lluvias por el fenómeno de El Niño.
1: La ruta, por donde pasa el 5% del comercio marítimo mundial, bajará a partir del 3 de septiembre el número de tránsitos diarios de 36 a 34 barcos y 12 días después a 32 barcos, según un comunicado de la autoridad del Canal de Panamá. La vía panameña funciona con agua de lluvia que almacenan los lagos artificiales de Gatún y Alajuela, que han disminuido su nivel por los efectos adversos del fenómeno del Niño.
0: Y finalmente en esta recorrida vamos a Perú, donde un fuerte sismo de magnitud 6,7 sacudió ayer varias regiones del sur del país y causó lesiones leves a 3 personas, según un balance preliminar de las autoridades.
1: El movimiento tuvo como epicentro un distrito de la provincia de Parinacochas, en el departamento de Ayacucho, unos 791 kilómetros al sureste de la capital Lima. Tuvo una profundidad de 99 kilómetros, de acuerdo con el Servicio Geológico de Estados Unidos.
0: Grupos de emergencia fueron trasladados a las localidades andinas de Puquio y Coracora, la más cercana al epicentro, con 10.000 habitantes.
1: Según imágenes difundidas por los medios, rocas y tierras se desprendieron de las partes altas de los cerros que rodean Coracora.
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0: Son las 7:33.
2: Volvemos al panorama nacional.
0: La Intendencia de Montevideo presentó 9 medidas destinadas a mejorar la movilidad y la seguridad vial, con cambios en la fiscalización, el estacionamiento, el transporte público y el sistema STM.
2: El director de Movilidad, Germán Benítez, señaló que el objetivo es aprovechar mejor la infraestructura disponible y establecer reglas más claras para el uso del espacio público.
0: Veamos, en transporte público, la aplicación Cómo Ir incorporará información en tiempo real sobre los ómnibus suburbanos y datos sobre accesibilidad y aire acondicionado. Además, STM en línea permitirá consultar saldos y hacer recargas desde la aplicación. Desde septiembre se probará la carga de saldo a bordo para determinados estudiantes. La comuna proyecta que a mediados del año próximo todos los pasajeros puedan pagar el boleto directamente en el ómnibus con tarjetas y billeteras electrónicas.
2: En materia de estacionamiento, se prevén nuevos llamados para explotar predios públicos y privados, con especial interés en espacios próximos a estaciones y paradas de transporte colectivo.
0: Otra de las medidas apunta a los vehículos con matrículas adulteradas, ocultas o inexistentes. La comuna enviará a la Junta Departamental un proyecto para habilitar el retiro de esos vehículos, así como de aquellos que generan ruidos molestos.
2: También se prevé promover a nivel nacional la suspensión de licencias para conductores involucrados en picadas, adulteración de matrículas o emisión de ruidos molestos.
0: La Intendencia de Montevideo también reubicará 2 cámaras fijas y 5 radares hacia zonas consideradas de mayor riesgo.
2: A esto se sumará un mayor control del transporte de carga mediante balanzas para detectar sobrepeso.
0: 7:35 minutos.
2: Seguimos con otras noticias.
0: La Comisión Investigadora del Parlamento sobre la compra de 2 patrulleras oceánicas para la Armada Nacional recibió un escrito con las respuestas del empresario español Mario Cardama, titular del astillero, a una serie de preguntas formuladas por los legisladores.
2: En el texto, Cardama aseguró que representantes del actual gobierno analizaron alternativas para modificar el contrato luego de detectarse que la garantía presentada por su empresa era falsa. Según su versión, Jorge Díaz, la ministra de Defensa Sandra Lasso y otros jerarcas plantearon distintas opciones durante reuniones con el exministro y abogado Gonzalo Fernández. Cardama sostuvo que, entre las posibilidades manejadas, estuvieron rescindir el contrato, transferirlo a un tercero, reducirlo a una sola patrullera, modificar los hitos de cumplimiento y cambiar el mecanismo de pago. Según el empresario, solicitó que esas modificaciones fueran entregadas por escrito, pero afirmó que nunca recibió el listado solicitado. También cuestionó la preparación técnica de los funcionarios enviados por Defensa para controlar la construcción de las patrulleras.
0: Sobre la garantía de Eurocommerce, que se comprobó era falsa, Cardama explicó que su empresa había tenido dificultades para conseguir avales debido a las restricciones de financiamiento para proyectos vinculados con armamento. Dijo que buscó alternativas en bancos europeos y a través de intermediarios, pero que varias de esas gestiones fracasaron. Finalmente presentó una garantía que después se supo correspondía a una empresa inexistente.
2: El empresario cuestionó que el gobierno haya utilizado esta situación para rescindir el contrato sin intimar previamente a sustituir la garantía. Según su relato, durante una buena parte de 2025, las autoridades no habían formulado objeciones sobre ese punto. Cardama sostuvo además que, antes de asumir el actual gobierno, Orsi, Lasso y otros jerarcas le transmitieron que, aunque el astillero no era su opción preferida, Uruguay cumpliría sus compromisos porque el contrato ya estaba firmado.
0: El diputado nacionalista Rodrigo Blas citó al canciller Mario Lubetkin a la Comisión de Asuntos Internacionales de la Cámara Alta para responder por sus viajes oficiales.
2: La oposición procura conocer detalles sobre las misiones, los gastos y las actividades desarrolladas durante los desplazamientos.
0: Uno de los principales cuestionamientos del senador Blas está relacionado con la cantidad de viajes a Italia y el uso de la ciudad de Roma, antiguo lugar de residencia de Lubetkin, como escala en recorridos que incluían otros destinos europeos.
2: El senador también reclama información sobre los resultados concretos de esas misiones y el beneficio que tuvieron para el país.
5: Estamos ante un canciller que, en virtud del tiempo que vivió en Roma, ha transformado a Italia, en su centro, que era su centro de vida, en un centro de la actividad diplomática uruguaya que nos cuesta bastante y que además no rinde en lo que tiene que rendir respecto a los objetivos que la propia Cancillería ha dado.
0: Lubetkin había defendido la importancia de Italia para las negociaciones entre el Mercosur y la Unión Europea y señalado que el gobierno de Giorgia Meloni había mostrado inicialmente resistencia a ese acuerdo.
2: Blas considera que ese argumento no explica por sí solo el peso de Italia en la agenda del canciller y cuestionó que las respuestas a los legisladores hayan llegado después de la difusión pública de la información que dio cuenta Búsqueda.
0: La fiscal de flagrancia, Daniela Peraza, resolvió archivar la denuncia que presentó en el año 2022 el Ministerio de Desarrollo Social, entonces encabezado por el hoy senador nacionalista Martín Lema, en contra de la Coordinadora Popular y Solidaria, por presuntas irregularidades en el manejo de recursos que eran recibidos como donaciones durante la pandemia.
2: A partir de una investigación interna, Lema había presentado la denuncia por considerar que había hechos con apariencia delictiva.
0: En su momento, Lema dijo que la coordinadora popular y solidaria, encargada de gestionar varias ollas populares, era una organización con fines políticos, que no era transparente y que infló los números de la cantidad de porciones de comida que se entregaban.
2: Según informó El Observador, la comunicación de Fiscalía llegó al Mides el 16 de diciembre de 2025. La fiscal apuntó que el derecho penal sanciona conductas individuales subjetivas referidas a persona, por lo que no procede frente a una organización social como la coordinadora, que ni siquiera tiene autoridades constituidas. A su vez, la fiscal determinó que la investigación administrativa llevada a cabo en la cartera, así como el hecho de que esta se hiciera pública, frustró diligencias que podrían haber sido útiles a la investigación.
0: Ante este fallo, la coordinadora expresó este miércoles, a través de un comunicado, que hubo una operación miserable y que se inventó causa penal contra la organización. En ese sentido, señaló que el único fin de la decisión de la anterior administración pareció ser sacarse de encima la denuncia que todavía persiste sobre la precariedad y el hambre que vemos en nuestros barrios.
2: ¿En qué hora estamos?
0: En las 7:40.
2: ¿Vamos con noticias de economía y empresas?
0: El grupo Cipriani y la constructora Criba acordaron reanudar las obras del complejo turístico a implantar en el ex Hotel San Rafael de Punta del Este, luego de varios días de paralización y tensiones entre las dos empresas.
2: El entendimiento permitirá continuar con la construcción del complejo proyectado en el predio del antiguo hotel.
0: Según informó El Observador, el acuerdo se alcanzó después de varias instancias de negociación entre las dos firmas.
2: Recordemos, además, la paralización había generado un conflicto laboral debido al envío a trabajadores al seguro de paro. Dos días antes, Cipriani había alcanzado un acuerdo con el Zunca para el reintegro de los obreros afectados.
0: Durante los días previos, tanto el inversor como la constructora habían manifestado públicamente su intención de buscar una salida que permitiera mantener el proyecto.
2: Cipriani había señalado que su objetivo era asegurar la continuidad y finalización de la obra.
0: 7:41.
2: Cerramos con otras noticias.
0: Organizada por el Ministerio de Salud Pública, tuvo lugar ayer la Jornada Nacional de Vacunación contra el Meningococo, destinada a niños y adolescentes de entre 9 y 15 años.
2: La agenda había sido habilitada el lunes y se incorporaron 15.000 nuevos cupos entre Montevideo y Canelones, con 10.000 lugares para la capital y otros 5.000 para el departamento canario.
0: En Salto, la actividad fue postergada para hoy debido a las condiciones climáticas en el lugar.
2: La directora general de Salud, Laura Jambí, informó que ya se administraron más de 80.000 vacunas dentro de esa franja etaria y consideró que el ritmo de inmunización es bueno. También destacó la respuesta de las familias y adelantó que en septiembre se prevén nuevas ampliaciones de las edades incluidas en la campaña.
0: Ya seguimos observando el Uruguay y el mundo en perspectiva.
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0: Estaba mirando este mensaje que nos manda Rodrigo. Es una foto del departamento de Río Negro tomada en el campo. Preciosa foto, aclaro desde ya. Por ejemplo, con las pasturas verdes a más no poder, ¿no? O sea, inmejorable el alimento para esos bichos, para ese ganado que aparece en primer plano. Pero el mensaje, el texto no se refiere a la ganadería ni tampoco a las pasturas. Dice... Acá por Fray Ventos apareció esa bola amarilla en el cielo. ¿Alguien sabe de qué se trata? Porque lo que se ve es, en el horizonte, el sol, ¿no? El sol empezando a mostrarse. Un amanecer divino.
2: ¿Será porque ya nos acordaba, no nos acordábamos de qué se trataba?
0: Por lo visto, Rodrigo, bueno, pero no sabe qué es eso.
2: Acá también hubo un atardecer, en este caso, muy particular, como un rojizo, rosado, no sé, era bien particular el color.
0: Sí, sí. Bueno, algo de eso está en este mensaje. Mirá,
2: o es que lo estamos apreciando distinto, ¿viste? Hay otra valoración. Ayer todo el mundo miraba el atardecer.
0: Ahí, por lo menos, en esta zona de Fray Ventos, El cielo despejado totalmente. Después Jonathan nos pasa un mensaje con foto diferente. Así amaneció Pan de Azúcar, Maldonado, muy cubierto, muy frío. Y agrega, eso que se ve a lo lejos son las Sierras de las Ánimas al oeste de la ciudad. Después acá hay algún otro reporte más. Departamento de Colonia, como está amaneciendo con algo de helada, pero seco, digamos, más o menos seco, es lo que viene en ese otro mensaje. ¿De quién es? Se pierden a veces los nombres. Noemi. Bueno, vamos a lo que corresponde hasta ahora. Vamos a los mercados, Romina.
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2: Les cuento, el dólar ayer tuvo una pequeña baja acá en Uruguay. ¿De cuánto? De 0,03%. El interbancario fondo se operó en promedio a 40 pesos con 195. En los últimos 12 meses, si miramos qué ha pasado con el dólar en los últimos años, subió levemente, 0,34%, comparando la cotización de ayer en relación a la misma fecha de 2025. Si miramos solo lo que va de 2026, bueno, lleva una suba acumulada de casi 3%, 2,96% para ser más exacta. En pizarra del Banco República, el billete en el mercado minorista ayer culminó la jornada cotizando a 39 pesos para la compra y 41,40 para la venta. Si vamos a Brasil, ahí la divisa estadounidense, a diferencia de nuestro país, subió y cerró en 5 reales con 186. En la República Argentina, el billete verde en el mercado oficial se mantuvo estable, cotizó en 1.497 pesos. El paralelo o blue bajó y cotizó en el entorno de los 1.550 pesos. El euro, por su parte, ayer tuvo una leve suba frente al dólar y culminó la jornada cotizando a 1,1529. Y después, miremos qué está pasando con los precios del petróleo, que siguen subiendo y alcanzaron su nivel más alto en más de 3 semanas, mientras el mercado evalúa estas amenazas, ¿no?, del presidente estadounidense Donald Trump contra los países que apoyan a Irán y contra Irán, concretamente, en materia económica. Bueno, el Brent, el crudo Brent, el barril de Brent, está cotizando a $94.08. El West Texas a $87.24.
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0: Es lo que muestra Mario con el atardecer por el río en Carmelo.
1: ¿En el río?
0: Sí, la foto está tomada en el agua. Precioso también, con otras características. Menos nubes. Sí. Menos nubes.
1: Pero divino. Sí. Una pinturita.
0: Desde el barco, aquello lucía muy bien.
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2: Romina, desataste la avalancha fotográfica de nuestros oyentes.
3: ¿Viste? Sí, sí.
2: Cantidad de mensajes.
3: No pasaba desapercibido.
2: Cantidad de mensajes nos muestran cómo fue ese atardecer tan colorido de ayer. Ese atardecer de naranjas y amarillos tan fuertes. Y lo tenemos visto en cantidad de lugares a su vez, ¿no?
3: Sí, sí, ahí.
2: Mirá, por ejemplo, este, la Plaza de San Carlos ayer, ¿no? Mira. La foto de Claudio. O la Playa ahí, Ramírez.
3: Mira lo que es esa foto.
2: Acá en Montevideo. Bueno, gracias a todos, ¿eh? Nos permitieron colocarnos muy bien ante ese precioso paisaje.
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2: Argentina, vamos para allá. El informe es de Fernando Gutiérrez.
5: Operadores baratos, en algún momento frente a la exposición de mi parte sobre nuestro dato sobre consumo privado, el cual está en máximos históricos, igual que el PBI, igual que las exportaciones, salieron a confrontar el dato en base a una encuesta hecha por enemigos y con 1000 casos, y ponderaban más una encuestita berreta hecha por nuestros enemigos de 1000 casos. Por lo tanto, frente a la precariedad intelectual, a la ignorancia y a la mala intención, la primera respuesta es, al mejor estilo de Milton Friedman, primero los datos.
6: ¿Qué tal? Buen día. El presidente Javier Milei volvió a la escena pública con un duro discurso en el que confirmó que va a mantener el rumbo económico y acusó a grandes empresarios de sabotear su gestión para no perder privilegios y prebendas. Milei habló ante un auditorio de empresarios en el evento Council of Americas, después de varios días sin apariciones públicas, y se había generado una expectativa inusual porque los medios se hicieron eco de rumores sobre problemas de salud del presidente. Además, en las últimas semanas ganaron intensidad las versiones sobre la búsqueda de candidaturas alternativas por parte de un grupo de empresarios para las elecciones del año próximo. De hecho, hay varios nombres en danza para liderar una corriente pro mercado, pero que reniega del estilo y las decisiones de Milei. Y el presidente no solo no dio señales de querer negociar, sino que tuvo expresiones muy duras con destinatarios específicos. Recordó, por ejemplo, su pelea con Paolo Roca, el líder del grupo Techint, el mayor complejo siderúrgico argentino. Según Milei, Roca se enemistó con él por un decreto que habilitaba la exportación de chatarra y por lo tanto le cortaba la compra de materia prima a bajo precio. Lo calificó como un chorro y un corrupto. También hizo alusión al líder del grupo Aluar Fate, Javier Madanes Quintanilla. Según Milei, la apertura comercial permitió que el precio de los neumáticos cayera desde 400 a 100 dólares, cortándole a Madanes el negocio de un mercado cautivo, y dijo que en venganza Madanes comunicó el despido de 920 trabajadores de su planta de neumáticos justo el día en el que el Congreso trataba la ley de reforma laboral. En el auditorio se percibió cierta incomodidad, la reacción del público fue fría y solo se escuchaban aplausos de las primeras dos filas donde se ubicaban los ministros y funcionarios del gobierno. Milei dijo que no solo no va a frenar su política de desregulación, sino que piensa intensificarla y que todas las críticas son motivadas por la pérdida de privilegios o prebendas. Pero no solo los empresarios recibieron la crítica del presidente, también renovó sus ataques a los economistas y al periodismo. Según Milei, no saben interpretar los indicadores o lo hacen de forma maliciosa y por eso hablan de una situación recesiva en la economía y de una caída en el nivel de consumo. Milei afirma que los medios están distorsionando la situación del empleo al poner énfasis en los cierres de empresas, pero no en los nuevos proyectos de negocios. Y su punto de vista es que se está produciendo un proceso de cambio en la economía en el cual sectores no competitivos están reconvirtiéndose o dejando lugar a nuevos jugadores. Pero ¿acaso el párrafo más controversial que tuvo el discurso de Milei fue el referido al problema que tiene Argentina, como tantos países, de la caída abrupta en la tasa de natalidad, que Milei atribuyó a la sanción de la ley de interrupción voluntaria del embarazo? Lo cierto es que el presidente parece más decidido que nunca a apostar a la confrontación, aunque los encuestadores creen que esa actitud le va a jugar en contra con una mayor pérdida de apoyo electoral.
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2: Seguimos en la región. ¿Para dónde vas, Romina?
3: Vamos a Venezuela, porque allí, en ese país, 5 meses después de salir de prisión, el ex candidato presidencial, Enrique Márquez, presentó una propuesta para un pacto nacional para ir hacia un proceso de transición. Márquez, que fue invitado al discurso anual de Donald Trump en el Congreso de Estados Unidos en febrero, reapareció en la escena política venezolana para presentar así un pacto nacional que acompañe la propuesta de Washington para su país. Al dar a conocer su propuesta en un hotel de Caracas, Márquez dijo de entrada: los venezolanos estamos en un proceso de transición impulsado, pero también tutelado por Estados Unidos. Llamemos las cosas por su nombre, aclaró. El político, que también fue vicepresidente del Consejo Nacional Electoral de Venezuela hasta 2023, se pronunció por que Venezuela vuelva a su vieja alianza con Washington.
2: En Brasil, el hijo del presidente Lula da Silva se convierte en tema de debate de la campaña electoral que acaba de comenzar. La Policía Federal investiga a Flávio Luiz Lula da Silva, conocido como Lulinha, hijo mayor del presidente Luiz Inácio Lula da Silva, por presunto tráfico de influencias y corrupción en nombre de empresas del gobierno federal. Concretamente, Lulinha fue objeto de una indagatoria tras revelarse su relación estrecha con la lobista Roberta Luschinger, indagada a su vez por el fraude en las prestaciones del Instituto Nacional de la Seguridad Social. ¿Cuáles son las sospechas? Que el hijo de Lula favoreció a una empresa que comercializa productos medicinales a base de cannabis en sus vínculos con el Ministerio de Salud, facilitando contratos con el gobierno federal. Según la revista Veja, la lobista afirmó que incluso el presidente Lula la llamó y le preguntó: elige dónde quieres quedarte. Sin embargo, según se aclara en la nota, ella no aceptó ningún puesto para dedicarse, en cambio, a sus negocios con Lulinha. El senador y candidato presidencial Flávio Bolsonaro aprovechó las sospechas de tráfico de influencias para criticar a Lula, para criticar al presidente. La crisis relacionada con la relación de Lulinha con la lobista Luschinger fue el tema principal de la última transmisión en directo de un programa de Flávio Bolsonaro.
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4: En Uruguay hay más de 200.000 personas viviendo en 600 asentamientos irregulares. Ustedes saben, este problema ha recibido atención de los distintos gobiernos, pero los recursos y el tiempo son insuficientes para erradicarlo. Los planes del Estado en este rubro construyen unas 4.000 viviendas nuevas por año, pero para eliminar realmente los asentamientos en un plazo corto, por ejemplo 5 años, se necesitaría construir 12.000 cada 12 meses. Hay una propuesta privada que, según sus impulsores, puede bajar los costos a la mitad y reducir los tiempos. ¿En qué se basa? En un sistema innovador que puede ser construido sin la necesidad de mano de obra especializada. Con esa tecnología podría lograrse esa terminación del problema de los asentamientos en un plazo de 5 años con una inversión razonable. ¿En qué consiste esta idea? ¿Se ha aplicado en otros países? ¿Cómo son los costos? 8:30 vamos a conversar a propósito de esta propuesta con su impulsor, el ingeniero químico y empresario Jacinto Mushi.
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4: Antes estaremos con la primera llamada del día a propósito de los asuntos de actualidad de estas últimas horas. Y después sobre 9:30, 9:40, llegará la tertulia, la mesa de los viernes, hoy con Alejandro Abal, Marcia Collazo, Juan Grompone y Víctor Ganón. Una tertulia de los viernes especial, una tertulia de los viernes con un tema único, aunque abordado desde ángulos diferentes. ¿Cuál es el tema? Bueno, un nuevo aniversario de la declaratoria de la independencia, aunque, como ustedes saben, ese término merece una cantidad de objeciones y matices, ¿no? Bueno, vamos a discutir concretamente qué significaba la segunda ley, qué significaba la ley de unión, que junto con la de independencia se votó el 25 de agosto de 1825, pero además vamos a ubicar el contexto, la provincia oriental, el proceso de la independencia y su contexto.
6: ¿Qué más? Y después de eso, en la zona 3, les cuento, ¿se acuerdan que hace unos días hablamos del tema y el auge de los monopatines y si había que regularlos o no?
4: Sí, y sobre todo, ¿hasta qué punto llegar con la regulación? ¿No?
6: Bueno, hay departamentos que ya se han embarcado en eso. De hecho, la Junta Departamental de San José aprobó por unanimidad un proyecto de decreto que establece justamente las nuevas reglas para el uso de monopatines eléctricos en todo el departamento. Y entre los aspectos que fijó, incluso estableció un seguro obligatorio de responsabilidad civil contra terceros.
4: Eso era justamente lo que demandaba la oyente, cuyo mensaje, cuyo testimonio leímos y que dio pie a una participación muy intensa de otros oyentes, ¿no?
6: Exacto. Así que, bueno, vamos a conocer la experiencia de San José. Falta aún todavía la reglamentación, pero por lo visto tuvo un amplio respaldo político esta iniciativa. Vamos a conversar entonces con la directora de Tránsito, Movilidad y Seguridad de la comuna Maragata para tener entonces los detalles, ver qué es lo que están viendo y cómo funcionaría en este caso este seguro en el departamento para el caso de los monopatines.
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4: ¿Qué hora es? Estamos en las 8 y 13 minutos.
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4: Venimos con la primera llamada del día.
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4: Más de 1.600 personas debieron dejar sus hogares en 33 debido a las inundaciones provocadas por las lluvias intensas y la crecida de ríos y arroyos. Ustedes escucharon esta noticia temprano en nuestro panorama de titulares. Según informó el intendente Mario Silvera, hablando con Canal 10, unas 100 personas fueron evacuadas y alojadas en instalaciones municipales, mientras que alrededor de 1.500 se autoevacuaron. La situación también afecta a otras localidades del departamento, como Vergara, Silvera explicó que la crecida responde tanto a las lluvias registradas en 33 como al aporte de agua proveniente de la cuenca alta del río Olimar y sus afluentes. El río Olimar alcanzaba ayer los 8,80 metros sobre el cero de la escala. Las autoridades departamentales y organismos nacionales están coordinando la asistencia a las familias afectadas. Silvera señaló además que 15 de las 28 viviendas entregadas recientemente por el Ministerio de Vivienda ya fueron ocupadas por familias perjudicadas por estas condiciones climáticas. Esta es una de las manifestaciones del problema que estamos viviendo en estos días en nuestro país. El perjuicio a personas que viven en zonas que se inundan. Por supuesto que no es ese el único impacto. También estamos conociendo la situación de corte, interrupción de la circulación en rutas nacionales y caminos vecinales. Pero por otro lado existe la incidencia dentro de los campos, dentro de los establecimientos dedicados a la producción agropecuaria. Hace unos minutos nada más, uno de nuestros oyentes nos enviaba un video muy elocuente.
18: ¡Acá, acá, acá, acá!
4: ¿Qué es lo que muestra ese video? Lo cuento para quienes están escuchándonos por radio. Muestran ganado tratando de salir de zonas de ribera de arroyos crecidos por las lluvias torrenciales. Concretamente, en ese departamento del que veníamos hablando, el departamento de 33. Es una escena dramática, porque no está muy claro cuántos de esos animales se van a salvar y en qué condiciones. A su vez, estas situaciones resultan muy exigentes para los trabajadores que se ocupan de este tipo de tareas, por ejemplo, en un establecimiento como el que aparece en la grabación. ¿Ustedes conocen esa parte del fenómeno de las inundaciones? ¿Conocen lo que pasa en el terreno, en el campo, podría decirse en el interior más profundo? Vamos a tener una mirada, o mejor dicho, una vivencia de ese tipo de momentos y de ese tipo de esfuerzos. Para eso estamos con Leonardo Ponte, un trabajador rural, vecino del pueblo Topador en el departamento de Artigas, que en las últimas semanas ha realizado varias de estas publicaciones justamente. Leonardo, bienvenido, gracias por acompañarnos.
19: Buen día a usted y a toda su audiencia. Desde aquí del norte le enviamos un saludo y bueno, aquí estamos para contarles lo que quieran saber y lo que quieran conocer del empeño nuestro.
4: Repito, usted está en el departamento de Artigas. Cuéntenos en general cuál es el panorama que tienen allí como consecuencia de lluvias y de inundaciones en la zona en la que usted trabaja.
19: Bueno, sí, yo estoy bien al norte, prácticamente en la otra punta del país. Estamos en el departamento de Artigas, en una localidad que se llama Topador, en las costas del río Cuareim. Y bueno, para empezar me gustaría empezar por la presilla del lazo, como decimos nosotros aquí, o por la punta de la piola, para que me entienda mejor la gente de la capital. A veces la gente cuesta un poco entender de cómo se trabaja y la realidad del campo en el día a día, porque hay mucha gente que a veces conversando piensan que trabajar en el campo es pasear a caballo en un hermoso día de sol, cuando es totalmente lo contrario. Hay momentos amargos también que se vive, como se ha visto en el video que ha tenido una repercusión importante en las redes.
4: Sí, a ver, ¿puede desarrollar un poco más esa parte de las tareas?
19: Sí, usted sabe que cuando nos llegan las inundaciones es realmente complicado para nosotros que trabajamos en esa zona de costa, de monte, de donde el agua se nos viene y a veces de forma traicionera. Muchas veces, a veces las personas nos preguntan por qué demoran tanto en mover el ganado, por qué se tardan, pero la inclemencia del tiempo nos juega tal en contra que a veces hay que esperar que paren los temporales, que la descarga eléctrica se tranquilice para no pasar lo que pasó con un conterráneo como es esta persona que falleció a consecuencia de una descarga eléctrica hace poco. Y tenemos que cuidarnos de eso también, y eso nos lleva a tener que esperar, y a veces pasa lo que pasó en ese video, que llegamos tarde, que nos demoramos en entrar a sacar el ganado, que el agua no espera, que el agua se viene, que hay riesgo, que bueno, pero que hay que estar y que se pasa momentos amargos realmente dentro del agua con el ganado, y entristece a veces que uno se dedica tanto a cuidar eso y se entristece cuando no llega tiempo, cuando se pierde alguna res, ya sea nuestra o ajena. Nos entristece por un lado y nos da vergüenza por otro, porque a veces no se llega a tiempo porque hay otras cosas para atender y qué sé yo.
4: Usted se refiere al video anterior, a uno que tuvo una difusión muy fuerte en las redes sociales hace pocos días, ¿no?
19: Exactamente, exactamente.
4: Un video particularmente dramático. Lo grabó usted mientras estaba trabajando, pero se notaba que, más allá de que hacía el esfuerzo por hacer el registro, al mismo tiempo la tenían bastante complicada usted y sus compañeros, ¿no?
19: Cómo no. Son momentos que cuando estamos a cargo de un establecimiento y somos responsables por la integridad física de los compañeros, hay momentos que es difícil de tomar decisiones, porque primero está la vida del compañero, después la vida del animal, pero bueno, es difícil para quien está en la puntera, como quien dice, tomar una decisión en ese momento. La verdad que es impresionante.
6: Leonardo, ahora ustedes también son conocedores, ¿no?, del lugar y tiene experiencia, varias tormentas, varias crecidas, ¿no? También saben hasta dónde ir en general. Cuéntenos, ¿cómo es eso? Porque como usted decía, ¿no?, para los capitalinos, capaz que los más alejados de este tipo de tareas, ver esas imágenes impactan, ¿no? Están con el agua a mitad del cuerpo del caballo o más incluso. ¿Cómo miden el riesgo ahí de hasta dónde seguir, hasta dónde no? ¿Qué hacen en particular cuando para arriar a las vacas en una situación así?
19: Bueno, la realidad es que nosotros vamos hasta donde la naturaleza nos permite, porque hay un debido momento que el agua ya no nos da más paso y bueno, y ahí hay que pensar en lo que se le decía, que es la integridad física y la vida de los compañeros y nuestra misma. Entonces, se llega al límite, y el límite a veces es donde está el peligro realmente y bueno.
6: Claro, pero ahí ¿cómo sabe hasta dónde va el caballo? O sea, ¿hasta dónde puede caminar el caballo?
19: Todo depende del caballo, todo depende de lugar. Hay diferentes lugares, por ejemplo, claro que somos conocedores de lugar, lo conocemos como la palma de la mano, pero el agua es traicionera, sube de diferentes maneras. A veces hay crecidas que les llevan varias horas para llegar a un cierto límite, hay crecidas que de un momento para el otro en el piscar del ojo. Entonces uno nunca sabe cómo viene el agua, y todo eso nos lleva a estar siempre en el peligro constante, pero siempre respetando la naturaleza y hasta donde el agua nos deja entrar. Uh-huh. Por ahí viene.
6: ¿Los animales se asustan en general? ¿Cómo reaccionan?
19: El animal se desespera tanto como un cristiano dentro del agua. Cuando en el borbollón de ganado dentro del agua, dificulta al ganado salir, porque si usted se está ahogando, usted se va a agarrar en lo que esté más cerca suyo, y el ganado, claro, pasa eso con el ganado. El ganado quiere treparse uno por arriba del otro en el momento del desespero, y eso tenemos que evitar nosotros para que el ganado encamine a nado a la parte donde esté seguro. Entonces, ahí tenemos que entrar nosotros a revolver y a estar en medio del ganado para que el ganado no se amontone justamente cuando tiene que emprender nado.
6: Claro, lo separan más para poder entonces que sigan circulando cada uno.
19: Claro, y es ahí donde está el peligro, porque el ganado se le viene por encima buscando de estar seguro.
6: Claro. ¿Cuánto tienen que transitar en general así arriando las vacas en esas circunstancias?
19: Y el nado en realidad son unos 50, 60 metros de donde está la parte más profunda. En ese lugar, por ejemplo, hablando del video que se difundió, y después hectáreas y hectáreas tropeando por dentro de la creciente hasta llegar al lugar seguro.
6: Uh-huh. Pero ahí ya caminando, o sea, con algo de agua, pero sin tanto riesgo, claramente.
19: Claro, siempre con agua, a la altura de la rodilla del jinete, a la altura del recado, pero sin peligro. El peligro siempre está donde el agua está, es corriente, que el agua corre, que el caballo tiene que nadar con usted arriba, que por claro. Ahí bien.
6: ¿Cuántas de estas tiene usted a lo largo de estos años?
19: Pero mire, la verdad que buena pregunta. Nosotros hace muchos años que estamos en esta zona donde estamos y hemos tenido desafíos grandes y chicos tratándose de andar adentro del agua. Y bueno, me cuesta, tengo una experiencia fea de que una vuelta, por ejemplo, le cuento, un hijo mío se tira del bote para desenredar un ovillo que estaba atado en la punta del monte, en la copa de un árbol, y en ese momento que estaba nadando tratando de salvar al ovillo, le da un calambre en el estómago y se arrolló y no me contestaba y no volvía, y yo en el desespero de un padre queriendo llegar a donde estaba, y fue uno de los peores momentos en tantas en tantos momentos que tuvimos que andar ahí.
6: ¿Cómo salió de esa?
19: Y pudimos salir por suerte con siempre confiando en Dios y en la suerte también. Pude llegar a donde él estaba, lo pude rescatar y lo pude sacar en ese momento de ahí, y siempre diciendo, no voy más, pero llega un debido momento que hay que ir, porque estamos para eso y dependemos de eso, y más allá de que sea ganado nuestro o ajeno.
6: Usted tiene ganado suyo también.
19: También tenemos ganado nuestro.
6: ¿Y se suma algún vecino en general? ¿Cómo se colaboran ahí entre todos?
19: Sí, siempre nos juntamos todos los vecinos y porque incluso tiene que quedarse gente de este lado en caso de que haya que prestar algún otro tipo de auxilio. Ni todos van donde está el peligro, porque
6: ¿hay alguno más vaquiano que otro?
19: Claro, siempre hay uno más vaquiano que otros y es como un pasamano, se viene trayendo el ganado del fondo y se va alcanzando el ganado para la gente que está afuera, y la gente que está afuera sigue tropeando, y porque a veces se saca el ganado, se lo tira que tiene que cruzar la corriente, pero se vuelve para atrás porque siempre hay más ganado para juntar y por ahí viene.
6: ¿Cómo hace para mantenerse informado a propósito de eso, de cómo viene el factor clima, ¿no? ¿Qué puede pasar, por ejemplo, en una situación así como ahora, por ejemplo? Si usted tuviera que describir el campo en este momento, ¿cómo está la situación?
19: Bueno, nosotros nos manejamos mucho por la información de meteorología y aunque nos manejamos por eso, a veces le erran bastante. Nosotros, por ejemplo, en esa oportunidad esperábamos 20 milímetros de lluvia que estaba anunciado y en el alrededor de 24 horas nos llovió 240 milímetros. Entonces eso fue una bomba de agua que nos esperaba, y toda esa sorpresa es que el factor principal de que nos lleva a pasar por lo que pasamos cuando tenemos ese tipo de travesía.
4: Sí, en aquel video, el primer video, ese que se movió tanto, hay un momento en que usted prácticamente le pide ayuda a Dios. No recuerdo las palabras, pero es particularmente fuerte eso, ¿no?
19: Sí, hay momentos de desespero, como yo le digo, que yo no siento tanto miedo por mí, sino por mis compañeros, porque yo miro a un compañero mío acompañándome y pienso en él, y pienso en la familia de él, y digo, digo, ¿qué hacemos? Digo, hay que estar, hay que ir, es el trabajo que se va a hacer, no somos obligados tampoco, pero tenemos vergüenza y nos gusta cumplir, y por ahí viene la mano.
4: A ver, vamos a poner en pantalla ahora el video más nuevo, este de estos días, el que subió más recientemente.
6: No, ahí todavía no aparece.
4: Esta semana...
6: Ahí.
4: Ahí lo vemos. A ver. ¿Y el sonido? ¿Cuál es? ¿Cómo entiende usted que es la situación hoy, en estos días, en comparación con aquella otra que tuvo tanta repercusión?
19: Bueno, ahora, hoy en día, por lo general, estamos en alerta constante porque el agua que vino en los días anteriores está toda ahí. Los campos están encharcados, el río está crecido, el río Uruguay está en un nivel alto que no deja como que escurrir las aguas del río Cuareim. Entonces, hoy por hoy, en la verdad, por poca que sea la lluvia, ya es motivo de que haya una inundación, como en este momento. En este momento, en esta zona que estamos, el Cuareim está creciendo. Uh-huh. Ya estamos sacando el ganado, de a poco, pero siempre algo queda, porque el ganado es montaraz, hay mucha parte de monte. Entonces, al ser un ganado arisco, nunca sale todo. El agua los termina juntando, y lo que el agua los junta, ahí entramos nosotros también a sacar ese resto, y ahí es donde viene el peligro. Pero lo veo como que hay que estar siempre atento, porque ahora, como va la situación, cualquier poco de lluvia es motivo para que haya una creciente.
6: Claro. Y lo otro, Leonardo, ¿quedan aislados ustedes por cortes de caminos o de rutas?
19: Sí, eso siempre. Hay varias zanjas y arroyos que nos impiden el paso de salir, y que bueno, que hay que tener mucho cuidado también con eso.
6: ¿Y cómo se preparan ahí para esos días?
19: Y bueno, de manera natural, en el campo se previene con tiempo por la comida y, uh-huh, y por la parte sanitaria y por medicamento y todo eso, y bueno, y no queda otra que esperar que la naturaleza nos permita pasar.
6: Leonardo Ponte, trabajador rural de allí del departamento de Artigas, concretamente del pueblo del Topador, muchas gracias por estos minutos esta mañana aquí en Perspectiva, y por acercarnos entonces a esa realidad también que es tan dura en días como los que estamos viviendo. Un abrazo y bueno, y suerte.
19: Bueno, muchas gracias a ustedes, y me gustaría dejar un mensaje a la gente de la ciudad,
6: cómo no,
19: si fuera posible. Usted sabe que yo tengo mi forma de pensar y un compromiso conmigo mismo, por decirlo de alguna manera, y es de donde estoy aportando con mi trabajo, por decirlo, al enriquecimiento de mi país, más allá de que quienes lleguen al poder administren bien o mal nuestros recursos. Yo sueño con un Uruguay más productivo, con más oportunidades para las próximas o futuras generaciones, por ejemplo, nuestros nietos o nuestros hijos y nuestros nietos, no sé. Nosotros mismos con mi familia, hace mucho tiempo, esperamos una oportunidad en colonización y no la hemos podido, y me gustaría que todo aquel que trabaja en el campo y que está en el campo, que tuvieran más oportunidad como esas, para quedar trabajando ahí, porque es lo más sano que hay, aunque tenga sus riesgos o no. Y bueno, que la gente de la capital apoye a esa gente que está en el interior profundo, y que los tengan en cuenta, y que bueno, la idea es también seguir subiendo algún tipo de video para que la gente conozca el trabajo en realidad del interior profundo.
6: Sí, eso. Usted se ha puesto como misión también subir, dar esta difusión, ¿no? Para acercar entonces a lo que son las tareas del campo muchas veces. Claro, no de todo el campo, pero de una parte como claro, donde trabaja usted.
19: Porque tengo muchas amistades que me preguntan y quieren saber, y después digo, con mis hijos y con las familias, yo digo, qué bueno sería difundir un poco de lo que hacemos para que la gente tenga una noción, y ahí está la respuesta, que la gente se sorprendió, porque nosotros nos sorprendimos con lo que la repercusión que tuvo, y la gente se sorprendió con el trabajo nuestro, digo, y eso es lindo compartir para que la gente sepa cómo viene la mano, de dónde sale la carne, de dónde sale la leche, el trabajo que se pasa, ese tipo de cosas.
6: Sin duda. Leonardo, gracias, ¿eh? Un abrazo y suerte.
19: Un abrazo a ustedes y mucha salud para todos.
6: Lo mismo para usted, que pase bien.
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4: Señoras y señores, estamos en las 8 y 41 minutos de este viernes 21 de agosto del año 2026, a punto de pasar a la entrevista central. Pero antes, actualizando los datos del tiempo. ¿Cómo sigue? ¿Cómo está Montevideo a esta hora?
6: Bueno, está gris, cielo nuboso, cubierto. ¿Te acordás que tenías expectativas hoy?
4: Recuerdo mis ilusiones.
6: ¿Te acordás que yo te dije, estaba bravo, no? Sí. Estaban grandes las nubes. Bueno, ahora sí, directamente tenemos casi todo el cielo cubierto. 8 grados la temperatura, 67% la humedad, está muy baja. La presión 1020 hectopascales y la visibilidad es de 10 kilómetros. El pronóstico para hoy, máxima acá en la capital, 10 grados, cielo algo nuboso y nuboso con bajas sensaciones térmicas, algo nuboso y nuboso después también en la tarde-noche y ahí se prevén chaparrones y se remarca lo de las bajas temperaturas. Y el fin de semana sí, ahí tendremos algo más de sol, por lo menos mañana sábado 22 de agosto, cielo claro y algo nuboso. Después en la tarde-noche, también de vuelta remarca lo de las bajas temperaturas, 5 la mínima, 11 la máxima. Y el domingo una jornada similar, algo nuboso con periodos de nuboso y de vuelta en la noche bajas temperaturas. 4 la mínima, 10 la máxima en el caso del domingo.
4: 8.43.
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4: Cada año, unos 8.000 uruguayos se instalan a vivir en asentamientos irregulares en condiciones muy precarias. Se han ejecutado diferentes planes de vivienda con casas nuevas y con realojos, pero siempre la demanda es mayor a la oferta posible de soluciones. Un estudio presentado el año pasado por el economista Ignacio Munyo de Ceres sostiene que para saldar esta deuda pendiente en un plazo breve, por ejemplo en 5 años, se necesitaría construir 12.000 viviendas por año. Y para que eso fuera posible, habría que bajar los costos y buscar financiamiento. Pero la inversión, se agregó, tendría innumerables beneficios para la sociedad, más allá del cambio de vida que implicaría para las familias destinatarias de un plan así. Complementando aquel planteo, una iniciativa que surge desde el sector privado propone un nuevo material constructivo, el SMC. Es un compuesto de resina poliéster y fibra de vidrio que puede fabricarse en Uruguay, que se forma en placas livianas que después se ensamblan en una estructura metálica, dando lugar a paneles que se emplean para armar las viviendas in situ. El costo de una solución de este tipo, la mitad del que tiene una obra común. Entonces, ¿está allí una solución posible al problema de los asentamientos? ¿Qué tipo de casas serían estas? ¿Qué experiencia hay en otros países? Vamos a averiguarlo en los próximos minutos con quien sugiere esta alternativa. Estamos con el ingeniero químico Jacinto Mushi. Ingeniero Mushi, buen día, gracias por acompañarnos.
0: Con mucho gusto.
4: Usted tuvo actividad pública notoria hace 20 años, cuando fue presidente de la Cámara de Industrias del Uruguay, mientras era presidente de la empresa Pinturas Industriales Sociedad Anónima, ¿no? Como capaz que los oyentes le han perdido la pista, conviene actualizar. ¿A qué se dedica hoy?
0: Bueno, hoy en día el tema de las pinturas terminó por allá por el año 2007 y seguimos allí con un proyecto de la fabricación del SMC, que es un producto muy innovador para el Uruguay. Y también lo es para la región. Es un producto que se fabrica obviamente en Estados Unidos, en México, en Brasil y en Uruguay. No hay producción de SMC en otros países de América.
4: Qué curioso eso, ¿no? Uruguay, uno de los cuatro países donde se fabrica.
0: Cuatro, sí.
4: Ahora iremos al SMC, pero mi pregunta siguiente es la inquietud, esta que recién yo introducía al comienzo de la entrevista. ¿Usted comparte el planteo que en agosto del año pasado hizo el economista Ignacio Muncho sobre lo que se llamó en ese momento la deuda social que Uruguay tiene en materia de vivienda, en particular con los asentamientos? A ver, de aquella exposición, ¿qué es lo que usted rescata, qué es lo que usted destaca?
0: Bueno, esa exposición de Mundo el año pasado fue muy interesante porque planteó no solo el problema, sino que planteó la solución del problema y planteó la forma de llevarlo a cabo el proyecto. El tema de los asentamientos es un tema realmente complejo, porque no han pasado los años, se han intentado muchas soluciones y en realidad sigue pendiente siempre. Es decir, se construye, pero los asentamientos siguen estando de entre 600 y 650 y las personas que viven allí en el entorno de 200.000, 215.000. Y hay un déficit de vivienda de 60.000. Y ese se mantiene prácticamente, se ha mantenido estable los últimos 20, 25 años. Digo, es decir, el pico máximo fue en el 2005 y después se ha reducido, pero muy poca cosa, y está estable en esas 60.000 viviendas.
4: O sea, estamos corriendo de atrás un fenómeno que se va reproduciendo, que va regenerándose.
0: Como usted decía recién, ingresan al sistema de asentamientos muchos uruguayos todos los años. Entonces, hay una construcción importante a través de MEVIR, del Plan Juntos, de Techos y otros mecanismos, otros programas de vivienda, que en general no llegan a generar 1.000 viviendas. Entonces,
4: Perdón, vamos a aclarar los números en cuanto a la línea de tiempo. 1.000 viviendas
0: cada año. Ajá. Es decir, las viviendas destinadas a este tipo de necesidad. Fíjese entonces que si no creciera la población en asentamientos, demoraríamos 60 años en resolver el problema. Y creo que eso no es justo, no es lo que estamos pensando, digo, porque la idea sería resolver el problema de la gente.
4: Se demoraría 60 años si no creciera la población en los asentamientos.
0: Si no creciera.
4: Pero la realidad muestra lo contrario. Muestra que Cada año se producen nuevas incorporaciones a ese tipo de vivienda, claro, que no es la indicada.
0: Es por ese motivo.

0: tuvo en un acuerdo con las Naciones Unidas, es decir, cuando se establecieron los objetivos de desarrollo sostenible, se pensó en la eliminación de la pobreza en el plazo de 15 años, del 2015 al 2030. Pero en el caso nuestro, faltaban 5 años en el 2015, faltaban 5 años en el 2020 y hoy en el 2026 siguen faltando 5 años. Es decir, hay que arrancar con el tema. Y la propuesta de esto es, un planteo es hacerlo en 5 años, lo cual implicaría la construcción de 12.000 viviendas por año. Y la construcción de 12.000 viviendas por año es una cifra realmente importante, es una cifra muy significativa, no es tan sencillo como luce. Es decir, hace poco tiempo se concretó el tema del barrio Kennedy en Punta del Este.
1: El traslado del barrio Kennedy.
0: El traslado del barrio Kennedy significó la construcción de unas 550 viviendas, lo cual se hizo en 2 años por 2 empresas constructoras de las más importantes del país. Entonces, si hacemos 270 viviendas por año y necesitamos hacer 12.000, necesitaríamos 25 barrios Kennedy cada año. Es una cifra realmente importante,
1: ¿no? El desafío es enorme. Pero usted le agrega otra variable a ese análisis, que es el sistema constructivo.
0: Exactamente. Entiendo yo que el sistema tradicional no es apropiado por distintas razones. Una, por un tema de costo, porque el costo es muy importante, porque se trata de una inversión muy grande para el país. Tampoco sirve el método tradicional por un tema de rapidez de construcción. Es decir, la construcción tiene un timing que no es fácilmente cambiable, llamémosle. Incluso, y lo más importante es, yo lo que definiría como la capacidad de producción, ¿cuánta capacidad hay para eso? Es decir, necesitamos, por lo pronto, una cantidad enorme de operarios especializados en la construcción que hoy no lo están. Es decir, hoy en día la construcción ocupa 55.000 personas y yo creo que para agregarle a la construcción actual un programa de este tipo implicaría, yo no sé si 10, 15 mil o 20 mil funcionarios nuevos en la construcción, y eso no es fácil de lograr porque no hay tiempo para capacitar la gente. Entonces, la propuesta que es, en lugar de producir como hasta ahora, utilizar un proceso industrial para generar las viviendas.
1: Acá me detengo antes de que usted continúe con una observación que debe estar en la cabeza de nuestros oyentes. Todo este razonamiento parte de la base de que el sistema político uruguayo y la sociedad de nuestro país acuerde erradicar el problema de los asentamientos en un plazo corto. Se tome esa decisión, que sí, hasta ahora no se ha tomado. Por ejemplo, proponerse que en 5 años se construye toda la vivienda necesaria para que quienes están instalados en asentamientos irregulares pasen a tener una casa digna. Justamente, entre otras cosas, para evitar que se siga reproduciendo el fenómeno, ¿no?
0: Claro.
1: Liquidarlo, entre comillas. Una decisión de ese tipo implica asumir que va a haber recursos para semejante plan. Y ese es un tema que me gustaría hablarlo después, en todo caso, sobre el final de la entrevista. Pero bueno, supongamos que existe una solución financiera para encarar un emprendimiento de esa magnitud. Después está la discusión de cuál es el número, de cuánto hay que invertir, cuánto cuesta un plan de ese estilo.

0: Y lo que usted señala es que si se fuera por el sistema de construcción tradicional, por un lado habría problemas logísticos incluso, como que el sector hoy existente en Uruguay no podría abarcarlo. Y segundo, habría un problema de costos relativamente altos. ¿Entiendo bien el punto
1: sí,
0: de partida?
1: Sí, sin duda. El tema de los costos es un tema muy importante. Tomamos como referencia el caso del barrio Kennedy. El barrio Kennedy, digo que es una referencia importante porque es un asentamiento claro que fue creciendo con el tiempo y que se realojó en otro lugar, en el departamento de Maldonado, y eso exigió una obra de infraestructura por un lado, más la construcción de las viviendas. Y si uno analiza los números de ese proyecto, llega a la conclusión de que se invirtió aproximadamente $105,000 por vivienda.
0: ¿105,000 por vivienda?
1: Tomando como referencia lo que puede ser una vivienda de 50 metros cuadrados, de dos dormitorios. Obviamente que habrá algunas de mayor tamaño, otras de menor tamaño, digo, pero tomando como referencia si fueran de dos dormitorios, 50 metros cuadrados. De esos $105,000, $40,000 corresponden a todos los gastos de la infraestructura, es decir, los caminos, el saneamiento, la energía eléctrica, es decir, y algunos espacios comunitarios, digo, que correspondería incluir.
0: ¿También está contando en esos 40,000 la cuota parte del terreno?
1: No.
0: ¿El terreno va aparte?
1: El terreno va aparte.
0: ¿Entonces?
1: Y sumamos $65,000 más o menos como valor de la vivienda. Y lo que estamos proponiendo en este caso es reducir el costo de la vivienda a $30,000 y reducir el costo de la infraestructura también a $30,000, tratar de optimizar en ambos casos el costo, de manera de que la inversión para construir 12,000 viviendas esté en el entorno de los $700 millones, que es lo que habría que invertir durante 5 años para alcanzar el resultado, el objetivo.
0: 700 millones sería el total, 700. Pero entonces, ¿el costo por vivienda en cuánto quedaría?
1: Quedaría en $60,000.
0: ¿En vez de 105?
1: En vez de 105.
0: De 105,000 bajaría a 60, según 60. Los cálculos que ustedes tienen.
1: Según los cálculos que hemos hecho, digamos, reduciendo de 40,000 a 30,000 la inversión en infraestructura, y reduciendo de 65,000 a 30,000 la inversión en la vivienda.
0: Y a su vez, ¿qué pasaría con la mano de obra necesaria para llevar a cabo este plan en 5 años? Porque usted decía que ahí hay uno de los cuellos de botella, si se va por el mecanismo tradicional.
1: Yo entiendo, en primer lugar, bueno, las viviendas están construidas. No son de la calidad que quisiéramos y no son, en muchos casos, no son dignas. Pero la gente se dio la maña necesaria para construirse con restos de todo tipo, con algunos bloques, con ladrillo, con lo que fuera, hicieron sus viviendas. Entonces yo creo que esa gente tiene una cierta habilidad que le permitiría ser parte del proceso constructivo. Es decir, la autoconstrucción pasaría a ser el elemento fundamental en la construcción de estas viviendas. Obviamente una autoconstrucción dirigida y supervisada y acompañada por técnicos en el área de electricidad y sanitaria. Digo, que ahí donde no se puede asumir.
0: Este sistema constructivo entonces se basaría en paneles, que ahora vamos a ver cómo son, cuáles son sus características y cuáles son sus ventajas, a partir de los cuales se arma la casa.
1: Se arma la casa.
0: Es un trabajo que se desarrolla in situ.
1: In situ, y tiene muchas ventajas, digo.
0: Las vemos enseguida, vamos a hacer acá el corte y ya continuamos.
1: Muy bien.
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0: Estaba mirando los mensajes de nuestros oyentes. Genera inquietud, interés. Hay varias preguntas, hay varios aportes a propósito de una propuesta como esta para encarar en 5 años la solución al desafío de los asentamientos en nuestro país. Enseguida volvemos a la entrevista con el ingeniero químico Jacinto Mucci.
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0: En Uruguay hay más de 200.000 personas viviendo en 600 asentamientos irregulares. El problema es obvio, el problema está arriba de la mesa hace años, ha recibido atención de los distintos gobiernos, pero los recursos y el tiempo son insuficientes para erradicarlo. Hay una propuesta privada que, según sus impulsores, puede bajar los costos de la construcción tradicional a la mitad y además reducir los tiempos. Se basa en un sistema innovador que puede ser construido sin necesidad de mano de obra especializada. ¿En qué consiste esta idea? Estamos conversando con el ingeniero químico Jacinto Mushi, que la está promoviendo.
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0: Ingeniero Mushi, usted explicaba hace unos minutos que la propuesta se basa en un sistema constructivo que utiliza placas de SMC, Sheet Molding Compound. ¿Qué es el SMC?
1: El SMC es un compuesto fundamentalmente de resina poliéster u otro tipo de resina, pero es básicamente poliéster, con un refuerzo de fibra. En el SMC, fibra de vidrio. Y hay, del mismo modo que el SMC, vamos a tratar de aclararlo, digo, estamos acostumbrados a hablar de las cosas hechas de fibra, y de hecho, en el país hay empresas que producen piezas a base de resina poliéster y fibra de vidrio.
0: ¿Por ejemplo?
1: Por ejemplo, placas. Aleros, las cajas para uso eléctrico, es decir, hay mucha, pero es un procedimiento más bien artesanal que requiere aplicar fibra, resina. En este caso es un proceso industrial en el cual ya la composición del producto es perfectamente definida, y la calidad de las piezas también son exactamente iguales, porque se producen a partir de un moldeo en una prensa. Es decir,
0: recién estábamos viendo en pantalla una foto, capaz que la ponemos de nuevo. Lo que vemos ahí son unas planchas, ¿no? Unas planchas cuadradas.
1: Sí, el material se produce en una máquina, y lo que ustedes están viendo allí es un film por fuera, un film que actúa de protección, y lo que se ve adentro, coloreado de diferentes colores, es la pasta. Esa pasta es lo que se fabrica y tiene la resina poliéster, tiene cargas minerales. Las cargas minerales que se utilizan son carbonato de calcio, hidróxido de alúmina, aditivos y la fibra de vidrio, que a partir de bobinas de filamento continuo se corta en la máquina en forma a tamaño de una pulgada aproximadamente. Entonces la máquina agrega pasta, se le agrega sobre la pasta la fibra y nuevamente pasta por arriba, se hace como un sándwich. Eso se prensa y entonces el producto resulta uniforme, la proporción de fibra con resina, y queda, esas cajas se coloca, para nosotros, en el caso nuestro que era para exportación, lo colocábamos en tipo como un zigzag, o se puede enrollar.
19: Estas son las planchas, las láminas de SMC.
1: Eso es el SMC.
19: ¿Pero cómo deriva esto después en una pieza para construcción? A ver.
1: Después pasamos a la etapa de moldeo. La etapa de moldeo, que generalmente son empresas distintas, no necesariamente el que fabrica moldea, sino que hay moldeadores, gente especializada. Eso requiere moldes. Los moldes obviamente son costosos y requiere piezas repetitivas para poder amortizarlos correctamente. Entonces, en la prensa se coloca el material, los moldes están calefaccionados y al acercarse el proceso de compresión, el calor permite que el material fluya y ocupe todas las partes del molde, y después el golpe de presión, que es lo que termina transformándolo en un material sólido. Esto es un material que tiene una como si fuera un cuero aproximadamente, ¿no? Un cuero grueso.
19: ¿Qué es eso que estamos viendo allí?
1: Lo que estamos viendo allí es la placa de 1 metro por 1 metro. Como ustedes ven, es como si fuera la tapa de una caja de zapatos, y que tiene una serie de agujeros en las aletas.
19: ¿De qué está hecha esa placa?
1: Esa placa está hecha de SMC.
19: Ah, bueno, porque vista en la foto parecería metálica. No,
1: es SMC.
19: Es la placa hecha con SMC.
1: Sí.
19: Entonces,
1: esa es una placa de 1 metro por 1 metro.
19: ¿Y qué pasa con esa placa después?
1: Esa placa se une con otra placa a través de los debulones en los distintos agujeros que están allí en el corcho. Se utiliza también una placa de 1 metro por medio metro que sirve para la parte estética, llamémosle, para distribuir mejor las aberturas. Las aberturas van a tener que ser de 1 metro, o de 1 metro y medio, o de 2 metros. Los múltiplos tienen que estar de acuerdo a los módulos de producción. Las puertas tendrán que ser de 2 metros por 1. Es decir, son las limitaciones que impone el diseño este. Y en las esquinas hay una pieza que es la que permite unir pared con pared y después pared con techo. Y el techo puede hacerse con las mismas placas planas, o también, y eso fue lo que hicimos nosotros, con unas placas con una forma de domo.
19: Ah, eso se ve en la foto que ya pusimos al aire hace unos minutos, que es la que muestra el prototipo de esta casa, ¿no?
1: Exacto, ese es un prototipo que fue construido hace unos cuantos años, con placas que trajimos de la India. En la India es uno de los países donde se ha construido mucho con este tipo de material. Incluso han construido hospitales con este material. Ahí lo ven ustedes, es decir, las placas son de 1 metro por 1 metro, las ventanas son de 1 metro, de 2 metros por 1, las de laterales son de Esto permite también disponer de acuerdo a la orientación de la casa, poner una pared con dos ventanas, una pared con una ventana. Es decir, se puede diseñar cosas totalmente distintas, simplemente cambiando la ubicación de las ventanas, la ubicación de las paredes.
19: Así que entonces, con esas placas que se arman en fábrica...
1: Las placas, sí, se producen en fábrica.
19: Después se llevan
1: a la obra y ahí se hace el trabajo de unión de unas con otras. Se da la vuelta entera, después se retiran las piezas que van a ser ocupadas por las aberturas y se techa eso.
19: Y después se tiene que agregar la instalación eléctrica, la instalación de agua,
1: la instalación
19: el eléctrica, saneamiento y, por otro lado, el piso, ¿no?
1: El piso. El piso puede hacerse de lo que se quiera. Y esto puede construirse arriba de una platea de hormigón convencional o puede colocarse arriba de una, nosotros lo hicimos, arriba de una parrilla de hierro, perfiles de hierro, y separada del piso.
19: La hipótesis es que la construcción misma se llevaría a cabo con la participación de los destinatarios de las viviendas.
1: Exactamente.
19: Para autoconstrucción.
1: Para mí es muy importante desde el punto de vista de la del valor de la que va a tener para ellos el haberse construido su vivienda.
19: Sí aparecerían otro tipo de operarios, por ejemplo, para la instalación eléctrica o para la instalación de agua.
1: Sí, la instalación eléctrica, por ejemplo, nosotros proponemos hacerla por fuera de las placas, pero se puede hacer por dentro también porque hay espacio suficiente. Para mí es más práctico que estén por fuera y un electricista práctico lo hace la instalación de esta vivienda en 8 horas. Y el sanitario, que es la otra parte técnica diferenciada, que no la dejamos en manos de los futuros propietarios, sino que tendría que hacerla alguien técnico, lleva prácticamente unas 2 días de trabajo.
19: Ahora, ¿esta es una solución constructiva de emergencia provisoria o estamos hablando de una solución permanente?
1: Estamos hablando de una solución permanente. El material es de una altísima durabilidad y tiene una característica muy importante, y es de que no requiere mantenimiento, o el mantenimiento es mínimo y se resolvería con una pintura cada tanto. Es un material que tiene una excelente resistencia, un excelente comportamiento térmico, acústico también, en el caso de la acústica reforzado también por los espacios libres, y es ignífugo, es decir, no se quema, esa es otra gran virtud que tiene. Y para dar una idea, los compuestos de resinas con fibra son los que se utilizan, por ejemplo, para construir las palas de los molinos. Las palas de los molinos, que son palas de 60, 80 metros de largo, obviamente no se pueden hacer por SMC, porque tendremos que tener un molde gigantesco y una prensa gigantesca. No. Eso se construye por otro procedimiento de fabricación de compuestos. Pero obviamente es un material de altísima durabilidad, ¿no? En otros países para construir tanques de agua. Se utiliza muchísimo en la industria automotriz. En la industria automotriz se utiliza para los frentes de carrocerías. Una de las virtudes que tiene el material es que logra resistencias mecánicas en el orden de la resistencia de los metales, pero es mucho más liviano que un metal. Un metal, peso específico, anda por 7 kilos, y acá estamos hablando de 1.8 kilos. Entonces las piezas son livianas, y ese es otro elemento importante en la autoconstrucción. Es decir, una pieza de esas puede ser perfectamente manejada por un adolescente o por una señora. Es decir, la placa esa que veíamos recién de un metro por un metro pesa aproximadamente 18 kilos. O sea que se puede manejar, ¿no?
19: ¿Existe experiencia en otros países de utilización de esta tecnología para la construcción de viviendas, sí, concretamente?
1: En Brasil concretamente hay construcción de viviendas. De hace un tiempo habían empezaron hace unos años, creo que habían ya construidas más de 30.000 viviendas en lapso breve. En Brasil hay otras, es decir, es otro esquema porque es otro clima, es otros requerimientos, y hay otras ofertas también. Digo, esto no es exclusivo, esto es una propuesta que estamos haciendo, y habrá otras similares y ojalá mejores, pero esto es algo que entiendo que viabiliza la solución de este problema.
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19: Enseguida completamos la entrevista con el ingeniero Jacinto Mushi. Hay preguntas de los oyentes, pero también está la duda a propósito de cómo sería el financiamiento de un esquema de este tipo, qué diálogo ha habido o no con las autoridades, qué dice la Cámara de la Construcción para una posibilidad como esta.
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0: ¿Cómo encarar en un periodo corto, por ejemplo, 5 años, una solución de fondo total para el problema de los asentamientos en nuestro país? Estamos conversando con el ingeniero Jacinto Mullí, que propone un sistema constructivo en base a una tecnología en particular, que es el SMC, a un material llamado SMC, Sheet Molding Compound. A su vez, el sistema está pensado para que el armado de las casas, en base a placas prefabricadas, sea llevado adelante por los propios destinatarios de las viviendas, más la colaboración, sí, de otros oficios a la hora, por ejemplo, de la instalación eléctrica, por citar un caso.
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0: Hay muchas preguntas de los oyentes, le decía ingeniero Mullí. A ver, le menciono dos. Una de Daniel, que dice que no le quedó claro cómo se conforma el espesor de la pared, porque hace un rato veíamos cómo es la placa, esa placa de 1 metro por 1 metro, pero que parece, a su vez, como una especie de bandeja, ¿no?
1: Sí.
0: Es 1 metro por 1 metro horizontal y 4.
1: Es un molde,
0: ¿sí?,
1: que tiene la forma de la placa.
0: Uh-huh.
1: Y la parte de arriba del molde, cuando el espesor queda por el espacio entre las dos piezas del molde. Se pueden hacer de espesores distintos. Uh-huh. Se puede variar muchísimo el espesor, digo, es decir, cuando nosotros fabricábamos para industria automotriz, había piezas que tenían 30% de fibra, que eran para los frentes de los camiones. Uh-huh. O para los techos de los tractores, o para, ¿sí?, maquinaria agrícola, se utiliza muchísimo esto. Y había piezas, había un protector del tanque de nafta de la camioneta de la Ford Ranger, que era de un espesor muy pequeño, pero se lograba la resistencia porque el material tenía 50% de fibra. Es decir, que el espesor surge de la forma del molde.
0: Pero pregunta al oyente si después hay un relleno en la construcción, bueno, misma.
1: En la construcción lo que está previsto es lana de vidrio en el espacio que queda entre las paredes de las aletas, llamémosle, de la pieza, y eso va por fuera con yeso, la construcción tradicional que se puede hacer o actualmente. Yeso puede ser de madera, puede ser del propio material, puede ser de un material tipo cármica.
0: O sea, de esa manera se realiza la terminación interior.
1: Interior.
0: Porque la placa esta que estábamos viendo es como una cubeta que tiene un cierto espesor. Entonces, dentro de esa cubeta, llamémosla así, va un relleno que usted está explicando cuál es. Y luego viene la terminación misma, que puede ser yeso. La pared puede terminar siendo de yeso.
1: De yeso.
0: Bien. Después, hay otra pregunta a propósito de los materiales. Dice el oyente, se está proponiendo el SMC, origen petróleo, así que muy amigable con el medio ambiente no es, dice.
1: Bueno, pienso que en la etapa en la cual lo vamos a utilizar aquí es bien amigable con el medio ambiente, porque el SMC tiene una característica muy importante, la producción del SMC, y es el bajo residuo. Es decir, nosotros, recuerdo cuando iniciamos, teníamos una merma del 3% aproximadamente en lotes pequeños, y a medida que los lotes fueron mejorando y demás, llegamos a niveles de residuo de 0.5% máximo. Y a su vez, en el proceso de moldeo, el solvente de la resina, que es el estireno, queda formando, se polimeriza con la resina y queda en la estructura, es decir, no sale hacia el medio ambiente, sino que forma parte de la estructura de la pieza. Y también allí las pérdidas, las mermas son pequeñísimas, no llegan al 0.3%. Es decir que viene del petróleo, sí, pero en el proceso que hacemos aquí realmente es muy amigable con el medio ambiente. Y la obra es seca, no hay hormigón, no hay, y los residuos que se generan son números que pueden ser opinables, no puedo asegurarlo, pero se estimaba que para una vivienda de 50 metros cuadrados el residuo anda de la construcción tradicional anda en 6.000 kilos aproximadamente. Uh-huh. Y en este caso no hay ninguna merma, no se utiliza agua. Que en la construcción se utiliza mucha agua. Es decir, hay muchos elementos favorables en un proceso de este tipo.
0: Ahora, vayamos a la plata.
1: La plata.
0: El dinero. Usted dijo hace unos minutos que este sistema constructivo implica un abaratamiento significativo con respecto, por ejemplo, a lo que fue el costo de cada una de las viviendas en el realojo del barrio Kennedy, ¿no?
1: Sí.
0: De aquellos 105 mil dólares por unidad promedio, se pasaba a 60.
1: 60.
0: Se pasaba a 60 mil. Bueno, pero de todos modos estamos hablando, si se quiere liquidar el desafío de los asentamientos en un periodo de gobierno, estamos hablando de 700 millones de dólares.
1: Sí.
0: No está el país, en principio, en condiciones de encarar así como así una inversión de esa magnitud. ¿Cómo se resuelve esta parte?
1: Bueno, ahí sí me voy a remitir al estudio que hizo el economista Munro en Ceres. Es decir, ellos estudiaron que el financiamiento este de 720 millones de dólares durante 5 años puede hacerse con la emisión de bonos, puede hacerse con préstamos de instituciones del exterior, y tengo entendido que estudiaron que está dentro de los límites de lo que el Uruguay puede endeudarse sin que significa riesgos para la economía.
0: Sí, concretamente creo que una combinación de bonos sociales,
1: sí,
0: con créditos de organismos multilaterales.
1: Los blandos, créditos, ¿no?, de organismos multilaterales para este tipo de cosas son condiciones muy, muy beneficiosas, ¿no?
0: Hay que tomar la decisión de ir por este camino.
1: Hay que tomar la decisión y se requiere opinión, un consenso, llamémosle, importante a nivel político.
0: Usted lo mencionaba recién, acá estoy mirando el informe de Ceres, el nuevo endeudamiento representaría 27% del tope de emisión de deuda aprobado por el Parlamento. En el 37 de cuentas de 2024 se aprobó para 2025 un monto máximo de endeudamiento neto del gobierno central de 3.450 millones. El stock actual de deuda neta del gobierno central es 53% del PBI.
1: Sí, creo que da para mucha charla, pero el Estado hace inversiones en cosas que no tienen un rédito importante, En este caso, además, hay que tener en cuenta que esa es la inversión, ese es el endeudamiento, pero hay que tener en cuenta, y creo que está muy bien documentado en el análisis de Ceres, lo que se obtiene a partir de esto. Es decir, hay una disminución de los gastos en salud importantes porque las condiciones de habitación son notoriamente mejores y eso genera menores costos de salud. También hay un retorno que está estudiado y calculado y medido de la mejora en términos de la educación. Y también hay un estudio que refiere al retorno que tiene la sociedad a través de el empleo formal de la gente.
0: Menor ausentismo.
1: Y menor ausentismo. Y eso también es muy importante.
0: Sí, sí. El informe, que después lo vamos a poner en nuestro sitio web para quienes quieran repasarlo, señala que esta inversión exigente de 700 millones de dólares con ese financiamiento que se propone tendría un retorno, y se analizan los impactos en materia de salud, en materia de educación y también de participación laboral, más allá de lo que anota es el impacto económico de corto plazo. La construcción, claro, misma que se lleva adelante, el proceso constructivo da trabajo.
1: El proceso constructivo genera mucho trabajo,
0: Más allá de que el armado mismo de las casas se haga por autoconstrucción, está lo que ocurre en la fábrica, está lo que ocurre en el transporte, está lo que ocurre después con esos oficios que terminan interviniendo el electricista o el sanitario.
1: Y con todos los materiales, ¿no? Puertas, ventanas, el propio SMC, hay una serie de genera mucho trabajo esto. Es decir, el SMC se puede traer del exterior, se puede fabricar aquí. Yo soy partidario de hacerlo aquí, obviamente, porque genero trabajo. Y el moldeo también. Y la virtud que tiene esto es que no hay un límite en la capacidad de producción. Si yo quiero hacerlo en 5 años, tengo una inversión determinada y lo hago. Si lo quiero hacer en 3, aumento la inversión y lo cumplo en 3 años. Y si lo quiero hacer en 1 año, también puedo. Aumento más la inversión, es decir, tengo que poner más equipamiento. Y entonces surge ahí la pregunta, y después, si lo hacemos en 1 año, ¿qué hacemos con esto? El mundo hoy en día está requiriendo, para llegar al año 2030, que era lo que se proponía en Naciones Unidas con pobreza cero, o sea, toda la gente con vivienda, son 100.000 casas por día. 100.000 casas por día. Entonces, hay demanda de vivienda en todos los países de Latinoamérica.
19: Ah, usted está pensando en la posibilidad de que después esta tecnología se pudiera exportar directamente.
1: Pero por supuesto.
19: Bueno.
1: Por, es decir, exportar y también generar trabajo en otros países, porque yo puedo fabricar aquí el material y poner las prensas y los moldes en Colombia y hacer casas en Colombia. Es un material también que tiene la virtud de que se puede, es un material perecible, el SMC recién fabricado, tiene una cierta vida útil, entre 6 meses y 1 año, es decir, que soporta perfectamente el traslado en container refrigerado a cualquier lugar.
19: Para terminar, ¿esta idea usted la ha conversado con las autoridades?
1: Lo he conversado con las autoridades y debo confesar que no fui un buen vendedor del proyecto. Pero creo que es un proyecto que, por su magnitud, requiere de alguna forma un cambio cultural, requiere liderazgo muy fuerte de las autoridades para avanzar.
19: Si entiendo bien, si existiera esa decisión política, si el gobierno fuera por este camino y a su vez lo acordara con los otros partidos políticos, si se resolviera asumir ese endeudamiento que es necesario contratar por 700 millones de dólares para obtener una solución en 5 años, de todos modos, lo que vendría a continuación sería una especie de licitación. No es que se compraría necesariamente esta fórmula, la que usted está proponiendo, a la empresa en la que usted se encuentra. Habría un llamado para ver si aparecen otras tecnologías con precios mejores o soluciones diferentes.
1: Acá son dos temas distintos. Uno es el problema. El problema que hay es que faltan 60.000 viviendas. Lo que tenemos que resolver es cómo hacemos 60.000 viviendas en un plazo corto para resolver el problema social que implica las condiciones de vida de muchos uruguayos.
19: Ingeniero Jacinto Mugi, le agradezco que nos haya visitado esta mañana. El tema interesó a los oyentes, dejó cantidad de comentarios que ahora, en todo caso, capaz que después le paso. Bueno, lo dejamos abierto, retomamos el asunto en cualquier momento.
1: Cuando usted quiera. Muchísimas gracias.
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19: Nos despedimos hasta el lunes de nuestros oyentes en Océano FM 93.9. Ellos tienen pronta la propuesta de Somos Música. Nosotros acá en Radio Mundo seguimos en perspectiva. Vamos hacia la tertulia de los viernes.
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19: 8 grados, esa es la temperatura, pero la sensación térmica está más abajo, ¿eh? 4. ¿Notaron el fresquito cuando venía? Sí, se cayó el termómetro. Estamos además con, ¿qué? Con viento del sur-suroeste a 25 kilómetros por hora. Estamos con una humedad de, ¿cuánto? 60%.
2: No.
19: Ha caído. Y la presión 1021 hectopascales. En cuanto al cielo,

0: Abrimos, señoras y señores, la tertulia. Estamos en viernes 21 de agosto del año 2026. ¿Y con quiénes estamos? Con Marcia, Marcia Collazo, buen día.
1: Buen día para todos.
0: Al lado de ella, Juan Grompone. Enfrente. Juan Grompone, ¿cómo te va?
2: Buen día para todos.
0: Enfrente de Juan está Víctor.
3: Buen día para todos.
0: A su vez, al lado de Marcia, aclaremos. Y en diagonal con Víctor allá, Alejandro Aval. ¿Cómo te va, Alejandro?
4: Buen día, Emiliano, amigos y audiencia.
0: ¿Qué les parece si nos adelantamos al feriado y la conmemoración que tendrá lugar el próximo martes? Les propongo que retrocedamos en el tiempo, ¿cuánto?
4: 201.
0: 201 años. El 25 de agosto de 1825, la Sala de Representantes de la Provincia Oriental, reunida en Florida, aprobó tres leyes fundamentales. La primera declaró nulos los actos de incorporación a Portugal y Brasil y proclamó la independencia de todo poder extranjero. La segunda, conocida como Ley de Unión, dispuso que la Provincia Oriental se uniera a las demás provincias unidas del Río de la Plata. Y la tercera creó un pabellón provisorio. Durante mucho tiempo, aquel acto fue presentado como una expresión unánime de la voluntad de los orientales. Sin embargo, la sociedad estaba atravesada por ideas distintas y proyectos políticos diferentes. No todos entendían de la misma manera qué significaba la unión, ni cuál debía ser el futuro de la provincia oriental. La propia expresión ley de unión abría preguntas, bueno, abre preguntas hoy para el análisis. ¿Unión con quiénes? ¿Unión contra quiénes? Marcia justamente proponía empezar por ahí la conversación de hoy.
1: Bueno, es verdad que se presta a muchas interpretaciones todo esto, porque además las salidas de los pueblos de diversas formas de sumisión, como ellos lo entendían, unánimemente, esto sí es unánime, el sentimiento de sometimiento, de opresión, que es una palabra que abunda en todos los documentos de la época, de las más variadas ideologías. Bueno, el sentimiento de incluso de esclavitud, de romper sus cadenas. Todos tópicos que van a pasar incluso a la filosofía después, porque nosotros, hay que decirlo una vez más, nosotros los latinoamericanos tenemos nuestra propia filosofía. No solo nuestra propia literatura, que ha sido famosa y ha dado vuelta al mundo entero, sobre todo en el boom latinoamericano. Tenemos nuestra propia filosofía, Emiliano, que es la de filosofía de la liberación, que se estudia en grandes universidades de Occidente. Y ellos también tomaron todo esto, la filosofía de la liberación y la historia de las ideas, tomaron todo esto que sucedió entre nosotros mismos y en toda América Latina como base de datos, de insumos para reflexionar. Porque no hay una respuesta única, como tú mismo anticipaste. No hay un acuerdo aquí. Para muchos que eran artiguistas de la primera hora y que tal vez no quedaron sus nombres para la posteridad, pero que estaban ahí, que sentían, que pensaban, que se movían, que actuaban, que querían decidir, la ley de unión fue un desastre. ¿Por qué? Y bueno, porque se unían a las Provincias Unidas. Entonces, ¿qué eran las Provincias Unidas? Eso es lo primero que uno tiene que preguntarse. ¿Eran lo mismo que había sido la Liga Federal de los Pueblos Libres? No.
0: ¿Qué eran? ¿Qué eran las Provincias Unidas?
1: Bueno, las Provincias Unidas eran, según Juan Zorrilla de San Martín, porque yo traje este libro, pensé cuál traigo. Había cientos, la epopeya de Artigas.
0: Ah, la epopeya de Artigas misma, ahí está.
1: La epopeya de Artigas.
0: Con una encuadernación verde.
1: Sí, estos son cinco tomos. En realidad tengo dos tipos de libros de colecciones de él. Tengo una mucho más moderna y tengo esta bastante venerable. No es la primera edición, pero es venerable. Cinco tomos y esta es de 1930. La epopeya de Artigas es un libro icónico sobre estos temas, junto con el alegato histórico de Eduardo Acevedo. Y fíjate qué dice, ¿no? El primer empleo que hizo la provincia oriental del derecho que proclamó, es decir, ¿qué derecho proclamó la provincia oriental? El de darse la forma que estimase conveniente en uso de su soberanía,

0: fue impuesto por la fuerza de las cosas, no podía vacilarse. Y sigue, comprenderéis, me encanta como habla como un poeta, comprenderéis que sería injusto exigir a aquella como prueba de su aptitud para ser nación lo que no se exigió a ninguno de los otros estados de América. Bastarse a sí misma para la guerra, realizar sola su emancipación. Por lo tanto, era necesaria una alianza, era necesaria una ayuda, era necesaria, dice él, una unión con los estados occidentales del Plata, como forma más razonable, eficaz y natural. Pero no era la Liga Federal de los Pueblos Libres, porque esa duró exactamente 5 años, de 1815 a 1820, que se desplomó. Pero había en el corazón de miles, te diría Emiliano. ¿Cuántas personas vivían en la provincia oriental en 1825? Según el propio Zorrilla, de 60 a 70 mil almas. Es mucha gente. ¿Cuántos ejércitos se reunieron después de la cruzada? De 3 a 4 mil soldados. ¿Y todo el resto? ¿Había algún artiguista todavía? Y por supuesto, es indudable. Bueno, pero se echó a andar.
1: Quedó definir con claridad qué eran las provincias
0: unidas. Las provincias unidas eran un cuerpo de Estado, así fue definido por muchos, un cuerpo de Estado, integrado por todas aquellas provincias que ya existían, como Tucumán, Salta y algunas otras, que no integraban la Liga Federal. Eso fue en 1810, Junta de Mayo. Ya se habló de las provincias unidas del Río de la Plata. Se reiteró luego bajo un nombre parecido, pero en Sudamérica o en Sudamérica, 1811. 1816 se produce la proclamada oficialmente independencia de las Provincias Unidas del Río de la Plata, a lo cual contesta Artigas en una irada carta al gobierno de Buenos Aires: le recuerdo que nosotros ya declaramos nuestra independencia un año antes. O sea que ya se estaban formando dos cuerpos de Estado, de nación, no tal vez de nación, pero sí de Estado distintos. Uno cae bastante estrepitosamente, que es la Liga Federal, en parte también por la invasión portuguesa de 1816, que es la segunda, la primera es de 1811, termina de aplastar a la revolución artiguista, y bueno, y las Provincias Unidas quedan ahí, no creas que crecieron demasiado, ¿eh? Les costó.
1: Cuando llega 1825, entonces
0: estaban ya bastante definidas, pero con unos problemas tremendos. Les va a traer una guerra intestina de federales y unitarios muy sangrienta, y recién en 1853 se logra la unificación de lo que ya se llamaba Argentina. Para 1820 varios documentos dicen argentinos, Argentina. Pero la verdadera unión y constitución de la República Federal fue en 1853.
1: Bueno, ¿qué dicen ustedes de esta introducción que acaba de hacer Marcia a propósito de la ley de unión, de lo que implicaba la segunda ley, la ley de unión? ¿Unión con quiénes? ¿Unión contra quiénes? ¿A quién miro? Sí, Juan está muy serio. Mejor no voy. Dice, yo voy último. Bueno, Alejandro. Bueno. Así sigo después con Víctor, que tiene sus
2: apuntes. Bueno, lo que pasa es que la ley de unión del año 25, sin todo el contexto de lo que pasó antes, ni el contexto de lo que pasó después, es muy difícil de entender, ¿no? Por lo pronto, no hay ninguna duda de que había un sentimiento de independencia de lo que era Brasil, más luego de, bueno, de la Cruzada Libertadora y de lo que había sido, bueno, que lo vamos a hablar luego, el pacto entre, llamémosle así, entre River y La Valleja. Había un sentimiento de independizarse de Brasil a esa altura, muy importante, y al mismo tiempo había, en la época de 1825, un fuerte sentimiento de, no de independencia de España, porque la independencia de España ya venía del año 14, o más o menos del año 14, la independencia real, cuando cayó el gobierno, lo último que quedaba el gobierno español.
0: En el 14 tuvieron que entregar Montevideo a los
2: porteños. Ahí está, se acabó Montevideo, Montevideo español, y a partir de ese momento ya España no estaba en juego. Lo que estaba en juego en el 25 era Brasil. Mejor dicho, primero el Portugal y luego lo que sería Brasil. Y Había un sentimiento generalizado, supongo, de por lo menos es lo que se entrevé de lo que uno lee de las distintas versiones de lo que pasó allí, escritas a posteriori, no en el momento. Había un sentimiento de independizarse de Brasil. Pero al mismo tiempo, bueno, sin que esto significara que se trataba de volver a las ideas federales artiguistas, que creo que, por lo que he leído, no era lo que estaba en juego en ese momento, el volver a la Liga Federal ni cosas por el estilo. Había un sentimiento de pertenencia o de cercanía con Buenos Aires, a la que además se necesitaba para luchar contra Brasil, porque acuérdense que Brasil todavía seguía estando acá, y siguió estando acá. De manera que era imprescindible conseguir el apoyo de las provincias, bueno, de las provincias del Río de la Plata y prácticamente de Buenos Aires. En la práctica era la fortaleza de las provincias era Buenos Aires, porque por más que uno pudiera pensar que ya era federal y todo lo demás, en realidad era un gobierno fuertemente unitario, como fue demostrado
0: en ese momento, sí, centralista.
2: Sí, en ese momento me refiero. Como después además se reflejó en Rosas, ¿no es verdad? Juan Manuel de Rosas, indudablemente, llevó adelante un gobierno absolutamente centralista. Entonces, en medio de todo ese entrevero, porque para leerlo hoy día le resulta un poco entreverado lo que pasó.
1: Sí, estamos tratando de ayudar a esa lectura, justamente.
2: Yo creo que se puede decir que había un fuerte sentimiento de liberación de Brasil, uh-huh. De Portugal y, bueno, ahora de Brasil. Y por otro lado, había un razonable sentimiento de pertenencia a algo que venía a ser, llamémosle, los rastros del virreinato del Río de la Plata, o más bien entreverado con los rastros de lo que había sido la Liga Federal, que ya a esa altura no existía prácticamente, no existía, y la necesidad de protección de las Provincias Unidas, sobre todo Buenos Aires, de protección contra Brasil, porque uno se independizaba de Brasil, pero resulta que había que luchar contra Brasil, y si no estaba el apoyo de las de Buenos Aires en particular, pues entonces no hubiera habido. ¿Y qué fue lo que pasó? Bueno, no vamos a hablar del abrazo del Monzón, porque eso creo que vamos a hablar luego, pero lo cierto es que hubo un sentimiento muy fuerte de rebelión contra Brasil y de acercamiento, porque nos convenía en particular, con Buenos Aires, para que nos apoyara en la lucha contra Brasil, que siguió estando presente por lo menos durante 3 años más en los hechos.
1: Sigo con Víctor, ahora sí.
3: Sí, tú preguntabas la unión a quiénes, digamos, ¿no? Claramente es la unión a las Provincias Unidas, pero las Provincias Unidas Río de la Plata no eran una continuación del proyecto artiguista, ¿verdad?
1: Lo estaba aclarando Marcia recién, ¿por dónde lo marcas tú?
3: Era al revés, era la antítesis de lo que Artigas siempre pregonaba. O sea, él decía, yo quiero una confederación federal, pero la única condición que pongo es que Buenos Aires no sea la capital de esa entidad política. Era así.
0: Claro.
3: Era así. Y por eso los argentinos nos traicionaron sistemáticamente. O sea, nos traicionaron cuando hubo que levantar el sitio Montevideo en el 11, nos traicionaron en el 14, nos traicionaron cuando después invitaron a los portugueses a invadir a la banda.
0: Dos veces.
2: ¿Ah? Sí, a la Lusitano.
3: Eso es lo que suena raro en este asunto de la unión. Porque, en definitiva, no estaba representado Artigas ni el ideario artiguista. Quizás lo más cercano al ideario artiguista era Rivera. No era La Valleja, y tampoco los Oribe, ¿no? Que eran. Además, ¿de dónde viene La Valleja? La Valleja con su cruzada viene de Buenos Aires. O sea, ¿quién financió la cruzada? La financiaron. Pero
2: me
3: en
2: permitís,
3: Buenos Aires,
2: me permitís, ¿no?, una interrupción, un comentario. En realidad, en ese momento, el 25 de agosto del 25, para decir algo así concreto, en ese momento lo que había era la necesidad del apoyo de Buenos Aires, porque se seguía peleando contra Brasil, del cual nos independizábamos. Pero no era de la Liga Federal, como decís tú, y lo decís bien, no existía más la Liga Federal ni nada parecido, sino que existían los restos de lo que podría haber sido originalmente las provincias argentinas, que era la, y el, de esas provincias, en realidad lo que había era una capital muy fuerte, que era Buenos Aires, y necesitábamos el apoyo de Buenos Aires.
3: Yo te voy a preguntar algo, porque además están los hechos, ¿verdad? Nosotros el 25 de agosto decimos que nos queremos unir a las Provincias Unidas. ¿Qué dijeron las Provincias Unidas? Nada.
2: No, hasta dos meses.
3: Déjame hablar, yo te dejé hablar, ¿verdad?
2: Bueno.
3: Tiene que ocurrir Rincón, sin la ayuda de los argentinos, tiene que ocurrir Rincón primero.
1: La batalla de Rincón.
3: El golpe de mano de Rivera, es decir, lo hemos hablado otras veces. Y tiene que ocurrir Sarandí, para que entonces las Provincias Unidas digan, ah, la verdad que esta gente, la banda oriental, va en serio y los podemos admitir. Hasta ese momento dijeron que no nos decían que no. O sea que también ellos estaban jugando a ver qué pasaba, orejeando, como dicen.
2: Por supuesto.
3: Y bueno, entonces no era que los precisábamos tanto. Vamos a
0: estaban muy presionados, en Buenos Aires por el resto de las provincias.
1: ¿Cómo hasta, es eso?
3: Claro, tenían problemas en el norte.
0: Hasta atentados habían sufrido en la capital de Buenos Aires por en represalia por la actitud omisa, que el pueblo sentía que era una actitud omisa e irritante.
1: A ver,
0: sumamente indignante.
1: ¿Qué era lo que veían quienes llevaron adelante esos atentados?
0: Los argentinos, es decir, los integrantes de las provincias, que además se cortaban solas y los caudillos odiaban de muerte a Buenos Aires. Ese es otro tema que algún día hablaremos. Pero los argentinos en general no podían soportar la pasividad y el cálculo mezquino para ellos del gobierno de Buenos Aires, que no se decidía, a incorporar a la provincia oriental formalmente, a decir, está bien, se quieren unir, vengan. No lo hacía. Y cuando lo hizo fue porque no le quedó más remedio. Y es verdad que primero ocurrieron Rincón y Sarandí, pero también es verdad que ocurrió lo que temían. Brasil les declaró la guerra y le hizo un bloqueo al puerto de Buenos Aires.
1: Víctor, seguí tú.
3: Sí, entonces está claro que los que estaban en la Florida, de algún modo La Valleja era la cabeza principal de ese movimiento, eran los terratenientes del litoral, digamos, era la gente que tenía estancias y demás, y no estaba allí los artiguistas de a pie, digamos, no tenían representación, ¿verdad? Y entonces, y en consecuencia, el proyecto político de La Valleja era tener algo, digamos, que reorganizara el orden social, pero que no lo transformara, ¿verdad? Ese era el punto, ese para mí es el quid. Entonces, es por eso digo, ¿la unión a quién? ¿Y contra quiénes? Y bueno, básicamente era contra Brasil.
1: Ahí sí, parece ahí acuerdo sí. Entre todos ahí ustedes está, hasta ahora.
3: Ahí está.
1: Era contra Brasil.
3: Eso estaba claro. Eso estaba claro, ya la cosa no daba para más. Es más, en su momento, cuando ocurre el grito Ipiranga, el emperador de Brasil se separa, digamos, de Portugal, en la banda oriental también hubo gente que estuvo a favor de los portugueses y gente que estuvo a favor de los brasileros. El gobernador de Montevideo estaba a favor de los portugueses, y Lecor, que era el comandante militar, que además era un tipo que había peleado contra Napoleón bajo las órdenes de Wellington, o sea que no era poca cosa. Y los orientales en ese momento lo apoyaron a Lecor, porque estaban trabajando, digamos, para
2: por lo menos
3: Lecor,
2: Rivera.
3: Y La Valleja también.
0: La Valleja también.
1: 1822.
0: Oribe apoyó a Álvaro da Costa primero, y después se tuvo que poner pies en polvorosa hacia Buenos Aires nuevamente porque cayó.
3: Pactó con Lecor y se va a Buenos Aires. Esos son los Oribe. Y La Valleja era el número 2 de Rivera en ese momento, los dragones. El que comandaba los dragones era Rivera. La Valleja, que gracias a que Rivera había pactado en el 20 con Lecor, lo había liberado de Río de Janeiro junto con Otorgués y con el otro
2: Rivera. ¿Y con Oribe?
3: No.
2: Con el otro Oribe, no era con Ignacio Oribe.
0: También liberaron a Manuel Artigas en esa tanda.
2: Creí que Ignacio Oribe también estaba.
3: El tema es que lamentablemente el artiguismo después del 1820 prácticamente no tenía representación acá. Ese es el problema. Y la única representación era, si se quiere, la figura de Rivera, que había demandado en su pacto con Lecor que se respetaran el reparto de tierras y todo lo demás que había ocurrido en 1814.
2: Y que lo dejaran al frente del Cuerpo de Dragones.
3: Y claro, y sí, bueno, por lo menos, pero conservó ese grupo militar, bueno, que después lo apoyó a la Valleja, porque si no, la Valleja lo tenía en contra, vamos a ser sinceros.
2: Entramos en el 25 de agosto del 25, recordemos que toda la zona de Colonia todavía estaba en poder de Buenos Aires. Digo, tampoco es un elemento a dejar de lado. No votar la incorporación a las provincias significaba dejar de lado una parte importante del territorio de Uruguay, que era toda la zona de Colonia. Y, es decir, no solo la ciudad de Colonia,
0: sino todo. Y el problema de la tierra.
2: Bueno, el problema de la tierra sí.
0: Eso es un capítulo aparte.
2: Pues seguramente sí. Pero... bueno, no es claro.
3: Yo para terminar diría, bueno, que la ley de unión con las provincias unidas era una opción de los que preferían un orden político conservador anclado en Buenos Aires y no la continuación de un proyecto revolucionario artiguista que había asustado a la élite porteña todas las veces y también a la élite montevideana.
1: Desde la audiencia hay preguntas, las menciono por lo menos algunas. Mario quiere saber, entonces, ¿qué festejamos? Y Álvaro dice, pregunto de ignorante, ¿cómo fue que Uruguay perdió toda la zona de Río Grande do Sul? Ahora capaz que volvemos a esos puntos.
2: A la primera pregunta podría contestar con relativa facilidad. Lo que festejamos fue una manifestación de soberanía. Creo que eso sí es así, no es discutible. Hubo una manifestación de soberanía. La primera de las leyes significó una manifestación de soberanía y quizás la segunda también.
1: ¿Marcia?
0: Lo dice Zorrilla esto, y para mí es maravilloso, porque lo que hace transcribe en definitiva lo que dijo el diputado Seguí, un porteño, en la asamblea, que luego, unos 20 años después, va a empezar a abocarse a preparar la Constitución Argentina de 1853. Mirá lo que dice el diputado este en la asamblea. Solo por una impropiedad de lenguaje habían podido llamarse unidas las provincias y hablarse de federación o república, siendo así que solo habían existido 14 pueblos aislados, disconformes en todo, menos en hacerse la guerra sin misericordia y suicidarse sin repugnancia.
2: Un poco duro.
1: Contundente. Llegó el momento de escuchar a Juan, que está allí esperando.
4: Bueno, los temas de hoy, más que de la historia, pertenecen a las anécdotas. La historia se basa en hechos económicos, que son los que cambian la vida de la gente, y no las anécdotas. Bueno, La Valleja era partidario de Argentina y quería integrar las Provincias Unidas, que es lo que hoy le llamamos Argentina, y en aquel entonces también se llamaba Argentina, y que era un territorio que sin constitución, se había intentado hacer una constitución pero falló, de modo que era un territorio sin constitución que pronto cayó en la dictadura de Rosas. Ahora, esta idea, la idea de integrarse a las Provincias Unidas, yo creo que no era unánime de ninguna manera. Por ejemplo, había partidarios de Brasil, es decir, para mí Rivera era francamente un partidario de Brasil. Y entonces yo estimo que la población se dividía prácticamente por mitades entre unos y otros, es decir, unos que querían unirse a la Argentina y otros que querían seguir con el Brasil. Esta idea lo demuestran los hechos posteriores, ¿no? Por ejemplo, en la Constituyente, ¿no? La Constituyente no pudo ponerse de acuerdo si decidirse por Argentina o por Brasil, y decidió ser independiente, ¿no? Es decir, creo que ahí es donde por primera vez queda declarada la independencia del país. Es decir, queda clarísimamente declarada. Pero eso de la Constituyente pertenece a la historia económica, no a la historia de las anécdotas.
1: La intervención de Juan ha generado acá miradas, sonrisas, advertencias, manos levantadas. Vamos por partes. ¿Por qué ustedes intercambiaban sonrisas?
2: Con Víctor intercambiamos algunas miradas porque opinábamos distinto respecto a la figura de Rivera y cuál fue el papel que cumplió en este periodo. Pero
1: tú estás encantado con lo que dijo.
2: Encantado no es la palabra, pero bueno, estoy más de acuerdo con Juan que con Víctor en eso. Pero bueno, lo que importa es que lo que quería comentar, sí, es que no creo que recién en el 30 se hubiera impuesto la idea de la independencia. Para mí, claramente, desde el 28 ya estaba clarísimo que iba a ser independiente.
4: Bueno, el 28...
2: Sí, pero no es en la constituyente del 30, sino en el 28. O sea, la época de la intervención de Lord Ponsonby para acercar a Argentina y Brasil y resolver el conflicto que había entre las Provincias Unidas, por un lado, y el gobierno brasilero por el otro. Así que fue un poco antes, por lo menos... Desde cuando quedó definido lo de la independencia, a mi manera de entender. No fue en el 25, por cierto que no. No fue el 25. Creo que en el 25, hasta donde tengo presente, nadie, al margen de la unión con las Provincias Unidas, como se decía, no creo que nadie pensara realmente en la independencia. No estaba tampoco en el pensamiento arteguista, porque el pensamiento arteguista no era el de un país totalmente independiente, sino que era en todo caso una confederación, o a lo más una federación, que no es exactamente lo mismo que una confederación, pero bueno, algo parecido. Así que el tema, Juan, discúlpame, pero discrepo contigo en ese sentido.
1: Y ahora viene Víctor, claro, con su reacción ante el planchazo de Juan a Rivera. Claro,
3: para mí es una simplificación, digamos, enorme decir que Rivera era partidario de Brasil. Yo creo que nunca lo fue. O sea, Rivera sí... es el que mantiene el legado artiguista en la banda oriental. Después que la batalla de Tacuarembó hace que Artigas se retira del Paraguay. El que queda al mando de los ejércitos es Rivera. Y Rivera tenía enfrente nada menos que a Lecor, con un ejército muy bueno. Y él tenía 300 dragones. Entonces, ¿qué podía hacer Rivera? No podía hacer nada desde el punto de vista militar. Entonces decide pactar. Inclusive pacta en condiciones muy ventajosas, porque Rivera continúa con el mando de ese cuerpo de dragones, logra, digamos, que se respeten las entregas de tierra y demás de la época artiguista, y que liberen a La Valleja y a todos los que estaban presos en Río. Entonces, eso por un lado, hace, ¿cómo decirlo? Con términos modernos diríamos que Rivera es un representante de la ética de la responsabilidad. O sea, claro, es así, o sea...
2: No es que discrepe contigo, pero me hizo gracia la referencia a la ética, a la responsabilidad, que es una expresión del siglo XXI.
3: Por eso mismo, pero hoy diríamos eso, ¿entendés? Entonces, y él está, está allí y recibe las órdenes de los portugueses primero y de los brasileños después, porque son los que están mandando en la provincia. Pero está esperando el momento para poder... levantarse y poder luchar por los ideales artiguistas y por la independencia, o por lo menos el sacarse de encima el yugo portugués y después brasilero. O sea, eso y decir que por eso Rivera brasilero, yo creo que no. Y es más, creo que en el momento de 1825 él no aboga ni de lejos en seguir atado al Brasil. Y lo mismo pasa después. O sea que yo creo que eso es no sé de dónde lo sacó, o si es la idea de Juan, pero digamos, una interpretación que yo creo que es equivocada.
4: Ahora, el segundo tema que le voy a contar.
2: Te voy a plantear que el tasajo fue fundamental.
0: Sí, estamos tocando la figura de Rivera, sí, podríamos...
1: La mano de Marcia también estaba levantada. Si hubiera más tertulianos en esta mesa, todos tendrían las manos levantadas para contestarle al Juan.
0: No.
1: ¿Qué te quedó a ti?
0: A ver, lo que a mí me quedó es que, obviamente, creo que no, que Rivera no era partidario de Brasil. Fue un pacto circunstancial que hizo con Lecor. Ahora bien, que eso se interpretó por miles de personas como una traición a Artigas, no hay la menor duda, como también no tenemos que olvidarnos de la carta que le envió a Ramírez, a Francisco Ramírez, que había sido el antiguo integrante de la Liga Federal y que... Sí, ese traicionó a Artigas en toda regla, a lo largo y a lo ancho, norte y sur, este oeste.
2: En todo su vida lo hizo.
0: Y resulta que Rivera lee, apenas Rivera se acomoda bajo la sombra de Lecor, le manda una carta a Ramírez, que es de público conocimiento, que cualquiera la puede buscar en la web, y dice que bueno, que hay que terminar con el monstruo, en referencia a Artigas, ¿no? Que sí, que hay que terminar con el monstruo, y le dice, yo tengo mis buenos, bueno, lo dice exactamente así, pero tengo mis buenos contactos con Lecor, y puedo asegurarle que lo, si usted necesita ayudas, puedo asegurarle que lo conseguiré. ¿Que lo conseguiré de parte de quién? De Lecor. Hasta ahí parecía un abrasilerado, además integró el Club del Barón, que eran todos abrasilerados, y Lecor le dio un título de nobleza, que no me acuerdo cuál era, pero le dio un título de nobleza, algo así como el conde o marqués de Tacuarembó, o algo así, como le dio a muchos otros, sí.
1: Hilaridad en la mesa. Bueno, ¿vieron cómo se ponen las transcripciones de
4: la cámara? Del cosas Senado posteriores.
0: Pero después acomodó el cuerpo de nuevo, una vez más, como hablaría innumerablemente hasta el día de su muerte, yo creo. Y no quería ser un súbdito de Brasil. Y llevó adelante una fulgurante campaña de las misiones, de la que podremos hablar en el segundo bloque. O sea, luces y sombras.
1: No. ¿Quieren comentarios de la audiencia un poco provocadores, un poco punzantes? Este mensaje de Alfredo dice: Delcy Rodríguez es la Rivera de Venezuela actual.
2: Delcy Rodríguez es la Rivera.
0: Bueno, tal vez en algún punto, sí.
1: Bueno, Víctor tendrá algo que decir, pero me causó gracia cómo traen el tema al momento actual y con semejante personaje, ¿no? Delcy Rodríguez. Bueno, pero hay otros mensajes, como por ejemplo el de Ada, que dice: se extrañaba a Grompón y lindísima tertulia hoy. O este otro: amo las tertulias de historia. Y no serían nunca lo mismo sin Juan y su tasajo.
4: Dice el oyente.
1: Todavía no nombró el tasajo.
2: Lo nombré yo para atribuírselo a él, pero Juan dice para después.
1: Y agrega este mensaje que está mandando, ¿qué? Martín dice: viene una fecha patria y yo ya estoy expectante, como si nunca hubiese escuchado del tema. Y esta frase sí me pareció significativa, porque vaya si ha habido tertulias de los viernes dedicadas al 25 de agosto de 1825. Ahora, el asunto es inagotable, ¿no? Inagotable.
3: Yo quiero aclarar.
0: Si tenés la audacia de investigar en él, sí.
3: Yo quiero aclarar, sumar, digamos, lo siguiente. Eran momentos muy, muy entreverados, ¿verdad? Porque cuando hay que decidirse, los portugueses que estaban acá tienen que decidirse entre Portugal o Brasil, también entre los patriotas orientales se deciden. Y hay una batalla de Rivera y Lavalleja contra Oribe, Oribe del lado portugués y Lavalleja y Rivera del lado brasilero. O sea que la mezcla, si vamos a hablar de mezclas, son enormes. Pero que, claro, cada uno acomodaba el cuerpo y veía a ver cómo podía sacar la cabeza en tiempos muy turbulentos. Eran tiempos turbulentos, realmente.
0: Sin duda.
3: Y lo que importa, yo creo que aquí lo que importa es que, de alguna manera, hubieron muchos orientales que lo que querían era salir adelante, pero no bajo el yugo, digamos, ni de Argentina ni de Brasil, porque ese era el tema. Uh-huh. Y lo curioso después es que la historia demuestra que logramos una independencia y somos un Estado independiente a través de una convención preliminar de paz donde nadie nos consultó y lo decidieron Reino Unido, Argentina y Brasil.
2: Bueno, cuando tú decís logramos y después mencionas la convención, parecería que es lograron, no logramos. Es que pero
3: con la perspectiva histórica salimos como una nación independiente de una decisión que tomaron otros.
1: Este es el momento ideal para que pongamos puntos suspensivos. Acá hay uno de los tantos ángulos que capaz que conviene discutir en la segunda parte.
4: No puedo más. Desacuerdo con esa frase.
1: ¿Estás
4: Uruguay
1: en desacuerdo?
4: No es hijo de la Convención Preliminar de Paz.
1: Habló Juan y dijo:
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1: Ya seguimos en esta edición especial de la tertulia de los viernes, dedicada al 25 de agosto de 1825. En el segundo tramo vamos a, ¿cómo decirlo?, retirar el foco, vamos a ampliar el foco, vamos a mirar de manera más amplia el contexto en el que se dieron aquellos hechos de hace 201 años.
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1: Gabriela, antes de que volvamos a la tertulia, ¿actualizamos la información?
22: Diez y 32, vamos con el panorama nacional. La policía detuvo al delincuente Kevin Moroto en la mañana de hoy durante un importante despliegue policial en el barrio Santa Catalina, ubicado en el oeste de Montevideo. Moroto, de 28 años, es investigado por múltiples homicidios. Según informó Subrayado, los efectivos realizaron varios allanamientos en el barrio, donde también incautaron armas, cargadores, municiones y droga. Además, por la investigación de los homicidios, fue arrestada una segunda persona. Este operativo es encabezado por el Departamento de Homicidios de la Dirección de Hechos Complejos. Participaron también efectivos de la Guardia Republicana, del Centro de Comando Unificado, de Policía de Tránsito y Dirección de Aviación. En menos de un año, a Moroto lo han intentado matar 3 veces. En el estacionamiento del ex Comcar, en septiembre de 2025, en la Ruta 74 en Canelones, en julio de este año, y en la Ciudad Vieja, el pasado 11 de agosto. El delincuente opera en Santa Catalina, pero la disputa por la venta de drogas lo ha llevado a querer ganar territorio en zonas cercanas, según informaron fuentes policiales, como el barrio Maracaná, también muy próximo a los bulevares, donde los investigadores lo han ubicado en varios hechos violentos. Tiene 4 antecedentes penales por hurto, rapiña, disparos y porte de arma de fuego. Ha sido indagado 6 veces por homicidios, la primera en julio de 2015, cuando tenía 15 años, y la última en enero de 2025. Hasta el momento los investigadores no han podido probar por falta de pruebas contundentes contra él, sin embargo, algunas investigaciones continúan adelante. En el panorama internacional, Turquía emitió una orden de arresto internacional contra el primer ministro de Israel, Benjamín Netanyahu, y otro ciudadano israelí, según anunció hoy el ministro turco de Justicia, Akin Gürlek, en el marco de una investigación sobre la detención de activistas que viajaban en la flotilla para Gaza. En el marco del procedimiento judicial relativo al ataque en aguas internacionales contra los activistas de la flotilla y de conformidad con las órdenes de arresto emitidas el 14 de julio de 2026 contra Benjamín Netanyahu y Afek Moscovich por genocidio, el Ministerio de Justicia solicitó al Ministerio del Interior que emita alertas rojas con vistas a su arresto internacional, según afirmó el Ministerio turco.
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1: Ahora sí, 10:34, estamos otra vez en la tertulia.
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1: Seguimos en la tertulia de este viernes 21 de agosto del año 2026. Seguimos adelantándonos al feriado y la conmemoración que tendrá lugar el próximo martes. Estamos ubicados 201 años atrás en el tiempo. El proceso de independencia de lo que luego sería la República Oriental del Uruguay se desarrolló en un escenario regional e internacional complejo. La situación de la provincia oriental estaba atada a un proyecto con territorios vecinos y afectada también por los intereses de potencias extranjeras. Algo de esto ya apareció en la primera parte de la mesa hoy, pero me parece que sería bueno que profundizáramos, ¿no? En esta otra parte, que fuéramos por esta mirada más amplia, más macro. ¿Quién toma la posta inicial?
0: Yo puedo ir.
1: Víctor puede ir, Marcia también, pero va Víctor primero, bueno, ¿sabes?
0: Yo quiero retornar un poco a esa mirada macro que tú estás, digamos, mencionando, para hablar un poco sobre la geopolítica de ese momento y cuáles eran los intereses que estaban en juego, ¿no? Hay como mínimo cinco lógicas de poder en ese momento. Por un lado estaba el Imperio de Brasil. El Imperio de Brasil, que quería mantener la Cisplatina como su provincia del sur, con acceso al Río de la Plata, al control de Montevideo y su puerto, y una frontera que le diera una profundidad hacia el sur, digamos, ¿no? O sea, Pedro I no estaba dispuesto a ceder. Después estaban las Provincias Unidas, o digamos la Argentina, Buenos Aires en particular, que también querían recuperar la banda oriental, pero sin el artiguismo. Ese es el claramente la idea, ¿no? La guerra con Brasil era costosa y además políticamente muy complicada. Después estaba Gran Bretaña, que era otro actor que estaba en la vuelta, que tenía intereses comerciales en ambos lados y que necesitaba la región para el libre comercio. Y por lo tanto, la idea esa del Estado entre dos grandes potencias era atractiva para ellos. Había además una élite criolla oriental, que estaba dividida en dos fracciones. La fracción de La Valleja, más vinculada a Buenos Aires, y el partido porteño, llamémosle, y una fracción de Rivera, que era más pragmática, y que, digamos, tenía raíces profundas en la campaña y con una historia compleja respecto al artiguismo y el caso de Brasil, como le gusta a Juan.
1: Y después
0: los sectores populares, la campaña, los gauchos, todos los que habían estado en las guerras, digamos, de la época de Artigas, que no tenían ningún proyecto articulado, o sea, no tenían alguien que los representara, pero que jugaban en la adhesión o no a un a un caudillo o a otro caudillo, digamos, como un factor de poder en el territorio. Entonces, ese es los actores dentro de esa. Entonces, ahí llegamos al tema de La Valleja y Rivera.
1: Puntos suspensivos. A ver, a propósito de este tablero o de este cuadro que acaba de describir Víctor, ¿más comentarios,
2: bueno,
1: más ampliaciones?
2: Sí, hay otro comentario que hay que hacer, y es que también la política, primero portuguesa y después brasileña, fue no ambivalente, un poquito ambivalente fue también, pero tuvo como meta usar el rigor contra aquellos que le hicieran la guerra o la oposición. Pero contra aquellos que no le hicieran ni la guerra ni la oposición, lejos de usar el rigor, tenía que usar ese protocolo, ese ritual tan propio de la diplomacia portuguesa de toda la vida. Y recordemos que además Portugal fue un imperio formidable desde mucho antes de todo esto, primero en el mundo, en el tráfico de esclavos, por ejemplo, mucho antes que Inglaterra. Entonces, claro que sí. Entonces, pero ahí desarrolló, y en su trato con las potencias que van a conformar el equilibrio europeo a lo largo de 300 años de historia, por lo menos, desarrolló una diplomacia formidable, que nadie le ganaba, España, por ejemplo, le podía ganar en tierra y con soldados, pero en la mesa de negociaciones perdía todo lo que había ganado con la espada. Y entonces, y eso fue lo que demostró, primero siendo portugueses aún, digamos, del 17 al 22. Y después ya directamente, cuando fueron brasileros, Lecor hizo casar a muchos de sus oficiales con damas, con niñas, de familias de, prestigiosas de Montevideo, y él mismo se casó con Rosa de Herrera y Basavilbaso, que pertenecía a la familia de los Herrera y cuyo hermano era Nicolás Herrera, que va a ser secretario personal de Lecor, figura muy influyente, que se peleó a muerte con Lavalleja. Entonces, ¿por qué con Lavalleja? Y bueno, porque Brasil, porque Rivera ya de alguna manera se había pasado a Brasil. No digo que abrazara la causa de Brasil, pero se había puesto bajo la sombra. Y Lavalleja no, porque ¿qué pasa? Lavalleja primero sí volvió, escarció un poco ahí, como se dice vulgarmente, obtuvo un título militar por parte del varón de la Laguna Lecor, que era generoso, ya les digo, cuando no le hacían la guerra. Pero claro, empezó a conspirar Lavalleja. Lavalleja no se decidía, no se resignaba, esa es la palabra. Y por eso es que aquí tenemos que tomar a esos dos personajes. Acá Lavalleja, frente a él, en competencia, en rivalidad, pero también en relación de amor-odio, Rivera. Bien.
1: Y ya llegaremos al abrazo del Monzón.
2: Pero lo que quiero decir es que Lavalleja, que había estado de capataz en una estancia de Tacuarembó, sufrió la persecución de las fuerzas de Lecor y se tuvo que exiliar en Buenos Aires. Chan, chan, lo dejo por ahí.
0: Bueno, pero había querido dar un golpe de Estado, se había sublevado Lavalleja.
2: Claro, se había sublevado.
1: A ver, cuenten más sobre
0: Y había perdido. O
2: sea. No, y además le embargaron todo lo que tenía, absolutamente. Todo lo que tenía le embargaron.
0: No, 1822, 23 por ahí.
2: Claro, 1822.
1: ¿Cómo es eso de intentos de golpe de Estado?
0: Claro, el cabildo quiere independizarse o hacer algo, Lavalleja también se subleva, pero no tiene suerte. Y eso es parte de la historia, porque cada vez que Lavalleja no sumó a Rivera, perdió.
2: Y se presentó.
1: Ahí pasó otro aviso, Víctor.
2: Claro. Se presentó a Ana Furiosa, Ana Monterroso, que era una mujer de armas tomar, se presentó en Montevideo. Fue a ver al propio Nicolás de Herrera y lo increpó por la persecución a su marido y por los embargos de sus bienes. Y Herrera le contestó: cállese, porque hasta la silla le hemos de quitar.
1: Ana. Aquella de Date Cortes, Juan Antonio.
2: Esa misma. Claro, porque el Date Corte tiene que ver con eso, tiene que ver con las pulseadas. Lavalleja no era un hombre políticamente hábil. No, si corría, Rivera volaba. Y eso se va a dar siempre en su historia.
1: Y además, vuelve a estar latente ese dúo, ¿no? Lavalleja-Rivera.
3: Además, que quiso ser presidente de Argentina.
1: Bueno, estuvo ahí, ¿no?
2: Sí,
1: estuvo
2: en carrera. Lavalleja, sí.
1: ¿Cuándo fue eso?
2: Y bueno, fíjate que en 1826, por ahí. ya se empiezan a yo quisiera dejar hablar a otros, pero quiero nada más que aclarar esto. 1826 se empiezan a manifestar los secretos bajo la alfombra, las rivalidades ocultas, los intereses que no todos quieren admitir de parte de los argentinos, más que nada. También los intereses de los ingleses. Porque desde que se le pone bloqueo a Buenos Aires, los ingleses dicen, hasta acá llegamos, vamos a pararle el carro tanto a Brasil como a Argentina, no puede ser. Y ahí se empiezan a poner medio firmes, y ahí es como empieza a cocinarse la llegada de el sobrino de un tal Ponsonby, que no es el Lord, que estaba aposentado en Buenos Aires con prósperos negocios de tierras, ganados y saladeros en la zona de Barracas, sobre todo de Buenos Aires, asociado a Pedro Trapani, y Pedro Trapani casualmente era el gran protector de Lavalleja, el gran respaldo que tuvo. Pero bueno, no me quiero ir por las ramas, se empieza a cocinar todo eso en 1826 y se candidatea Lavalleja, que resultó electo después de Rondó, como gobernador provisorio de esto que no sabíamos bien qué íbamos a hacer.
1: Era el segundo en la lista.
2: Sí, Rondó fue el primero. El segundo fue Lavalleja.
1: Sigamos. Está Juan ahí esperando su turno, pero creo que es mejor escuchar ahora a Alejandro.
4: Bueno, gracias. No porque sea mejor lo que yo voy a decir que lo que diga Juan sobre el tasajo y lo demás, pero de todas maneras, gracias por darme la palabra. Y ahora voy al tema. Queríamos hablar del abrazo del Monzón, ¿no, verdad?
1: Va a aparecer el tema, bueno, no te adelantes.
4: No me refiero a eso entonces, porque hay dos versiones muy encontradas al respecto. Mire, yo si me permitís,
1: pero, puedo adelantar, pero entonces, si vas a ir al abrazo del Monzón, entonces cambiamos el orden. Voy con Juan.
4: Bueno.
3: Yo insisto con que la población estaba indecisa entre Argentina y Brasil. Y esto lo demuestra la aparición de las divisas durante la Guerra Grande. Durante la Guerra Grande aparece la divisa blanca, que por un lado, que era la partidaria o simpática con Argentina, y la colorada, que era simpática con Brasil. Porque precisamente en la Guerra Grande, que comenzó en el sur del Brasil, dividió a Orife y a Rivera por los bandos que apoyaban, ¿no? Y bueno, la Guerra Grande es el ejemplo clara y también con la finalización de que las divisas eran las divisas separando Argentina y Brasil, es decir, blancos argentinos, colorados brasileños. Eso cambió después, a final del siglo, ¿no? XIX. Bueno, vamos ahora a entrar con el tasajo. El país era un exportador de tasajo y casualmente el destino era Brasil y Cuba. O si lo pasamos en limpio, el Imperio del Brasil o el Imperio Español. Entonces, elegir bandos era someterse a restricciones económicas de los monopolios de uno u otro bando, ¿no? Es decir, eso hay que tenerlo en cuenta. Es decir, que durante el periodo colonial, para exportar tasajo a Cuba había que pasar por Madrid, ¿no? Poco menos que cosa. Para exportar tasajo a Brasil era imposible, porque eso era Paraguay, imperio enemigo. Entonces, la elección de un bando era someterse a restricciones económicas, y eso no era nada conveniente. Y por eso la solución de la constituyente fue: somos independientes, no queremos que ni la tutela de Argentina ni la tutela del Brasil. Y no tenía nada que ver con Inglaterra. Es decir, los ingleses no consumían tasajo, no les importaba el tasajo, no les interesaba ningún tasajo. Y además, si creían que un paisito del tamaño de Uruguay iba a ser un tapón para frenar a los dos colosos grandes, era el estúpido de los ingleses, ¿no? Es decir, eso no pasó nunca.
1: O sea que tú despreciás esa interpretación.
3: Es absolutamente falsa.
1: El Uruguay tapón, como tapón entre los dos grandes países.
3: Claro que le interesaba que lo que le interesaba a las vacas, a todos. Es decir, la banda oriental era disputada porque era el centro de la cantidad de vacas. Uh-huh. El sur de Brasil tenía muy pocas vacas, y en el Entre Ríos era la otra zona de ganadera. Entonces, precisamente la banda oriental es codiciada por sus vacas. Bueno. La integración de la constituyente que declaró la independencia estaba formada por dos mitades de opinión. Por ejemplo, estaban los partidarios de Estados Unidos o los partidarios de Francia. Nada que ver Inglaterra. Con el correr del tiempo, los constituyentes mostraron que estaban divididos también en blancos y colorados por mitades. Es decir, en la constituyente no existían las divisas, pero si uno se le sigue la trayectoria a qué partido aparecen, más o menos había mitad de blancos y mitad de colorados. Estaba muy sabiamente elegida esa constituyente.
1: Bueno, acá estamos adelantando el libro de algún modo.
3: Sí, está todo eso está del mismo libro.
1: Se viene, los oyentes saben que está por editarse. El gran trabajo de Juan Grompone, ¿no? ¿Cuántas décadas? ¿Décadas tuyas?
3: En 1968.
2: Mira qué año, además.
1: Está por salir a la venta, sí. Otra historia del Uruguay, sí. 1600-2060. Sí. Yo tengo un ejemplar de prueba y ya estuve recorriéndolo. Por eso, cuando lo escuchaba a Juan recién, bueno, y teniendo en cuenta lo que ya ha dicho en otras tertulias, lo que señalaba me resultaba familiar. Dentro de unos días conoceremos

0: Memorias de una China cuartelera.
1: Y bueno, es una novela que yo en su momento la escribo, ¿no? Sobre 3 años de historia, o sea, 1825 al 28, digamos, grosso modo. Y veo que es inacabable, o sea que tuve que afinar, el bisturí más que el lápiz, ¿no? Porque 3 años inacabables que no terminan nunca de analizarse, porque están plenos de acontecimientos. Pero además, claro, acá también aparece el germen de lo que va a ser la larguísima rivalidad entre Lavalleja y Rivera, hasta que ambos mueren. Creo que el mismo año, con 2 meses de diferencia, 1854 creo que fue. Una relación de amor-odio que también vale la pena analizar. Pero acá el problema, el dilema es cuál interpretación tomamos y en función de qué datos o de qué intereses tomamos.
0: ¿Interpretación de qué?
1: Del abrazo al Monzón.
0: ¿Qué fue el abrazo del Monzón?
1: Bueno, hay quienes dicen que no existió tal abrazo, o si existió, fue después de la captura de Rivera.
0: ¿En qué circunstancias?
1: Las circunstancias fueron, vamos a remontarnos un poquito antes de la cruzada. Rivera estaba al tanto de que se estaba cocinando la cruzada libertadora allá en Barracas de Buenos Aires. Y varias veces se cartea con otros contemporáneos y les dice que es el mayor error que pueden cometer, que no tienen que venir, que la oportunidad no está dada, y que además él, porque era muy yoísta Rivera, él va a tomar seguramente no las misiones, sino en Río Grande, en general. Él se refiere a Río Grande. Y no hay que olvidar que Río Grande era mucho más en el imaginario y en la narrativa de aquellos tiempos, era mucho más, digamos, español todavía que brasilero, porque había pertenecido a la antigua circunscripción de la banda oriental Río Grande. Nos quitan más o menos la mitad del territorio después de la Guerra Grande que mencionaba Grompone. Nos quitan más o menos la mitad del territorio, que es un disparate. ¿Quién nos quita eso? Brasil, que ya tenía puesto el ojo desde estos tiempos y tal vez desde mucho antes en esa maniobra. Y por lo tanto Rivera no es, mucho menos tenemos que concluir que estaba con Brasil, si quería tomar Río Grande.
0: Bueno, pero vayamos al choque con...
1: Bueno, entonces decía eso. Y decía, no vengan, no tienen que venir, bla, bla, bla. No quería protagonismo ajeno, además. Bueno, pero vienen igual, como ya lo sabemos, y Carlos Federico Lecor está un poquito nervioso, entonces Rivera le pide que le dé una partida más grande, un piquete de soldados más grande, por las dudas, aunque estos eran para ellos 4 gatos locos, y efectivamente se va a la costa del río Uruguay, primero va a Colonia, calculando van a venir por acá, 70 u 80 hombres, hasta que se entera de que han desembarcado, pero han desembarcado en la playa de La Graciada, por allá, ¿no? En Florida.
0: En Soriano.
1: Allá se va, revienta a caballo. Manda gente que lo preceda. Y yo no voy a hablar mucho de los entretelones, voy a decir simplemente que yo particularmente creo que no es que le tendieron una celada y lo apresaron, sino que se dejó apresar.
0: ¿Quién?
1: Rivera.
0: ¿Y quién lo apresó?
1: Bueno, lo apresaron las fuerzas de Lavalleja. Ahora, un hombre tan hábil y un tan buen militar y soldado, no creo, la verdad, se dejó apresar porque ya veía venir la película y lo que iba a pasar, y le convenía más dejarse apresar que presentar batalla.
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0: Tengo el gusto de recibir una vez más en el programa al señor Antonio Pipo Pedragosa. Buen día, maestro, ¿cómo estás?
1: ¿Cómo le va, don Juanjo Pereira? ¿Cómo le va a los distinguidos oyentes y en general a todo el pueblo de ese departamento y a todo el pueblo de otros lugares a donde esa increíble radio llega?
0: Muy bien, muchas gracias. Acá estamos bien, esperando para conocer las historias de hoy de Antonio Pipo.
1: Mirá qué bien, bueno, hay una cosa con la realidad, como todo, siempre son temas que de un modo u otro, porque va pasando tanto tiempo, hemos dicho algo, pero como siempre, descubrí acá una columna a la que le actualicé, digamos, que tiene que ver con un debate medio raro, pero que entre los tangueros ha existido, que es la convivencia tango carnaval. Y comienzo, ha sido dicho, yo lo he repetido en este espacio, que el tango, al paso de su evolución y de su repercusión, fue cansando en la etapa clásica, a mi juicio, exclusivamente, no digo exclusivamente, pero este es mi juicio, no tiene por qué ser el de todo, concluida la etapa clásica con Piazzolla. En sus letras siempre reflejó cada época con mayor o menor valor poético. Pero como todo en el arte, y particularmente en las expresiones populares, a veces solo por revolver documentos viejos, a veces por revisar aquello que ya se creía instalado por un sólido consenso, uno se encuentra con paradojas sorprendentes. Durante todo el trayecto de más de un siglo, ese tango, largamente más de un siglo, ese tango hoy llamado clásico, la música ciudadana convivió con el carnaval, una fiesta milenaria, alegre, que congrega a las personas a bailar, disfrutar de la música de percusión, básicamente, y manifestarse en desfiles callejeros. Es tan antiguo el carnaval que hasta hoy los historiadores discuten si se remonta a más de 5.000 años atrás, relacionado con las Saturnales del Imperio Romano, o nació en Grecia entre las bacanales y los festejos que veneraban a Dionisio. Vos recordás a Dionisio, el dios del vino, ¿no?
0: Sí.
1: Hay coincidencia, en cambio, en que las celebraciones ocurrían en febrero con ritos de purificación, ofrendas y bailes burlescos con máscaras que personificaban a los dioses. El nombre carnaval surgió en realidad con la expansión del cristianismo en la Edad Media. Sin embargo, hay que admitirlo, el tango no reflejó, salvo esporádicas excepciones, al carnaval en su esencia de alegría y disfrute, sino la mayoría de las veces todo lo contrario. En un estudio publicado por una revista especializada, Trascartón, que creo que ya no existe en la Argentina, se detallan, vamos a decir, unos cuantos ejemplos que puedan inquietar a los tradicionalistas. Aparece a la cabeza de la lista nada menos que la comparsita. ¿Por qué? Es el tango más difundido en el planeta y se sabe que Mato Rodríguez escribió su música para acompañar en nuestro país los desfiles de la trupe ateniense, una comparsa estudiantil que participaba de los corsos de 1917. Pero la letra que hasta hoy se canta, dejando a un lado el jaleo judicial que originó o que originaron los cambios de esa letra, es la de Contursi y Maroni, que insiste en una narración triste, melancólica, para nada mejorada, por la que el propio Mato compuso después y que se asemeja a una poesía fúnebre. Quizá el autor más contradictorio haya sido Francisco García Jiménez, autor de Sigue al Corso, Carnaval y otros temas vinculados, que basó sus versos en la comedia del arte y sus personajes, abriendo espacios al romanticismo y la alegría, aunque también a la vanidad, a los amores traicionados y a la decepción. Entre aquellos definidos como, comillas, excesivamente dramáticos, cabe incluir a Emilio Farero, autor de Pobre Colombina y Ríe Payaso, este muy apoyado en Ipagliacci, o sea, muy, no quisiera decir copiado, pero muy influido por la partitura de Ipagliacci del área de León Cavallo, Discépolo, con Soy un Arlequín, Magaldi, con Disfrazado, con fuerte influencia de José Ingeniero, y siempre Carnaval, que es también de Magaldi, Sanguinetti, que hizo Barro, Tango Salvado a Medias, por la espléndida musicalización de Osvaldo Pugliese, Cátulo Castillo, en Desencuentro, Gorrindo, en las famosas Las 40, y hasta Mansi, Negra María, verso hondo y sombrío sobre el conocimiento de la finitud humana. Recordá la parte que dice, te ayudaré más, Negra María, cerraste los ojos en Carnaval. Nada menos que más. Sin embargo, en este enfoque nadie equipara a Gardel cantando en la pantalla cinematográfica la letra de La Espera de Sus Ojos Se Cerraron, versión calificada por Victorio Gassman como la interpretación dramática más impresionante en la historia del espectáculo, la de Gardel, que incluso es absoluta verdad, más allá que sea la opinión de un actor influyente como fue Victorio Gamma. Es la mejor parte de toda la actuación cinematográfica de Gardel. Y vos recordás que decía, y mientras en las calles, en loca de gravía, el carnaval del mundo gozaba y se reía, burlándose el destino me robó su amor. Un tango especialmente trágico y dramático. También es verdad que hubo poetas y odas que dieron a la fiesta del carnaval otra dimensión. Vayan como ejemplo Serpentina de Esperanza de Gatti Canet, que decía, ataviada con su luz y piedra falsa pasa, bella y sugestiva la ilusión, enredando serpentina de esperanza en las tierras, mandolina de un pierrot. El tema Esta Noche en Buenos Aires, del uruguayo Erasmo Silva Cabrera, estrenado en Montevideo, que dice, Esta Noche en Buenos Aires, papelitos de color, aunque no quiero olvidarme, cubrirán su corazón. Y Carnaval de mi barrio, de Rubinstein, Carnaval de mi barrio, donde todo es amor, cascabeles de risa, matizando el dolor. Tango de cada época y su reflejo del carnaval, matrimonio sostenido en una ambivalencia que de pronto nos sorprende. Al cierre, un dato más debatible, claro. Parece haber otro consenso entre los cantantes que más buscaron tango de versos con color y calidez, sin dramatismo, que no son muchos, figuran a la cabeza Ángel Vargas y Mercedes Simone. Bueno, este fue un aporte actualizando un tema de viejísima discusión, pero que los porteros, sobre todo los veteranos memoriosos, sacan a luz, ¿no?
0: Muy bien.
1: Digo, creo que opinan lo mismo, ¿no? No sé.
0: Y yo agregaría ni el tiro del final, cuando dice, y todo el carnaval riendo pisoteó la mano fraternal que Dios te dio.
1: Sí, eso creo que es para parar de Discépolo, me parece.
0: Creo que sí. creo que sí.
1: Sí, no, no, claro, yo no, a ver, no incluí todos los, puse ejemplos, me debo haber comido alguno importante. Bueno, pasamos ahora a algún recuerdo, me ayudó por una autora que, bueno, una historiadora que he mencionado mucho, que todavía vive y lucha, Néstor Pinzón. Voy a tomar algunas frases de un trabajo que hizo en un libro editado sobre el cantor Oscar Alonso, un hombre realmente olvidado, la verdad. Uno dice Oscar Alonso, que a la mayoría le cuesta, incluso le cuesta recordar, me dijiste Oscar Alonso, y tiene una historia muy significativa, sobre todo a partir de la opinión de él y alguna otra cosita. Voy a leer parte de lo de Pinzón, para que el lector tenga claro una suerte de mi parte de reivindicación de Alonso. Habrá sido por 1940 que tuve con él una breve relación de amistad. Nos juntábamos a tomar unas copas, él y un café, yo. Era una distinción, ¿no? Él era copero y el historiador no. Era en un bar que estaba en la esquina de Corrientes y Callao. Dos cosas recuerdo claramente. La primera, cuando me cantaba bajito el nuevo tema que andaba masticando, y te juro que me conmovía, creía estar escuchando a Gardel. La otra, cuando me confiaba que le gustaba el whisky, cómo se le secaba la boca mientras dormía. Se iba a la cama con un sifón y un vaso. En 1926 la familia se traslada a Buenos Aires, a la capital, y apenas dos años más tarde ya metido en el canto debuta en un café de la Valle de Esmeralda. Y alguien ha dicho que su primera interpretación fue La Última Copa. Significativo, ¿no? Siendo un individuo que desde jovencito confesó su afición al alcohol. Se llamaba entonces Carlos Brandán. En 1929 llega a la radio La Voz del Aire de Montevideo, anda llevando. Poco se debe recordar de esto. Para cantar acompañado por el trío de Vicente Fiorentino. Aquí también interviene en algunos radioteatros. Este es un dato que ahora va a ponerlo con un montón de gente buscando en su memoria y en archivo viejo. En 1932 se sube al mítico palquito del Café Nacional, en la entonces calle Corrientes, el 900. Lo acompañó la orquesta de Anselmo Arieta, y me han contado que cuando al año siguiente andá llevando con esto, Gardel actuó por última vez en nuestro país, está hablando de Argentina, justamente en el teatro que estaba al lado, fue, lo escuchó, reparó en su canto y, según testimonio de Alberto Bacareza, pidió conocerlo. Y cuando esto ocurrió, le vaticinó el mejor futuro como su heredero en el canto que ambos del que se habían enamorado. Había reparado Gardel en el registro de barítono y en la recia interpretación provista de dramatismo. Oscar Alonso, por eso, está entre los contados cantores netamente de corte gardeliano. En la orquesta, esto fue Juan Canaro quien lo presentó al propietario de Radio Prieto, fue el director artístico de la emisora quien lo rebautizó Oscar Alonso. Déjame ver. En la Radio Prieto cumplió con Eloy Fernández. Según, no sé, acá está confusa esta parte. Esto está salido del propio libro. Luis Fernández éramos el director artístico en realidad de la Radio Prieto, donde se apoyó en la opinión de Gardel para ofrecerle un jugoso contrato. En la Radio Prieto cumplió un par de etapas que se extendieron por los años 1938-39 y compartió programa con Hugo del Carril. Y cuando uno cantaba un tango, el otro atacaba con un tema criollo. Entre el 39 y el 41 intervino en el Teatro del Liceo, en la obra Boat Cruza, con los actores José Larra, Piarina de Alessi, entre otros. Siempre fue cantor solista con extensas giras por América, como aquella larga en Chile en el 45, que se extendió hasta Cuba, donde estuvo bastante tiempo a punto de declarar que luego del suyo Argentina era el país que más amaba. Tuvo un debut, o un debut de éxito, digamos, que lo proyectó finalmente a los grandes escenarios con el tango, dos tangos, San José de Flores y Llueve, en el año 36, acompañado por guitarristas diversos, entre ellos José Cané, y circunstancialmente por las orquestas de Argentino Galván, una estupenda etapa con el uruguayo Héctor Artola, y la final con Carlos García. Con este último registra muchos temas que fueron editados en cuatro larga duración por los sellos Odeón y Varieté. En su discografía, y esto es para los interesados, esto anda por algún lado todavía, si se quiere buscar, hay temas curiosos como los versos de un payador al general Perón y versos de un payador a la señora Eva Perón, que habían sido ya registrados y cantados por Hugo del Carril, un confeso y activo peronista. Varios autores le cedieron temas a Oscar Alonso a medida que tenía éxito para que fueran estrenadas por él. La Abandoné y No Sabía, Por el Camino Adelante, Barrio Pobre y otros. Y fue autor él mismo de un par de temas, nada más. Yo No Quiero Que Le Escribas y Tardecita de Campo. Y finalmente, vamos llegando al... Bueno, en un reportaje le pregunté, o sea, Néstor Pinzón le pregunta a Troilo su opinión sobre Alonso y los cantantes en general. Y esto respondió Pichuco. Alonso fue el más grande cantor de tango después de Gardel, sin ninguna duda. Anótelo nomás, Pinzón. Uh-huh. Y esto lo proyectó. Actuó hasta muy veterano, eso provocó un cambio de voz. Estuvo muchas veces en el programa ya con Soldán, uh-huh, el grande jugador del tango. Ya obeso, gordo, y veterano, se tenía el pelo, pero... Y había cambiado, o sea, era más escuchable, pero digo, había agrietado un poco su voz con el paso del tiempo, ¿no? Esto es, digo, bastante...
0: Está muy bien.
1: Común.
0: Muy bien.
1: Bueno, y ahora vamos a hacer un recuerdo, porque hoy es un día de recuerdos, de reivindicaciones, que lo voy a hacer tomando, es un trabajo que yo hice y saqué además parte de un par de viejos periodistas maragatos sobre el guitarrista Alberto Ulián, que alguna vez yo te lo mencioné porque además lo conocí personalmente. Y tengo una anécdota con mi abuelo, que era guitarrista clásico, y sobre el cual te contaba alguna cosa. Alberto Uliano ha sido una figura sumamente destacada en el mundo de la música, aunque no siempre recibió el reconocimiento que merecía. Esto es clarísimo, porque si te pones a hacer dos o tres de la radio en la encuesta, no sé si alguien te dice que lo escuchó alguna vez. Pero es la forma de olvido que algunos grandes artistas reciben como castigo y no como premio, pese a su calidad. Como guitarrista formado en la escuela llamada entonces Leoncio Marichal, por la influencia de Marichal, que fue un enorme guitarrista, bajo la dirección de Julián, hay como una responsabilidad para compartir la magnitud de su influencia y la resonancia de su arte en nuestra cultura. Julián no fue solo un guitarrista sobresaliente, sino también un educador, cuyo legado trasciende generaciones donde cientos de guitarristas regresaron de su escuela, llamada precisamente Leoncio Marichal. Quien fue, además, hay que decirlo, mentor de Julián, influenciando significativamente su estilo y técnica. Decimos que podría haber sido en realidad, porque si bien en el libro Origen e Historia de la Guitarra en Uruguay, el maestro Cedar Gigliotti cita a Marichal como nacido en Canelones, otra fuente de investigación indican que habría nacido en Argentina y que luego habría llegado a nuestro país afincándose hasta su fallecimiento y no habría tenido esa mencionada relación. Yo creo que esta, no sé quién la inventó, pero es como esa historia con ponerle un poquito de sal y pimienta y generar un debate al santísimo botón. Y acá te voy a hacer la anécdota con mi abuelo. Yo conocí a Alberto Uliang cuando vivimos 2 años después del divorcio de mi madre y en regreso bastante cinematográfico que le he contado, y no vamos a volver a eso, a las tierras desde Buenos Aires, donde yo nací, porque mi madre se casó con un bacancito porteño que terminó siendo mal nacido. Y la vuelta fue brava, y quedamos ahí medio en el aire, porque volvimos sin un peso. Yo tenía, en realidad vine con 4 años, pasamos un poco más con mi abuelo, 4 o 5 años. Porque mi abuelo, yo creo que eso te lo conté, era comisario, estaba divorciado de mi abuelo, vamos a empezar por ahí. Había tenido 9 hijos, 8 mujeres, entre ellos mi madre y un varón. Pero además, con su andar de comisario de pueblos, parece que se había convertido en un gran semental y dejó algunas muestras no registradas por ahí de unos otros recién nacidos, que bueno, no sé a ver cuál fue su vida al final. O sea que teníamos la fama en ese sentido. Ahora, es raro que una personalidad de ese tipo, además autoritario, de mal carácter, fuera un fino guitarrista clásico. Es más, mi abuelo le daba, don Jaime Pedragosa, le daba clases a Alberto Uliang en su inicio, en su juventud, y algunas se las daban en esa casita donde nosotros fuimos a parar por unos años. Mi visión lejanísima de niño. Lo recuerdo como pálidamente, como individuo no podría juzgar su calidad con la edad que tenía, pero una persona muy afable, muy benevolente, todo lo que se hizo de mi abuelo, pero con la guitarra se llevaban bien y sacó mucho el de mi abuelo. Recordar que era mi abuelo ahí en la historia, en San José, que es así, no lo olvida nadie. Nunca quiso tocar públicamente, pese a que era un eximio guitarrista clásico, mi abuelo. El ex milico Jaime Pedrosa. Y mi vieja, cuando entró, que yo lo he contado esto a la radio de San José, el dueño de la radio, de tantos favores que nos hizo darle trabajo, después darnos un cuarto con un baño para vivir ahí, no pagar alquiler en la radio, porque la cosa estaba muy, muy fulera, le pidió el favor que lo convenciera a mi abuelo a tocar en la radio, nunca había hecho eso. Y al final el viejo, que ya estaba, poco después se murió de una ataque al corazón, se presentó y empezó a tocar temas clásicos, los más conocidos, y era tan purista, y tan mal hablado y tan poco habituado a tocar, sabiendo que lo estaba escuchando, no sé, quizás miles de personas. En un momento de la actuación metió un... Eso lo explicó después, porque nadie entendía nada, salvo que, bueno, el que tuviera conocimientos musicales muy finos. Metió en un tema una nota, le erró. Digamos que no pasaba nada, porque digo, pero él hizo mal la nota, le pegó con un manotazo así a las cuerdas, a la guitarra, y dijo, pero la puta que lo parió, al aire. Bueno, te imaginas, se suspendió el curso, el viejo agarró la guitarra, salió apurado, se llevó todo por delante, y quedó como una de las anécdotas más extrañas y en el fondo divertida, en la radio San José. Bueno, vamos cerrando con Julián y mi abuelo, pobre abuelo. El vínculo de Julián con figuras como Agustín Barrios y Osiris Rodríguez Castillo evidencia su posición en un linaje de grandes músicos, como Atahualpa Yupanqui dijo en una ocasión, fíjate vos, Julián era un gran guitarrista, pero injustamente no reconocido como merecía. Fíjate que hasta los colegas importantes como Yupanqui se dan cuenta de eso. Su música, dijo Yupanqui, captura la esencia de nuestra tierra y cultura. Una anécdota particularmente evocadora es la de su viaje a Dona, durando aproximadamente 2 horas. Durante esos trayectos, Julián se inspiraba para componer obras como Sierras de Mahoma, un sobre zapateado que refleja su profunda conexión con la región. Su influencia se extendió más de allá de las fronteras de Uruguay, por suerte para él, con interpretaciones de sus obras en Europa y Japón. Conmemorar cada año más de su nacimiento, dice el autor al que estoy ubicando en este pedacito, es una oportunidad crucial para rescatar y revalorizar su música, incluyendo piezas inéditas. Bueno, este es un poco el recuerdo. Ahí hay una versión, una palabra de otro historiador que no anoté el nombre. En la contemplación de su vida y su obra nos encontramos ante la oportunidad no solo de honrar su memoria, sino también de redescubrir la riqueza y profundidad de sus composiciones. Julián, más que un virtuoso de las cuerdas, fue un artífice de nuestra identidad cultural, cuyas melodías y enseñanzas siguen vibrando en el corazón de quienes abrazamos con pasión el insondable mundo de la guitarra.
0: Muy bien.
1: Bueno, ahí se termina Alberto Julián. Un reconocimiento, en realidad, que puede sorprender, porque yo creo que nadie se acuerda de Julián. y sin embargo fue, y para mí es importante, porque bueno, yo puedo recordar que lo conocí, que lo vi tocar con mi abuelo, y ya puedo meter aparte la anécdota de mi abuelo, que es una cosa increíble. Yo no soy guitarrista por culpa de mi abuelo, porque mi madre quería que me enseñara a tocar, fíjate que vivíamos ahí con él. Pero ¿qué pasaba? Le salía ese carácter, y cada vez que yo, un niño, viste, en ese momento tendría, yo qué sé, 8 años, 9 años, me exigía y me ponía unas partituras y me decía, tenés que, bueno, trataba de enseñarme. Pero el tono siempre era riguroso, y de repente más me equivocaba, que obviamente un aprendiz y niño, te equivocas seguido, lo primero que se le venía era una puteada a la boca, pero la puta que lo parió. Y la llamaba mamá, Terita, no, yo este huerto no lo puedo enseñar, no. Y era todo un drama, entonces yo lloraba, digo, y un día la agarré a mamá y digo, mirá mamá, no me obligue más, no quiero saber nada, digo, dice, yo lo quiero el abuelo, pero no quiero saber más nada con la guitarra. Y frustró a mi propio abuelo con su carácter de mierda, un futuro quizá guitarrista.
0: Claro que sí.
1: Bueno, no sé cómo venimos.
0: Nos quedan 6 minutos.
1: Antes una cosa, Alberto Vila ha nacido en Montevideo y muerto aquí mismo, ha nacido en 1903 y muerto en 1981, fue un actor, cantor y compositor de tango uruguayo que dejó grabada más de 100 piezas. De él también habló muy bien y muy respetuosamente Gardel, recordará, porque esto lo hemos mencionado. Debutó en octubre del 27 en el Teatro Solís, integrando, mirá vos, la conocida trupa ateniense. Su número consistía en imitaciones de Carlos Gardel. Y 3 meses más tarde, en diciembre de ese año, actuó en el Teatro Coliseo de Buenos Aires. Su voz era pastosa, profunda y bien afinada, y su interpretación expresiva. Fue contratado por RCA Víctor y grabó En Sueño de Homero Manzi y Jerónimo Zureda, Perdónala de los uruguayos Soliño, Fontana y Agnese, Niño Bien de Soliño, Fontana y Juan Collazo, y Che Papusa Uy de Cadica con Gerardo Mato Rodríguez. Sin dejar su trabajo como funcionario del Banco de Cobranza de Montevideo, viajaba frecuentemente a Buenos Aires para grabar. Y el 12 de abril de 28 hizo su primer disco como solista con la trupa ateniense, incluyendo las zambas golondrinas, el vals en un pueblito español y el foxtrot Príncipe Azul. Después se dedicó básicamente al folclore como centro de su desarrollo, y al tango. Murió estando en Montevideo de un sorpresivo ataque 5 cardíaco el 23 de febrero a los 77 años. Pero hay una cosa interesante, porque tuvo mucha filmografía y apareció en muchas películas, la mayoría no Uruguay, la película Argentina y alguna en Estados Unidos. Esto se sabe muy poco de Alberto Vila, también algo olvidado, cantante uruguayo. Películas como Camino del Infierno, Adiós Pampa Mía, Los Tres Mosqueteros, They Met in Argentina, en Estados Unidos, Confesión, dirigida por Moglia Barth, la Casa del Recuerdo, dirigida por Luis Adlapki, dos directores de, ¿no?, de prestigio, esto, Retazo, dirigido por el himno, 30 y, no, la última fue en el 65, pero una muy celebrada, dos diría, una hecha en Uruguay, Soltero Soy Feliz, dirigida por Ramón Collazo, de la Trompa Teniente, y Radio Bar, dirigida en Buenos Aires por Manuel Romero, director famoso de una película muy importante. Pero lo que quería recordar es que yo creo que es el único, la única portada que existe realmente que es histórica. Esto de algún coleccionista la debe tener, la portada de la revista Sintonía, que es un, en el 39, era como, yo que sé, Radiolandia fue después o cosas por el estilo, y en la portada aparece Alberto Vila, que en ese momento brillaba en Buenos Aires. Imagínate el acompañante, con un ramo de flores en el medio y la bella cara de la mujer al lado. ¿Quién podría ser?
0: Ni idea.
1: Eva Perón.
0: Eva Perón. Mirá.
1: Eva Perón, cuando todavía no era Evita, cuando había, Eva Perón llegó a Buenos Aires desde un pueblo del interior, traída, relación mediante, que bueno, no se habló mucho de esto, pero todo el mundo lo sabe, relación mediante, relación completa, digamos, con Agustín Magaldi, que fue el que la trajo a Buenos Aires. Pero ella venía con carácter algo escondido que lo reveló después, y muy interesada en el teatro y el baile y la actuación, cosa que llegó a hacer, pero muy rápidamente fue capturada por el amor del viejo Juan Domingo, y se terminó convirtiendo en una figura histórica impensable en esos primeros años. Y esta portada de Sintonía es, digo, preciosa además, digamos. Bueno, te recito el poema, bueno, en realidad es un tango.
0: Sí.
1: De Romero Manzi, dice Porín. ¿Te gusta?
0: Perfecto.
1: Sobre el mármol helado mira de media luna y una mujer absurda que come en un rincón. Tu musa está sangrando y ella se desayuna. El alma no perdona, no tiene corazón. Al fin, ¿quién es culpable de la vida grotesca y del alma manchada con sangre de carmín? Mejor es que salgamos antes de que amanezca, antes de que lloremos, viejo, dice Polín. Conozco de tu largo aburrimiento y comprendo lo que cuesta ser feliz. Y al son de cada tango te presiento con tu talento enorme y tu nariz, con tu lágrima amarga y escondida, con tu careta pálida de clown y con esa sonrisa entristecida que florece en verso y en canción. La gente se te arrima con su montón de penas y tú las acaricias casi como un temblor. Te duele como propia la cicatriz ajena. Aquel no tuvo suerte y esta no tuvo amor. Pero mira, la pista se ha poblado al ruido de la orquesta. Se abrazan bajo el foco muñecos de aserrín. ¿No ves que están bailando? ¿No ves que están de fiesta? Vamos, que todo duele, viejo, dice Polín.
0: Muy bien, no. muy bueno. Bueno, maestro.
1: Y ahí culminamos.
0: Culminamos, se nos fue el tiempo. Pero ha sido muy linda la variada y linda la día, el día de hoy.
1: Sí, variada se me salió quizá de casualidad, como suelen salir algunas cosas estas, pero bueno, espero que los oyentes hayan disfrutado.
0: Estoy seguro que sí, estoy seguro que sí. Bueno, cuídate, en una semana estamos acá. Te mando un abrazo. Y a los oyentes, les digo, amigas, amigos, estuvo con nosotros el escritor, periodista, artista, historiador del tango, autor de la... La aventura del tango.
1: Señor. No, te voy a aclarar una cosa con el tema ese de la aventura del tango por las dudas. Esa fue una... es un libro que me editó en Ecuador un viejo... No sé si lo llegaste a conocer, porque no fue un periodista brillante. Pero fue muy, muy amigo mío, hasta que después, en fin, ocurrió... Con todo esto que te cuento rápidamente, perdóname. Yo hice con las columnas que editaba en Búsqueda, hasta ese momento, que él me pidió, hice un libro, La aventura del tango, uniendo columnas, armando capítulos, es decir, con una guía desde los comienzos hasta el final, lo que yo llamo la evolución del tango clásico, Piazzolla, hasta ahí. Y lo hicimos en Amazon.

0: cuanto tuvo de distribución el libro en el mundo de la reggae y toda esa historia, apareció una edición escrita de 100 libros que me los mandó mi ex amigo, y yo regalé todos los 100 libros, me queda uno para mí. O sea que no, nunca fue un, como libro, no entró en la librería, quiero decir. Sí hubo gente que lo llevó a leer en Amazon, porque me escribieron, me lo dijeron, poca gente, digo, pero bueno. Nunca recibí un centésimo de Amazon, pese a que eso es un trabajo pago, y bueno, eso generó un lío que rompió una amistad, como te imaginarás, y entristece mucho, pero bueno, la realidad es la realidad.
1: Bien.
0: Te mando un abrazo y no.
1: Un abrazo grande. A los oyentes les digo, hasta mañana.

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2: El Sistema Nacional de Emergencias monitorea la compleja situación en el este y noreste por inundaciones, evacuados y rutas cortadas. El Congreso de Intendentes se reúne en Montevideo para coordinar acciones de emergencia climática con el Sistema Nacional de Emergencias. La Cámara de Diputados debatirá un aditivo de Cabildo Abierto y el Frente Amplio, que habilita el pago de las asignaciones única por medios electrónicos. Diputados logró acuerdos en la rendición de cuentas y derivó a comisiones los cambios a la Ley de Medios y al Instituto de Bienestar Animal. Existe preocupación en La Valleja tras el anuncio del cierre de la planta de minas de Fábricas Nacionales de Cerveza, mientras se abre una negociación tripartita. ANCAP y el sindicato alcanzaron una tregua y abren una mesa de diálogo que suspende las medidas de fuerza en la distribución de combustible. El sindicato de la construcción aprobó un acuerdo con el grupo Cipriani que permitirá el reintegro de 600 trabajadores a las obras del San Rafael. Los precios de exportación crecieron 3,5% en el primer trimestre impulsados por la carne y mejoraron los términos de intercambio comercial. Presentaron un aditivo en la rendición de cuentas para otorgar prisión domiciliaria a mayores de 65 años, condenados por hechos ocurridos hace más de 30 años. Anuncian que el Papa León XIV visitará la diócesis de Florida el próximo 8 de noviembre, con actividades en la catedral y el hipódromo. Detectaron por primera vez la presencia de la plaga del picudo rojo en Entre Ríos, encendiendo las alertas en las costas del río Uruguay. La Junta Nacional de Drogas aprobó la creación de un sistema integral de atención e impulsó la apertura de un centro en Ciudad Vieja. La justicia formalizó a 10 personas en Canelones y Montevideo tras una serie de allanamientos vinculados al combate al narcotráfico. El tiempo continuará inestable en todo el país con lluvias, tormentas aisladas, descenso de temperatura y vientos fuertes con rachas en la costa.
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2: ¿Qué tal, amigos? Comenzamos a informar en este jueves 20 de agosto de 2026, saludando a CW33, la nueva radio de Florida, que hoy celebra 50 años. ¡Felicidades!
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2: El Sistema Nacional de Emergencias monitorea la compleja situación en el este y noreste por inundaciones, evacuados y rutas cortadas. El Congreso de Intendentes se reúne en Montevideo para coordinar acciones de emergencia climática con el Sistema Nacional de Emergencias. La Cámara de Diputados debatirá un aditivo de Cabildo Abierto y el Frente Amplio, que habilita el pago de las asignaciones única por medios electrónicos. Diputados logró acuerdos en la rendición de cuentas y derivó a comisiones los cambios a la Ley de Medios y al Instituto de Bienestar Animal. Existe preocupación en La Valleja tras el anuncio del cierre de la planta de minas de Fábricas Nacionales de Cerveza, mientras se abre una negociación tripartita. ANCAP y el sindicato alcanzaron una tregua y abren una mesa de diálogo que suspende las medidas de fuerza en la distribución de combustible. El sindicato de la construcción aprobó un acuerdo con el grupo Cipriani que permitirá el reintegro de 600 trabajadores a las obras del San Rafael. Los precios de exportación crecieron 3,5% en el primer trimestre impulsados por la carne y mejoraron los términos de intercambio comercial. Presentaron un aditivo en la rendición de cuentas para otorgar prisión domiciliaria a mayores de 65 años condenados por hechos ocurridos hace más de 30 años. Anuncian que el Papa León XIV visitará la diócesis de Florida el próximo 8 de noviembre con actividades en la catedral y el hipódromo. Detectaron por primera vez la presencia de la plaga del picudo rojo en Entre Ríos, encendiendo las alertas en las costas del río Uruguay. La Junta Nacional de Drogas aprobó la creación de un sistema integral de atención e impulsó la apertura de un centro en Ciudad Vieja. La justicia formalizó a 10 personas en Canelones y Montevideo tras una serie de allanamientos vinculados al combate al narcotráfico. El tiempo continuará inestable en todo el país con lluvias, tormentas aisladas, descenso de temperatura y vientos fuertes con rachas en la costa.
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2: Desde la Asociación de Radios del Interior, para todas las emisoras afiliadas, iniciamos el desarrollo de la información más destacada al promediar la jornada de este jueves. El Sistema Nacional de Emergencias mantiene un monitoreo constante en el este y noreste del país debido a las intensas precipitaciones que saturaron los suelos, desbordan cauces de agua, desplazaron a decenas de personas y provocaron múltiples cortes de rutas. En Cerro Largo, la creciente del arroyo Conventos dejó aislado al barrio Soñora e inundó la rambla costanera de Melo, obligando al traslado de familias a gimnasio municipal, mientras que en Río Branco las crecidas del río Yaguarón y la laguna Merín motivaron evacuaciones hacia la UTU local y fincas particulares. En 33, registros de lluvia de hasta 250 milímetros llevaron al río Olimar a superar los 6 metros, alojando a los afectados en el estadio municipal, al tiempo que Rivera registra desbordes en varios barrios periféricos. Por su parte, la producción agropecuaria enfrenta complicaciones severas. En la zona rural de 18 de julio, en Rocha, debieron evacuarse 15.000 vacunos hacia Campos Altos ante la inundación de miles de hectáreas bajas, sumado a la intransitabilidad de caminos vecinales que dificulta la tarea lechera y ganadera. Asimismo, Policía Caminera informó sobre numerosos tramos cortados por agua acumulada, destacándose interrupciones en las rutas 6, 28 y 44 en Rivera, la ruta 14 a la altura de Paso 30 Bocas en Rocha y la ruta 91, el tramo viejo de la ruta 18, el puente Víctor Lima y pasos en las rutas 19 y 98 en 33 y Vergara. En ese contexto, el Congreso de Intendentes realiza en esta jornada su 15ª sesión plenaria en Montevideo con una agenda centrada en la coordinación ante emergencias climáticas y la innovación en los gobiernos departamentales. Los jefes departamentales reciben durante la reunión un informe del Sistema Nacional de Emergencias sobre las acciones previstas ante el fenómeno de El Niño. Tras el encuentro mantenido por la mesa del Congreso con el presidente Yamandú Orsi, donde acordaron la creación de un centro de acopio de materiales en Durazno. La jornada incluye además presentaciones de la Agencia Nacional de Investigación e Innovación sobre herramientas tecnológicas para las comunas, así como audiencias con la Cámara Uruguaya de Turismo y la Fundación Pérez Scremini. En forma paralela, el sistema de cobro del SUSIBE habilitó un nuevo procedimiento digital para que los conductores consulten las restricciones médicas de su permiso único nacional de conducir a través de la plataforma GUB.uy. El mecanismo permite que cada ciudadano revise sus antecedentes desde el teléfono móvil y decida en qué momento exhibirlos ante el profesional médico.
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2: La Cámara de Diputados debatirá un aditivo al proyecto de rendición de cuentas presentado por los legisladores cabildantes Álvaro Perrone y Silvana Pérez Bonavita, con el aval del Frente Amplio, para habilitar que la asignación única para la infancia y la adolescencia pueda abonarse a través de instituciones de intermediación financiera o instrumentos de dinero electrónico. La iniciativa introduce cambios respecto a las manifestaciones públicas del senador Guido Manini Ríos, quien había señalado como condición indispensable para acompañar el proyecto que los pagos se realizaran de manera exclusiva mediante la tarjeta Uruguay Social y no en efectivo. La redacción impulsada sustituye el planteo original del Poder Ejecutivo que disponía la entrega del dinero en efectivo de forma directa. Sobre esto, el diputado oficialista Joaquín Garlo aclaró que el texto aún permanece sujeto a ajustes y se le incorporará una precisión referente a la reglamentación posterior, la cual definirá la operatividad del pago por tarjeta y el descuento correspondiente del impuesto al valor agregado, manteniendo el espíritu de lo conversado previamente con las autoridades del gobierno. Durante la jornada del miércoles, la Cámara de Representantes avanzó en la discusión en particular de la rendición de cuentas, abordando diversos incisos ministeriales. En el Ministerio de Ganadería, Agricultura y Pesca se acordó desglosar el artículo que creaba el Instituto Nacional de Bienestar Animal como persona jurídica de derecho público no estatal en la misma cartera. Se votó reasignar desde 2027 el 50% del impuesto del valor en aduana de exportación de lácteos en favor del Instituto Nacional de la Leche. En materia de transporte, se aprobó únicamente con votos del Frente Amplio y Cabildo Abierto la creación de un fideicomiso ferroviario para obras e infraestructura con el rechazo de la coalición republicana. Por otra parte, los artículos vinculados a la ley de medios del inciso de industria pasaron a comisión, rechazándose la caducidad automática de licencias. En el Ministerio del Interior se ratificó la creación de 300 cargos policiales y dos direcciones especiales, al tiempo que postergaron la votación sobre la gobernanza del Instituto Nacional de Reinserción. Finalmente, en Defensa Nacional se ratificó que no habrá recortes presupuestales tras el acuerdo con Cabildo Abierto, aprobándose compensaciones para la custodia de cárceles y una prórroga de 3 años para que el personal militar complete el ciclo básico.
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2: La ex intendente y actual diputada por La Valleja, Adriana Peña, manifestó su profunda preocupación y críticas hacia la gestión gubernamental tras la decisión del cierre de la planta de fábricas nacionales de cerveza en Minas. La legisladora señaló que existían alternativas para evitar esta medida mediante acuerdos que otorgaran beneficios competitivos a la firma, remarcando que el cese de operaciones afecta de forma directa a 59 familias e impacta negativamente en la cadena de distribución y en la actividad comercial de la capital serrana. Peña lamentó que la empresa resuelva concentrar su infraestructura operativa en la capital, dejando al interior del país golpeado por la pérdida de puestos de trabajo.
3: Hemos hablado con el ministro de Economía hace un mes y medio. Teníamos expectativas de que dentro del acuerdo se pudiera mantener Minas a cambio de disminución en el porcentaje de IMESI y de distintas mejoras que se le pudiera dar a la empresa con esto de la competitividad, pero lamentablemente ayer nos dieron este mazazo para el departamento de La Valleja, que es que cierran, pero además van a invertir y van a invertir en Montevideo. Yo creo que acá el golpe mayor es para el interior, que ya no venimos bien, el departamento de La Valleja no viene bien, y que esto se suma a un gran golpe, que no son 59 familias, que es todo lo que derrama, además de la distribución y todas las empresas y el comercio, que lo afecta mucho.
2: En respuesta a este escenario, la empresa y la organización sindical acordaron la apertura de un ámbito de negociación tripartita por un lapso de 45 días, periodo en el cual la patronal no ejecutará despidos ni el gremio aplicará medidas de fuerza. Las conversaciones abarcan la situación de unos 80 trabajadores en total. Por su parte, el ministro de Trabajo, Juan Castillo, aseguró que la prioridad del Poder Ejecutivo radica en la protección de los puestos laborales y en buscar alternativas que eviten la centralización industrial en Montevideo, reafirmando el compromiso oficial con la descentralización de las inversiones en el territorio nacional.
4: Volver al ámbito de la negociación tripartita, cosa que acordaron posteriormente con el sindicato en el marco de su propio acuerdo de convenio, y fue en la jornada de ayer que trasladan allí su decisión. Un montón de cosas nos dijeron de elementos en torno a cómo sería el trabajo o cómo piensan hacer el trabajo en Fábrica Nacional de Cerveza. Dijeron poco o casi nada sobre lo de Paysandú, pero lo de Minas particularmente fue el anuncio que dijeron que no iban a producir más en esa planta. A partir de ahí, las partes allí pidieron al Ministerio de Trabajo de que ellos iban a encargar de trasladar públicamente la noticia. El sindicato necesitaba ir a hacer asamblea con los trabajadores en la planta Minas y nos parecía correcto. Por lo tanto, se dio a conocer efectivamente en la tarde-noche de ayer esta noticia. A partir de ahora ellos vuelven al ámbito de negociación tripartita, seguramente con contrapropuesta de parte del sindicato, de los trabajadores. La semana que viene ya está convocada el ámbito nuevamente. Y nosotros vamos a estar analizando con el gobierno algunas medidas alternativas que ellos nos habían planteado y que habían quedado por el camino todavía. Ese es el anuncio que nos dijeron que trasladaron. O sea, la estrategia de la empresa es hacer una inversión importante en determinadas condiciones para la planta de Montevideo. Creo que lo que muda es la parte del envasado de latas para Montevideo, es su intención que expresó ayer.
5: ¿Qué pasa con los trabajadores, ministro? ¿Hay alguna novedad en ese sentido?
4: Bueno, los trabajadores, la prioridad una para nosotros fue dicho, creo que ustedes estaban en la cobertura de una reunión que hicimos los tres ministros de Industria, de Economía y de Trabajo hace unos 15 días atrás, donde marcamos claramente la posición del gobierno es conservar las plantas, no cerrar ninguna fábrica o tener el menor daño posible de ese punto de vista, el menor impacto posible de ese punto de vista, asegurar la mayor cantidad de puestos de trabajo y discutir y negociar con los trabajadores cualquier tipo de reestructura. Ahora estamos en esa etapa, veamos qué es lo que plantean para los trabajadores. Tengo entendido, yo insisto que no estuve en la negociación, ustedes me vieron en varias actividades que durante la jornada de ayer mantuvimos, pero el traslado que tenemos es que ofrecieron o darían la oportunidad a ver la decisión personal que cada trabajador tiene si se mudaría para venir a contratarlo en la empresa, en la empresa de Montevideo. Veamos qué es lo que ocurre allí. Todavía no tenemos la respuesta hasta que no vuelva el sindicato al ámbito de negociación y hagan los
2: ANCAP
4: planteos.
2: Y la Federación ANCAP alcanzaron un acuerdo para establecer un cuarto intermedio en el conflicto que mantienen desde hace 3 meses, comprometiéndose a suspender las medidas de fuerza tras una reunión concretada en el Ministerio de Trabajo y Seguridad Social con la presencia de autoridades de Economía y de la Oficina de Planeamiento y Presupuesto. La fórmula de entendimiento deberá ser ratificada por la Asamblea de Trabajadores durante un paro breve de 2 o 3 horas convocado por la presente jornada, aunque desde la directiva del gremio, encabezada por Salvador Sprovieri, se confirmó que la medida no provocará desabastecimiento y que la distribución de combustible mantendrá un ritmo normal. El diferendo se originó ante el reclamo sindical por falta de personal operativo y falencias de mantenimiento en la planta de distribución de la Tablada, habiéndose registrado en semanas anteriores paros de 24 horas y severos cortes de guardia. Las tensiones alcanzaron un punto elevado cuando las autoridades del Ministerio de Industria, Energía y Minería evaluaron solicitar la declaración de esencialidad de la operativa del ente en caso de que se afectara el suministro a la población, mientras que la gremial de vendedores de nafta constató que pese a las complicaciones logísticas provocadas en las estaciones de servicio, el impacto directo hacia los consumidores finales fue acotado. El Sindicato Único Nacional de la Construcción y Anexos, filial Maldonado, aprobó en asamblea un acuerdo alcanzado por el grupo inversor Cipriani, el cual permitirá que a partir del próximo lunes un total de 600 trabajadores se reintegren a las tareas en las obras del complejo Ex Hotel San Rafael en Punta del Este. El dirigente gremial Michel Pistone informó que la reincorporación del personal se concretará de forma independiente de la empresa constructora que finalmente quede a cargo del proyecto, dado que se mantenían dudas sobre la continuidad de la firma Criba. La resolución sindical llega luego de que el diferendo entre el grupo inversor y la empresa constructora escalara de manera pública a través de comunicados cruzados donde se atribuyeron responsabilidades mutuas por los retrasos en los plazos de ejecución de la obra, situación que había derivado en que más de 200 obreros ingresaran al subsidio por desempleo. En ese marco, el intendente de Maldonado, Miguel Abella, mantuvo un encuentro con el empresario Giuseppe Cipriani, quien ratificó la voluntad del grupo económico de dar continuidad a la mega obra edilicia y avanzar en las tratativas necesarias tanto con los representantes de los trabajadores como con la firma constructora para destrabar el normal desarrollo del emprendimiento. Durante el primer trimestre del año 2026, los precios de exportación de los bienes uruguayos registraron un incremento interanual del 3,5%, al tiempo que las importaciones experimentaron un descenso del 4,5%, determinando un balance favorable del 8,4% en la relación de los términos de intercambio comercial. De acuerdo al informe elaborado por la Cámara de Industrias del Uruguay, esta evolución de los valores relativos en el comercio exterior le otorga al país una mayor capacidad de compra, permitiendo que, por cada volumen de ventas colocado en el exterior, se acceda a una mayor cantidad de productos importados. El impulso principal en los valores exportados provino del sector manufacturero, con un aumento promedio del 4,7%, donde sobresalió la carne vacuna al registrar un incremento del 16% en sus precios internacionales frente a igual periodo del año anterior, acompañada por una suba del 5,1% en los productos de origen agropecuario. Por otra parte, la caída del 4,5% en los costos de las importaciones profundizó la brecha positiva, hasta alcanzar los 8 puntos porcentuales entre ambos sectores, configurando una coyuntura favorable para el comercio exterior nacional, sostenida tanto por el aumento de la oferta exportable como por la baja de costos en los insumos provenientes del mercado internacional.
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2: El diputado de Vamos Uruguay, Juan Martín Jorge, presentó un aditivo a la rendición de cuentas solicitando que se otorgue la prisión domiciliaria a mayores de 65 años, imputados o condenados por delitos cuya consumación hubiere iniciado hace más de 30 años, iniciativa alineada a expresiones recientes del senador Pedro Bordaberry. La propuesta prevé que la solicitud sea evaluada por la Fiscalía únicamente en cuanto a los requisitos de edad y antigüedad del hecho, estableciendo que el juez deberá disponer la medida de forma preceptiva independientemente de todos los requisitos. La presentación generó sorpresa en la bancada del Partido Colorado, donde conviven visiones encontradas, habiéndose manifestado en contra sectores juveniles que defienden la independencia judicial en casos de violaciones a los derechos humanos. Por su parte, la senadora nacionalista Graciela Bianchi respaldó el espíritu de la propuesta, mientras que la bancada de diputados del Partido Nacional aún no definió una posición conjunta. En tanto, desde Cabildo Abierto, el ex senador Guido Vanini Ríos recordó el proyecto de similares características presentado por su colectividad en 2021, al tiempo que el Frente Amplio y el Partido Independiente confirmaron que no acompañarán la iniciativa parlamentaria. El obispo Alfonso María Bauer anunció en conferencia de prensa los detalles de la visita oficial que el Papa León XIV realizará a la diócesis de Florida el próximo domingo 8 de noviembre durante las primeras horas de la mañana. El representante de la Iglesia Católica subrayó que la actividad constituye una convocatoria abierta a toda la ciudadanía, independientemente de sus convicciones religiosas, destacando la figura del Papa como un referente global en favor de la paz, la fraternidad y la solidaridad entre las naciones.
7: La patrona en Uruguay, que va a ser un domingo, el domingo en la mañana. Entonces esperamos que el Papa ingrese a la ciudad de Florida, cerca de las 8:30 de la mañana, pueda dirigirse también a tener un momento de oración en la catedral metropolitana, visitar así la imagen de la Virgen de los 33, y luego ir hacia el lugar de la misa, que tenemos pensado, planeado, que sea un lugar amplio, espacioso, de fácil llegada, y tenemos conmoción en el hipódromo de allí de la ciudad de Florida, como un lugar.
2: El Ministerio de Desarrollo Económico de Entre Ríos y el SENASA argentino confirmaron la presencia del picudo rojo por primera vez en las cercanías de Colonia Elía, sobre la margen del río Uruguay, a escasa distancia de San Javier y de las costas de los departamentos de Río Negro y Paysandú. Las autoridades advirtieron que los esteros de Farrapos representan una vía potencial de avance para el insecto debido a la proximidad entre sus islas, si bien no hay evidencia científica de que la plaga ataque a la especie de palmera yatay. El diario El Telégrafo informa hoy que desde la Intendencia de Paysandú, la directora de la Unidad Rural, Natalia Teiza, confirmó que el departamento no registra especímenes detectados y mantiene activas las trampas del Sistema Nacional de Vigilancia para lograr una detección precoz de la plaga. La Junta Nacional de Drogas aprobó la implementación del Sistema Integral de Atención de Drogas e impulsó la habilitación del Centro Lindolfo en el barrio Ciudad Vieja de Montevideo. El prosecretario de la Presidencia, Jorge Díaz, destacó el alcance de esta iniciativa estratégica, señalando que se coordinan acciones conjuntamente con diversas comunidades de fe para extender la red de asistencia. En tanto, el secretario general de la Junta Nacional de Drogas, Aldo Tomasini, confirmó que las nuevas instalaciones de Ciudad Vieja quedarán operativas como un centro enfocado en el tratamiento y asistencia especializada.
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2: La justicia formalizó y condenó a 10 personas tras una serie de allanamientos simultáneos ejecutados en distintos puntos de los departamentos de Canelones y Montevideo. El jefe de policía de Canelones, Fabio Quevedo, detalló que los procedimientos derivan de una investigación iniciada en el año 2024 a raíz de denuncias por venta de estupefacientes en la localidad de San Ramón e indicó que las actuaciones continúan para determinar posibles conexiones operativas de los detenidos con el narcotraficante Luis Fernández.
8: Un procedimiento o una operación de largo aliento, casi 2 años de trabajo, 1 año y 8 meses de un trabajo intenso, que arrancó allá por el año 2024 con una denuncia por venta de estupefacientes en la ciudad de San Ramón. Allá por el mes de diciembre del 2024 surge una incautación de 1 kilo de cocaína en San Bautista, en la ciudad de San Bautista. Un año después, el año 2025, diciembre del año 2025, también siguiendo ese hilo conductor, esa línea de trabajo, que se pudo incautar en el Pinar interceptar a un vehículo e incautar 15 kilos de cocaína, lo cual relaciona al primer evento que le conté en San Ramón. Y se culminó en estos días con 14 allanamientos llevados a cabo en Montevideo, 3 en Montevideo y el resto en la ciudad de la costa, más precisamente en El Pinar y algunos en Lago Mar, donde se pudieron detener en principio a 13 personas. De esas 13 personas, 2 recuperaron la libertad luego de las indagatorias y quedaron 11 y fueron formalizadas y algunos condenados por la justicia, 10 personas. Por distintos delitos que van desde lavado activo, asociación para delinquir, hurto, tenencia estupefaciente, tráfico interno de municiones, negociación de sustancias estupefacientes, y las penas van desde 2 años de prisión efectiva para algunos de los integrantes, otros tuvieron penas de prisión domiciliaria.
9: Porque trascendió, ¿tienen vinculación con Fernando Fernández Albín esta operación, esta banda?
8: Es algo que se está investigando, es parte de la investigación que aún continúa. No descartamos, pero la investigación continúa y preferimos mantener una reserva de sal.
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2: El Instituto Uruguayo de Meteorología prevé para lo que resta de la jornada de este jueves un clima inestable en todo el país, con abundante nubosidad, precipitaciones, tormentas aisladas, vientos fuertes y bajas sensaciones térmicas. En Montevideo y el área metropolitana estará nuboso a cubierto con lluvias y neblinas, registrándose rachas de viento de hasta 60 km por hora hacia la tarde y la noche, alcanzando una temperatura máxima de 12 grados. En la zona norte se esperan lluvias y tormentas aisladas con vientos de hasta 50 km por hora y una máxima de 14 grados, manteniéndose la alerta amarilla por lluvias abundantes para Rivera y Artigas. En las regiones centro, sur y este persistirán las precipitaciones con vientos fuertes en la franja costera de hasta 60 km por hora y temperaturas máximas de entre 11 y 13 grados, mientras que en el litoral oeste las condiciones mejorarán hacia la noche con una máxima estimada en 16 grados. Estas fueron las principales informaciones al promediar la jornada. Las próximas, mañana a esta hora y en esta misma emisora. Gracias. Hasta entonces.
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¿por qué será que nos cuesta? Y a veces hasta ya es tarde para agradecerle al Padre esa ayuda tan honesta. A veces hasta nos molesta sus repetidos consejos. Creemos que por ser más viejo piensa distinto a nosotros. Y a uno o a otro debe haberle sucedido que hasta se haya ofendido por lo que el Padre le dijo. Y no es que sea un mal hijo, porque nunca ha sido así. A ellos mismos les oí, a mis padres con amor, que de una a otra generación esto se ha transmitido. Siempre más fácil ha sido a la madre entender, quizás porque el querer de la madre sea más tierno, pero el del padre es eterno como el de ella también. Además, es el sostén del hogar, la formación moral, la educación insistente y suplicante, repetida cada instante de alma y de corazón. Continuamente el pregón porque seamos decentes, buenos y consecuentes.

0: Dios ya me lo ha llevado, él sabrá por qué razón. Sino que apretón te daría contra mi pecho y te diría satisfecho, un hombre de bien yo soy. Gracias a la vocación tuya para educarme y tanta cosa enseñarme con afán y abnegación. Recién ahora cuarentón y padre de mis tres hijos, en realidad me fijo en todo lo que me enseñaste, en todo lo que me inculcaste y que yo no entendía mucho porque no era tan ducho como soy hoy en la vida. Como una estela encendida me siguen tus enseñanzas, dándome esa confianza para avanzar en el mundo sin arredrarme un segundo. Porque sin ser muy optimista, nunca seas pesimista, me reiteraba rotundo. Gracias a ti hoy me inundo de amor, alegría y paz, porque a transitar por el mundo tú me enseñaste, papá.
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2: Hola, ¿cómo les va? Buen mediodía. El abrazo grande para todos. Se comienza a disputar en el día de hoy la fecha número 3 del campeonato clausura, que tendrá el primer partido en el estadio Francini. Van a jugar los equipos de Albion y Boston River. 3:30 p.m. va dicho partido, con el arbitraje de el señor Pablo Silveira. Mientras tanto, a las 19:00 jugarán Liverpool y Cerro en el Parque Viera con Hernán Heras. Central Español Juventud, mañana a partir de las 11:00 a.m. en el Parque Palermo, con Javier Férez como árbitro central. Cerro Largo Defensor en el Paladino jugarán a las 3:00 p.m. del sábado con Gustavo Tejera. Deportivo Maldonado Peñarol en el Estadio Domingo Burgueño Miguel, 18:30 p.m. con Esteban Ostojic como árbitro central. Danubio Racing en el María Michef de Lazaroff, domingo 11:00 a.m. Javier Burgos de Montevideo City Torque enfrentará a Wanderers en el Charrúa a las 3:00 p.m. con Matías de Armas. Se cierra la fecha en el Parque Central. Nacional Progreso jugarán con Anaí Fernández como árbitra del encuentro. Nos vamos ahora a la segunda división profesional. Hoy es jornada para que juegue el líder de la competencia. Juega Plaza Colonia. La fecha arranca a las 3:00 p.m. En la número 15 juegan Miramar Misiones Rentistas en el Charrúa. A las 7, el líder Plaza Colonia en el Prandi de local recibe a Colón. Mañana a 1:00 p.m, Cerrito Uruguay-Montevideo en el Maracaná. A las 4, Paysandú va con River Plate en el Estadio Artigas de Paysandú. 20:30, Tacuarembó Fénix en el Goyenola. Y a las 11:00 p.m. del domingo, La Luz Oriental. La fecha se cierra a las 3:00 p.m. del domingo con Atenas y Huracán. El único líder, recordar, es Plaza Colonia, que tiene 35. Copa Sudamericana, atención, quedó ya confirmado el rival de Torque para los cuartos de final. Ayer Botafogo le ganó 1-0 a Cienciano, pero no le dio, clasificó el equipo peruano. Torque jugará primero en Cusco y definirá de local en el Estadio Centenario. Los otros cruces que ya están confirmados son los de San Pablo con Boca Juniors y Atlético Mineiro con Santos. Vale todavía destacar que hay que esperar el cruce de River Independiente de Santa Fe, que recién jugaron la ida. En el final repasamos, porque la FIFA dio a conocer las sanciones luego de la final de la Copa del Mundo. Atención, Leandro Paredes, el argentino, tendrá 10 partidos de suspensión y una multa de $90,000. Nahuel Molina, también de la República Argentina, 7 partidos de suspensión y $90,000 de multa. Thiago Almada tuvo un partido de suspensión y $30,000. Roberto Ayala, miembro del cuerpo técnico, 3 partidos y $30,000. También Pablo Martín Páez, el jugador Gavi de España, un partido y $30,000 de multa. Las sanciones que puso FIFA luego de los inconvenientes en la final de la Copa del Mundo. Para Radio Monte Carlo informó Daniel Alonso.
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13: Títulos a las 13 horas.
14: Intensa agenda mantiene el presidente de la República, Yamandú Orsi, en la jornada en la que participará del tercer Congreso Panamericano de Izquierda, que reunirá durante 3 días en Montevideo a más de un centenar de dirigentes y referentes progresistas de 15 países del continente.
13: Orsi, mientras tanto, recibe a esta hora en torre ejecutiva al gobernador de Buenos Aires, Axel Kicillof.
14: En un mega operativo, la policía detuvo a Kevin Moroto, investigado por múltiples homicidios y a quien han intentado asesinar al menos en 3 ocasiones.
13: Los efectivos realizaron unos 20 allanamientos en el barrio Santa Catalina, donde también incautaron varias armas, cargadores, municiones y drogas.
14: Con 4 informes, uno del oficialismo, otro de la coalición republicana y de Cabildo Abierto y otro de Identidad Soberana, finalizó su labor la comisión que analizó la compra de las patrulleras oceánicas.
13: Mientras el oficialismo se pronunciará el lunes, el senador blanco José Luis Falero defendió este mediodía el accionar del gobierno anterior en torno al tema y que la decisión de la administración actual no es la más indicada para los intereses de los dineros públicos.
14: Por su parte, Mario Cardama, propietario del astillero español contratado para la construcción, envió un documento de 20 páginas a la comisión donde acusó al actual gobierno de rescindir el contrato sin interés real en buscar soluciones tras detectarse que la garantía era falsa.
13: En tanto, la Cámara de Diputados realizó esta madrugada la votación de la rendición de cuentas y el lunes ingresará al Senado.
14: Al cierre de la sesión, en la rama baja, el Frente Amplio y Cabildo Abierto votaron juntos el nuevo sistema de pago de las transferencias para la infancia.
13: Durante el debate parlamentario, el diputado colorado Walter Cervini advirtió sobre la contradicción entre los anuncios públicos del oficialismo y lo aprobado en el texto de la ley que permite retirar la totalidad del beneficio en efectivo.
14: Cabildo Abierto intentó sin éxito introducir en la rendición de cuentas la prisión domiciliaria para mayores de 65 años que cometieron delitos hace más de 30 años, incluidos los condenados por hechos de la dictadura, luego que colorados retiraran un artículo con esa finalidad.
13: Diputado Álvaro Perrone de Cabildo Abierto lanzó severa crítica contra legisladores de ese partido, acusándolos de incurrir en maniobras de demagogia tras dejar sin efecto impulsar esa posibilidad.
14: Los trabajadores penitenciarios manifestaron su respaldo a la creación del Instituto Nacional de Rehabilitación, organismo que reemplazará a la actual INR.
13: Sin embargo, advierten que la medida debe ir acompañada de un incremento urgente de la plantilla para garantizar su funcionamiento. Esto lo dijo hoy a Radio Monte Carlo y Cori el dirigente sindical Jonathan Perdomo.
14: Jorge Díaz defendió hoy la creación del Ministerio de Justicia y aclaró que esto no constituye una injerencia indebida en el Poder Judicial, sino una responsabilidad del Ejecutivo para determinar en qué áreas se debe priorizar.
13: Cerca de 1.800 personas permanecen evacuadas por la crecida de los ríos y arroyos en 33 y Cerro Largo.
14: En el departamento de Arachán hay 18 evacuados en Melo y 64 en Río Branco.
13: Luciana Silveira de Secoede Local dijo a Radio Monte Carlo y Cori que están impulsando ahora una campaña de recolección de productos de limpieza y abrigo.
14: Por su parte, Horacio Pintos, del Secoed Olimareño, dijo a Radio Monte Carlo que la etapa de ahora es la desinfección de las casas inundadas.
13: En Río Negro, entre tanto, sigue subiendo en el día de hoy y ya hay una veintena de evacuados en la ciudad de Mercedes.
14: En el contexto de las inundaciones, infectólogos aconsejan volver a las viviendas únicamente cuando éstas se encuentren lo más secas posible.
13: Una masa de aire polar ingresó al país generando muy bajas sensaciones térmicas. Habrá máximas de 11 grados y mínimas cercanas al cero en el centro del país, por lo menos hasta el lunes.
14: En el deporte, Liverpool y Cerro en el Parque Viera a las 19 destaca hoy en el choque de líderes del Clausura.
13: El otro partido del arranque de la fecha 3 es entre Albion y Boston River en el Francine, 3:30.
14: Mañana destaca Deportivo Maldonado Peñarol en el Burgueño Miguel y el domingo Nacional con el debut de Daniel Carreño como entrenador enfrentará a Progreso.
13: En tanto, por la fecha 15 de la fase regular de la segunda profesional, hoy dos partidos. A la hora 15, Miramar ante Rentistas en el Charrúa y a las 19, Plaza en el Prandi recibe a Colón.
14: Torque tendrá como rival a Cienciano en los cuartos de final de la Copa Sudamericana.
13: Los otros cruces ya definidos, resta aún uno más, Boca San Pablo y Santos Macará.
14: Una semana después del inicio del torneo en España, las ligas inglesa, italiana y francesa comienzan desde hoy con el Arsenal, el Inter, el Bayern Múnich y el Paris Saint-Germain como rivales a batir respectivamente.
13: Estocolmo, Olimpia, Verde Rojo, Urupán y Tabaré Sayago juegan esta noche por la liguilla de la Liga de Ascenso en el básquetbol. Mañana habrá partidos por el reclasificatorio.
14: En el panorama internacional, el senador Flavio Bolsonaro, hijo del exmandatario brasileño Jair Bolsonaro y principal candidato de la oposición para las presidenciales de octubre, propuso reducir a 14 años la mayoría de edad penal para delitos graves.
13: Taiwán denunció la incursión de un buque de investigación chino en aguas cercanas al islote Lamay, situado a unos pocos kilómetros al suroeste de la isla principal.
14: El secretario de Estado de los Estados Unidos, Marco Rubio, se reunió con la canciller canadiense, Anita Anand, para reforzar la coordinación entre ambos países en materia de seguridad y prioridades económicas.
13: Bueno, está muy frío en Capital a esta hora de del mediodía. Está soleado, el cielo está algo nuboso. 9 grados 7 décimos la temperatura.
14: Los vientos del sur suroeste entre 24 y 43 kilómetros en la hora.
13: La presión 1022 decimal 9.
14: La humedad 62%.
13: ¿Qué pasará en el resto del día? Nuboso y algo nuboso, dice el INUMED. Algunos chaparrones en la tarde-noche. Bajas temperaturas. 10 grados la máxima para el área metropolitana. 16 esperan para el norte.
14: Bueno, y en estos momentos 11 grados con 8, cielo parcialmente nublado en el departamento de Salto. Cerro Largo, cielo algo nublado. 10 grados con 2 la temperatura. 9 grados en Rocha, parcialmente nublado el cielo. Si nos vamos a el departamento de Rivera, el cielo está parcialmente nublado con 11 grados de temperatura.
13: Bueno, y vamos a comenzar a recorrer qué es lo que está pasando en el este del país con la situación crítica que están viviendo los departamentos de Cerro Largo y también de 33.
14: Precisamente en ese departamento se mantiene la cifra de 1.600 evacuados por las inundaciones, en tanto se establece el plan retorno.
13: Así lo explicó a Radio Monte Carlo y Cori Horacio Pintos, coordinador del SECODED olivareño, quien dijo además que la cifra de autoevacuados llegó a 350.
14: La etapa de ahora es la desinfección de los hogares, agregó Pintos, quien manifestó además preocupación por lo que se viene en el marco del fenómeno de El Niño.
15: Por suerte tenemos, para finalizar la semana, digamos, tenemos un día que sin lluvia, que es el primero de toda la semana. Tenemos sol, pero al menos no tenemos lluvia, que para nosotros es muy importante. Y lo más importante de todo es que el río, a pesar de las lluvias de ayer, ha mantenido su situación en descenso, digamos, ¿no? Nosotros llegamos a tener 9,20 metros de altura como máximo, y ahora el río ya está en 7,50 metros, lo que, por supuesto que nos alienta. En fin, tenemos todavía el mismo número de evacuados en refugios de la Intendencia, en la ciudad de 33 tenemos 100, y a su vez tenemos un total de 350 hogares que fueron de familias que se autoevacuaron, ¿no? que tuvieron que desplazarse, aunque no están en refugio, digamos, de la Intendencia. Algunas se fue con ayuda y apoyo de la Intendencia, otras se fue por su propia medida. Y ahora empieza la etapa del regreso. La gente ya está, alguna gente está pidiendo apoyo del SECODED para el regreso a sus casas. Nosotros estamos, en fin, no podemos evitarlo, pero bueno, ojalá. Yo creo que es el momento primero de desinfección, digamos. Ahora se va a comenzar con la operativa de entrega de hipoclorito, productos de limpieza. Este primer anuncio de lo que va a ser El Niño, la verdad, nos pone en extrema precaución, digamos, por lo que va a pasar, digamos, porque ayer mismo tuvimos una reunión con el CINAH, los SECOED de todo el país, y bueno, la situación es preocupante, sobre todo, incluso para nuestra región, más preocupante tal vez que otra, ¿no?
14: Era la palabra del coordinador del SECOED del departamento de 33, Horacio Pintos.
13: Bueno, y en Cerro Largo hay 18 personas evacuadas en la ciudad de Melo, en la capital, 64 en Río Branco.
14: Según informó a Radio Monte Carlo y Cori, la coordinadora del SECOED local, Luciana Silveira, el tiempo por estas horas está dando una tregua.
13: Estamos aprovechando, dijo, a impulsar ahora una campaña de recolección de productos de limpieza y abrigo.
14: Los productos se reciben en la sede de Naranjo, pegado al gimnasio municipal, indicó.
16: En el momento tenemos en Melo 18 evacuados, en Río Branco hay 64 evacuados, los autos evacuados andaban alrededor de 70 personas. Estamos ahora haciendo una campaña de recolección de productos de limpieza, de abrigo, pero por lo menos las aguas empezaron a bajar, están bajando las aguas acá, y bueno, esperemos que el clima se siga manteniendo como en este momento, que en este momento Carmelo acaba de salir el sol, y bueno, estamos en alerta a ver qué depara los próximos pronósticos para estos días. En este momento, muchos datos del tema de rutas y caminos, sabemos que caminos de alcaldía, hay varios caminos cortados. El tema de la ruta que se nos había complicado un poco, de la ruta 18, que en este momento creo que estaba dando paso. Yo siempre soy de la idea de que esto tiene que ser actuar, que uno nunca sabe qué es lo que va a pasar, y es actuar en el momento, pero sí el tema de los protocolos, de tener todo lo que necesitemos al alcance de la mano en caso de inundaciones, para tener todo, colchones, trazadas y todo, para ayudar a la gente, y tener un buen plantel de personas trabajando en el caso de que tengamos que evacuar de urgencia alguna zona.
14: Era la coordinadora del SECOED de Cerro Largo, Luciana Silveira.
13: Bueno, en el marco de las inundaciones que están afectando no solo la zona este, sino también ahora al Río Negro, los médicos infectólogos recomiendan retornar a los hogares cuando estén lo más seco posible.
14: Consultado por Radio Monte Carlo y Cori, el especialista Eduardo Sabio señaló que lo importante es evitar accidentes por electrocución.
13: Luego de ventilar las casas, hay que pasar a la desinfección con hipoclorito de sodio, comentó.
17: Son momentos muy difíciles, pero lo que importa realmente cuando se regresa a esas viviendas que han estado anegadas es no conectarse a la red eléctrica hasta que estén completamente autorizados para hacerlo. Lo prioritario es evitar los accidentes por electrocución en ese contexto. En segundo lugar, deben asegurarse que se haya retirado bastante el agua, como para recién empezar a ventilar toda la casa, intentando que las paredes y pisos comiencen a secar. Recién con eso ya más ventilado y aireado, se va a poder abordar la limpieza con hipoclorito de sodio o materiales similares, que es muy importante para comenzar a desactivar todo lo que sea hongos, básicamente, que pueden producir, digamos, eventos alérgicos en todas las personas que habitan esa casa. Los insectos no van a ser un problema grande, y los roedores lo serían un poco después, una vez que se fue el agua y que quedaron materiales acumulados en el peridomicilio. Pero simplemente alejando del domicilio restos de maderas, cajones, cajas, se minimiza el impacto de roedores ambientales. Eso hay que tenerlo en cuenta también. Yo creo que lo más importante es acceder al domicilio, ventilar ampliamente en la medida que se pueda, con este frío lamentablemente esto siempre se puede, para comenzar a secar y reordenar la vivienda.
13: Bueno, que decía Radio Montecarlo y Cori, el infectólogo Eduardo Sabio.
14: Están pasando 13 minutos de las 13 horas, nos vamos a exteriores. Convoca Viviana Bermúdez, estamos contigo, adelante.
18: Muchas gracias, y continúa desarrollándose esta reunión aquí en Torre Ejecutiva entre el gobernador bonaerense Axel Kicillof y el presidente de la República, Yamandú Orsi, una instancia que comenzó sobre las 12:30 aproximadamente, y donde, bueno, así se estarán abordando diferentes temas de la coyuntura internacional. Lo cierto es que Kicillof continúa con lo que tiene que ver en el Armado Nacional y estará participando del tercer Congreso Panamericano en Uruguay. Esto es un foro parlamentario de las Fuerzas Democráticas de América que lo que hacen es buscar una agenda común frente a los desafíos que comparten los pueblos de los continentes. Hay varios legisladores que están participando en el Parlamento justamente, pero además se suman expositores internacionales, como es el caso del gobernador bonaerense Axel Kicillof y el expresidente de Chile, Gabriel Boric, que también estuvo en la convocatoria. A esta hora siguen reunidos aquí en Torre Ejecutiva tanto el presidente de la República, Yamandú Orsi, como Kicillof. Está previsto que una vez que finalice este encuentro podamos acceder a declaraciones por parte de Kicillof respecto a lo que dejó el encuentro con el mandatario uruguayo, así que estaremos con todos los detalles en más adelante. Para Radio Montecarlo, informó Viviana Bermúdez.
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4: 13, 15 minutos, y como bien decía Viviana Bermúdez hace instantes, ayer Torre Ejecutiva, a propósito del Congreso Progresista, esta mañana se realizó la apertura y habló, entre otros, la senadora del Frente Amplio, Betiana Díaz, dijo que hay problemas distintos con agendas comunes en la participación de los líderes y dirigentes de izquierda aquí en nuestro país.
5: La senadora del Frente Amplio agregó que este tipo de instancias con actual coyuntura es una necesidad estratégica.
4: El tercer Congreso Panamericano se está celebrando aquí en Montevideo hasta el próximo domingo. Reúne a más de 150 legisladores, expresidentes, ministros y dirigentes políticos de 15 países vinculados al progresismo y la izquierda continental.
5: Su objetivo principal es articular una agenda hemisférica común frente al avance global de las fuerzas de ultraderecha y construir alternativas, señalan desde la organización.
6: Este Congreso Panamericano surge a instancias también de la necesidad que tenemos desde los progresismos y las izquierdas de las Américas de poder establecer coordinación y canales de diálogo igualitario, porque tenemos problemas que a veces son distintos, pero tenemos agendas comunes. Y para nosotros la integración de nuestros países en esta coyuntura es una necesidad estratégica. Por eso agradecemos que haya presencia de parlamentarios desde Canadá hasta Tierra del Fuego, que estén representados todos nuestros países. Nos honra que Uruguay, en este mundo tan convulsionado y en este continente tan convulsionado como es América Latina, y particularmente en este último tiempo América del Sur, pueda recibir cálidamente a todos y todas quienes asisten a esta reunión, que va a ser pública en el día de hoy y que mañana nos invitará a reflexionar para poder tener una agenda común, porque tenemos que construir nuestra identidad común tendiendo estos puentes entre el norte y el sur global.
4: Senadora Betiana Díaz del Frente Amplio.
5: Otros temas: Cabildo Abierto intentó sin éxito introducir en la rendición de cuentas la prisión domiciliaria para mayores de 65 años que cometieron delitos hace más de 30 años, incluidos los condenados por hechos de la última dictadura cívico-militar. Esto luego que los colorados retiraran un artículo en el mismo proyecto con esa finalidad.
4: Diputado Loro Perrone de Cabildo Abierto lanzó severa crítica contra los legisladores de la coalición republicana, acusándolos de incurrir en maniobras de demagogia tras la fallida introducción de ese artículo.
5: Durante su intervención en el Pleno, Perrone expuso duros cuestionamientos al manejo de la iniciativa.
4: Sostuvo que el objetivo de volver a presentar la medida es obligar a cada bancada a dejar asentado su voto, buscando terminar con la demagogia.
7: La verdad que nos sorprendió un poco el preámbulo que se había hecho en cuanto al tratamiento o la presentación de un artículo, la rendición de cuenta para la prisión domiciliaria a los mayores de 65 años. Se hicieron actos, se hizo recorrida en medios de prensa, un legislador lo presentó, que nos pidió nuestra firma, pero nunca el partido que lo presentó nos pidió una reunión, nos pidió algún tipo de acercamiento. Hicimos varias consultas en la coalición republicana y el resto de la oposición a ver si estaban los votos para aprobar este artículo. Nunca tuvimos la respuesta y, para sorpresa nuestra, el diputado, que fue el diputado Juan Martín Jorge, y el diputado Berry, que presentaron este artículo, a la hora de defenderlo se tomaron licencia y después terminaron retirando el artículo. La decisión nuestra fue volver a presentar el artículo con nuestra firma, sabiendo que no va a ser aprobado porque los votos no están, pero tenemos una fuerte intención de terminar con la demagogia de algunos que hacen con este tema.
4: Diputado de Cabildo Abierto, Álvaro Perrone.
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5: Martín Olaverri, buenas tardes.
13: Buenas tardes, el gusto de saludarlos en esta jornada de viernes para actualizar la información vinculada a la actividad de los agronegocios. Promedio móvil de la tonelada de carne vacuna de los últimos 30 días, $6,000. El novillo a $6. El ternero que ha superado los $4. Momento histórico de la ganadería en nuestro país. ¿Cómo se observa la situación y las perspectivas del negocio en este contexto? En este caso, desde la visión de la industria frigorífica. Frigorífico Las Piedras es un frigorífico que trabaja naturalmente para el mercado interno, pero que tiene una fuerte participación en el mercado internacional de la carne, un frigorífico mayoritariamente exportador. Conversábamos sobre la situación actual del negocio, las perspectivas, con Alejandro González, el director de Frigorífico Las Piedras.
14: Yo lo que veo que el valor agregado industrial del novillo tipo 2.0 de hoy es más similar al del 2022 que al del 2024.
13: La relación precio de la hacienda, valor agregado industrial, o sea, ese 80-20.
14: Exactamente.
13: ¿Y ese 80-20 tan justo que puede generar?
14: Bueno, qué pregunta, ¿no? Alarma. Insisto, no quiero ser fatalista, no quiero darte tampoco la chance de que pongas mañana un titular, Alejandro pronostica una baja en el precio de la carne, simplemente decir, sepan con quiénes trabajamos.
13: No, una cosa es una baja en el precio de la carne y otra cosa es un ajuste en el precio de la hacienda.
14: Sin duda.
13: ¿Qué puede pasar?
14: Está la correlación entre el precio de la hacienda y el precio de la tonelada exportada, está más que comprobado que van a fluctuar siempre juntas. Hay una correlación directa de una a otra.
13: Hoy estamos pero con un mercado que es, bueno, ahora el clima ha incidido en las cargas, por ejemplo, distorsión, pero con un ovillo a $6, pero cuando hablas de esa relación precio de la hacienda tonelada de carne, ¿pensás que estamos con algún desfasaje?
14: No, yo lo que sí veo a veces es un IMEX mucho menos agresivo que lo que es el mercado spot del gordo. Entonces, si vos conjugas eso con un valor agregado industrial, como decía anteriormente, en el que el margen que la industria tiene para pagar todos sus costos y poder producir más semejante al 2022, por eso digo que me da una señal de alerta. Pero a ver, los fundamentos macros de acá a futuro son los correctos como para poder pronosticar un no hay una primavera por muchos años, pero sí un sistema productivo que va a quedar espacio para trabajar. Claro. Simplemente tenemos que saber que esa dirección, como toda ruta, va a tener curvas y baches.
15: Hay un tema, esos fundamentos son estructurales, o por lo menos por algún tiempo, el estoque de Estados Unidos, exacto, por ejemplo.
14: Sí, sí, evidentemente Uruguay con su peso en lo que es la exportación mundial de carne, que es simplemente un 4%, no va a cambiar. Esto viene, esto tenemos que absorberlo nosotros como condiciones de mercado, porque como muy bien ya todo el auditorio sabe lo que está pasando en Estados Unidos, lo que está pasando en Europa, lo que está pasando en China.
13: Escuchábamos a Alejandro González, el director de Frigorífico Las Piedras. Para Informativo Cori y Radio Monte Carlo, informó Martín Olaverri.
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4: Vamos hasta Buenos Aires con Claudio Cardoso. Buenas tardes.
18: Muchas gracias, buenas tardes. 10 grados 7 la temperatura en la ciudad de Buenos Aires. Hablamos del conflicto universitario que hay entre el gobierno nacional y cada una de las universidades, que en este día tiene una nueva instancia en los tribunales. El juez federal Martín Cormick, titular del juzgado contencioso administrativo federal número 11, ha convocado a una reunión entre el gobierno nacional y a los representantes del sistema universitario. En esta audiencia lo que se intenta es acercar posiciones y avanzar en una salida por la disputa que hay en torno a la aplicación de la ley 27.795, que prevé un mayor financiamiento para cada una de las casas de altos estudios. Todo esto fue impulsado por un pedido de la Universidad de Buenos Aires. Sabido es que hay un conflicto de ya varios meses que el gobierno debió haberle puesto punto final cuando la Corte le dio la razón a las universidades y ese financiamiento se tuvo que haber otorgado a cada una de las universidades.
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3: Bienvenidos, esto es Uruguay Agropecuario a través de las radios de Cori, las radios más importantes. Media hora con la información, media hora con los temas destacados del sector agropecuario. Aquí conversamos con los protagonistas de los agronegocios día a día. 15 emisoras AM y FM que forman parte de cooperativas de radios del interior, es decir, Cori, emiten nuestro programa. Nos acompañan en este encuentro que promete en los próximos 30 minutos acercarles la información de primera mano. Para nosotros es un gusto.
2: ¿Qué pasará con el tiempo?
3: ¿Qué pasará con el tiempo? Esto tan importante para la toma de decisiones en el campo y la ciudad, máxime cuando hay inundaciones en departamentos del norte del país, también en otros puntos del territorio nacional como Cerro Largo y Rocha, con consecuencias en lo productivo y lo social, con acciones desde el Congreso de Intendentes. Pero por lo pronto vamos a saber qué pasará este viernes, cómo continuará la situación. Nuboso, periodos de cubierto, bajas sensaciones térmicas, vientos del suroeste y sur entre 20 y 40 kilómetros la hora, rachas de hasta 60 kilómetros la hora. Las temperaturas, la mínima 6, la máxima 10 grados. Para la tarde-noche, algo nuboso y nuboso, bajas temperaturas. Para mañana sábado 22, cielo claro y algo nuboso, vientos del suroeste y oeste entre 10 y 30 kilómetros la hora, rachas de hasta 40 kilómetros la hora en zonas costeras. Las temperaturas, la mínima 5, la máxima 11 grados. Y para el domingo 23, probabilidad de lluvias nula, aunque aumenta la nubosidad, algo de sol, vientos del sector oeste entre 10 y 30 kilómetros la hora. Para el lunes 24 de agosto, probabilidad de lluvias nula, cielo parcialmente cubierto, algo de sol, las temperaturas, la mínima 3, la máxima 11 grados. Por lo pronto, de acuerdo con el reporte del Organismo Oficial de Meteorología, hasta promediando la próxima semana no se prevén precipitaciones, incluso se registrarán aumentos en las temperaturas mínimas y máximas. Actualizábamos la información agrometeorológica.
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3: El dólar 39 y 41,40, compra y venta respectivamente. El dólar Ibrou 39,50 y 40,90. El euro 44,61 y 49,53. El peso argentino 0,02 y 0,20. El real 6,85 y 8,55. El Brent operó a $93,49, subió $2,04, es decir, 2.04%, hago la corrección, frente al cierre del día anterior. En Chicago, la soja noviembre 2026, $454,33, bajó 28 centavos. El trigo, diciembre 2026, $257,20, subió 92 centavos. El maíz, diciembre 2026, $198,22, subió 2 dólares con 17. En Australia, el reinicio de las ventas marcó en el cierre 12 dólares con 83 por kilo base limpia para el indicador de mercados del este. En vacunos, repaso parcial de ACG, el novillo 5 dólares con 88, el ternero 4 dólares con 33, en ovinos el cordero 6 dólares con 27, el ingreso medio de exportación según INAC, la carne bovina 6.168 dólares la tonelada, peso canal, la carne ovina 6.798 dólares la tonelada, peso canal. Los granos puestos en Nueva Palmira, según la Cámara Mercantil, la soja 414 dólares la tonelada, el trigo 215 dólares la tonelada, la canola 567 dólares la tonelada. Los granos puestos en el puerto de Montevideo, el maíz entre 245 y 255 dólares la tonelada, el girasol 453 dólares la tonelada. Actualizábamos los indicadores del día.
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3: Vamos a saber qué dejó la primera jornada de ventas del consorcio Plaza Rural, remate 326, que se desarrolla en dos jornadas, ayer jueves y hoy viernes 21 de agosto, con una oferta global de 10.500 vacunos. Vamos a recibir en la comunicación a Joaquín Falcón, director de Romualdo y Compañía, firma socia y fundadora del consorcio. ¿Qué tal, Joaquín? Buen día.
7: ¿Qué tal, Martín? Buenos días para ti, para todo el equipo y la audiencia. Bueno, como tú mencionabas, estamos con estos dos días de actividad de Plaza Rural, bueno, lo que fue en el día de ayer y hoy es la última jornada, diría que mediodía prácticamente, de acuerdo a la oferta que se tenía, no se podía estar haciendo en un día solo y bueno, para dos días quedaba corto, así que bueno, se resolvió hacer en una jornada y media. En el día de ayer, como tú mencionabas, bueno, estábamos con los ganados de invernada y un pequeño cambio con respecto a nuestro tradicional orden de venta, que también estábamos con las terneras. Realmente, primero destacar lo que fue el remate, ¿no? Un día, una jornada soberbia, de acuerdo a la colocación, por supuesto que ni hablar que en el caso de los valores que también acompañaron. Y bueno, en el caso de la, por ejemplo, el caso de los terneros, se comercializaron 2.159 terneros con un máximo de 5.24, un mínimo de 3.89 y un promedio general para los terneros de 4.34, 891 dólares al bulto para esa categoría, obviamente con un 100% de venta y con un 5.7% de suba con respecto a nuestro remate anterior. Luego nos pasamos a los novillos de 1 a 2 años con un promedio de 3.77. Ya de acá en adelante, Martín y audiencia, en el caso de las invernadas, todo por arriba de los $1.000. El caso de este novillo hizo $1.101 al bulto, también con un 100% de ventas. Los novillos de 2 a 3 años con $3.37 de promedio, $1.327 al bulto en lo que fue el promedio. Los novillos de más de 3 años, pocos lotes que había, hicieron $3.26, $1.478 al bulto. Los holandos también con un buen promedio, $2.88, $900 al bulto. Y en el caso de las terneras, que hay que resaltar una cosa, ¿no? Ofrecimos 2.159 machos, y acá hay un claro reflejo de lo que es la retención de vientre por parte de los criadores, que la oferta era de 1.037, prácticamente la mitad, 1.037 terneras ofrecimos y vendimos, con un promedio de $4.16, $870 al bulto, y bueno, por supuesto que el resto de las categorías también que se fueron desarrollando a buen ritmo, buenos valores, y la colocación, te diría que prácticamente que en totalidad de acuerdo a lo que venía siendo el remate. Así que realmente un remate soberbio, conformes por supuesto los vendedores, compradores, porque indudablemente hicieron de los ganados que se precisaban en una boca de una primavera que claramente ahora las lluvias en exceso han dificultado muchísimo y han atrasado mucha cosa, pero esto todo indicaría de seguir estas precipitaciones que sean una muy buena primavera, ¿no?
3: Si hablamos de la oferta de Romualdo y compañía para esta jornada, para este viernes, ¿qué destacarías?
7: Bueno, realmente estamos con lindos lotes. En el caso en el día de hoy vamos a estar ofreciendo los ganados preñados, básicamente. Hoy estamos comenzando ahora a la hora 9 con lo que son los lanares, después nos vamos a los vientres preñados, entorados y pieza de cría. Y en el caso de nuestras consignaciones, hoy estamos con unos lindos lotes de vientres preñados en el departamento de Florida, de Mario Chótola, en Rocha del Puesto y establecimiento El Carretero en Maldonado. Estamos acompañando la oferta, lindos lotes, y por supuesto creo que va a ser un buen remate. Ahí, por parte de todo el consorcio, tienen muy buenos ganados, razas definidas, lo que son los preñados, y por supuesto que creo que al ritmo que se viene, a los valores que se vienen, y ya muchos ganados, obviamente, próximos al parto, están casi todos para parir en la primavera, creo que va a ser una muy buena oportunidad de adquirir los ganados que se tienen.
3: Entonces, un mercado que sigue reflejando el dinamismo de la carne a nivel internacional y local. ¿Se cumplen las expectativas en este remate de 326?
7: Sí, claramente sí. En la antesala veíamos que, bueno, por parte de las consultas y a su vez por la poca oferta en negocios particulares que hay, que indudablemente el remate iba a andar muy bien. Y creo que se está viendo reflejado todo. El clima, que indudablemente para adelante va a ser favorable, los valores de las haciendas gordas, que por supuesto tienen mucho que ver. Estamos hablando que hoy quien embarque un novillo está rondando el eje de los $1.500, $1.600 que le quedan en su bolsillo. O sea que indudablemente puede hacer una buena conversión a pasarlo a lo que son los terneros, y se ve en ese sentido en los negocios particulares, y en este caso de plaza se ve reflejado eso. Así que creo firmemente que sí, que bueno, lo que se preveía se está dando. Hay que ver un poco ahora también que casi todos los ganados que se van a estar levantando en estos días para adelante del remate, con todos estos temporales, por supuesto que la gente lo ve, que van a estar en el último momento de la última opción, diría yo, de lo que son las compras con los menores kilos que se pueden expresar durante todo el año los ganados, y en ese sentido también creo que la gente lo vio y se aseguró esas compras, ¿no?
3: Para ir adelantando de alguna manera la perspectiva que tienen desde el escritorio para la zafra de reproductores, ¿cómo la ves? ¿Qué nos podrías comentar para justamente una instancia clave a nivel de la inversión en genética?
7: Y bueno, yo creo que es impensado que vaya a ser una mala zafra en colocación o valores. Uh-huh. Por supuesto que primero predomina lo que va a ser la colocación, que indudablemente yo no tengo ninguna duda que va a ser muy buena. El stock de cría, lógicamente, con lo que te decía hace un rato de lo que ha sido el retén por parte de criadores en el caso de vientres, mucha gente adquiriendo vaquillones y todo lo que ya conlleva eso para armarse y agrandarse de pie de cría, indudablemente eso hay que preñar, y los toros, por supuesto, que se van a ir colocando. Los valores los pondrá el mercado. Quizás pueda haber una suba de un 15 o un 20% como lo fue en la zafra anterior. No siempre acompaña los valores de lo que son los terneros y las terneras la referencia de los toros. Pero bueno, indudablemente va a haber una suba. Creo firmemente que el sector criador, motor de la ganadería, viene con una fuerza bárbara. Y bueno, por supuesto que se va a ver reflejado, no me cabe ninguna duda, se va a ver reflejado en lo que es la zafra, ¿no?
3: Hemos conversado con Joaquín Falcón, director de Romualdo y Compañía. Muchas gracias por tu tiempo y buenas ventas en lo que queda de Plaza Rural. Ya seguiremos conversando sobre el mercado y también sobre los remates puntuales que tiene el escritorio, como es tradicional en cada zafra. Ha sido un gusto y buena jornada.
7: Gracias igualmente, Martín. Un saludo para todo el equipo, la audiencia, que tengan buen fin de semana.
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1: En medio de contrastes marcados por un gran momento para la ganadería y mayores desafíos partiendo del clima e inestabilidades para la agricultura y la lechería, el sector busca consolidar su crecimiento. Conversamos con Peter Butmi, gerente de agronegocios de Santander, sobre cómo el banco segmenta los ecosistemas productivos para ofrecer un acompañamiento cercano, el impacto de las nuevas herramientas tecnológicas y de maquinaria y las propuestas estratégicas que la entidad financiera despliega para potenciar el desarrollo de toda la cadena agroindustrial. Lo escuchamos.
2: Cuando hablamos del agro, lo primero que hay que hacer es separar un poco los sectores, los ecosistemas, porque se comportan, si bien es agro, se comportan diferentes porque tienen sus biologías, sus procesos diferentes. Entonces nos gusta particularmente ir al detalle en cada uno. Pero el banco viene muy bien. Hace ya algunos años que venimos estructurados para dar un servicio diferente en lo que es los agronegocios, con un crecimiento muy bueno a nivel de números, de créditos, etcétera, pero sobre todo convencidos que el camino que estamos recorriendo es en el acercamiento a esa empresa y que se sientan confiados de poder externalizar propuestas y demás. Hemos incursionado en diferentes sectores que no estábamos antes, pero sobre todo más allá del sector es meternos realmente en la cadena. Cuando hablamos de agricultura, estamos hablando desde la industria hasta realmente el productor y el que da servicios. El agricultor per se, el que da servicio de siembra, de cosecha, de aplicaciones, también el que vende insumos, ni que hablar que el que da servicio de almacenamiento y hasta el exportador. Entonces, te lo extrapolo lo mismo la ganadería, desde la industria hasta el productor, tenemos productos específicos para ello. Me voy a lo lechero que comentabas, lo mismo, con muy buenos productos para asistir a productores junto con convenios con Aprole, a través de Proleco. En el mundo forestal lo mismo, con los servicios forestales. Entonces, la verdad que lo vemos muy bien, un año muy particular en la ganadería. Venimos de una seca en algunas partes del país muy fea o grave en la agricultura. Los cultivos de invierno vienen bien. Veamos qué pasa con toda esta lluvia que está cayendo. Todos los excesos son malos. Serán muy buenos para alguno, no tanto para otro. Pero lo que te podemos asegurar es que estamos muy cerca de todas las cadenas. Con productos específicos, que algunos ya lo conocés, con lo que es el mundo ganadero, con ganadería 3 millones, que es en fideicomiso de animales, con un crecimiento, la verdad que en los últimos 2-3 años, muy, muy buenos. Y lo que nos gusta mucho es que estamos acompañando al productor chico con pocos animales, como al muy grande. Entonces, ahí es la flexibilidad que tiene el producto y que tenemos los equipos alrededor de todo el país, nos deja muy contentos y muy competitivos. La verdad que el número que preguntabas es realmente muy bueno. Si nos vamos a otros, en alianzas también que tenemos en el mundo ganadero, como por ejemplo con Lote 21, uno de los consorcios de pantalla, dicho sea de paso, vamos a estar fuerte acompañando al Prado ahora, que van a estar con 2 días de remate. Lote 21, que viene con un empuje bárbaro los últimos 2-3 años, que ha duplicado las ventas con incorporación de escritorios nuevos y trabajando muy en conjunto, pensando en qué podemos modificar como banco que los acompañamos en productos específicos para el productor. Y ahí estamos, siempre en ida y vuelta, pero la verdad que trabajando muy juntos y muy contentos. Somos parte del ecosistema ganadero con ellos también alrededor del país. Hemos desarrollado un producto nuevo pensando también en lo que es la agricultura y en implementos para maquinaria, que se llama un producto que se llama Mi Maquinaria, que hace poquito lo largamos, que es un concepto diferente. Hablando de maquinaria, es para todo el mundo, inicialmente todo el mundo los implementos que van enganchados al tractor, para todo tipo de servicio lechero, ganadero, forestal, todo lo que apoya la producción. Pusimos a disposición un producto nuevo que la particularidad que tiene es que esto se vende en el punto de venta está con tu vendedor de confianza, no tenés que ir al banco a pedir la financiación. Lo puedes hacer un sábado, un domingo, de tarde, de mañana con la familia, ¿tá? Donde hay una plataforma que ahí mismo se estipula la posibilidad de crédito o no. La verdad que estamos muy contentos con eso, abierto a todas las marcas y todos los tipos de equipos, así que trabajando fuerte con ellos también. En el mundo lechero, como te comentaba, entonces, de vuelta, un abanico grande que por eso nos gusta verlo por sectores, por ecosistemas y donde nos metimos en todas las cadenas. Así que la verdad que muy, muy contento con ello.
1: Más allá de que este es un país agropecuario con fuerte perfil exportador, ¿por qué surge esta gran apuesta del banco para diferentes subsectores? ¿Se debe a la baja morosidad, al bajo nivel?

0: sector que estamos convencidos que va en crecimiento, con los desafíos que tiene, por supuesto, país agroexportador, tomador de precio, lo climático a cielo abierto, venimos de una seca muy grande hace 2 o 3 años, una semi ahora, un exceso de lluvia ahora, lo importante es estar cerca de esa empresa para entender qué necesidades tiene, pero convencido de que hay mucho para crecer todavía y convencido también de la evolución que ha tenido el sector agropecuario. Venimos si nos vamos 10, 15 años para atrás, muchas cosas de las que hoy hay no existían, el impulso de la agricultura, el impulso de la forestación. Tenemos un país muy, muy desafiante en cuanto a costos, entonces tiene que ir mucho enfocado en ese sentido, la eficiencia, la productividad, en los costos, en la producción. Tenemos los ejemplos de los corrales ahora. ¿Qué buscan los corrales? Aumentar, además de, por supuesto, el buen momento de precios y la demanda internacional, como bien sabés, que está empujando mucho y en un mediano plazo también lo va a hacer. ¿Qué busca? Aumentar la producción. ¿De qué manera? Tenemos un rodeo X, por un lado la parte de cría, queriendo aumentar los porcentajes de señalada, además, para aumentar esos terneros, que al final de la cadena van a terminar en producción en la industria. Pero además de eso, que tendrá que traqueárselo, y se está trabajando muy fuerte en técnicas específicas que existen para incorporación. Después también es cómo acelerar ese proceso. Los corrales hoy están insumiendo animales que hace 2 o 3 años no teníamos ni pensado. Aquella categoría de entre un novillo de 1 o 2 años con un peso que antes era impensado. Entonces hay una eficiencia en ese sentido para aumentar el volumen de producción, no solamente en cantidad de animales como hablamos con la cría, pero también acelerar ese proceso que antes eran 3, 4, 5 años de animales, vos lo tenés en 1 o 2 años, y eso es mayor producción en menor tiempo, más eficiencia de producción, etc.
1: Era el ingeniero agrónomo Peter Butmi, gerente de agronegocios de Banco Santander.
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1: Vamos a hablar de la zafra de comercialización de ganado lechero, zafra de primavera que inicia en esta jornada, hoy viernes 21 de agosto a la hora 14, para Escritorio Di Santi. Justamente vamos a recibir en la comunicación a Mauricio Lanza, integrante de la firma. En esta jornada se destacan 450 vientres lecheros en local Cardal con la administración del Banco de la República. Transmite Click Rural y DirecTV, a su vez también a través de la web del escritorio, además Charrúa TV. Para saber más de este remate vamos a recibir en la comunicación a Mauricio Lanza. ¿Qué tal? Buen día.
2: Buenos días, Martín, un saludo para ti y tu audiencia. ¿Cómo estás?
1: Muy bien, muchas gracias. Bueno, se viene un nuevo remate iniciando la zafra de primavera.
2: Sí, exactamente. En horas nomás estamos arrancando lo que es la zafra de primavera 2026, con una muy linda oferta de volumen, bien variada y de calidad. En una primavera que... En el inicio de la primavera, que se piensa que se va a hacer muy buena por las aguas que han llovido estos últimos tiempos. Aseguramos que los primeros meses van a ser buenos, también por las noticias que tenemos de mercado internacional, que bueno, que la leche se mantiene acá adentro y aumenta afuera, así eso me parece que es una muy buena noticia, que en primavera no baje, cuando es que es en la época que se saca la leche, como se dice siempre, en el tambo más barata, porque se saca pasto. Uh-huh. Así que bueno, en la comercialización de ganado, un año que ha sido bastante más demandado que ofertado. Nosotros preparando estos remates de primavera, bueno, ya teníamos a la gente media, que iba a vender, que sabíamos que aguantar los ganados, que iban a andar bien. Y bueno, hoy estamos con 200 vaquillonas que van a pasar por la pista, bien próximas, algunas paridas y preñados para lo largo de la primavera, donde destacamos Holando Neozelandés de Nuevo Tambo, de Ernesto Battisti. También de acá de la zona de Cardal tenemos un grupo de vaquillonas todas preñadas a tiempo fijo, donde van a parir en los primeros días de septiembre. Ganado que están con los prepartos hechos, ganado que están muy buenos. En breve van a estar llegando al local. Aquellos productores que nos puedan visitar hoy lo van a ver acá como van a entrar a pista. La verdad que están muy lindas las vaquillonas. Acompañado de lo que es toda los ganados grandes y adultos, vamos a tener unos 270 o 280 animales jóvenes en toda su categoría, donde también se destacan grupos de terneras sola marca, terneras Holando, como el amigo Hugo Linda ahí de San José, un grupo de terneras muy precioso, también de Almenares, bueno, después algunos gente que repasa con Angus, y tenemos algunos de terneras Holando Cusa por Angus. Y una oferta muy destacada y única, te diría, que vamos a tener en la pantalla de hoy, es un 30 vaquillonas Holando por Simmental, del amigo Julio Banchero. Como ya no tiene acostumbrado el local Cardal y también el escritorio Di Santi, trabajando siempre con todas las razas lecheras, pero bueno, esta es la primera vez que tenemos esta oferta de Holando por Simmental. La verdad que se ve en la zona más de Carmelo, de Colonia, todo lo que es el litoral oeste. Ahí ya hay rodeos con bastante de esto, así que una linda oportunidad para aquellos que no la conocen y que quieran invertir en genética de esta raza, o bueno, aquellos que ya la tienen, para poder aumentarlo.
1: Muy bien, todo pronto para el primer remate de la zafra de primavera, que se inicia antes para Escritorio Di Santi en esta jornada en local Cardal, desde la hora 14 en pista y por pantalla 450 ganados lecheros. Así que bueno, convocamos entonces a que participen y a que se informen sobre esta oferta destacada, como nos comentabas. Ha sido un gusto y buenas ventas.
2: Gracias, Martín.
1: Muy bien, por aquí dejamos la información. Estos fueron los temas del día. Ustedes, la audiencia del programa, han sido muy amables.
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2: El Sistema Nacional de Emergencias monitorea la compleja situación en el este y noreste por inundaciones, evacuados y rutas cortadas. El Congreso de Intendentes se reúne en Montevideo para coordinar acciones de emergencia climática con el Sistema Nacional de Emergencias. La Cámara de Diputados debatirá un aditivo de Cabildo Abierto y el Frente Amplio, que habilita el pago de las asignaciones única por medios electrónicos. Diputados logró acuerdos en la rendición de cuentas y derivó a comisiones los cambios a la Ley de Medios y al Instituto de Bienestar Animal. Existe preocupación en La Valleja tras el anuncio del cierre de la planta de minas de Fábricas Nacionales de Cerveza mientras se abre una negociación tripartita. ANCAP y el sindicato alcanzaron una tregua y abren una mesa de diálogo que suspende las medidas de fuerza en la distribución de combustible. El Sindicato de la Construcción aprobó un acuerdo con el Grupo Cipriani que permitirá el reintegro de 600 trabajadores a las obras del San Rafael. Los precios de exportación crecieron 3,5% en el primer trimestre impulsados por la carne y mejoraron los términos de intercambio comercial. Presentaron un aditivo en la rendición de cuentas para otorgar prisión domiciliaria a mayores de 65 años condenados por hechos ocurridos hace más de 30 años. Anuncian que el Papa León XIV visitará la diócesis de Florida el próximo 8 de noviembre con actividades en la catedral y el hipódromo. Detectaron por primera vez la presencia de la plaga del picudo rojo en Entre Ríos, encendiendo las alertas en las costas del río Uruguay. La Junta Nacional de Drogas aprobó la creación de un sistema integral de atención e impulsó la apertura de un centro en Ciudad Vieja. La justicia formalizó a 10 personas en Canelones y Montevideo tras una serie de allanamientos vinculados al combate al narcotráfico. El tiempo continuará inestable en todo el país con lluvias, tormentas aisladas, descenso de temperatura y vientos fuertes con rachas en la costa.
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0: Pero muy buenas tardes, Valente, ¿cómo le va?
1: Buenas tardes, ¿qué tal? Muy bien, disfrutando.
0: Me vi sorprendido con esa music que sonaba.
1: Ah, sí, es el Checho que le viene la raíz telúrica.
0: El cuarteto Pirincho, se ve atacado.
1: Sí.
0: Son los vestigios que ha dejado Michel de León.
1: Claro, no, y su pasaje por el interior, ¿no?
0: Pero fue muy corto.
1: Y por eso.
0: Lo echaron enseguida.
1: Basta, por favor, basta.
0: Él era un potentado empresario de la zona este, del

0: Iba, tenía sombrero, caballo sin nada para ver.
1: Claro, iba con una bolsa llena de. Llena de.
0: Grabada con el nombre, Checho Perdomo.
1: Claro. Iba con una bolsa llena de espejitos y cuentas de colores, ¿no?
0: Ay, los jabones aquellos que compraba.
1: Hermoso. Bueno, gran abrazo al Checho.
0: Le mandamos un fuerte abrazo al Checho, el rey. El rey de Maldonado, ahí está Mike.
1: Sí, salió con una bolsa llena de monedas y billetes de baja denominación rumbo a 18 de julio.
0: Él va a comprar los top por 25 lentanos.
1: Sí,
0: le él gusta. Es muy amigo de Daniel Maturro, ¿vio?
1: Claro. Hoy fue recordado hace unos minutos Maturro por nuestro amigo John. Claro, John, nuestro amigo de San Carlos, que está en la portería junto con Luisito. Y dice que me habían visto en la sede de Libertad a mí. Digo, no. Puede haber sido otro personaje. Y le mostré la foto de Maturro en su mejor momento, ¿no?
0: Ah, no, es una...
1: Claro. Está en su mejor momento.

0: 161, premio número 6.
1: 161, premio número 6, Valentín. El 5 de oro reparte 40 millones de pesos. Vos que tenés que hacer, tenés que jugar. Porque acá solamente el que no juega no gana.

0: 1914. Premio número 8.
1: 814, premio número 8.

0: 062, premio número 1.
1: Bueno, 062, primer premio de esta tarde, Valentín. 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
2: Claro que sí, claro que sí. Saludos para Gabito, que anoche, ayer a la tarde, pasó por ahí, por la zona, y estuvimos
1: con... sede...
2: Sí, sí, sí, sí, había... Había barrios, dos parroquianos jugando la mancha. Sí, sí, y después se mancharon entre ellos. Y bueno, un pequeño tumulto. Qué bárbaro. ¿Cómo está la ciudad? Baja el sol y esto es una cosa.
1: Sí, está la musa, Valente.

0: 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Yo les recuerdo que el 5 de oro tiene 40 millones de pesos para repartir. Busca dueño, puede ser tuyo, tenés que jugar.
1: Si no juega, no gana.

0: 571, premio número 2.
1: 571, premio número 2. 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

0: 373, premio número 9.
1: Un saludo para The Texas Lion, la Leona de la Teja, Valentín.
2: Sí, señor.
1: La número 1, la Leona de la Teja. Un gran abrazo para el capitán del barco, para el gran Everly.
2: Sí, señor. Después en estos días vamos a escuchar alguna música que le gusta mucho al capitán del barco. Ayer me enteré por el Checho, por nuestro querido Checho.
1: ¿Así como cuál?
2: Sí, sí,
1: Valentín.
2: Buica. ¿Buica? Ah, ¿Buica? Una cantante española.
1: Sí.
2: Que es fanático, parece, el capitán del barco.
1: ¿Bueno?

0: 344, premio número 17.
1: Dice Walter Cardoso, ya en casita, buen sol, buen almuerzo y algo más. Mis saludos quiñineros a todos. El niño de San Carlos anda paseando en el chiquito. Anda en el chiquito.
2: El mini.
1: Claro, quebrando por San Carlos.
2: Glamour, glamour,
1: Valentín. Sí.
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0: 360, premio número 5.
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1: Ángel Gabriel dice, buenas tardes muchachos, está helado, que venga la yeta y el caballo esperando jugar mañana. Claro, mañana van a Tacuarembó, el cachorrón va.

0: 661, premio número 11.
1: 661, premio número 11, Valenti.
2: Estaba triste, Gacho Ron, porque
1: viene el napalm.
2: ¡Ay, qué maravilla! Bueno, yo estoy tomando un
1: con
2: café.
1: Con canela, napalm y un poco de... Sí, si le gusta a usted. Y tiene un poco de hinojo,
2: ¿vale? Hinojo, qué bien.
1: Hinojo, queda bárbaro el café con hinojo. ¿No ha probado usted?
2: No, no, por ahora.
1: Le queda precioso.
2: Estoy tomando el café de Checho, que también tiene algunos ingredientes, pero son secretos, no me quiso decir.
1: Lo que pasa es que Checho, él accede a muchas a muchas plantas que son exóticas, que solo crecen en Villa Prosperidad.
2: Claro.

0: 515, premio número 12.
1: 515, premio número 12, claro que sí, Valentín. 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

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Es más, no me nombrarán. 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No dirán, es su marido, dirán por mí, el amante. Por eso voy a dejarte, manchar tu vida. 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Sin ti, ya sé que me muero, pero eso es cosa mía. Tal vez, quizás, algún día, y en forma muy confidente, a alguna amiga le cuentes que tuviste un amante. 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Un botón basta de muestra, los demás

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5: Mientras negociación y hagan los
6: ANCAP
5: planteos.
6: Y la Federación ANCAP alcanzaron un acuerdo para establecer un cuarto intermedio en el conflicto que mantienen desde hace 3 meses, comprometiéndose a suspender las medidas de fuerza tras una reunión concretada en el Ministerio de Trabajo y Seguridad Social con la presencia de autoridades de Economía y de la Oficina de Planeamiento y Presupuesto. La fórmula de entendimiento deberá ser ratificada por la Asamblea de Trabajadores durante un paro breve de 2 o 3 horas convocado por la presente jornada, aunque desde la directiva del gremio, encabezada por Salvador Sprovieri, se confirmó que la medida no provocará desabastecimiento y que la distribución de combustible mantendrá un ritmo normal. El diferendo se originó ante el reclamo sindical por falta de personal operativo y falencias de mantenimiento en la planta de distribución de la Tablada, habiéndose registrado en semanas anteriores paros de 24 horas y severos cortes de guardia. Las tensiones alcanzaron un punto elevado cuando las autoridades del Ministerio de Industria, Energía y Minería evaluaron solicitar la declaración de esencialidad de la operativa del ente en caso de que se afectara el suministro a la población, mientras que la gremial de vendedores de nafta constató que pese a las complicaciones logísticas provocadas en las estaciones de servicio, el impacto directo hacia los consumidores finales fue acotado. El Sindicato Único Nacional de la Construcción y Anexos, filial Maldonado, aprobó en asamblea un acuerdo alcanzado por el grupo inversor Cipriani, el cual permitirá que a partir del próximo lunes un total de 600 trabajadores se reintegren a las tareas en las obras del complejo Ex Hotel San Rafael en Punta del Este. El dirigente gremial Michel Pistone informó que la reincorporación del personal se concretará de forma independiente de la empresa constructora que finalmente quede a cargo del proyecto, dado que se mantenían dudas sobre la continuidad de la firma Criba. La resolución sindical llega luego de que el diferendo entre el grupo inversor y la empresa constructora escalara de manera pública a través de comunicados cruzados donde se atribuyeron responsabilidades mutuas por los retrasos en los plazos de ejecución de la obra, situación que había derivado en que más de 200 obreros ingresaran al subsidio por desempleo. En ese marco, el intendente de Maldonado, Miguel Abella, mantuvo un encuentro con el empresario Giuseppe Cipriani, quien ratificó la voluntad del grupo económico de dar continuidad a la mega obra edilicia y avanzar en las tratativas necesarias tanto con los representantes de los trabajadores como con la firma constructora para destrabar el normal desarrollo del emprendimiento. Durante el primer trimestre del año 2026, los precios de exportación de los bienes uruguayos registraron un incremento interanual del 3,5%, al tiempo que las importaciones experimentaron un descenso del 4,5%, determinando un balance favorable del 8,4% en la relación de los términos de intercambio comercial. De acuerdo al informe elaborado por la Cámara de Industrias del Uruguay, esta evolución de los valores relativos en el comercio exterior le otorga al país una mayor capacidad de compra, permitiendo que, por cada volumen de ventas colocado en el exterior, se acceda a una mayor cantidad de productos importados. El impulso principal en los valores exportados provino del sector manufacturero, con un aumento promedio del 4,7%, donde sobresalió la carne vacuna al registrar un incremento del 16% en sus precios internacionales frente a igual periodo del año anterior, acompañada por una

0: el 5,1% en los productos de origen agropecuario. Por otra parte, la caída del 4,5% en los costos de las importaciones profundizó la brecha positiva hasta alcanzar los 8 puntos porcentuales entre ambos sectores, configurando una coyuntura favorable para el comercio exterior nacional, sostenida tanto por el aumento de la oferta exportable como por la baja de costos en los insumos provenientes del mercado internacional.
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2: El Sistema Nacional de Emergencias monitorea la compleja situación en el este y noreste por inundaciones, evacuados y rutas cortadas. El Congreso de Intendentes se reúne en Montevideo para coordinar acciones de emergencia climática con el Sistema Nacional de Emergencias. La Cámara de Diputados debatirá un aditivo de Cabildo Abierto y el Frente Amplio, que habilita el pago de las asignaciones única por medios electrónicos. Diputados logró acuerdos en la rendición de cuentas y derivó a comisiones los cambios a la Ley de Medios y al Instituto de Bienestar Animal. Existe preocupación en La Valleja tras el anuncio del cierre de la planta de minas de Fábricas Nacionales de Cerveza, mientras se abre una negociación tripartita. ANCAP y el sindicato alcanzaron una tregua y abren una mesa de diálogo que suspende las medidas de fuerza en la distribución de combustible. El sindicato de la construcción aprobó un acuerdo con el grupo Cipriani que permitirá el reintegro de 600 trabajadores a las obras del San Rafael. Los precios de exportación crecieron 3,5% en el primer trimestre, impulsados por la carne, y mejoraron los términos de intercambio comercial. Presentaron un aditivo en la rendición de cuentas para otorgar prisión domiciliaria a mayores de 65 años, condenados por hechos ocurridos hace más de 30 años. Anuncian que el Papa León XIV visitará la diócesis de Florida el próximo 8 de noviembre, con actividades en la catedral y el hipódromo. Detectaron por primera vez la presencia de la plaga del picudo rojo en Entre Ríos, encendiendo las alertas en las costas del río Uruguay. La Junta Nacional de Drogas aprobó la creación de un sistema integral de atención e impulsó la apertura de un centro en Ciudad Vieja. La justicia formalizó a 10 personas en Canelones y Montevideo tras una serie de allanamientos vinculados al combate al narcotráfico. El tiempo continuará inestable en todo el país, con lluvias, tormentas aisladas, descenso de temperatura y vientos fuertes con rachas en la costa.
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Además están esos que no estuvieron cuando yo esperaba que estuvieran ahí, y los que de mí se rieron cuando caí. 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
3: Bienvenidos, esto es Uruguay Agropecuario a través de las radios de Cori, las radios más importantes. Media hora con la información, media hora con los temas destacados del sector agropecuario. Aquí conversamos con los protagonistas de los agronegocios día a día. 15 emisoras AM y FM que forman parte de cooperativas de radios del interior, es decir, Cori, emiten nuestro programa. Nos acompañan en este encuentro que promete en los próximos 30 minutos acercarles la información de primera mano. Para nosotros es un gusto.
4: ¿Qué pasará con el tiempo?
3: ¿Qué pasará con el tiempo? Esto tan importante para la toma de decisiones en el campo y la ciudad, máxime cuando hay inundaciones en departamentos del norte del país, también en otros puntos del territorio nacional como Cerro Largo y Rocha, con consecuencias en lo productivo y lo social, con acciones desde el Congreso de Intendentes. Pero por lo pronto vamos a saber qué pasará este viernes, cómo continuará la situación. Nuboso, periodos de cubierto, bajas sensaciones térmicas, vientos del suroeste y sur entre 20 y 40 kilómetros la hora, rachas de hasta 60 kilómetros la hora. Las temperaturas, la mínima 6, la máxima 10 grados. Para la tarde-noche, algo nuboso y nuboso, bajas temperaturas. Para mañana sábado 22, cielo claro y algo nuboso, vientos del suroeste y oeste entre 10 y 30 kilómetros la hora, rachas de hasta 40 kilómetros la hora en zonas costeras. Las temperaturas, la mínima 5, la máxima 11 grados. Y para el domingo 23, probabilidad de lluvias nula, aunque aumenta la nubosidad, algo de sol, vientos del sector oeste entre 10 y 30 kilómetros la hora. Para el lunes 24 de agosto, probabilidad de lluvias nula, cielo parcialmente cubierto, algo de sol, las temperaturas, la mínima 3, la máxima 11 grados. Por lo pronto, de acuerdo con el reporte del Organismo Oficial de Meteorología, hasta promediando la próxima semana no se prevén precipitaciones, incluso se registrarán aumentos en las temperaturas mínimas y máximas. Actualizábamos la información agrometeorológica.
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3: El dólar 39 y 41,40, compra y venta respectivamente. El dólar Ibrou 39,50 y 40,90. El euro 44,61 y 49,53. El peso argentino 0,02 y 0,20. El real 6,85 y 8,55. El Brent operó a $93,49, subió $2,04, es decir, 2.04%, hago la corrección, frente al cierre del día anterior. En Chicago, la soja noviembre 2026, $454,33, bajó 28 centavos. El trigo, diciembre 2026, $257,20, subió 92 centavos. El maíz, diciembre 2026, $198,22, subió $2,00.

0: 2017 en Australia. El reinicio de las ventas marcó en el cierre $12.83 por kilo base limpia para el indicador de mercados del este. En vacunos, repaso parcial de ACG, el novillo $5.88, el ternero $4.33, en ovinos el cordero $6.27, el ingreso medio de exportación según INAC, la carne bovina $6.168 la tonelada peso canal, la carne ovina $6.798 la tonelada peso canal. Los granos puestos en Nueva Palmira, según la Cámara Mercantil, la soja $414 la tonelada, el trigo $215 la tonelada, la canola $567 la tonelada. Los granos puestos en el puerto de Montevideo, el maíz entre $245 y $255 la tonelada, el girasol $453 la tonelada. Actualizábamos los indicadores del día.
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0: Vamos a saber qué dejó la primera jornada de ventas del consorcio Plaza Rural, remate 326, que se desarrolla en dos jornadas, ayer jueves y hoy viernes 21 de agosto, con una oferta global de 10.500 vacunos. Vamos a recibir en la comunicación a Joaquín Falcón, director de Romualdo y Compañía, firma socia y fundadora del consorcio. ¿Qué tal, Joaquín? Buen día.
3: ¿Qué tal, Martín? Buenos días para ti, para todo el equipo y la audiencia. Bueno, como tú mencionabas, estamos con estos dos días de actividad de Plaza Rural, bueno, lo que fue en el día de ayer y hoy es la última jornada, diría que mediodía prácticamente, de acuerdo a la oferta que se tenía, no se podía estar haciendo en un día solo y bueno, para dos días quedaba corto, así que bueno, se resolvió hacer en una jornada y media. En el día de ayer, como tú mencionabas, estábamos con los ganados de invernada y un pequeño cambio con respecto a nuestro tradicional orden de venta, que también estábamos con las terneras. Realmente, primero destacar lo que fue el remate, ¿no? Un día, una jornada soberbia, de acuerdo a la colocación, por supuesto que ni hablar que en el caso de los valores que también acompañaron. Y bueno, en el caso de por ejemplo, de los terneros, se comercializaron 2.159 terneros con un máximo de 5.24, un mínimo de 3.89 y un promedio general para los terneros de $4.34, $891 al bulto para esa categoría, obviamente con un 100% de venta y con un 5.7% de suba con respecto a nuestro remate anterior. Luego nos pasamos a los novillos de 1 a 2 años con un promedio de $3.77. Ya de acá en adelante, Martín y audiencia, en el caso de las invernadas, todo por arriba de los $1.000. El caso de este novillo hizo $1.101 al bulto, también con un 100% de ventas. Los novillos de 2 a 3 años con $3.37 de promedio, $1.327 al bulto en lo que fue el promedio. Los novillos de más de 3 años, pocos lotes que había, hicieron $3.26, $1.478 al bulto. Los holandos también con un buen promedio, $2.88, $900 al bulto. Y en el caso de las terneras, que hay que resaltar una cosa, ¿no? Ofrecimos 2.159 machos y acá hay un claro reflejo de lo que es la retención de vientre por parte de los criadores, que la oferta era de 1.037, prácticamente la mitad, 1.037 terneras ofrecimos y vendimos. con un promedio de 4 dólares 16, 870 dólares al bulto. Y bueno, por supuesto que el resto de las categorías también que se fueron desarrollando a buen ritmo, buenos valores, y la colocación, te diría que prácticamente que en totalidad de acuerdo a lo que venía siendo el remate. Así que realmente un remate soberbio, conformes por supuesto los vendedores, compradores, porque indudablemente hicieron de los ganados que se precisaban en una boca de una primavera que claramente ahora las lluvias en exceso han dificultado muchísimo y han atrasado muchas cosas, pero esto todo indicaría de seguir estas precipitaciones que sea una muy buena primavera, ¿no?
0: Si hablamos de la oferta de Romualdo y compañía para esta jornada, para este viernes, ¿qué destacarías?
3: Bueno, realmente estamos con lindos lotes. En el caso del, en el día de hoy, estamos con, vamos a estar ofreciendo los ganados preñados, básicamente. Hoy estamos comenzando ahora a la hora 9 con lo que son los lanares, después nos vamos a los vientres preñados, entorados y pieza de cría. Y en el caso de nuestras consignaciones, estamos con unos lindos lotes de vientres preñados en el departamento de Florida, de Mario Chótola, en Rocha del Puesto y establecimiento El Carretero en Maldonado. Estamos acompañando la oferta, lindos lotes, y por supuesto creo que va a ser un buen remate. Ahí, por parte de todo el consorcio, se tienen muy buenos ganados, razas definidas, lo que son los preñados, y por supuesto que creo que al ritmo que se viene, a los valores que se vienen, y ya muchos ganados, obviamente, próximos al parto, están casi todos para parir en la primavera, creo que va a ser una muy buena oportunidad de adquirir los ganados que se tienen.
0: Entonces, un mercado que sigue reflejando el dinamismo de la carne a nivel internacional y local. ¿Se cumplen las expectativas en este remate de 326?
3: Sí, claramente sí. En la antesala veíamos que, bueno, por parte de las consultas y a su vez por la poca oferta de negocios particulares que hay, que indudablemente el remate iba a andar muy bien. Y creo que se está viendo reflejado todo. El clima, que indudablemente para adelante va a ser favorable, los valores de las haciendas gordas, que por supuesto tienen mucho que ver. Estamos hablando que hoy quien embarque un novillo está rondando el eje de los 1.500 dólares, 1.600 dólares que le quedan en su bolsillo. O sea que indudablemente puede hacer una buena conversión a pasarlo a lo que son los terneros, y se ve en ese sentido en los negocios particulares, y en este caso de plaza se ve reflejado eso. Así que creo firmemente que sí, que bueno, lo que se preveía se está dando. Hay que ver un poco ahora también que casi todos los ganados que se van a estar levantando en estos días para adelante del remate, con todos estos temporales, por supuesto que la gente lo ve, que van a estar en el último momento de la última opción, diría yo, de lo que son las compras con los menores kilos que se pueden expresar durante todo el año los ganados, y en ese sentido también creo que la gente lo vio y se aseguró esas compras, ¿no?
0: Para ir adelantando de alguna manera la perspectiva que tienen desde el escritorio para la zafra de reproductores, ¿cómo la ves? ¿Qué nos podrías comentar para justamente una instancia clave a nivel de la inversión en genética?
3: Y bueno, yo creo que es impensado que vaya a ser una mala zafra en colocación o valores. Uh-huh. Por supuesto que primero predomina lo que va a ser la colocación, que indudablemente yo no tengo ninguna duda que va a ser muy buena. El stock de cría, lógicamente, con lo que te decía hace un rato de lo que ha sido el retén por parte de criadores en el caso de vientres, mucha gente adquiriendo vaquillones y todo lo que ya conlleva eso para armarse y agrandarse de pie de cría, indudablemente eso hay que preñar, y los toros, por supuesto, que se van a ir colocando. Los valores los pondrá el mercado. Quizás pueda haber una suba de un 15 o un 20% como lo fue en la zafra anterior. No siempre acompaña los valores de lo que son los terneros y las terneras la referencia de los toros, pero bueno, indudablemente va a haber una suba. Creo firmemente que el sector criador, motor de la ganadería, viene con una fuerza bárbara, y bueno, por supuesto que se va a ver reflejado, no me cabe ninguna duda, se va a ver reflejado en lo que es la zafra, ¿no?
0: Hemos conversado con Joaquín Falcón, director de Romualdo y Compañía. Muchas gracias por tu tiempo y buenas ventas en lo que queda de Plaza Rural. Ya seguiremos conversando sobre el mercado y también sobre los remates puntuales que tiene el escritorio, como es tradicional en cada zafra. Ha sido un gusto y buena jornada.
3: Gracias igualmente, Martín. Un saludo para todo el equipo, la audiencia, que tengan buen fin de semana.
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0: En medio de contrastes marcados por un gran momento para la ganadería y mayores desafíos partiendo del clima e inestabilidades para la agricultura y la lechería, el sector busca consolidar su crecimiento. 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Lo escuchamos.
9: Cuando hablamos del agro, lo primero que hay que hacer es separar un poco los sectores, los ecosistemas, porque se comportan, si bien es agro, se comportan diferentes porque tienen sus biologías, sus procesos diferentes. Entonces nos gusta particularmente ir al detalle en cada uno. Pero el banco viene muy bien. 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El agricultor per se, el que da servicio de siembra, de cosecha, de aplicaciones, también el que vende insumos, ni que hablar que el que da servicio de almacenamiento y hasta el exportador. Entonces, te lo extrapolo lo mismo la ganadería, desde la industria hasta el productor, tenemos productos específicos para ello. 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En el mundo forestal lo mismo, con los servicios forestales. Entonces, la verdad que lo vemos muy bien, un año muy particular en la ganadería. Venimos de una seca en algunas partes del país muy fea o grave en la agricultura. Los cultivos de invierno vienen bien. 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Serán muy buenos para algunos, no tanto para otro. Pero lo que te podemos asegurar es que estamos muy cerca de todas las cadenas. 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Si nos vamos a otros, en alianzas también que tenemos en el mundo ganadero, como por ejemplo con Lote 21, uno de los consorcios de pantalla, dicho sea de paso, vamos a estar fuerte acompañando al Prado ahora, que van a estar con 2 días de remate. 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Abierto a todas las marcas y todos los tipos de equipos. Así que trabajando fuerte con ellos también. En el mundo lechero, como te comentaba, entonces de vuelta un abanico grande que por eso nos gusta verlo por sectores, por ecosistemas y donde nos metimos en todas las cadenas. Así que la verdad que muy, muy contento con ello.
0: Más allá de que este es un país agropecuario con fuerte perfil exportador, ¿por qué surge esta gran apuesta del banco para diferentes subsectores? ¿Se debe a la baja morosidad, al bajo nivel de incumplimiento que tiene? ¿Cuáles son los factores que le dicen al banco hay que apostar al sector productivo?
9: Primero, estamos convencidos que es el motor del país. Hay frase que la comentan, pero es así. Uno ve en cascada todo lo que produce a nivel de servicios, etcétera, de comercios, y es impresionante. Seguramente es el rubro que más multiplica la eficiencia en ese sentido. Entonces, un país agroexportador, aparte de que nos guste, nos encanta, y eso es parte de lo lindo de meternos en las cadenas que vos decías, es el motor que estamos convencidos que va en crecimiento, con los desafíos que tiene, por supuesto. País agroexportador, tomador de precio, lo climático a cielo abierto, venimos de una seca muy grande hace 2 o 3 años, una semi ahora, un exceso de lluvia ahora. Lo importante es estar cerca de esa empresa para entender qué necesidades tiene, pero convencido de que hay mucho para crecer todavía y convencido también de la evolución que ha tenido el sector agropecuario. Venimos de si nos vamos 10, 15 años para atrás, muchas cosas de las que hoy hay no existían: el impulso de la agricultura, el impulso de la forestación. Tenemos un país muy, muy desafiante en cuanto a costos, entonces tiene que ir mucho enfocado en ese sentido, la eficiencia, la productividad, en los costos, en la producción. Tenemos los ejemplos de los corrales ahora. ¿Qué buscan los corrales? Aumentar, además de, por supuesto, el buen momento de precios y la demanda internacional, como bien sabés, que está empujando mucho y en un mediano plazo también lo va a hacer. ¿Qué busca? Aumentar la producción. ¿De qué manera? Tenemos un rodeo X, por un lado la parte de cría, queriendo aumentar los porcentajes de señalada, además, para aumentar esos terneros, que al final de la cadena va a terminar en producción en la industria. Pero además de eso, que tendrá que traqueárselo, y se está trabajando muy fuerte en técnicas específicas que existen para incorporación. Después también es cómo acelerar ese proceso. Los corrales hoy están insumiendo animales que hace 2 o 3 años no teníamos ni pensado. Aquella categoría de entre un novillo de 1 o 2 años con un peso que antes era impensado. Entonces hay una eficiencia en ese sentido para aumentar el volumen de producción, no solamente en cantidad de animales como hablamos con la cría, pero también acelerar ese proceso que antes eran 3, 4, 5 años de animales, vos lo tenés en 1 o 2 años, y eso es mayor producción en menor tiempo, más eficiencia de producción, etc.
0: Era el ingeniero agrónomo Peter Butmi, gerente de agronegocios de Banco Santander.
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1: Vamos a hablar de la zafra de comercialización de ganado lechero, zafra de primavera que inicia en esta jornada, hoy viernes 21 de agosto a la hora 14, para Escritorio Di Santi. Justamente vamos a recibir en la comunicación a Mauricio Lanza, integrante de la firma. En esta jornada se destacan 450 vientres lecheros en local Cardal con la administración del Banco de la República. Transmite Click Rural y DirecTV, a su vez también a través de la web del escritorio, además Charrúa TV. Para saber más de este remate vamos a recibir en la comunicación a Mauricio Lanza. ¿Qué tal? Buen día.
2: Buenos días, Martín, un saludo para ti y tu audiencia. ¿Cómo estás?
1: Muy bien, muchas gracias. Bueno, se viene un nuevo remate iniciando la zafra de primavera.
2: Sí, exactamente, en horas nomás estamos arrancando lo que es la zafra de primavera 2026, con una muy linda oferta de volumen, bien variada y de calidad, en una primavera que, en el inicio de la primavera, que se piensa que se va a ser muy buena por las aguas que han llovido estos últimos tiempos. Aseguramos que los primeros meses van a ser buenos, también por las noticias que tenemos de mercado internacional, que bueno, que la leche se mantiene acá adentro y aumenta afuera, así eso me parece que es una muy buena noticia, que en primavera no baje, cuando es que es en la época que se saca la leche, como se dice siempre, en el tambo más barata, pues se saca pasto. Uh-huh. Así que bueno, en la comercialización de ganado, un año que ha sido bastante más demandado que ofertado. Nosotros preparando estos remates de primavera, bueno, ya teníamos a la gente media, que iba a vender, que sabíamos que aguantar los ganados, que iban a andar bien. Y bueno, hoy estamos con 200 vaquillonas que van a pasar por la pista, bien próximas, algunas paridas y preñados para lo largo de la primavera, donde destacamos Holando Neozelandés de Nuevo Tambo, de Ernesto Battisti, también de acá de la zona de Cardal. Tenemos un grupo de vaquillonas todas preñadas a tiempo fijo, donde van a parir en los primeros días de septiembre, ganado que están con los prepartos hechos, ganado que están muy buenos. En breve van a estar llegando al local, aquellos productores que nos puedan visitar hoy, lo van a ver acá como van a entrar a pista. La verdad que están muy lindas las vaquillonas, acompañado de lo que es toda los ganados grandes y adultos. Vamos a tener unos 270 o 280 animales jóvenes en toda su categoría, donde también se destacan grupos de terneras sola marca, terneras Holando, como el amigo Hugo Linca ahí de San José, un grupo de terneras muy precioso, también de Almenares, bueno, después algunos gente que repasa con Angus, y tenemos algunos de terneras Holando Cusa por Angus. Y una oferta muy destacada y única, te diría, que vamos a tener en la pantalla de hoy, es un 30 vaquillonas Holando por Simmental, del amigo Julio Banchero. Como ya nos tiene acostumbrado el local Cardal y también el escritorio Di Santi, trabajando siempre con todas las razas lecheras, pero bueno, esta es la primera vez que tenemos esta oferta de Holando por Simmental. La verdad que se ve en la zona más de Carmelo, de Colonia, todo lo que es el litoral oeste. Ahí ya hay rodeos con bastante de esto, así que una linda oportunidad para aquellos que no la conocen y que quieran invertir en genética de esta raza, o bueno, aquellos que ya la tienen, para poder aumentarlo.
1: Muy bien, todo pronto para el primer remate de la zafra de primavera, que se inicia antes para Escritorio Di Santi en esta jornada en local Cardal, desde la hora 14 en pista y por pantalla 450 ganados lecheros. Así que bueno, convocamos entonces a que participen y a que se informen sobre esta oferta destacada, como nos comentabas. Ha sido un gusto y buenas ventas.
2: Gracias, Martín. Fermín.
1: Muy bien, por aquí dejamos la información. Estos fueron los temas del día. Ustedes, la audiencia del programa, han sido muy amables.
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0: quiera hoy conocer mi lindo departamento, tendrá que escuchar atento este verso y entender el sentimiento y placer con que yo, su autor, explica desde el agua que salpica las costas del Atlántico hasta el canto romántico de las aves en el monte. De horizonte a horizonte trataré de describir el mesurado latir de la sangre de mi zona. Desde que al alba asoma el sol ofreciendo vida, recibe la bienvenida de nuestra naturaleza. El fuerte de Santa Teresa con Leonardo Olivera, sus brazos alzan las palmeras, bostezan, se desperezan, alcanzan al sol, lo besan y así queda bendecido. Y sigue su recorrido pasando en su gira fiel por el fuerte San Miguel, otra reliquia histórica. Y en su marcha ya eufórica, pero a todos alumbrando, nos guiña de vez en cuando con el párpado de una nube. Y a medida que sube el este va calentando, y al pasar saludando ya que pasa por allí, en la frontera al Chuy, Coronilla y Puntas del Diablo. Y si de balnearios hablo, hablo de sol y de brisa, aguas dulces y balizas del Polonio y la Pedrera, con sus dunas, sus laderas, sus rocas y aguas salobres. Y cuando ya el sol por sobre nuestra ciudad va pasando, hacia atrás va dejando castillos, 19 de abril, y bajo un cielo de añil entre pinos acurrucada, Antoniópolis, La Guada, Costa Azul y La Paloma, donde los turistas toman baño de sol y de mar. Y es digno de destacar nuestra industria pesquera, donde buques de bandera diversa llegan a puerto. Y si en los campos me inserto cruzando lomas, llegamos a mi ciudad y encontramos aquí en nuestra capital ese trato fraternal con el que nos caracterizamos, donde el buen español hablamos con educación y altura por esa especial cultura que Rocha, mi pueblo, encierra. Y si subimos a la sierra, alférez, Valdivia, Centinela, Cerrillo, de allí observamos el brillo, fulgor del atardecer. ¡Qué alegría, qué placer, qué gusto, qué frenesí llegar a Cebollatí, a Velázquez o Lascán! Benditos pueblos hermanos y villas de la cercanía, 18 de julio, San Luis y las Averías, Parayé e India Muerta, donde los teros alertas con su épica clarinada, la campaña despoblada mantienen viva, despierta, y ya pegando la vuelta por una enorme razón, por siete cerros a Garzón, llego y un alto hago, porque esos son mis pagos donde yo viví mi infancia y de ahí mi arrogancia.
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0: claro que yes.
1: Hoy, hoy tenés una batucada,
0: ¿cómo estamos? Está, ¿cómo me gustó eso? ¡Po! ¡Po! ¡Po! No sonaba, me sentí que estaba en el estadio un segundo. ¿Cómo? Bueno, y es vida lo que sigue, no llegué a escuchar. Pero por Dios. Viniendo de quien vino, me lo imagino.
1: Yo no escuché que vino.
2: Irrepetible.
0: Vamos ya.
1: Dale.
0: Una ciudad que me encantaría conocer de Brasil, no porque sea hermosa, no sé, capaz que lo es, pero no porque yo sepa que sea hermosa, sino por su nombre, Bauru. O sea, habría que ir a comer un Bauru.
2: A comer a Bauru. A Bauru.
0: ¿Eh? Claro, habría que comer un Bauru.
1: ¿En qué parte queda?
0: Estado de San Pablo. Voy a comerse un Bauru en Bauru.
2: A Bauru.
0: Sería maravilloso. Bueno, en Bauru, miren lo que ocurrió. Vamos a hablar de Ana Beatriz Godoy. Ana Beatriz Godoy chocó. Y miren dónde se metió. Entró una concesionaria y miren dónde depositó el coche.
2: No.
0: Claro que sí.
2: Está
0: el auto quedó perfectamente estacionado entre dos vehículos que estaban en exhibición dentro de la concesionaria. No se puede creer. Dice el dueño de la concesionaria, contó, que quedó a 3 centímetros, a 3 dedos de un auto, a 3 dedos de los otros dos autos. No se podía creer dónde aparcó
1: el
0: coche.
1: ¿Y el otro dónde fue parado?
0: Y ella cuenta que tuvo hace 3 meses un sueño en el que perdía el control del auto y no podía frenar y que por eso toca un poco el freno cuando va entrando y eso hace que la maniobra dice, y yo soy horrible manejando, dice la nota, soy muy mala manejando, de hecho no me gusta estacionar entre dos autos porque me queda, no sé. Y miren bueno. Dónde puse el vehículo, a lo rápido y furioso, a lo Van Diesel.
1: Manda a la otra.
2: A la otra.
0: A la otra.

0: Y se haga mierda todo, todo, todo.
1: Bueno, Corea del Sur, aparentemente. Aparentemente, en Corea del Sur hay tarot para perros.
2: ¿Hay qué?
1: Tarot para perros. Te tiran el tarot, el perrito toca con la mano una cartita y ahí la tarotista dice: ¡oh! Vamos a ver el futuro de la mascota. Vamos a ver qué viene, qué no. Y de hecho vale $14 la sesión, más o menos. Y anda a chequearlo.
0: ¿Tienes preguntas? Sí. No las respuestas, no son las respuestas, te las invento.
3: Bien, entonces llevas a tu perro que le tiran las cartas.
0: Ah, tienen las cartas, el tarot, respete, no las cartas, no es que le tiran el 2 de bastón.
4: El tarot
0: no,
4: para...
2: Bueno.
4: Pará, pero te adivina la suerte de la mascota, no del dueño.
0: Y dice que han tenido coincidencia, bueno, algunas hay galgos, que hay un galgo muy famoso que supuestamente,
3: ¿qué?
0: Le adivinaron todo pasa, yo todo así.
3: Yo no puedo creer esto, te juro. Por no Dios. Sé si la presentación o la noticia, todo. César, nos tenemos que ir.
0: Yo sé. Yo
3: gracias. Sé. A partir de ahora ya tenés tu presentación.
0: Amor, este espacio, ¿puedo hacer solo esto en su
3: casa? Quiero hacer esto todo el tiempo.
4: Ahora viene Carolina, mostrásela a Carolina.
3: Mostrásela a Carolina.
0: Claro, vea. Un segundo, por favor.
4: Ahora viene Carolina,
3: se lo muestra. Con la pinche. Se lo dejás, Caro, perfecto.

0: Terminal Cuenca del Plata, hoy una instancia clave de negociaciones. UTE prorrogará vencimientos de factura a los afectados por las inundaciones. Los nuevos datos del mercado inmobiliario y las tendencias de precios. Fondo de inversiones de la SAFAP sigue creciendo. El impacto de las importaciones de carne de Estados Unidos en Uruguay. Policía detuvo en un operativo a Kevin Moroto, a quien han intentado asesinar 3 veces y lo investigan por varios homicidios. Mataron a un hombre en el barrio Cordón con un arma blanca. Investigan a varias personas. Intentaron rapiñar un camión con carne. Los delincuentes volcaron y huyeron cuando intentaban trasladar la mercadería. Delincuente que realizó al menos 30 estafas en Maldonado fue condenado por la justicia. China responde a Estados Unidos que las sanciones, las presiones sobre Irán no son la solución. Por el primer puesto del anual, Peñarol enfrentará mañana a Deportivo Maldonado. Nacional de Carreño se estrena ante Progreso el domingo. Batalla campal entre Botafogo y Cienciano tras clasificación de los peruanos. Dura pelea entre la policía brasileña e hinchas de Rosario Central de Argentina. Cristian Font pone un ranking muy especial de los villanos más icónicos del cine.
1: ¿Qué tal? Muy buenas noches, bienvenidos a esta edición central de Subrayado. Hacemos adelantos de noticias. Comenzamos con Valeria Gil. ¿Cómo estás, Vale? Bienvenida.
2: ¿Cómo estás, Caro? Buenas noches para todos. Se realiza en Montevideo un foro progresista con la presencia internacional del expresidente de Chile, Gabriel Boric, también del gobernador de la provincia de Buenos Aires, Axel Kicillof. La que estuvo también fue la ex vicepresidenta Lucía Topolanqui. Hablamos con ella más adelante, vamos a compartir toda esta información.
1: Muchas gracias. Nos vamos con Valentina Villano con otros temas. ¿Cómo estás, Vale?
3: Muchas gracias, Caro. Buenas noches para todos y les contamos que el sindicato de TCP y la empresa continúan trabajando para alcanzar un acuerdo que ayude a destrabar el conflicto que existe actualmente en el puerto de Montevideo, pero en minutos vamos a venir con todos los detalles.
1: Muchas gracias. Vamos con Guillermo Lorenzo, un adelanto de los hechos policiales de esta jornada. Guille, ¿cómo estás?
4: ¿Cómo estás, Caro? Muy buenas noches para todos. Kevin Moroto, el delincuente que intentaron matar 3 veces y acusado de matar a 4 personas, fue capturado hoy por un mega operativo del Departamento de Homicidios. Ya en instantes, todos los detalles.
1: Muchas gracias. En otro de los móviles está Verónica Chevalier. ¿Cómo estás? Buenas noches, Vero.
5: Muchas gracias, Caro. Buenas noches también para ti y para todos. Háblame de Cáncer, es la obra de teatro que se está desarrollando aquí a mis espaldas en el Hospital de Clínicas este fin de semana y el próximo, con una profunda reflexión y vivencia en primera persona en formato de monólogo. En minutos, toda la información en Subrayado.
1: Muchas gracias. Desde Maldonado recibimos ahora a Martín Corujo. Buenas noches, Martín.
6: Hola, Caro, ¿cómo estás? Con información de último momento que habla de una tragedia ocurrida en las inmediaciones del cementerio de Maldonado. 2 hombres de 23 y 28 años murieron luego de que se les cayera encima un árbol. Estos hombres estaban durmiendo en el interior de una carpa. En minutos venimos con detalles.
1: Muchas gracias. Desde aquí seguimos con otros temas. Recibimos a Roberto Moar. ¿Cómo estás, Roberto?
7: Muy bien, Carolina. Se acerca la primera convocatoria de Diego Forlán. La gran pregunta de los aficionados al fútbol: ¿estará Suárez? Damos algunas respuestas más adelante.
1: Muchas gracias. Con Nicolás, un adelanto del panorama económico. ¿Cómo estás?
8: ¿Qué dice, Carolina? Novedades financieras y en particular, ¿cómo viene evolucionando el fondo de inversiones de la SAFAP, de las administradoras de fondo de pensión en nuestro país? Lo analizamos en Subrayado.
1: Muchas gracias, Nico. Con César, un adelanto del panorama internacional.
9: ¿Cómo estás, Carlos?
1: ¿Cómo estás, César?
9: Bien,
1: ¿cómo andás?
9: Bien. Mejorando. Una decisión que parece económica, pero que podría tener consecuencias políticas. ¿Qué relación existe entre el precio de algo tan cotidiano como la carne y una elección que todavía está por venir? La respuesta en minutos, porque aquí hay mucha, pero mucha información internacional para compartir hoy en Subrayado.
1: Muchas gracias, César. Vamos a recibir a Nubel también en el comienzo, con un adelanto del pronóstico del tiempo. Ya la temperatura ha sido mucho más baja en esta jornada de lo que fue en el día de ayer. Y eso es chequeable, ¿eh?
10: Sí, la verdad que
1: es chequeable.
10: La verdad, hay dos cosas que es chequeable. Sí. Primero que salió.

0: vino el sol, que la gente estaba contenta. Sí. Pudo observar el sol. Otra que, aunque la gente no crea, a las 4:30 de la tarde hubo una granizada importante sobre el este del país. Y a esta hora, algunos chaparrones de frío, como lo que está anunciado, claro, que se deben dar en las próximas horas y fundamentalmente también durante el día de mañana, sábado. Son esos de muy corta duración, se agarra, moja, y con las temperaturas tan bajas y las bajas sensaciones térmicas, indudablemente se hacen sentir. Un fin de semana que prácticamente no tiene lluvias, reitero, salvo lo que es en la zona costera, donde vamos a tener esa probabilidad, y solamente el sábado ya desaparecen esas probabilidades hacia el día domingo. No hay que descuidarse, Carolina, muy bajas temperaturas durante el día, 9 a 10 grados como máxima, por efecto el viento, la térmica acá en la zona costera va a estar en torno de 6, 7 grados, por lo tanto el frío es intenso, las noches muy frías, vuelven las heladas a todo el país, y las temperaturas en el norte del país no van a estar superando los 12 a 14 grados, por lo tanto el frío se ha instalado nuevamente.
1: Muchas gracias, Nubel. Ya vamos con el desarrollo de la información. Volvemos con Guillermo Lorenzo. Nos adelantaba uno de los temas de la jornada que tiene que ver con la detención de Kevin Moroto, un delincuente que tiene varios antecedentes por homicidios. Contanos, Guille, los detalles sobre esta detención.
2: Sí, Caro, y que ha estado siempre hablando justamente la crónica policial, su nombre allí en la vuelta, Kevin Moroto, de hace mucho tiempo, por muchos hechos que venía investigando justamente el Departamento de Homicidios, en conjunto con la Fiscalía de Homicidios de Segundo Turno a cargo de la doctora Mirta Morales. Hoy se hace un mega operativo en el barrio Santa Catalina, al oeste de Montevideo, con más de 15 allanamientos por parte de la policía, más de 150 policías participando de este operativo. Estamos hablando de reparticiones policiales específicas como la Guardia Republicana, la Dirección General de Operaciones Especiales, también el Centro de Comando Unificado con drones, con cámaras, un mega operativo para capturarlo a él, a Kevin Moroto, que tantas veces hemos repetido su nombre en la crónica policial en este último año. Kevin Moroto, que tiene 28 años, tiene 4 antecedentes penales, tiene más de 20 indagatorias como menor policiales, 6 de ellas por homicidio, y que se lo estaba vinculando justamente a varios homicidios que habían pasado en el último tiempo, en que vamos a repasar. Pero hoy se hacen los allanamientos, 15, se detiene a Kevin Moroto, también se detiene a otras 6 personas, integrantes de su grupo criminal que operan allí en la zona de Santa Catalina, zona de la cual prácticamente son dueños de ese lugar, con en la instalación de muchas bocas de venta de droga. Bueno, hoy se detiene a Kevin Moroto, a 6 personas más, se incautan armas, municiones, droga, pero bueno, el objetivo era él, Kevin Moroto, y ya vamos a repasar por qué era el objetivo. Uno a uno, homicidios por lo cual era buscado. 3 de julio, el primer homicidio, Caro, que ustedes van a ver, que ocurrió en el barrio Maracaná, un hombre de 41 años que trabajaba en una barraca, estaba llegando a trabajar y fue acribillado a balazos. El autor de ese homicidio para la policía es Kevin Moroto. 18 de julio, lo van a recordar, este también es un doble homicidio que pasó hace poco en el barrio Independencia, un fin de semana, donde mataron a 2 personas de 53 y 33 años, pero además también resultó herido un joven de 18 años en un ataque a balazos desde un auto. Y además en este homicidio es importante también recordar que el hombre de 53 años que asesinaron fue una víctima colateral que estaba arreglando el techo de su casa cuando se da este tiroteo en busca del otro objetivo, que era el de 33 años, pero también termina matando a este hombre que nada tenía que ver. El 28 de julio, ustedes también van a recordar un hecho bastante inédito en el barrio Atahualpa, cuando mataron a un joven de 19 años que estaba recluido en dependencias del INISA, un INISA de régimen de semilibertad, donde cumplía justamente en la noche allí encerrado, pero en el día podía ir a trabajar. Ese día lo esperaron a este joven de 19 años, llegaba a cumplir con la noche para pasar la noche allí, cuando lo acribillaron a balazo y también los mataron. Todos estos 4 homicidios para la policía, el autor, porque no es cómplice ni coautor, el autor para la policía es este hombre, es Kevin Moroto, quien hoy fue detenido obviamente allí en el barrio Santa Catalina. Pero vamos a repasar también que a Kevin Moroto lo quisieron matar, y no una ni dos, 3 veces. Y una de ellas también en un hecho inédito, en la puerta de la cárcel, el ex Concar, el 24 de septiembre de 2025, el año pasado, dábamos cuenta de un ataque a balazo balazos cuando Kevin Moroto recuperaba su libertad, planificaron un ataque, lo acribillaron a balazos, dejaron vehículos también con impactos de bala, otra persona, otro recluso que recuperó la libertad herido, lo dejaron gravemente herido, pero no murió. Eso fue el 24 de septiembre de 2025. El 20 de julio, hace poco, hace poquito más de un mes, en Joaquín Suárez, en la ruta 74, también intentan matar a Kevin Moroto, que iba en un auto con otras personas, le disparan desde otro auto, un ataque a balazo también impresionante, la cantidad de tiros que realizaron los delincuentes para poder matarlo, lo dejaron grave, tampoco lo mataron, y hace muy poquito, el 11 de agosto, Kevin Moroto fue a asistirse al hospital de Maciel por las heridas que le causaron tanto cuando salía de Concar como allí en la ruta a la altura de Joaquín Suárez, y cuando estaba ingresando en Maciel también lo intentan matar de vuelta, esta vez no lo lastimaron, pero fue un ataque a balazos en Ciudad Vieja, en la puerta del hospital Maciel. Kevin Moroto sobrevivió las tres veces, pero Kevin Moroto hoy fue detenido por la policía, luego, como yo les decía, una investigación importante que venía llevando el Departamento de Homicidios de la Dirección de Hechos Complejos en conjunto con la fiscal Mirta Morales y su equipo. Ahora Kevin Moroto, de 28 años y 4 antecedentes penales, está detenido y a disposición de fiscalía y va a ser juzgado entonces por esos 4 homicidios que recién repasamos.
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1: Nos vamos en vivo ahora a Maldonado para tomar contacto con Martín Corujo. Comenzamos con esta noticia de último momento que nos contabas, Martín, el fallecimiento de dos hombres tras la caída de un árbol. Estas personas estaban trabajando, ¿no, Martín? Estaban trabajando en la poda en esa zona de Maldonado. Contanos.
4: Cercanías del cementerio, a metros de la avenida Leandro Gómez, conocido como Parque Burnett, la empresa que avanzaba con el desmonte, con la tala de árboles en toda esa zona, pero pasadas las horas también, algunos vecinos se dieron cuenta de que había una carpa debajo de ramas que habían caído. En principio, cuando se le avisa a la policía, se da cuenta del hallazgo de dos cuerpos, de dos hombres que se encontraban ya sin vida. Después se fue entendiendo un poco más la situación a medida que fueron arribando las autoridades, un despliegue impresionante de móviles policiales, hasta que allí se logra establecer de que efectivamente había una carpa, había un campamento y que se encontraban dos hombres de 23 y 28 años y que a raíz de que se les había caído un árbol encima, habían perdido la vida. Por ese lado, ese contexto. Después hemos estado tratando de determinar algunas otras cosas, porque si bien se conocen las edades, también se pudo establecer que se trataba de dos personas ya conocidas por la policía, porque en más de una oportunidad habían sido llevadas a refugios del Ministerio de Desarrollo Social, o sea, se encontraban en situación de calle. Realmente una tragedia que termina con la vida de estos hombres que, reitero, estaban en situación de calle y que se encuentran con esta historia lamentable. Bueno, estuvimos trabajando allí en el lugar, son las imágenes que estamos aportando mientras trabajaban los efectivos de las distintas dependencias policiales, y en el minuto a minuto se trataba de establecer y de recomponer un poco el caso para tratar de entender qué era lo que había pasado. Esto por un lado, y de último momento, reitero, ocurrido en la ciudad de Maldonado. Vamos con otros asuntos que tienen que ver también con lo policial. En este caso hablamos de las estafas, de una detención de un hombre que no tenía antecedentes penales. Es ubicado en Montevideo, traído en condición de detenido hasta la ciudad de Maldonado, investigado por más de 30 estafas. Terminó condenado y ahora marcha a prisión efectiva. Detalles que dio el jefe de policía.
5: fue formalizado por más de 30 estafas, haciendo cuenta el tío mediante la adquisición de mercadería y un pago fraudulento que nunca se llegaba a efectuar. Ahí se fue a buscar a Montevideo, se hizo un allanamiento, se detuvo a esta persona, se la puso a disposición de la justicia y resultó condenado con 12 meses de prisión, 6 meses de prisión efectiva y 6 meses con medidas sustitutivas.
4: ¿Se repetía la modalidad del estafador?
5: Sí, pero no solo lo hizo en Maldonado, sino también en Montevideo, Canelones, Florida, en distintos puntos del país. Abarcó esa 34 estafas, para ser más preciso, que incursionó esta persona.
4: Llamó la atención que no tenía antecedentes, pero bueno, queda al descubierto el número importante de estafas.
5: Sí. Y es una modalidad que el estafador ha tratado de hacer, porque la transferencia queda en proceso y después la suspende y nunca se hace efectiva. Entonces, el que vende el objeto nunca se hace de la transacción. Lo que decimos siempre, que se aseguren que el dinero entró en la cuenta y es la más, mejor. Aunque se pierda la venta, generalmente se gana tranquilidad. Pero asegurarse que el dinero realmente entró en la cuenta. Que con la simple captura de una pantalla de una transferencia, que abajo se recorta y dice que está en curso, y después nunca entra el dinero, se pierde el bien que uno quiere vender por distintos motivos, ¿no? Porque se necesita dinero, porque quieren comprar uno nuevo. Entonces, el perjuicio después es muy grande.
1: Otro de los temas de estas horas tiene que ver con un operativo de tránsito que realizó la Intendencia de Maldonado con la incautación de decenas de motos. Pero Martín, hay un caso en particular de una moto que presentó un prontuario, podríamos decirlo, que es realmente inédito. Contanos.
4: Claramente, es una historia que se destaca, y sobre este tema hoy estuvimos hablando con el director de movilidad de la Intendencia de Maldonado, que aportó algunos otros detalles curiosos y que sorprenden, porque estamos hablando de un mismo conductor que se cansó de cometer infracciones, llegó casi a las 300, 299 multas, faltas, infracciones en el ámbito del tránsito, acumulando también un valor de aproximadamente 4 millones de pesos. Ese es el costo de la totalidad de las multas. Pero escuchemos lo que dijo el director de movilidad.
6: Un vehículo que fue detenido en un operativo, en la requisitoria de documentación y elementos de seguridad, y nos encontramos con la sorpresa que esa moto tenía 299 multas con un monto total de deudas por las mismas de 3.990.800 y pico de pesos.
4: ¿Qué tipo de infracciones cometidas?
6: De todo tenía exceso de velocidad, fundamentalmente de la fiscalización electrónica. Pero como tú ves todas las semanas el material que nosotros estamos subiendo, las infracciones al sistema de demarcación horizontal y vertical, luminosa en el caso de los semáforos, son permanentes, o sea que nos está llevando a una situación de preocupación, pero sobre todo lo que tratamos de concientizar es que nos tenemos que cuidar de nuestro manejo, pero también del manejo de los demás, ¿verdad? Que no es un tema menor. A ver, una moto con 299 infracciones, una moto del año 2016, evidentemente ha tenido una inconducta que yo creo que no se debería arreglar solamente con el retiro de la moto, ¿entiendes? Deberían haber sanciones más graves. Desgraciadamente nos falta legislación y nos falta apoyo de la justicia también.
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1: Hubo reunión clave por el conflicto en Terminal Cuenca del Plata, en el puerto de Montevideo, y hay una nueva propuesta que presentó la empresa a los trabajadores. Vamos a retomar el contacto con Valentina Villano para conocer más, ¿vale?
8: Muchas gracias, Caro. Buenas noches nuevamente para todos. Y sí, en el día de hoy se realizó una nueva reunión tripartita entre Terminal Cuenca del Plata, el Sindicato de Trabajadores y el Ministerio de Trabajo. Una reunión que comenzó sobre las 11 de la mañana, se cortó sobre las 2 de la tarde, allí se votó un cuarto intermedio y sobre las 4 de la tarde volvieron las partes a negociar. En definitiva, lo que se definió es que en el día de mañana a las 8 de la mañana se va a presentar esta propuesta a los trabajadores de TCP en una asamblea que va a comenzar a esta hora, como les decía, y luego de esto se definirán los próximos pasos a seguir. Pero vamos a ver lo que decía en primera instancia Álvaro Reinaldo sobre esto.
9: Bueno, tuvimos una semana bastante larga de trabajo, tanto ayer como hoy estuvimos prácticamente, por la hora que es, casi toda la jornada en discusiones, en intercambios. Hoy nos entrega la empresa una propuesta para llevar una asamblea el día de mañana. Nos vamos con un poco de sabor amargo, pretendíamos abordar un poco mejor los temas de los trabajadores. Nosotros pusimos sobre la mesa la guardia gremial, están pedida por muchos actores, incluso por la empresa, también cedimos esa posibilidad de poner guardias gremiales, y bueno, creo que no estamos recibiendo del mismo lado los mismos beneficios, pero bueno, igualmente llevaremos asamblea y nada, y esperar.
10: ¿Por qué dice que se van con un sabor amargo? ¿Qué se puede adelantar de aspectos que quizá hoy no están contemplados en la propuesta, que eran pedidos por los trabajadores?
9: Bueno, creo que es de común ya conocimiento de todos que nosotros queríamos abordar de una forma bien directa los jornales asegurados, una estabilidad laboral, entre otros puntos que significan un convenio colectivo. Algunos avances subieron, sí, eso hay que decirlo, pero bueno, los aspectos fundamentales para los trabajadores, hay un debe, me parece que todavía hay un margen para poder avanzar que no lo hemos logrado.
10: ¿Y la propuesta no es aceptada por la Asamblea? ¿Qué ocurre?
9: Nada, por nuestra parte seguir negociándola. Una cosa es decir que no está aceptada, otra cosa es decir que es insuficiente y necesitan más mejoras. Yo creo que la cosa viene por ahí, no es que se va a rechazar, sino que se entiende que hay que mejorarla.
10: ¿En el lunes va a haber otra reunión con el Ministerio y la empresa?
9: Ya nos estamos quedando agendados, sí, para venir el lunes nuevamente. De nuestra parte siempre el mejor diálogo para poder colaborar, como lo hemos estado haciendo hasta el día de hoy, incluso con lo que hemos cedido en las últimas horas. Así que de nuestra parte siempre dispuestos.
8: Y la reducción de la jornada laboral y el aumento salarial del 10% que era pedido por los trabajadores fue descartado en esta última propuesta presentada por la empresa. Sobre esto y otros temas habló también la directora nacional de trabajo, Marcela Barrios.
11: Luego de una semana de negociación intensa, sumada a otros días previos de negociación, la empresa presentó lo que considera es su última propuesta, y los trabajadores van a realizar una asamblea para analizar esa propuesta.
10: ¿Qué se puede adelantar de esta propuesta?
11: Y bueno, contempla la mayoría de los puntos que estuvieron en el proceso de negociación. En total son 29 puntos que tiene la propuesta, sobre los cuales aparece algo de lo que eran las aspiraciones de los trabajadores. Tal vez en algunos puntos no se contempla la totalidad, pero de todos los puntos se da una respuesta que es parte de lo que va a analizar la Asamblea.
10: Lo principal que podría ser, por ejemplo, estar en los jornales asegurados allí dentro de esta propuesta. También está el tema de la reducción de la jornada laboral, ¿o esto ya quedó descartado?
11: La reducción de la jornada quedó descartado en principio, y hay una propuesta sobre jornales asegurados que mejora bastante lo que había en el convenio anterior que venció el año pasado. Si bien la propuesta cambia sustancialmente, mejora sustancialmente lo que había en el convenio anterior, tiene un tema ahí de la forma en que se pasa, que no es 100% automático. Ahí a los trabajadores les quedan algunas dudas de variables que no dependen de ellos para controlar. Y después algún tema, alguna categoría de algún sector que los trabajadores aspiraban a que fuese un poquito mejor la propuesta, pero se ha avanzado sustancialmente en muchos de los puntos que han estado en la negociación.
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1: Generó indignación en la comunidad de Guichón la agresión que recibió un perro. Esto fue viralizado a través de las redes sociales. Ya hay denuncias pertinentes. Nos vamos con Pablo Blanca, Paysandú, para conocer más detalles. Pablo, bienvenido.
12: Así es, Carolina, muy buenas tardes. Esto ocurrió la jornada anterior cuando dos jóvenes que circulaban justamente por una de las calles céntricas de la ciudad de Guichón, ubicada unos 90 kilómetros al este de la ciudad de Paysandú, tomaron de la cola a un perro y lo tiraron hacia una volqueta. El perro huyó rápidamente de ahí, pero a partir de unas imágenes que habían tomado previamente, esto se viralizó y rápidamente el propio alcalde de la localidad, Martín Álvarez, realizó la denuncia pertinente ante la justicia. De ahí en más, todo esto tomó otros niveles, justamente por ese aspecto, ¿no?, de la viralización de las imágenes, la parte social, algunas amenazas también que surgieron hacia quien tomó, por ejemplo, ese video. Es sabido también que INBA, el Instituto Nacional de Bienestar Animal, ha tomado ya recaudos de esto, está informándose de la situación para adoptar medidas al respecto. Pero conversamos con el alcalde de Guichón para que nos explicara cuál fue la situación y cómo sigue este tema.
13: Ayer, ni bien nos enteramos que este video estaba circulando por las redes sociales, fui a la comisaría, hice la denuncia pertinente, porque el perro en principio no sabíamos de quién era y porque la acción que se había tomado no estaba bien. Y quizás la denuncia por redes sociales puede ser una condena social que se realiza al que comete el accionar contra el animal, pero creo que también hay que llevar este tema a la justicia humana, que nadie le iba a llevar, ¿no? Y bueno, esperemos que el INBA pueda tomar medidas del tema, esperemos que esto pueda generar un poco más de conciencia en esta gran lucha que hay a lo largo de tantos años para que los animales también, no te voy a decir que sean sujetos personas de derecho, pero sí que cuando un ser humano comete un daño y lesiones a un animal también pueda ser condenado.
12: ¿En este caso se sabe de quién era ese animal?
13: Sí, ya sabemos quién es, ya hizo la denuncia en comisaría también, se adjunta a la que hice ayer y bueno, y estamos esperando a ver qué es lo que va a pasar con él.
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1: Seguimos con otros asuntos. Por día se colocan unas 180 multas en el carril solo bus. Vamos a conocer más detalles con Miguel Chaga. Sabemos que desde hace tiempo esto está siendo controlado, fiscalizado por la Intendencia de Montevideo. Por lo tanto, podemos conocer el comportamiento en el tránsito, en particular en el carril solo bus, que desde hace tiempo intenta ordenar el tránsito en la capital. Miguel, te vemos. Bienvenido.
15: ¿Cómo estás, Caro? Gusto de saludarte y principalmente agilizar el transporte público. Ese es uno de los objetivos en realidad que tienen las autoridades arriba de la mesa. Esas 180, 190 multas aproximadamente por día que se aplican habla de que evidentemente hay conductores que no respetan la normativa vigente. Pero lo que más llama la atención, y presten atención a este detalle, es que de las 190 multas que se aplican por utilizar el carril solo bus, en la mayoría de los casos por estacionarse en ese lugar, 140 multas se aplican solo en el carril solo bus de la avenida 8 de octubre. En la siguiente crónica, algunos otros detalles. Entrevistado en el programa Arriba Gente, el director de movilidad de la Intendencia de Montevideo, Germán Benítez, aseguró que hay mucho más respeto de la medida en el resto de los carriles que en 8 de octubre. En 8 de octubre hay que ir con personal a pie, inspectores, y no solamente con las cámaras, agregó. Las multas por vehículos que circulan más de una cuadra sobre el carril solo bus o que estacionan en él se aplican de dos formas: por las cámaras instaladas en algunos ómnibus o por inspectores que a pie recorren la zona. Según Benítez, en abril de este año se colocaban un promedio diario de 190 multas en el carril solo bus de 8 de octubre. Y en vez de ganar velocidad y reducir el tiempo del recorrido, lo que se busca en realidad con esta fiscalización, los ómnibus iban más lento de lo esperado. Actualmente, las multas en ese carril bajaron a 140 promedio diario y la ganancia de velocidad de los ómnibus es del 5%. De todas formas, el carril solo bus de 8 de octubre sigue siendo el de menor respeto por parte de los conductores y el que más multas concentra, 140 en promedio diario. En otros carriles, como el de Agraciada, la ganancia de tiempo en el recorrido de los ómnibus llegó a 11%, un poco más del objetivo general, que era de 10% más de velocidad en completar el tramo solo bus. En el carril de Avenida Italia, la ganancia de tiempo se acerca al 7%. esto. En los carriles de Colonia y Rivera, la situación es distinta debido a la gran cantidad de obras en construcción que enlentecen mucho el tránsito.
16: Bueno, así como hay conductores que no respetan la señalización y no respetan la normativa vigente, hay otros que sí lo hacen y que se preocupan por diferentes cuestiones. Bueno, atención, porque en breve se van a modificar algunos radares, se van a cambiar, se van a reubicar. Estamos hablando concretamente de 2 cámaras fijas que controlan estacionamiento y 5 radares de velocidad.
17: La puesta en funcionamiento de estos 7 equipos de fiscalización de estacionamiento y detención irregular estarán ubicadas en distintas zonas de Montevideo.
18: Estamos planteando trasladar 2 cámaras fijas de estacionamiento, de control de estacionamiento y 5 radares. Lo vamos a trasladar a lugares que tuvieron obras de infraestructura que hicieron que los episodios de exceso de velocidad se reproduzcan mucho. Y en algunos de esos casos, en cercanía a centros de enseñanza, jardines, a CAIF, a UTUS. Las 2 cámaras fijas se van a retirar de lugares donde hay hoy en día hay carril solo bus, entonces está duplicando un poco el control. Se van a retirar a las proximidades, digamos, de esa zona. Y después los 5 radares se retiran de avenidas que hoy en día tienen radares en los 2 sentidos. Se retira el de uno de los sentidos y se ubica en otros puntos que son, en algunos puntos, reclamos de vecinos, en otros puntos cercanía a centros de enseñanza, esto que comentaba antes.
16: Bueno, y vamos a seguir escuchando al director de Movilidad de la Intendencia de Montevideo, porque esta mañana estuvo en Canal 10, fue entrevistado en Arriba Gente y allí se refirió puntualmente a la ganancia de tiempo que han obtenido las unidades de transporte colectivo.
19: El mayor valor de ganancia de velocidad que estamos teniendo, que registramos en julio, es del 11% y es en Agraciada. Después tenemos Avenida Italia, que se ha mantenido bastante bien, en torno entre el 5% y el 7% de ganancia de velocidad. En la última medición de julio se acerca al 7%. 8 de octubre, que ahí es donde tenemos la gran concentración de multas. Ahora voy a hablar del tema de multas. En 8 de octubre se nos dio una cosa que era esperable. Teníamos muchas multas y poca ganancia de velocidad. En julio empezamos a tener menos multas y mayor ganancia de velocidad, que es lo que nosotros queremos.
11: ¿Y multas sobre todo por estacionamiento en solo bus?
19: Sobre todo por estacionamiento. La de circulación son un 5%, la de estacionamiento son todo el resto. En 8 de octubre tenemos ganancia en torno al 5.5% en este momento. Y después tenemos otros corredores.
11: Eso termina demostrando que la multa es efectiva, de algún modo.
19: Bueno,
11: yo sé que no es simpático para la gente, políticamente es complejo. Pero bueno, usted está diciendo que cuanto más aumentan las multas, la gente empieza a tomar conciencia que no lo puede hacer más y deja de hacerlo.
19: Nosotros teníamos registros en abril de 180 multas sobre 8 de octubre, 190 multas sobre 8 de octubre, y pérdida en la velocidad. O sea, era difícil explicar, digamos, una pérdida en la velocidad. Hoy en día tenemos 140 multas sobre 8 de octubre, o sea, pasaron de 190 a 140 y ganancia del 5% a la velocidad de los buses, digamos.
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1: Nos vamos en vivo ahora al Hospital de Clínicas porque en el piso 19 se está llevando a cabo una obra de teatro muy especial porque habla de algo que nos cuesta hablar mucho y porque además fue escrita durante el proceso de enfermedad del director de televisión, a quien muchos conocimos durante muchos años, y dramaturgo, Diego Soto. Allí está Verónica Chevalier para contarnos entonces y darnos más información sobre esto que es un monólogo, es del tipo del teatro unipersonal. Vero, te estamos viendo.
21: Exactamente, Caro, y como lo adelantabas, para quienes tuvimos el gusto y la suerte de conocerlo, tiene un significado más especial, más profundo, porque como lo adelantabas, es una obra que se está estrenando de forma póstuma, con esa experiencia que vivió en primera persona, y estamos justamente con su director para que nos cuente más acerca de lo que está pasando y va a pasar ahora, nada más en minutos. Gracias por estar con nosotros.
22: Gracias a ustedes. 100 minutos va a empezar una nueva función de Hablame de Cáncer, estrenamos el fin de pasado con una repercusión de público muy buena. Estamos muy felices esperando las 20 horas para arrancar.
21: Como decíamos, háblame de cáncer, que puede parecer un tema tabú, que puede ser, que puede interpretarse que es un golpe bajo, pero todo lo contrario, es una reflexión desde otro lugar.
22: Sí, es una, la obra es una celebración a la vida. Diego vivió la vida siempre con mucho humor, y con ese humor escribió Háblame de cáncer, que cuenta su historia. Lo divide en, es una pelea de box, se está dividida en 12 rounds. Ahí, lo que ven a mi espalda es el ring, y es una pelea contra Carquinos, que es etimológicamente donde viene la palabra cáncer. Y a través de esos rounds nos vas contando con mucho humor y mucha, yo digo, es una obra amorosa, muy, muy, muy empática, en un idioma muy coloquial, nos va contando, bueno, esta experiencia, porque empieza la obra diciéndonos cómo podemos enfrentarnos a algo que no nos animamos ni a nombrarlo. Entonces, nombremos el cáncer, va a vivir con nosotros, está entre nosotros, miremoslo a la cara y animémoslo a nombrarlo para enfrentarlo. Y así el miedo se aleja y nos da muchísimas más herramientas para que el miedo no se apodere de nosotros.
21: Y para darle esta pelea, seguramente. Es un monólogo, además, no debe ser nada sencillo. Tú sos el director, contanos cómo fue ese proceso creativo, además de tratar de estar en la cabeza de quien hoy no está con nosotros.
22: Sí, eso fue un viaje lindo, porque, bueno, somos amigos de Diego desde la infancia. Le fui haciendo devoluciones a lo largo de la escritura de este unipersonal. Y, bueno, Federico Torrado había sido ya elegido por Diego para interpretar a sí mismo, interpretar a Diego en escena. Y fue un hermoso desafío actoral. Nunca me había pasado hacer la obra de un amigo, que este amigo ya no está, y pensar cómo le haría a él no estando. Y entonces, pensando en cuidar muchísimo a todo el mundo, dar este mensaje no desde el golpe bajo, sino desde la reflexión, y pensando que era un lindo ejercicio pensar, ¿qué haría Diego ahora? ¿Qué diría? ¿Qué esto? Pero
21: tienen además el apoyo de la cátedra, por algo estamos en el hospital de clínica y eso, en clínicas, y eso también le da otro matiz.
22: Sí, porque la obra tiene muchísima información, que era lo que Diego quería, que la gente estuviera informada, y todo esto fue estudiado, fue analizado por la cátedra de oncología. Entonces, bueno, tiene atrás un respaldo grande de que lo que estamos diciendo en escena no sea algo, bueno, de delirio artístico, sino que además aportamos datos. Como dice Diego, el 50% de los casos se curan, entonces él dice que es una pelea pareja. Y bueno, el 70% tiene una expectativa de vida de muchos años y la ciencia ha avanzado muchísimo.
21: ¿Cómo conseguir las entradas? ¿A qué horario son las funciones y cuándo?
22: Red Tickets, las entradas son viernes, sábado y domingo de agosto, el fin de semana que viene es el último, 20 horas, y anímense a verla. Yo sé que decís, háblame de cáncer, y es un tema que la gente no quiere hablar. Por eso Diego hizo esta obra, que se animen a verla, porque van a salir con mucha información y reconfortados y con ganas de vivir. Eso es lo que tratamos de que pase en la obra.
21: Muchísimas gracias.
22: Gracias a ustedes, se los esperamos.
21: Acá está por empezar el primer round, pero todavía están a tiempo de venir. Viernes, sábados y domingos, este fin de semana y el que viene, en Red Tickets, 20 horas, piso 19 del Hospital de Clínicas. Volvemos con ustedes a Estudios.
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0: Una avioneta y un helicóptero policial chocaron en pleno vuelo en Estados Unidos. Este accidente provocó una explosión y dejó un muerto y dos heridos.
2: Todo ocurrió en cuestión de segundos y quedó registrado por las cámaras de seguridad de un pequeño aeropuerto de Pensilvania. La avioneta se aproximó al helicóptero y terminó impactando contra la parte trasera de la aeronave policial y sus hélices. El golpe provocó que el helicóptero cayera inmediatamente. El accidente ocurrió en el condado de Cumberland. A bordo del helicóptero viajaban dos agentes estatales que resultaron heridos. Ambos fueron trasladados para recibir asistencia médica y, según las autoridades, se espera que se recuperen. El piloto de la avioneta, en cambio, murió como consecuencia del impacto. Tenía 57 años, era un aviador experimentado y además trabajaba como médico. Ahora los investigadores intentan determinar qué ocurrió en los momentos previos a la tragedia. Testigos dijeron que habían visto a la avioneta volar en círculos sobre el aeropuerto de una manera considerada poco habitual. El helicóptero, por su parte, volaba a baja altura porque realizaba un sobrevuelo de entrenamiento. La investigación también enfrenta algunas dificultades. Ninguna de las dos aeronaves tenía grabadora de vuelo y el aeropuerto no cuenta con una torre de control. Sin embargo, hay un dato que puede ser clave. Los pilotos de ambas aeronaves se comunicaron antes de la colisión. La Junta Nacional de Seguridad en el Transporte analiza ahora esas comunicaciones y examina los restos de las aeronaves para intentar reconstruir los últimos segundos antes del choque. El gobernador de Pensilvania dijo que el accidente podría haber tenido consecuencias todavía más graves. Intentando bajar los precios que vienen golpeando los bolsillos de los estadounidenses y de cara a unas elecciones legislativas de noviembre, el presidente estadounidense Donald Trump decidió flexibilizar los aranceles en los cortes para carne picada. Estados Unidos permitirá la importación libre de aranceles de hasta 300.000 toneladas de carne para moler durante los próximos 90 días. Así lo anunció el viernes el presidente Donald Trump, quien no precisó de qué países provendrán las importaciones, pero señaló que la carne será vendida con una rebaja de 25% sobre los precios del mercado. En el país de las hamburguesas, la carne de res es uno de los productos cuyos precios más atormentan a los consumidores. Según las cifras oficiales de inflación, en mayo había que pagar 15% más que el año anterior para comprar un bife. A finales de julio, el Departamento de Agricultura anunció la próxima reanudación de la importación de ganado mexicano, más de un año después de su suspensión debido a un desacuerdo en torno a la lucha contra un parásito. De acuerdo con estimaciones de ambos gobiernos, México exportó algo más de 1 millón de cabezas de ganado a Estados Unidos en 2024. Ante el impacto inflacionario de los aranceles adicionales, principal arma económica de Trump, Washington también había anulado los que afectaban a cierto número de productores agrícolas procedentes de Brasil, como la carne de res, el café y los tomates. El poder de compra es una de las principales preocupaciones de los estadounidenses de cara a las elecciones de medio término en noviembre.
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1: Vamos con información económica, datos del mercado inmobiliario, Nicolás.
4: Así es, Carolina. Tenemos los datos del INE que toma los registros de los negocios concretados a nivel inmobiliario, oficiales de la Dirección de Registros, y hace los promedios y la mediana, ¿verdad?, del valor de los inmuebles, que es un indicador más preciso, si bien tiene un alcance acotado, pero es un indicador que ilustra muy bien lo que son las tendencias. Y tenemos un aumento en dólares. El último dato es de mayo, unos meses atrás, pero ahí lo tenemos. Es un aumento del 6% en el precio mediano de los inmuebles transados en el país respecto al año pasado. Ahora, en ese mismo periodo el dólar bajó 4%, de lo que resulta que en pesos, cuando hacemos la conversión, los inmuebles en su valor mediano subieron un 2% en el año. Y la inflación en ese periodo fue casi 4%. Conclusión, hay una caída real de los inmuebles, del 2%, ateniéndonos a estos datos. Esto es algo significativo porque, al mismo tiempo, esto está ilustrando que, en términos de salario, los inmuebles están teniendo cierta reducción de precio relativo. Algo similar está pasando con los alquileres en ciertos mercados. La suba en dólares se dio básicamente en Montevideo, un 11%. En el resto del territorio hubo una baja.
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1: El próximo viernes cierra el Casino Municipal Parque Hotel. La mayoría de los trabajadores aceptaron un retiro incentivado. El resto deberá afrontar una reconversión laboral.
5: El edificio fue inaugurado en 1909 como hotel, teatro, casino del parque urbano. Se convirtió en el primer casino de Sudamérica. En 1915, el inmueble fue adquirido por la intendencia por 1.100.000 pesos. En 2015, el casino fue trasladado a la ex Casa Andalucía. En el último tiempo, el funcionamiento del casino era objeto de cuestionamientos por los sucesivos resultados deficitarios. En junio, sucedió uno de los cambios que adelantaba el cierre. La intendencia resolvió reasignar a la gerenta de casinos y pasarla a compras. Una de las principales negociaciones fue el destino de los funcionarios.
6: Hace unos días llegamos a un acuerdo en el que, bueno, de los 46 trabajadores, 35 estarían accediendo al retiro anticipado, a la jubilación. Recordar que ellos computan por insalubre, entonces, o sea, digo, tienen otro rango de edad para la jubilación, estarían accediendo a la jubilación con un retiro incentivado. Y bueno, quedan 10 trabajadores que comenzaron esta semana las instancias de entrevista con la dirección para ver dónde son reubicados. Lo que decimos siempre a lo largo de lo que ha sido el conflicto de casinos, las carreras que tienen ellos no son carreras que existan en la órbita municipal fuera de lo que es el casino. Entonces, bueno, se va a estar viendo el tema de reconversión laboral y ese tipo de situaciones.
5: El Ministerio de Economía tomará posesión del edificio a partir del 1 de septiembre. Está previsto comienza a funcionar unos días después. El Ministerio administra los casinos Nogaró, Victoria Plaza, Piriápolis, Rivera y 31 Salas.
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1: Seguimos con otros temas. Hay novedades en torno a la investigación sobre el episodio protagonizado por hinchas de Cerro en un ómnibus de UCOT. Tomamos contacto con Miguel Chagas, que tiene más detalles acerca de cómo ha avanzado la investigación policial, cuáles son los datos que se van a presentar también a la justicia. Miguel, te vemos.
16: Bien, Caro, gusto de saludarte nuevamente. Y hay novedades importantes. Pongo un poco de contexto. El pasado domingo 9 de agosto, los trabajadores del transporte denunciaron el secuestro de una unidad, concretamente de UCOT, la línea, el recorrido 306. Lo que decía un comunicado de los trabajadores es que hinchas de Cerro subieron en las inmediaciones a la terminal del Cerro y se hicieron llevar, bueno, secuestrando la unidad de transporte colectivo hasta la terminal de José Belloni. ¿Qué pasaba allí en esa zona? Bueno, jugaba Danubio con Cerro a las 11 de la mañana. Bueno, eso rápidamente motivó reuniones de las autoridades del Ministerio del Interior con los representantes del Sindicato del Transporte y se comenzó con una investigación. Hoy estuve recabando algunos datos. La investigación comienza en la Asociación Uruguaya de Fútbol, que brinda los datos de las personas que ingresaron a la cancha de Danubio. Se vendieron ese día 140 entradas aproximadamente de los hinchas de Cerro. Y bueno, con esa base de datos comienza la investigación. El Ministerio del Interior hoy tiene a 50 hinchas de Cerro identificados que subieron a esa unidad de transporte colectivo. Y el resultado de ese análisis que han hecho las autoridades, de alguna manera, bueno, no va en línea con lo que denunció el sindicato o pone en duda esa versión de los trabajadores. ¿Por qué? Porque dice el Ministerio del Interior que, según testigos que iban arriba de la unidad de transporte colectivo, nunca vieron amenazas, nunca escucharon amenazas y tampoco vieron armas de fuego, contrariamente a lo que dice el conductor, de que efectivamente fue amenazado a punta de pistola y obligado a ir hasta ese lugar de Montevideo sin parar en ningún lado. Y después lo otro, un dato muy relevante, señalan las autoridades de la cartera de seguridad que todos los hinchas de Cerro pagaron su boleto correspondiente. La mayoría de ellos lo pagó con la tarjeta STM. Así que habrá que ver cuáles son las novedades que surgen la próxima semana, porque el conductor de la unidad de transporte colectivo fue citado a declarar en Fiscalía y seguramente vamos a tener novedades. Fiscalía ya tiene toda esta información que reporta el Ministerio del Interior y bueno, tratará de resolver en las próximas horas si hay mérito para imputar algún delito. Obviamente vamos a estar atentos a lo que ocurra, son las novedades que surgen en cuanto a esta investigación que ya lleva varios días.
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1: La policía desbarató una banda dedicada al contrabando de cigarrillos. 9 personas fueron detenidas en varios allanamientos realizados en Rivera, en Maldonado y en Canelones. Además, se incautaron armas, vehículos y dinero.
7: La Coordinación Operativa Regional Norte de la Policía Nacional, con apoyo del Grupo de Respuesta e Inteligencia Aduanera, logró desbaratar una organización dedicada al contrabando de cigarrillos. El grupo delictivo traía desde el sur del país cigarrillos falsificados y en régimen de free shop, y desde Rivera llevaban productos de origen paraguayo. Los delincuentes eran oriundos de Rivera, Cerro Largo y Maldonado. En la tarde de este jueves se cumplieron con 6 órdenes de allanamientos en las ciudades de Rivera, Maldonado y Canelones. Fueron detenidas 9 personas que quedaron a disposición de la justicia y fueron encontradas 5 armas de fuego. Además, fueron incautados más de $100,000 en efectivo, 7 vehículos y cigarrillos que suman una valoración de más de 10 millones de pesos. La investigación es realizada por la Fiscalía Letrada de Tercer Turno a cargo de la doctora Alejandra Domínguez.
1: Hacemos la pausa, enseguida venimos con más noticias.
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4: La Cámara de Diputados aprobó hoy de madrugada el articulado del proyecto de rendición de cuentas que pasa ahora a consideración del Senado. Desde el oficialismo destacaron que se aprobaron los asuntos más importantes, entre ellos la unificación de la asignación familiar. 33 Cerro Largo y Soriano son los departamentos más afectados por las crecidas de ríos y arroyos por las abundantes precipitaciones. Hay 1.600 personas fuera de sus hogares, según datos oficiales. UTE prorrogará por 60 días los vencimientos de las facturas de los afectados por las inundaciones. Su vicepresidente Roberto Bentancor agregó que cuando las aguas bajen, se revisarán todas las instalaciones eléctricas para que la gente retorne de manera segura. El presidente Yamandú Orsi recibió al gobernador de la provincia de Buenos Aires, Axel Kicillof, en la Torre Ejecutiva. Ambos firmaron varios convenios de cooperación entre la provincia y Uruguay. El gobernador Kicillof llegó a Uruguay junto con otros referentes regionales, como Gabriel Boric y Ernesto Samper, para participar del tercer Congreso Iberoamericano de Parlamentarios y Líderes de Izquierda. Un hombre fue asesinado a puñaladas hoy en Avenida Uruguay Vázquez, en el barrio Cordón de Montevideo. Según la policía, llegó a un comercio porque era perseguido por otros varios hombres, quienes le amenazaron e hirieron antes de irse. Falleció en el hospital. El presidente de Estados Unidos, Donald Trump, anunció que habilitará la importación, sin aranceles, de 300.000 toneladas de cortes para carne picada para bajar el precio al público en momentos en que los combustibles presionan la inflación en Estados Unidos.
5: Vamos a recibir a Nubel para actualizar el estado del tiempo, saber cómo está esta noche de viernes, Nubel.
6: Muy fría y se están dando esos chaparrones que anunciamos, esos chaparrones de agua nieve, esos chaparrones de frío que se dan, es lo que en forma puntual se están dando. No son generalizados, bueno, pero se están dando fundamentalmente lo que es en la zona costera, se van a mantener la noche del día de hoy, también durante las primeras horas del día de mañana, luego tienden a desaparecer. Estamos viendo ya la imagen satelital, la cual nos está mostrando la abundante nubosidad que se desplazó fundamentalmente sobre lo que es la zona costera. Estos puntos blancos que aparecen acá dispersos, bueno, esos son celulares abiertos, que se les llaman, y es el ingreso.

0: de aire muy frío, lo que ha ingresado desde las primeras horas de la madrugada. A esta hora hay poca nubosidad, nubosidad dispersa, la que está afectando fundamentalmente la parte sur y este del país, y esa nubosidad la que está dando esos, como decíamos, chaparrones de agua, nieve que se están gestando fundamentalmente en la zona costera. Tienden a mantenerse. Por lo tanto, esto va a determinar que hacia el fin de semana tengamos jornadas muy frías durante la noche, presencia de importantes heladas, y durante el día las jornadas se van a mantener también de frías, por momentos muy frías durante la mañana y hacia la tarde-noche, como consecuencia que los vientos van a seguir predominando el sector sur-suroeste, son vientos polares y hacen descender la sensación térmica. Por lo tanto, Carolina, un fin de semana que no tiene lluvias, pero sí muy bajas temperaturas.
1: Muchas gracias, Nubel. Vamos a retomar el contacto con Guillermo Lorenzo para actualizar información policial, Guille.
2: Claro, sí, para hablar de un homicidio que ocurrió anoche en la zona de Cordón, allí en la calle Uruguay y Vázquez, donde un hombre fue apuñalado tras una discusión con otro grupo de personas. La víctima es un hombre de 38 años, de nacionalidad cubana, que fue a pedir ayuda allí a un comercio, lo llegaron a trasladar a un centro de salud, pero bueno, murió producto de las heridas. Es una investigación que ya tiene sus avances por parte del Departamento de Homicidios de la Policía.
3: La policía investiga el homicidio de un hombre que fue apuñalado la noche de este jueves en el barrio Cordón, cerca de la calle Uruguay y Vázquez. Según información recabada por la policía, la víctima, que no fue identificada de forma oficial, pero que se trataría de un hombre de 38 años, llegó a un comercio a pedir ayuda tras ser perseguido por varias personas. Herido, fue trasladado al hospital Maciel, donde intentaron salvarle la vida, pero no pudieron, y se constató su fallecimiento por las heridas. Un testigo narró que estaba con la víctima en un local y que él salió a fumar y que luego escuchó ruidos y al salir a ver, vio a la víctima discutir con varias personas. En el lugar hay varias cámaras particulares y ministeriales que son ahora investigadas por personal del Departamento de Homicidios de la Dirección de Hechos Complejos de la Policía Nacional.
1: Y vamos con otros temas, Guille, porque hubo un intento de rapiña a un camión que tenía miles de kilos de carne. Contanos qué ocurrió.
2: Muy particular, claro, este intento de rapiña que ocurrió esta mañana allí en la zona de Plácido El Yauri. Eran delincuentes que estaban en una moto que interceptan un camión de un frigorífico que llevaba 4 toneladas de carne, de todo tipo de cortes, allí dentro, obviamente, de la caja del camión. Gracias. Cuando los delincuentes, uno de los delincuentes que iba en moto lo intercepta, entra justamente allí al camión, amenaza a los dos conductores y los hace ir hasta otra parte del barrio Plácido Yauri, siempre con escoltando con la moto con el otro delincuente. Cuando llegan a otra parte del barrio, tenían preparado ya otro camión más chico para pasar la carne de un camión a otro y robársela. Llegan a pasar 2,5 toneladas de carne y se dan a la fuga. Y luego la policía, la Guardia Republicana, los ve, se da una persecución y terminan volcando con las 2,5 toneladas de carne que llevaban y se dan a la fuga. Hay 2 detenidos, pero son 2 detenidos en que estos delincuentes le pagan 200 pesos para que ayudaran al intercambio de carne de un camión a otro. Los otros 2 huyeron y son buscados por la policía.
3: Delincuentes en moto interceptaron en la mañana de este viernes un camión en Héctor Castro y Teniente Galeano en Plácido Yauri. En el camión iban 2 hombres que transportaban 4 toneladas de carne de un frigorífico. Uno de los delincuentes en moto subió al camión y lo obligó, bajo amenazas, a dirigirse a Héctor Castro y Ernesto Quintela, mientras que el otro delincuente los escoltaba con la moto. Al llegar a esa cuadra, los rapiñeros ya tenían pronto otro camión, más chico, para pasar la mercadería de un vehículo a otro. Llegaron a cargar 2,5 toneladas de carne y le pagaron 200 pesos a otros 2 hombres que estaban ahí para que colaboraran con la carga de la carne de un camión a otro. Dentro de la carne había pulpón de vacío y mantas de asado, entre otros cortes. Personal de la Guardia Republicana fue alertada sobre la rapiña y comenzaron a perseguir al camión chico donde los delincuentes llevaban la carne. En la huida, los rapiñeros volcaron el camión con la carne y huyeron. 2 hombres que estaban en el camión entre la mercadería quedaron detenidos y a disposición de fiscalía. Ahora la policía busca a los otros rapiñeros que lograron huir del lugar.
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1: Unas 1.600 personas fueron desplazadas de sus casas por las crecientes en el departamento de 33. La lluvia continuó en las últimas horas. Las precipitaciones máximas se registraron en Rivera, en Artigas y en Tacuarembó.
5: En Estación Ataques, Rivera, Inumet informa de una máxima de 75 milímetros. En el aeropuerto de ese departamento, de 73 milímetros. En Minas de Corrales, de 72 milímetros. Otros departamentos que figuran en un cuadro con las máximas son Artigas con 69,5 milímetros, Tacuarembó con 55 milímetros. Los números son sustancialmente más bajos que los del miércoles. El dato máximo de ese día fueron 196 milímetros en Laguna Merín Cerro Largo. En 33, las lluvias complicaron mucho la cotidianidad. Según los últimos datos proporcionados, más de 1.600 personas dejaron sus casas por las inundaciones. Nubes Cineros prevé un fin de semana con mínimas de 0 grado y muy bajas sensaciones térmicas.
1: Les contamos además que en Melo, militares se lanzaron al agua para rescatar a una familia atrapada por la crecida del arroyo Conventos.
6: Militares que realizan tareas de ayuda a los damnificados en Melo se arrojaron a las aguas del arroyo Conventos para rescatar a personas atrapadas por la crecida. El trabajo fue realizado por efectivos del Regimiento Patria de Caballería Blindado número 8. Según supo subrayado, las personas estaban en una vivienda construida sobre pilares en la zona de la Rambla Costanera. El rescate culminó con éxito y permitió poner a salvo a las personas afectadas. Por otra parte, militares pertenecientes al Regimiento de Caballería número 7 de Río Branco trabajaron en distintos puntos para asistir y rescatar a familias de las zonas inundables.
1: El directorio de UTE firmó una prórroga de 60 días para las personas afectadas por las inundaciones en el interior del país.
7: Es obligación de UTE estar cerca a la gente. No vamos a hacer el impedimento para cuando las aguas bajen, la gente pueda retornar a sus lugares de forma segura. Le vamos a revisar las instalaciones, le vamos a dar una prórroga para aquellos que tenían un vencimiento. Vamos a intentar ver todo lo que pueda colaborar UTE. UTE aparte técnicamente aporta desde el control del Río Negro, ¿verdad? O sea, UTE retiene agua en Bonete, con eso evitamos inundación de Paso Los Toros, después retenemos agua en Baigorria y después retenemos todo lo que podemos en Palmar. Y de ahí vamos regulando el río, o sea, vamos soltando de a poco. Bueno, a veces la naturaleza es un poco dura y no nos permite. Pero las soluciones para los para la gente que está teniendo problemas por las inundaciones va a estar. La prórroga por lo general, porque son elementos, que situaciones que desgraciadamente ya hemos pasado, arrancan siendo por 60 días aquellos que se les suspende todo tipo de corte, todo tipo de situación.
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1: Comenzó este viernes en Montevideo el tercer Congreso Panamericano, que reúne a 150 líderes de la región, líderes progresistas, entre ellos el expresidente de Chile, Gabriel Boric, que se reunió con el presidente de la República. Vamos a tomar contacto con Valeria Gil para conocer más información sobre esta agenda.
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1: Con la señal de la Santa Cruz, de nuestros enemigos, líbranos, Señor Dios nuestro. En el nombre del Padre, del Hijo y del Espíritu Santo. Amén. Señor mío Jesucristo, Dios y hombre verdadero, Creador Padre y Redentor mío, bondad infinita. Por ser vos quien sois y porque os amo sobre todas las cosas, me pesa de todo corazón haberos ofendido. Ayudado de vuestra divina gracia, propongo firmemente nunca más pecar, confesarme y cumplir la penitencia que me fuere impuesta. Amén. Señor, abre mis labios y mi boca proclamará tu alabanza. Dios mío, ven en mi auxilio. Señor, date prisa en socorrerme. Gloria al Padre, y al Hijo, y al Espíritu Santo, como era en el principio, ahora y siempre, por los siglos de los siglos. Amén. Primer misterio glorioso: la resurrección del Señor. Padre nuestro que estás en el cielo, santificado sea tu nombre. Venga a nosotros tu reino. Hágase tu voluntad en la tierra como en el cielo. Danos hoy nuestro pan de cada día. Perdona nuestras ofensas como también nosotros perdonamos a los que nos ofenden. No nos dejes caer en la tentación y líbranos del mal. Dios te salve María, llena eres de gracia, el Señor es contigo. Bendita tú eres entre todas las mujeres y bendito es el fruto de tu vientre, Jesús. Santa María, Madre de Dios, ruega por nosotros pecadores, ahora y en la hora de nuestra muerte. Amén. Dios te salve María, llena eres de gracia, el Señor es contigo. Bendita tú eres entre todas las mujeres, y bendito es el fruto de tu vientre, Jesús. Santa María, Madre de Dios, ruega por nosotros pecadores, ahora y en la hora de nuestra muerte. Amén. Dios te salve María, llena eres de gracia, el Señor es contigo. Bendita tú eres entre todas las mujeres, y bendito es el fruto de tu vientre, Jesús. Santa María, Madre de Dios, ruega por nosotros pecadores, ahora y en la hora de nuestra muerte. Amén. Dios te salve María, llena eres de gracia, el Señor es contigo. Bendita tú eres entre todas las mujeres, y bendito es el fruto de tu vientre, Jesús. Santa María, Madre de Dios, ruega por nosotros pecadores, ahora y en la hora de nuestra muerte. Amén. Dios te salve María, llena eres de gracia, el Señor es contigo. Bendita tú eres entre todas las mujeres, y bendito es el fruto de tu vientre, Jesús. Santa María, Madre de Dios, ruega por nosotros pecadores, ahora y en la hora de nuestra muerte. Amén. Dios te salve María, llena eres de gracia, el Señor es contigo. Bendita tú eres entre todas las mujeres, y bendito es el fruto de tu vientre, Jesús. Santa María, Madre de Dios, ruega por nosotros pecadores, ahora y en la hora de nuestra muerte. Amén. Dios te salve María, llena eres de gracia, el Señor es contigo. Bendita tú eres entre todas las mujeres, y bendito es el fruto de tu vientre, Jesús. Santa María, Madre de Dios, ruega por nosotros pecadores, ahora y en la hora de nuestra muerte. Amén. Dios te salve María, llena eres de gracia, el Señor es contigo. Bendita tú eres entre todas las mujeres, y bendito es el fruto de tu vientre, Jesús. Santa María, Madre de Dios, ruega por nosotros pecadores, ahora y en la hora de nuestra muerte. Amén. Dios te salve María, llena eres de gracia, el Señor es contigo. Bendita tú eres entre todas las mujeres, y bendito es el fruto de tu vientre, Jesús. Santa María, Madre de Dios, ruega por nosotros pecadores, ahora y en la hora de nuestra muerte. Amén. Dios te salve María, llena eres de gracia, el Señor es contigo. Bendita tú eres entre todas las mujeres, y bendito es el fruto de tu vientre, Jesús. Santa María, Madre de Dios, ruega por nosotros pecadores, ahora y en la hora de nuestra muerte. Amén. Gloria al Padre, al Hijo y al Espíritu Santo, como era en el principio, ahora y siempre, por los siglos de los siglos. Amén. María, Madre de Gracia, Madre de Misericordia, defiéndenos de nuestros enemigos y ampáranos ahora y en la hora de nuestra muerte. Amén. Segundo misterio glorioso, la ascensión del Señor. Padre nuestro que estás en el cielo, santificado sea tu nombre. Venga a nosotros tu reino. Hágase tu voluntad en la tierra como en el cielo. Danos hoy nuestro pan de cada día. Perdona nuestras ofensas como también nosotros perdonamos a los que nos ofenden. No nos dejes caer en la tentación y líbranos del mal. Dios te salve María, llena eres de gracia, el Señor es contigo. Bendita tú eres entre todas las mujeres, y bendito es el fruto de tu vientre, Jesús. Santa María, Madre de Dios, ruega por nosotros pecadores, ahora y en la hora de nuestra muerte. Amén. Dios te salve María, llena eres de gracia, el Señor es contigo. Bendita tú eres entre todas las mujeres, y bendito es el fruto de tu vientre, Jesús. Santa María, Madre de Dios, ruega por nosotros pecadores, ahora y en la hora de nuestra muerte. Amén. Dios te salve María, llena eres de gracia, el Señor es contigo. Bendita tú eres entre todas las mujeres, y bendito es el fruto de tu vientre, Jesús. Santa María, Madre de Dios, ruega por nosotros pecadores, ahora y en la hora de nuestra muerte. Amén. Dios te salve María, llena eres de gracia, el Señor es contigo. Bendita tú eres entre todas las mujeres, y bendito es el fruto de tu vientre, Jesús. Santa María, Madre de Dios, ruega por nosotros pecadores, ahora y en la hora de nuestra muerte. Amén. Dios te salve María, llena eres de gracia, el Señor es contigo. Bendita tú eres entre todas las mujeres, y bendito es el fruto de tu vientre, Jesús. Santa María, Madre de Dios, ruega por nosotros pecadores, ahora y en la hora de nuestra muerte. Amén. Dios te salve María, llena eres de gracia, el Señor es contigo. Bendita tú eres entre todas las mujeres, y bendito es el fruto de tu vientre, Jesús. Santa María, Madre de Dios, ruega por nosotros pecadores, ahora y en la hora de nuestra muerte. Amén. Dios te salve María, llena eres de gracia, el Señor es contigo. Bendita tú eres entre todas las mujeres, y bendito es el fruto de tu vientre, Jesús. Santa María, Madre de Dios, ruega por nosotros pecadores, ahora y en la hora de nuestra muerte. Amén. Dios te salve María, llena eres de gracia, el Señor es contigo. Bendita tú eres entre todas las mujeres, y bendito es el fruto de tu vientre, Jesús. Santa María, Madre de Dios, ruega por nosotros pecadores, ahora y en la hora de nuestra muerte. Amén. Dios te salve María, llena eres de gracia, el Señor es contigo. Bendita tú eres entre todas las mujeres, y bendito es el fruto de tu vientre, Jesús. Santa María, Madre de Dios, ruega por nosotros pecadores, ahora y en la hora de nuestra muerte. Amén. Dios te salve María, llena eres de gracia, el Señor es contigo. Bendita tú eres entre todas las mujeres, y bendito es el fruto de tu vientre, Jesús. Santa María, Madre de Dios, ruega por nosotros pecadores, ahora y en la hora de nuestra muerte. Amén. Gloria al Padre, al Hijo y al Espíritu Santo, como era en el principio, ahora y siempre, por los siglos de los siglos. Amén. María, Madre de Gracia, Madre de Misericordia, defiéndenos de nuestros enemigos y ampáranos ahora y en la hora de nuestra muerte. Amén. Tercer misterio glorioso, la venida del Espíritu Santo. Padre nuestro que estás en el cielo, santificado sea tu nombre. Venga a nosotros tu reino. Hágase tu voluntad en la tierra como en el cielo. Danos hoy nuestro pan de cada día. Perdona nuestras ofensas como también nosotros perdonamos a los que nos ofenden. No nos dejes caer en la tentación y líbranos del mal. Dios te salve María, llena eres de gracia, el Señor es contigo. Bendita tú eres entre todas las mujeres y bendito es el fruto de tu vientre, Jesús. Santa María, Madre de Dios, ruega por nosotros pecadores, ahora y en la hora de nuestra muerte. Amén. Dios te salve María, llena eres de gracia, el Señor es contigo. Bendita tú eres entre todas las mujeres, y bendito es el fruto de tu vientre, Jesús. Santa María, Madre de Dios, ruega por nosotros pecadores, ahora y en la hora de nuestra muerte. Amén. Dios te salve María, llena eres de gracia, el Señor es contigo. Bendita tú eres entre todas las mujeres, y bendito es el fruto de tu vientre, Jesús. Santa María, Madre de Dios, ruega por nosotros pecadores, ahora y en la hora de nuestra muerte. Amén. Dios te salve María, llena eres de gracia, el Señor es contigo. Bendita tú eres entre todas las mujeres, y bendito es el fruto de tu vientre, Jesús. Santa María, Madre de Dios, ruega por nosotros pecadores, ahora y en la hora de nuestra muerte. Amén. Dios te salve María, llena eres de gracia, el Señor es contigo. Bendita tú eres entre todas las mujeres, y bendito es el fruto de tu vientre, Jesús. Santa María, Madre de Dios, ruega por nosotros pecadores, ahora y en la hora de nuestra muerte. Amén. Dios te salve María, llena eres de gracia, el Señor es contigo. Bendita tú eres entre todas las mujeres, y bendito es el fruto de tu vientre, Jesús. Santa María, Madre de Dios, ruega por nosotros pecadores, ahora y en la hora de nuestra muerte. Amén. Dios te salve María, llena eres de gracia, el Señor es contigo. Bendita tú eres entre todas las mujeres, y bendito es el fruto de tu vientre, Jesús. Santa María, Madre de Dios, ruega por nosotros pecadores, ahora y en la hora de nuestra muerte. Amén. Dios te salve María, llena eres de gracia, el Señor es contigo. Bendita tú eres entre todas las mujeres, y bendito es el fruto de tu vientre, Jesús. Santa María, Madre de Dios, ruega por nosotros pecadores, ahora y en la hora de nuestra muerte. Amén. Dios te salve María, llena eres de gracia, el Señor es contigo. Bendita tú eres entre todas las mujeres, y bendito es el fruto de tu vientre, Jesús. Santa María, Madre de Dios, ruega por nosotros pecadores, ahora y en la hora de nuestra muerte. Amén. Dios te salve María, llena eres de gracia, el Señor es contigo. Bendita tú eres entre todas las mujeres, y bendito es el fruto de tu vientre, Jesús. Santa María, Madre de Dios, ruega por nosotros pecadores, ahora y en la hora de nuestra muerte. Amén. Gloria al Padre, al Hijo y al Espíritu Santo, como era en el principio, ahora y siempre, por los siglos de los siglos. Amén. María, Madre de Gracia, Madre de Misericordia, defiéndenos de nuestros enemigos y ampáranos ahora y en la hora de nuestra muerte. Amén. Cuarto misterio glorioso, la Asunción de Nuestra Señora. Padre nuestro que estás en el cielo, santificado sea tu nombre. Venga a nosotros tu reino. Hágase tu voluntad en la tierra como en el cielo. Danos hoy nuestro pan de cada día. Perdona nuestras ofensas como también nosotros perdonamos a los que nos ofenden. No nos dejes caer en la tentación y líbranos del mal. Dios te salve María, llena eres de gracia, el Señor es contigo. Bendita tú eres entre todas las mujeres, y bendito es el fruto de tu vientre, Jesús. Santa María, Madre de Dios, ruega por nosotros pecadores, ahora y en la hora de nuestra muerte. Amén. Dios te salve María, llena eres de gracia, el Señor es contigo. Bendita tú eres entre todas las mujeres, y bendito es el fruto de tu vientre, Jesús. Santa María, Madre de Dios, ruega por nosotros pecadores, ahora y en la hora de nuestra muerte. Amén. Dios te salve María, llena eres de gracia, el Señor es contigo. Bendita tú eres entre todas las mujeres, y bendito es el fruto de tu vientre, Jesús. Santa María, Madre de Dios, ruega por nosotros pecadores, ahora y en la hora de nuestra muerte. Amén. Dios te salve María, llena eres de gracia, el Señor es contigo. Bendita tú eres entre todas las mujeres, y bendito es el fruto de tu vientre, Jesús. Santa María, Madre de Dios, ruega por nosotros pecadores, ahora y en la hora de nuestra muerte. Amén. Dios te salve María, llena eres de gracia, el Señor es contigo. Bendita tú eres entre todas las mujeres, y bendito es el fruto de tu vientre, Jesús. Santa María, Madre de Dios, ruega por nosotros pecadores, ahora y en la hora de nuestra muerte. Amén. Dios te salve María, llena eres de gracia, el Señor es contigo. Bendita tú eres entre todas las mujeres, y bendito es el fruto de tu vientre, Jesús. Santa María, Madre de Dios, ruega por nosotros pecadores, ahora y en la hora de nuestra muerte. Amén. Dios te salve María, llena eres de gracia, el Señor es contigo. Bendita tú eres entre todas las mujeres, y bendito es el fruto de tu vientre, Jesús. Santa María, Madre de Dios, ruega por nosotros pecadores, ahora y en la hora de nuestra muerte. Amén. Dios te salve María, llena eres de gracia, el Señor es contigo. Bendita tú eres entre todas las mujeres, y bendito es el fruto de tu vientre, Jesús. Santa María, Madre de Dios, ruega por nosotros pecadores, ahora y en la hora de nuestra muerte. Amén. Dios te salve María, llena eres de gracia, el Señor es contigo. Bendita tú eres entre todas las mujeres, y bendito es el fruto de tu vientre, Jesús. Santa María, Madre de Dios, ruega por nosotros pecadores, ahora y en la hora de nuestra muerte. Amén. Dios te salve María, llena eres de gracia, el Señor es contigo. Bendita tú eres entre todas las mujeres, y bendito es el fruto de tu vientre, Jesús. Santa María, Madre de Dios, ruega por nosotros pecadores, ahora y en la hora de nuestra muerte. Amén. Gloria al Padre, al Hijo y al Espíritu Santo, como era en el principio, ahora y siempre, por los siglos de los siglos. Amén. María, Madre de Gracia, Madre de Misericordia, defiéndenos de nuestros enemigos y ampáranos ahora y en la hora de nuestra muerte. Amén. Quinto misterio glorioso, la coronación de María Santísima. Padre nuestro que estás en el cielo, santificado sea tu nombre. Venga a nosotros tu reino, hágase tu voluntad en la tierra como en el cielo. Danos hoy nuestro pan de cada día, perdona nuestras ofensas como también nosotros perdonamos a los que nos ofenden. No nos dejes caer en la tentación y líbranos del mal. Dios te salve María, llena eres de gracia, el Señor es contigo. Bendita tú eres entre todas las mujeres, y bendito es el fruto de tu vientre, Jesús. Santa María, Madre de Dios, ruega por nosotros pecadores, ahora y en la hora de nuestra muerte. Amén. Dios te salve María, llena eres de gracia, el Señor es contigo. Bendita tú eres entre todas las mujeres, y bendito es el fruto de tu vientre, Jesús. Santa María, Madre de Dios, ruega por nosotros pecadores, ahora y en la hora de nuestra muerte. Amén. Dios te salve María, llena eres de gracia, el Señor es contigo. Bendita tú eres entre todas las mujeres, y bendito es el fruto de tu vientre, Jesús. Santa María, Madre de Dios, ruega por nosotros pecadores, ahora y en la hora de nuestra muerte. Amén. Dios te salve María, llena eres de gracia, el Señor es contigo. Bendita tú eres entre todas las mujeres, y bendito es el fruto de tu vientre, Jesús. Santa María, Madre de Dios, ruega por nosotros pecadores, ahora y en la hora de nuestra muerte. Amén. Dios te salve María, llena eres de gracia, el Señor es contigo. Bendita tú eres entre todas las mujeres, y bendito es el fruto de tu vientre, Jesús. Santa María, Madre de Dios, ruega por nosotros pecadores, ahora y en la hora de nuestra muerte. Amén. Dios te salve María, llena eres de gracia, el Señor es contigo. Bendita tú eres entre todas las mujeres, y bendito es el fruto de tu vientre, Jesús. Santa María, Madre de Dios, ruega por nosotros pecadores, ahora y en la hora de nuestra muerte. Amén. Dios te salve María, llena eres de gracia, el Señor es contigo. Bendita tú eres entre todas las mujeres, y bendito es el fruto de tu vientre, Jesús. Santa María, Madre de Dios, ruega por nosotros pecadores, ahora y en la hora de nuestra muerte. Amén. Dios te salve María, llena eres de gracia, el Señor es contigo. Bendita tú eres entre todas las mujeres, y bendito es el fruto de tu vientre, Jesús. Santa María, Madre de Dios, ruega por nosotros pecadores, ahora y en la hora de nuestra muerte. Amén. Dios te salve María, llena eres de gracia, el Señor es contigo. Bendita tú eres entre todas las mujeres, y bendito es el fruto de tu vientre, Jesús. Santa María, Madre de Dios, ruega por nosotros pecadores, ahora y en la hora de nuestra muerte. Amén. Dios te salve María, llena eres de gracia, el Señor es contigo. Bendita tú eres entre todas las mujeres, y bendito es el fruto de tu vientre, Jesús. Santa María, Madre de Dios, ruega por nosotros pecadores, ahora y en la hora de nuestra muerte. Amén. Gloria al Padre, al Hijo y al Espíritu Santo, como era en el principio, ahora y siempre, por los siglos de los siglos. Amén. María, Madre de Gracia, Madre de Misericordia, defiéndenos de nuestros enemigos y ampáranos ahora y en la hora de nuestra muerte. Amén. Dios te salve María, hija de Dios Padre, llena eres de gracia, el Señor es contigo. Bendita tú eres entre todas las mujeres y bendito es el fruto de tu vientre, Jesús. Santa María, Madre de Dios, ruega por nosotros pecadores, ahora y en la hora de nuestra muerte. Amén. Dios te salve María, Madre de Dios Hijo, llena eres de gracia, el Señor es contigo. Bendita tú eres entre todas las mujeres y bendito es el fruto de tu vientre, Jesús. Santa María, Madre de Dios, ruega por nosotros pecadores, ahora y en la hora de nuestra muerte. Amén. Dios te salve María, esposa de Dios Espíritu Santo, llena eres de gracia, el Señor es contigo. Bendita tú eres entre todas las mujeres y bendito es el fruto de tu vientre, Jesús. Santa María, Madre de Dios, ruega por nosotros pecadores, ahora y en la hora de nuestra muerte. Amén. Letanías de la Santísima Virgen María. Señor, ten piedad. Cristo, ten piedad. Señor, ten piedad. Cristo, óyenos. Cristo, escúchanos. Dios Padre Celestial, ten misericordia de nosotros. Dios Hijo Redentor del mundo, ten misericordia de nosotros. Dios Espíritu Santo, ten misericordia de nosotros. Trinidad Santa, un solo Dios, ten misericordia de nosotros. Santa María, ruega por nosotros. Santa Madre de Dios, ruega por nosotros. Santa Virgen de las Vírgenes, ruega por nosotros. Madre de Cristo, ruega por nosotros. Madre de la Iglesia, ruega por nosotros. Madre de la Divina Gracia, ruega por nosotros. Madre Purísima, ruega por nosotros. Madre Castísima, ruega por nosotros. Madre Siempre Virgen, ruega por nosotros. Madre Incorrupta, ruega por nosotros. Madre Inmaculada, ruega por nosotros. Madre Amable, ruega por nosotros. Madre Admirable, ruega por nosotros. Madre del Buen Consejo, ruega por nosotros. Madre del Creador, ruega por nosotros. Madre del Salvador, ruega por nosotros. Virgen Prudentísima, ruega por nosotros. Virgen digna de veneración, ruega por nosotros. Virgen digna de alabanza, ruega por nosotros. Virgen poderosa, ruega por nosotros. Virgen clemente, ruega por nosotros. Virgen fiel, ruega por nosotros. Espejo de justicia, ruega por nosotros. Trono de sabiduría, ruega por nosotros. Causa de nuestra alegría, ruega por nosotros. Vaso espiritual, ruega por nosotros. Vaso honorable, ruega por nosotros. Vaso insigne de devoción, ruega por nosotros. Rosa mística, ruega por nosotros. Torre de David, ruega por nosotros. Torre de marfil, ruega por nosotros. Casa de oro, ruega por nosotros. Arca de la Alianza, ruega por nosotros. Puerta del cielo, ruega por nosotros. Estrella de la mañana, ruega por nosotros. Salud de los enfermos, ruega por nosotros. Refugio de los pecadores, ruega por nosotros. Consoladora de los afligidos, ruega por nosotros. Auxilio de los cristianos, ruega por nosotros. Reina de los ángeles, ruega por nosotros. Reina de los patriarcas, ruega por nosotros. Reina de los profetas, ruega por nosotros. Reina de los apóstoles, ruega por nosotros. Reina de los mártires, ruega por nosotros. Reina de los confesores, ruega por nosotros. Reina de las vírgenes, ruega por nosotros. Reina de todos los santos, ruega por nosotros. Reina concebida sin pecado original, ruega por nosotros. Reina asunta al cielo, ruega por nosotros. Reina del Santísimo Rosario, ruega por nosotros. Reina de la familia, ruega por nosotros. Reina de la paz, ruega por nosotros. Cordero de Dios, que quitas el pecado del mundo, perdónanos, Señor. Cordero de Dios, que quitas el pecado del mundo, escúchanos, Señor. Cordero de Dios, que quitas el pecado del mundo, ten misericordia de nosotros. Bajo tu amparo nos acogemos, Santa Madre de Dios. No deseches las súplicas que te dirigimos en nuestra necesidad. Antes bien, líbranos siempre de todos los peligros, Virgen gloriosa y bendita. Ruega por nosotros, Santa Madre de Dios, para que seamos dignos de alcanzar las promesas de nuestro Señor Jesucristo. Amén. Concédenos, Señor, a nosotros tus siervos, gozar de perpetua salud de alma y cuerpo, y por la gloriosa intercesión de la bienaventurada siempre Virgen María, vernos libres de las tristezas de esta vida y gozar de las alegrías eternas. Por Jesucristo nuestro Señor. Amén. En el nombre del Padre, del Hijo y del Espíritu Santo. Amén.
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4: Es el regalo, quiero que salga el regalo.
5: Bueno, está bien, está bien. No, pero no destape ahora.
4: No, no, no, después, después, según lo que salga. Sale el nuestro, sí. Y sale el de Kiosco Chanel también.
5: También, también. Bueno, ahí la están viendo. Atento a Pepo Lima. A Chanel. Claro que sí, los abuelos. Ya,
4: Flores.
5: Claro.
4: Bueno, todo pronto para que se venga el anuncio. No, falta un minutito, ¿no?
5: Falta
4: un

0: ahora, también, Plaza que va primero, empató con Colón. Y así lo paró un poquito. Sí. Colón a Plaza que va primero en la B, Liverpool, gran y categórica victoria contra Cerro, Liverpool 4, Cerro 0. Bueno. Dos partidos seguidos haciendo 4 goles el equipo de Jorge Fossati. El equipo que tiene un renovado estadio, o va a tener en unos
1: va
0: años.
1: A tener
0: en... ¿Cuánto tiempo se estima, Valente?
1: No mucho. Yo pienso que 2027 final, capaz que ya hay algo.
0: Si lo dice Valenti antes del 2030.
1: Es que hoy lo vi, hoy pasé por ahí y estaban excavando. Estaba el pozo.
0: ¿No se puso a ayudar ahí?
1: Sí, con una cuchara.
0: Y también ganó Boston River 3-2 a Albion.
1: Estamos tramitando con Francisco el puesto de tortas fritas enfrente.
0: Bueno, un estadio
1: tan grande.
0: Cotiza eso.
1: ¿Cómo?
0: Y después va a ser una especie de shopping, ¿no?
1: Sí, van a haber locales, van a ser semi peatonal o peatonal una de las laterales.
0: Y va a venir el Liverpool de Inglaterra a jugar el partido inaugural.
1: Bueno, no sé si tanto.
0: Bueno, eso dijo el presidente.
1: Ojalá. Sí.
0: No hay peor gestión que la que no sea.
1: Sí, el que está triste es el vecino de enfrente que tenía el balcón.
0: Sí, ya está.
1: A menos que le den un palco.
0: Lo usó varios años para mirar los partidos. Bueno, ahora sí, Valenti, estamos en hora. Se viene el anuncio de la lotería.
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0: Muy bien, todo pronto para que comience un nuevo sorteo de lotería.
1: Ahora le vamos a pedir a Jessica que nos dé la opinión del cambio de... que han hecho con las cámaras de lotería, que ya no los muestran de frente, los muestran de costado.
0: ¿Muestran solo la mesa, no?
1: La mesa y las piernas.
0: Sí,
1: no. No sé.
0: Era mejor la anterior, me parece.
1: Yo creo que lo favorecía un poco más. Saludos para el amigo Álvaro Martirena, que está presente como siempre. Mil abajo, buenas noches.
0: Opa,
1: Valenti, Cachorrón.
0: Dice.
1: Grande, Mil Abajo, nos tenía abandonado Mil Abajo.
0: No, siempre está en sintonía. Siempre está atento.
1: Néstor Garrobo también.

0: de entrada, ídolo.
1: 12.525, premio número 17.
0: Ya está, ya salió el 25, ya estamos tranquilos, ya podemos hacer el sorteo tranquilamente. Esta es el sorteo de agosto, que es en recuerdo de los niños y niñas cantores.
2: Sí.
0: En esta tradición que atraviesa generaciones. En este agosto 2026, que cumple 170 años, sí. Dice acá la publicación de la Lotería Uruguaya, hay voces que anuncian un número y hay voces que, sin saberlo, le dan forma a las ilusiones.
2: Sí, hay un pequeño papelito que lo daban en las agencias con fotos de niños cantores.
0: Sí, claro.
2: Y me quedó la duda si no, uno no era Sacone. Muy
0: puede
2: joven,
0: ser,
2: ¿no?
0: Puede
2: porque
0: ser.
2: Decía 2000 y algo.
0: El favorito puede ser.
1: 49.121, premio número 15. 49.121, premio número 15.
0: Bueno, Cerveto, ahora vamos de a uno. Van apareciendo de a uno los de los oyentes. Ojalá sea así, que nos vayan diciendo al 092-085-580.
2: 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En un rato en busca de algún... Saludos a Pepo Lima. Genio.
0: ¿Qué dice Pepo?
2: Está un poco picante.
0: ¿Ah, sí?
2: Sí, sí. Para leer en fascículo cerrado.
0: Bueno.
2: Porque va a salir de cacería de noche. Bueno. La noche.
0: Muy bien.